0: Ideal para escuchar la sobremesa porque vamos a hablar de si hay algo que nos identifica es la carne. Y vamos a hablar de carne, y vamos a hablar de carne, de la bendita carne uruguaya le pusimos, pero a pasto o a feedlot, o a pasto y feedlot, o a pasto barra feedlot. Capaz que no saben ni de qué estoy hablando, pero acá hay gente que sí lo sabe y nos va a acompañar y nos va a explicar qué está pasando con tendencias que superan a Uruguay, que tienen que ver también con el mundo, con tendencias, con modas, con formas de gustar la carne en un país donde tradicionalmente sí siempre comimos carne criada, digamos, a campo abierto, es decir, alimentada en pasturas. Pero nos pareció un buen tema porque ha aparecido en varias de las sobremesas, así que acá estamos para eliminar dudas, para ver, porque vieron que ahora está esta moda del team invierno, team verano, soy team invierno, team no sé qué, team no sé cuánto, bueno, team feedlot, team carne a pasto. Capaz que en este caso no se trata tanto de team, sino de entender qué queremos comer en qué momento, ¿no? Entonces, hoy nos acompañan Luis Alberto Escorza. Luis Alberto está ahí al fuego, siempre pegadito al fuego, o por lo menos, no sé si lo padeces o lo disfrutás.
1: Sí.
0: En el mostrador de la parrillada 1114, que está en Libertad 2436, en Pocitos. Ellos estaban antes en Brito del Pino, y ahora, y es una parrillada que la verdad, para mí ha crecido un montón a nivel preferencias de la gente. Bienvenido, Luis Alberto. ¿Cómo te dice? ¿Luis o Alberto o Luis Alberto?
1: Familiarmente Beto.
0: Beto.
1: Públicamente soy más conocido como Chiqui Escorza.
0: Ah, mira, el Chiqui. Dale, a ver si me acuerdo del Chiqui. Porque Luis Alberto me suena político, ¿viste? Con todos los políticos que tenemos acá. Y está ya con nosotros también Joaquín Madruga. Joaquín es el ojo clínico de la carnicería. Le ponen el ojo clínico de la carnicería del Campo UI. Del Campo ya nos ha acompañado varias veces. Es una carnicería que se presenta. Ahora presento a nuestro nuevo invitado, a nuestro invitado recién llegado, que se presenta como una carnicería de toda la vida, pero que siempre está pensando en la innovación. Así que bienvenido.
2: Sí, es bueno, muchas gracias.
0: Joaquín, ¿ya ustedes hace cuántos? ¿4 años?
2: No, abrimos en diciembre de 2019.
0: Ah, un montón. Yo lo conocí más 2021.
2: Antes de la pandemia, hay unos meses.
0: Ahí está. Y ya han estado con nosotros varias veces porque la verdad que están haciendo unos productos súper súper interesantes, además de las milanesas que son de alto consumo. Y bueno, vamos a estar conversando con él también de este tema. Y acaba de llegar, bienvenido, Fabricio. Gracias. Fabricio Sergio es cocinero, durante mucho tiempo integró el equipo de Café Misterio y hoy se está dedicando de lleno a la cocina de fuegos y la parrilla. Y ahí veo Santa Clara Brasas. Ah, no sabía que se llamaba Santa Clara tu...
3: No, esto es la marca de...
0: Ah, esa es la marca...
3: El abasto,
0: exacto. Ah, bueno, yo no tengo... ¿Vieron que no tengo ni idea, que no sé lo que es Santa Clara? Me van a tener que explicar absolutamente todo. Antes de empezar a hablar de este tema, les recuerdo que siempre nos gusta que nos manden sus mensajes, no solamente para comentarnos si nos están escuchando, sino también para proponernos temas, para plantearnos dudas. A veces damos por sentado algo que capaz que no quedó claro, así que ya saben que por el 091-525252 recibimos todos los mensajes y los vamos mirando y tratamos de acomodar otras sobremesas también para abarcar los temas que ustedes quieren escuchar. Le quiero agradecer además a Eleonora, gracias Eleonora, que el viernes pasado estuviste ahí al firme, estuvo buenísima la sobremesa del viernes, se las recomiendo, porque yo no pude estar, andaba media pachucha y Eleonora vino a salvarme. Así que muchísimas gracias. Señores, sale este tema de la carne, de cómo están cambiando los gustos uruguayos. Y bueno, capaz, Fabricio, empezamos un poco contigo, que estuviste mucho tiempo cocinando y seguís cocinando carne. Y de alguna manera, antes de hablar de las preferencias de los uruguayos y del mundo sobre qué tipo de carnes, a mí me gustaría saber cómo juega la textura de la carne, de una carne y de la otra, a la hora de cocinarla. ¿Tá? Hablamos de carne totalmente criada a pastura y otro tipo de carne criada feedlot, que ya ustedes me van a contar, pero en Uruguay generalmente es un tiempo, no es toda la vida del bicho, como puedes del bicho pobre, de la vaca, como puede ser en otros países, porque a veces eso también confunde mucho.
3: La verdad que, a ver, nosotros hoy en día estamos con lo que son los eventos y la gente exige un poco más, yo estoy abocado full a eventos privados. Estuve en la temporada con lo que fue Costero, ahí en 31 de la Mansa, pero no tenía parrilla, me dediqué más al mar, que es otra parte que muchas veces no conocían, y el contacto con el proveedor del mar. Entonces está, ahí me aboqué a eso. Ahora acá con los eventos es todo full carnes, pero ¿qué pasa? Me parece que está el consumidor uruguayo está interiorizándose un poquito más, ve mucha cosa, esto de las redes, mucho video de afuera, y quiero esto, y quiero lo otro, quiero probar, es viral, sí, y entonces ahí es donde empieza toda la exigencia, ¿no? O sea, ahí es donde comienza la exigencia, pero hay que saber qué estamos usando, porque muchas veces puedes decir, ah, no, pero es caro, bueno, sí, pero es caro, pero vos me pedís determinado corte, o determinada textura, o determinado terneza en tu carne, y yo para eso tengo que acceder a otros cortes, o sea, cortes que sean un poco más selectos, más premium, en el caso de feedlot. Si vos me decís...
0: Terneza lo asociamos ahora más con feedlot, ¿verdad?
2: Sí, sí.
0: Y gusto más con... total, gusto quiero decir, el típico gusto ese más a carne que le gustaba al uruguayo, más con pasto, ¿puede ser?
3: Sí,
0: o
3: pero
0: es
3: relativo.
0: Está más o menos.
3: Sí, para mí es relativo, porque también el tema del feedlot es cómo lo preparan el animal, qué tipo de grano y demás. Entonces eso va a tener un sabor diferente. Y aquellos que estamos acostumbrados más al campo, a la carne de campo en sí, muchos de ellos, yo les he dicho, carnear en campaña y sorretero a la mesa, no es el mismo gusto.
0: Claro.
3: Muchos dicen, ah, no, carneaste en campaña, trae para acá. Digo, es intenso. Exacto. Hemos tenido partidas cuando estábamos en café, teníamos partidas de carne que venían de Tacuarembó, que eran puro campo y eran espectaculares. El sabor era increíble. Hoy en día buscan más terneza, buscan otra cosa, más infiltración de grasa, que los chiquilines saben mucho más de eso, y están trabajando todos los días más con eso. Entonces, para eso me parece que es un determinado corte. Si yo busco cocciones largas, preparaciones, no sé, voy a hacer un relleno, te doy una empanada, ¿verdad?
0: Claro.
3: No voy a usar un feedlot.
0: Obvio.
3: Sería sacrificar algo.
0: A ver si lo escucha esto Nicolás Messi en mi casa.
3: Claro, sería sacrificar un corte
0: carne
3: espectacular.
0: Carne picada, muchachos.
3: O sea, me parece que tenemos que saber qué es lo que estamos vendiendo, en el caso de ellos, nosotros, de la otra parte de que estamos cocinando, qué le ofrecemos al cliente y el cliente qué va a comer, ¿no? Porque a veces se malinterpreta una cosa con la otra, se habla de intensidad de sabores, se habla de... Entonces, digo, está bueno aclarar qué es cada cosa, para de ahí, en base a eso, empezar a trabajarlo y ofrecerlo, ¿no?
0: Capaz que, Joaquín, vos no podés dar un poco más de idea para hacer esa primera distinción inicial, ¿no?
2: Sí.
0: También considerando lo que ustedes están vendiendo. ¿Qué es criado a pasto y qué es criado a feedlot en Uruguay? Que es diferente, capaz, a otras partes del mundo.
2: Bien, en Uruguay la mayoría, todo el ganado pasa la mayoría de su vida a campo.
0: Que además es nuestra marca país, ¿no? Recordemos,
2: sí,
0: eso,
2: sí.
0: Es el pasto.
2: Es el ganado de campo, el típico ganado de campo. Hay cierto ganado, viene creciendo el porcentaje, que se termina los últimos 100 días aproximadamente, algunos más, no mucho más que eso, a corral.
0: O sea, tres meses y poco.
2: Sí.
0: ¿De una vida de cuánto normalmente?
2: Y bueno, se faenan animales de 2 años.
0: O sea que es relativamente poco dentro del...
2: Dentro de la vida es poco. Es poco y bueno, y es lo que da cierto, como hablaba Fabricio, cierto, sobre todo da carne muy pareja. Vas a abrir una entraña y va a ser la misma entraña de siempre, va a ser el mismo ojo de bife, vas a tener cortes muy muy iguales entre
0: sí. Está como estabilidad, que era lo que normalmente uno no tiene con la carne tradicional uruguaya.
2: Porque bueno, es así.
0: Porque bueno, los bichos no son todos iguales.
2: No, y el clima no acompaña y... Y es como todo lo natural, es desparejo.
0: Claro, claro. ¿Y ustedes están vendiendo de los dos tipos de carne?
2: Sí, nosotros sí. Incluso tenemos en los dos locales una heladera que es de ganado de pasto y una heladera que es de ganado de feedlot.
0: ¿Y cómo se enfrenta? Porque yo creo que hay muchos consumidores, muchos uruguayos que no tienen tan claro todo esto, como vos decías al principio. ¿Ustedes intentan explicarlo?
2: Sí, siempre. Sí.
0: Porque ahí también hay una diferencia de precio. O sea, la de feedlot suele ser más cara, ¿estoy bien?
2: Sí.
0: ¿O no?
2: Sí, hasta hace muy poco. Hoy en día se están emparejando mucho.
0: Ah, perfecto.
2: Sí, la carne de pasto buena, sobre todo, está igualando el feedlot, si ya no lo igualó.
0: Bueno, ahí hay un tema que quería hablar justo con Chiqui. Chiqui Beto, alias Luis Alberto. Porque vos venís hace cuánto tiempo ya con el negocio, digamos, de estar en una parrilla.
1: Comercialmente ya hace 12, 14 años.
0: Un montón a la hora de ver las tendencias, ¿no?
1: Sí, sí, sí.
0: ¿Cómo empezaste vos con qué tipo de carne y qué están haciendo ahora, por ejemplo?
1: No, desde el momento que nosotros arrancamos siempre trabajamos con feedlot, ya existía y era más novedoso que ahora.
0: Sí, es verdad.
1: En esta comparación de pasto y feedlot, hoy las tendencias van más hacia el pasto. Porque,
0: ah, volvió el pasto.
1: Claro, y aparte la calidad del pasto es mucho mejor que hace
0: completamente
1: 15 o 20 años atrás. Entonces, lo que decía Joaco es que se han igualado. Ya antes el precio del pasto era mucho más económico que el feedlot y hoy están casi iguales. Igual estamos hablando de otras categorías de carne. No,
0: sí, sí, no es el pasto de...
1: Claro, hay ciclos de dentro de los frigoríficos. Por ejemplo, calidad, no sé, si querés llamarle calidad 1, calidad 2, calidad 3. Claro. Depende del ganado. En el caso nuestro, de cómo trabajamos en la parrilla, o él la carne que venden, o él la carne que cocinan para los eventos, es calidad 1. O sea,
0: calidad 1 de feedlot o de lo que sea.
1: Te digo calidad 1, claro, te digo calidad 1 para que la gente entienda o ponerle un premio.
0: Sí, es verdad.
1: Pero
0: vos te seguís manejando con
1: nosotros
0: feedlot
1: manejamos
0: porque
1: las
0: te da las dos cosas.
1: Las dos cosas. Primero porque lo que te decía es el sabor, el que le gusta carne de pasto, te pide directamente y nosotros damos las dos opciones. Pero el mayor consumo es de feedlot, por lo menos del que
0: porque
1: trabajamos
0: te da
1: nosotros.
0: Porque te da esa estabilidad también, es que en un restaurante supongo que es
1: bueno, no solo la estabilidad, sino es dependiendo de cada local, de cada negocio, pero en la forma que nosotros trabajamos, que precisás una cocción mucho más rápida, el feedlot te permite trabajar de esa manera.
0: ¿Tu corte favorito de la parrillada?
1: Ah, yo soy del asado.
0: Ah, mira, a mí me encanta el asado también.
1: Yo soy loco.
0: Porque el asado bueno.
1: Me gustan todas las carnes.
0: Está en alta demanda.
1: Me gustan todas las carnes, pero si me preguntás, el asado tiene mi podio.
0: Les voy a comentar porque también queremos que esta sea como una guía para la gente, ¿no? Porque yo creo que cuando hoy uno va o al supermercado o a una carnicería boutique, que son las que han empezado a aparecer a la luz de todas estas tendencias, uno queda así a veces, ¿no? O sea, si no sabe el tema. Entonces, voy a leer algunas cosas y ustedes me van corrigiendo si le erro. Carne a pasto, que es lo que se llama en el mundo grass-fed, que se está volviendo mucho eso, como están diciendo ellos, y de hecho está agarrando fuerza por toda esta cuestión de lo natural, ¿no?
1: Sí.
0: Es el sello tradicional uruguayo. Al ser ganado en movimiento, la carne es más magra, con una grasa más externa y de un tono más amarillento, porque el pasto tiene betacarotenos. Vamos más a lo científico, pero así se entiende. En boca ofrece un sabor más a carne de lo que originalmente decíamos en Uruguay, que era carne, claro. Más complejo y con mayor estructura de sabor. ¿Estamos de acuerdo con eso?
1: Sí, por ahora.
0: En la carne de feedlot, que la llaman grain feed. Acá vienen muchas muchas confusiones, porque en otras partes del mundo, sobre todo en el norte, en Estados Unidos, y creo que en México también, se usaba mucho toda la vida de la vaca o del ternero alimentado a feedlot.
3: O sea que ahí te demanda, ¿no? El consumo.
0: Te demanda de porque no tienen lugar, como nosotros tenemos lugar libre.
3: No, y ellos te demandan el rendimiento, lo que vos pensás, de kilos de animales.
0: Pero la parte mala de eso era que estaban encerrados toda la vida y que además la calidad de los granos no siempre estaba asegurada, que generalmente los granos son maíz y sorgo. En Uruguay, ya nos explicaba Joaquín, que eso se limita a un tiempo y no es que tengas 2 años a la vaca ahí, no. O al ternero o a la vaca. La diferencia es que se genera una carne más de color marmóleo, o sea, la grasa un poco más intramuscular, lo que le da más ternura la carne o terneza, y un sabor más suave, más mantecoso y más estandarizado. ¿Tá? Entonces, hoy antes era como feedlot versus, pero ahora todo lo que ustedes me están contando indica que es las dos cosas.
1: Sí.
0: Y que saber identificar qué es lo que querés en qué momento. El problema es cuando el uruguayo va, pongamos un súper o una carnicería. En una carnicería no, porque tiene el asesoramiento del carnicero, pero en el supermercado que no puedes preguntar mucho. Vos tenés la carnicería, las heladeras con las cosas premium, y se te puede armar un lío en la cabeza, porque ¿qué es premium? ¿Compro lo más caro y lo mejor? No necesariamente. Entonces, ¿qué hay que mirar? A ver quién se anima.
3: Es un juego de palabras, me parece, ¿no? Es un tema de comercio, claramente, ¿no?
0: Claro, pero ¿qué hay que mirar como consumidor?
3: Para mí, hoy cuando él decía, me gusta el asado, bueno, voy a hacer un asado, tengo tiempo, voy a hacer con amigos, voy a estar 6 horas, me voy a ir, por ejemplo, a un costillar que sea, o a un corte que sea de campo, en donde yo sepa que tengo tiempo para cocinarlo, que esa cobertura de grasa exterior va a ser lo
0: suficiente. No el finito de toda la vida.
3: No el finito de toda la vida, porque está, digo, el finito de toda la vida me quedaría de repente con un fillet, porque lo voy a hacer vuelta y vuelta y me lo saca en 10 minutos, me lo sacó él,
0: claro,
3: en el servicio. En cambio, un corte de un costillar entero, 13 costillas, que hablamos de 12 a 15 kilos de la pieza, le voy a dar 5 horas, ahí sí me elijo un campo.
0: ¿Pero ese corte se consigue así?
3: Se consigue,
0: ¿sigue?
3: En muchos lados. Está,
0: lo he probado, pero en lugares a donde voy.
3: Se consigue de menos costillas, de 8 costillas muchas veces. Hay mucho en plaza del feedlot. Entonces, bueno, ahí también entra un poco en juego, ¿viste? Cuando empiezan todos con el juguito blanco y que no sé qué, más, menos jugoso. Bueno, ahí tenemos, a ver, un feedlot. Yo no lo voy a sacrificar un feedlot 5 o 6 horas a una cocción larga como lo haría con un costillar de campo. Entonces, bueno, creo que el cliente tiene que entender, o el consumidor tiene que entender qué va a hacer. Y para saber qué va a hacer, qué elige.
0: ¿Qué va a hacer y cuánto quiere gastar también? Exacto. ¿No? Como hoy en día hay que tenerlo en cuenta.
3: Sí.
0: Digo, por lo menos en la economía familiar. Acá empezamos a dejar ya una serie de pistas sobre todo esto que hay que tener en cuenta, pero vamos a seguir conversando. Hay mucho para entender sobre este tema. Y también muchos mitos que ya fuimos con ustedes tratando de alejar. Pero está claro que capaz que estamos en un momento donde nos estamos beneficiando de lo mejor de los dos mundos. O sea, que podemos llegar a elegir según lo que querramos o según lo que querramos gastar. Pero bueno, hay que tener ojo porque hay demasiadas cosas y hay mucho marketing, como decían ustedes también. Vamos a ir a la primera pausa, volvemos. Estamos hablando de la carne uruguaya, pero de esta diferencia entre pasto, feedlot o crianzas mezcla, que es lo que queremos que entiendan o que entendamos todos muy bien para poder aprovechar los cortes al máximo. Ya volvemos.
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0: Como siempre, la pausa acá en La Sobremesa se pone buenísima porque salen todos los temas que después ahora trato de traer al aire. Estamos hablando, por si nos agarraron empezados, estamos hablando de carne uruguaya, de este tema de qué elegir, cómo elegirlo, porque ahora tenemos todas las posibilidades, la carne tradicional uruguaya de pastura, de pasto, y la carne de feedlot. Y estamos con tres personas que saben mucho de este tema, estamos, se los vuelvo a presentar por las dudas, Fabricio Sergio, Chiqui Corsa y Joaquín Madruga, y los tres la verdad saben mucho y me están enseñando mucho del tema. Y uno de los temas que salió cuando estábamos terminando la primera parte era el de la grasa, ¿no? Que hacíamos esa distinción entre la grasa más externa y la grasa más intramuscular. ¿Qué me pueden decir de la grasa? Porque también hay muchos mitos con respecto a la grasa.
1: Y Joaquín.
0: A ver, Joaquín.
2: No, y bueno, el animal de pasto de por sí tiene mucho más grasa externa que intramuscular, debido a que es un animal que selecciona mucho la pastura, camina mucho y va comiendo en base a lo que va caminando y ejercita mucho más el músculo. El animal de corral está encerrado, camina menos, comiendo una dieta energética muy lo que precisa básicamente, lo que hace que infiltra grasa intramuscular en el músculo y, claro. Y eso es lo que te da la terneza después.
0: Claro. Pero hay ciertos mitos, y yo les decía que los hemos abordado acá en La Sobremesa con gente que sabe de nutrición, de que antes era como todo en el como todo en la vida, ¿no? No comas manteca, no comas grasa, y eso también está cambiando. Obviamente, mucha grasa no está bueno, pero algo de grasa le hace muy bien al cuerpo.
3: Lo tenemos como un poquito.
0: Obvio.
3: O sea, no todo es malo.
0: Y
3: no.
0: Si viene de carne, por lo que me han dicho, es mejor, porque es más sana, ¿no?
2: El cuerpo necesita grasa. La grasa de carne criada a campo tiene más omega 3, lo que es mejor.
0: Sí.
2: Pero la carne de filo también la tienen. Tienen menos cantidad, pero la tiene también.
0: Mira, omega 3, ¿se acuerdan que nos están dando a todos omega 3 después de los 40? Diría después de los 40 ya le te dan omega 3 para bancar el colágeno, el colesterol y otra cantidad de cosas. Bueno, sí, con buena carne no es un suplemento, pero sirve, ayuda. Sí. Así que el tema de la grasa, a tenerlo en cuenta, no es que una sea mejor que la otra, simplemente les dan diferentes características. ¿Cómo se cocina uno u otro en la parrilla cuando tenés que sacar rápido, como vos decís?
1: Y bueno, era lo que te decía al principio.
0: Uno más rápido es feedlot.
1: Y el feedlot te permite un calor mucho más fuerte y un servicio mucho más rápido. Y como decía Fabricio, cuando vos tenés más tiempo o en otros cortes gruesos, pulpones, costillares de asado, ahí son cocciones más lentas, que el pasto rompe fibra y tenés un asado de amigo, como decía él, y bueno,
0: hacerlo como si fuera un cordero.
1: Como lo hace, claro, lo haces con tiempo, una colita de cuadril, todo corte más grueso que el fino.
0: ¿Y cómo combinás ahí el tema de los puntos? Que antes en Uruguay no existía el tema de los puntos, hace muchos años.
1: Te lo daba
0: y teníamos mucho más tendencia a que fuera más bien pasado.
3: Sí.
0: Mucha gente lo comía medio
3: sigue,
0: pasado.
3: Sigue, mira que sigue.
0: ¿Sigue? En mi familia somos todos jugosos. Mi madre, por ejemplo, no hay forma de que pase un jugoso.
1: Claro.
0: Mi familia, digo, para mis hijos y mi...
1: Pasa que vos sabés que eso yo lo veo a diario en la parrilla.
0: Eso también fue una tendencia, me parece.
1: Viene más de tradición de antes, porque ¿sí? Claro, porque es como te educaron, bueno. es generacional. Las carnes de antes, y las tenías que comer cocidas, las comías jugosas.
0: Pero además estaban también todos esos temas que ahora, por suerte, ya el quiste didáctico y todas esas
1: bueno,
0: cuestiones,
1: por eso,
0: ¿no? Por eso se cocía
1: todo
0: tanto.
1: Todo eso, claro. O mismo yo jorobo siempre ahora con el tema de las embarazadas, que todos los doctores le dicen que tiene que comer cocido.
0: Ah, la carne también. A mí me decían solamente que no podía comer crudo.
1: No,
0: ahora cambió.
1: piden cocido, está. Eso es de las vacas de antes. Las vacas de ahora están mejor que nosotros.
3: No, aparte, tenemos mucha. Uruguay tiene en ese sentido, tiene. Bueno, Ulises con la carnicería lo saben muy bien. Hay muchísimo control, muchísima trazabilidad. Que claro. Argentina está trabajando y lo está haciendo. Brasil, hasta cierto punto lo quería intentar, pero creo que todavía estaba un poco desmadrado.
0: Es un mercado.
3: Pero Uruguay. Tenemos un muy buen control de eso.
0: Sí, vos me estabas contando justo de que el año pasado hubo un mundial de carnes. ¿Cómo fue eso?
3: Sí, en Argentina, donde participaron más de 25, de 25 lugares diferentes. Uruguay estuvo con la presencia de dos frigoríficos y el que ganó medalla de oro fue Las Piedras.
0: ¿Y había y era carne que ya se cocinaba?
3: Sí, pero está muy interesante eso porque los otros días, por ejemplo, alguien cercano me decía que no tenía que empezar a comer sin sal y cómo hacían, ¿no? O sea, yo le hice un pollo, conseguí un condimento específico, sí. Se lo hice sin sal, no sé qué, espectacular. Y dice, ¿no tiene sal? No, no tiene.
0: Porque hay hierbas muy buenas.
3: Exacto. ¿Eh? Entonces, y la carne, digo, la carne se puede comer también sin sal. Y si nos acostumbráramos o acostumbrásemos, es mucho más rico. Sin sal bueno. Que con sal. Sí, más cuando los cortes que tenemos hoy en día.
1: Sí, sí.
0: Claro. No necesitas meterle sabor externo.
3: No, porque la cata.
0: Es como el café con exacto. Azúcar que no estamos acostumbrados a tomarlo sin azúcar y hay mucha gente que ya lo está. Que yo ya lo logré poner.
3: No, pero allá lo que tiene Argentina, que yo siempre critico de la época que estábamos con la Asociación Uruguaya Sabores, que acá en Uruguay no falta capacitación, ¿no? En Uruguay no tenemos ningún curso de sommelier, por ejemplo, de carne. En Argentina sí lo hay y hay muy buenos profesionales y te enseñan y te explican que vos lo comés sin sal. Porque todo el tema de las papilas gustativas y demás, necesitas, para saber los sabores y entender el corte, va sin sal, no lleva sal.
0: Claro, le tapás con la sal, capaz
3: altera
0: que
3: todo, que en boca te altera todo. Porque aparte, imagínate, sal en tu boca, que hace enseguida, dispara agua. Tenés hidratación, que es una precisás para degustar una carne. Entonces, bueno, ahí se hacían más de 25 degustaciones, donde teníamos bife ancho y bife angosto. Teníamos pasto y fildo de los dos. Uruguay estuvo presente, digo, con dos frigoríficos y Las Piedras sacó el medalla de oro en bife ancho a pasto. Y
0: encima bife ancho, que en Argentina es como
3: sí,
0: y muy tradicional, ¿no?
2: Nosotros, esa carne, gran parte de esa carne, porque viajaron con el bife ancho y alguna cosa más, y el resto nos llegó gran parte de la carnicería y la verdad que era una carne nunca vista. Era una carne pasto que incluso se la presentamos a clientes fieles del Filot y quedaron impresionados con la terneza y el sabor que tenía la carne. Que
0: y, era Filot, pasto.
2: No. Y era pasto.
3: Sí. Era igual con los dos, ganó en ancho y en angosto, dos fue en pasto. O sea, ganamos en esa categoría ganamos con pasto. Y este año vamos de vuelta, así que esperemos que alguno más se sume.
0: Que es ahora también.
3: Es en septiembre, ya tenemos
0: bueno,
3: fecha.
0: Bueno, avísennos,
3: que
0: ahí nos gusta saber.
3: Está muy interesante, muy interesante. La verdad que se juntan muchos profesionales. Está Chris Peterson a la cabeza ahí comandando
0: claro.
3: Un poco la...
0: Uno de los Peterson. Son dos,
3: sí,
0: ¿no?
3: Son tres hermanos.
0: Ah, pensé que eran dos.
3: Chris, que está más comandando ahí toda la movida con Luis, que es el que organiza todo. Y hay muy buenos referentes. Está muy interesante lo que pasa allá, que creo que a nosotros, para lograr ese entendimiento de parte del consumidor, deberíamos, y insisto acá que tengo la oportunidad de hablar, es necesitamos capacitar más. Claro. Necesitamos, ¿sabes? INAC sacó un curso el año pasado que fue puntualmente para 20-30 personas y ya está, lo cerraste.
0: Se necesita más. Sí, incluso, a ver, veo que estudiás porque te gusta este tema.
2: Sí.
0: Pero ¿cómo te vas formando? ¿Leyendo?
2: Leyendo.
0: Porque sí, no hay lugares como para estudiar, como decir sommelier de carne.
3: No, hay que ir a Argentina. Yo en mi caso pude estudiar en Agrofood, que es una universidad en Córdoba, también con el tema de la carne, pero es lo único que tenemos. Lo más cerca es eso, algo de Brasil, el sur de Brasil. Hay un par de personajes muy buenos, pero también son puntuales, no dan todo el tiempo, son muy específicos.
0: Claro.
3: En Uruguay tenemos que enseñar un poquito más.
0: Sin duda, de algo que además...
3: Muy buenos profesionales, aparte.
0: Además, Joaquín, vos me estabas comentando, y vos también, Chiqui, que Uruguay está muy bien posicionado a nivel carne ahora, más allá de las cantidades, como calidad de carne en el mundo,
2: sí.
0: ¿No?
2: Digo, sí, Uruguay...
0: Es uno de los principales exportadores, eso lo sabemos, sí, pero sí. Además en calidad.
2: En calidad, sí, y vende carne a los mercados más exigentes.
0: Completamente. ¿Qué es lo favorito del campo para vos? Para vos y para la gente.
2: ¿Lo favorito de qué?
0: De carne.
2: ¿De corte?
0: Sí.
2: Pay, a mí yo soy como el Chiqui del asado.
0: ¿Asado?
2: Sí, asado. ¿Ya? Y a mí personalmente un asado de pasto me encanta. Te gusta. El tema es que no se consigue tanto.
0: ¿No se consigue? ¿Y el asado de pasto igual se corta finito como si fuera el de Feedlot? No debería.
3: Yo lo comería más gruesito.
2: Un poco más gruesito.
3: Como la parrillada de antes.
0: Claro. La parrillada de antes no existía nada. Era el asado que te tocaba. Te podía tocar una cosa que no era, que estaba brava de morder. Seamos honestos. El asado del Pepe. Digo antes, el asado del Pepe. Y después salieron estos finititos que no hay como errarle. Porque, digo, yo no hago asado. Así que no voy a ser tan atrevida. Pero no hay mucho como errarle a los más finitos. No. Salvo que te salga muy mal la carne.
3: Tenés que secarlo. Tenés que matarlo.
0: Claro.
2: Es que la persona que quiere comer pasto y sentir sabor tiene que estar dispuesta a masticar un poco más, eso claro. Es la realidad.
0: Ese es el problema de la vida moderna.
2: A mí ponerle me encanta. Un corte que, por más que sea un poco más fibroso, que tenga más gusto.
0: ¿Y qué te piden más tus clientes en cuanto a cortes? Porque yo todo lo de los bifes anchos y no sé qué, cuando yo era chica, bife ancho, no sé, no había.
1: No lo sacaban.
0: No sé, como mucho te daban vacío, asado, colita de cuadril, sí. Más para otras cosas, peseto, pero no era para la parrilla.
3: En los eventos pasa mucho, capaz en la parrilla no, pero en los eventos pasa mucho que todavía se sigue ofreciendo mucho colita de cuadril. Y es para una clase, es para un público específico.
0: Igual la colita de cuadril bien hecho es un éxito.
3: Pero
0: ¿eh?
3: Vos sabés que el adulto mayor
0: porque también la sacaron de moda porque no. Ahora todo el mundo quiere hacer picaña y bife ancho y bife.
2: ¿En casa una colita del horno o
0: claro, para todos los días una colita te salva el día.
2: Es riquísimo.
0: Pero te decía, ¿qué te piden más a vos?
2: Y no, a nosotros, yo creo que hoy en día vendemos un poco más de carne corral, porque hay gente que en realidad no le interesa tanto y quiere comer algo tierno y le preguntas, bueno, una colita, bueno, el pasto filot, no sé, dame la más tierna. Y tal, y no quiere saber qué pasa atrás, van a lo claro. Más tierno y
0: no quiere. Se asegura.
2: Exacto, no quiere fallar y tal. Y
0: después
2: bueno,
0: está el más gourmet que te pregunta y te dice,
2: pregunta
0: bueno,
2: más,
0: voy a...
2: Sí, hay de todo. El cliente, sobre todo el cliente de la carne a pasto, es un poco más más decidido y más intransigente de alguna manera, digamos. Va derecho a lo pasto y no cambia y quiere campo.
0: Claro.
2: Pero yo creo que hoy en día se está igualando bastante. Se vende muy parejo de los dos.
0: ¿Y de tipo de corte, o sea, parte del bicho, digamos, qué es lo que más se vende?
2: En un momento, hace un tiempo era la entraña lo que más se vendía.
0: Se
2: ahora creo que el pulpón está ahí, unos pulpones.
0: Volvió el pulpón, es verdad.
3: Sí, eran los pulpones.
0: ¿Que el pulpón cómo se le llamaba antes? ¿No es el vacío?
2: El vacío.
0: Sí. Ahora le dicen pulpón porque está más de moda, pero
2: sí,
0: era
2: y ahora
0: vacío.
2: Está el flap meat, que es el pulpón desgrasado, que es solo el mejor músculo del pulpón, el centro. Que es buenísimo, y eso se está vendiendo bastante.
0: Para los que hacen las compras en casa, hay que ponerse al día con la nomenclatura, porque nosotros teníamos, bueno, sí, obviamente el asado, el peseto, la colita de cuadril, el vacío, la carne picada, ahora la aguja, todo eso, y ¿cómo se llama? El osobuco, que antes era para el puchero, ahora sale tan caro que si lo llevas a poner un puchero te tiras un tiro. Hasta hace 4 o 5 años te podías hacer un puchero de osobuco, ahora se puso de moda el osobuco para hacer el vino tinto.
3: Ni un rabo creo que conseguís tan barato para hacer un puchero.
0: Ahora el puchero te sale carísimo.
3: No.
0: Hace mucho tiempo ya te sale caro, pero con osobuco más.
3: No.
0: Y encima está como agotado por el mundo, por Uruguay, ¿no? Bueno, están apareciendo todas estas cosas. Me quedaron algunas cosas que tienen que ver con el punto que las quiero hablar contigo, vale. Chiqui, pero ya volvemos. Antes les quiero recordar que tenemos algunos libros que acaban de salir y que seguramente estaremos hablando de ellos en breve. Uno es el libro de Alejandra Quevedo, ahí lo vamos a ver si lo tenemos por ahí. Ale, el libro de Alejandra Quevedo. Bueno, si no lo mostramos a la próxima. Y tengo ahí está el de Alta Gastronomía en Chancletas, de Ale Quevedo, que es profesora de la UTU, bueno, apasionada de la gastronomía. Y después también está el libro que acaba de publicar Tony Soler, que ahora también lo vamos a ver, que es un libro que no se consigue en las librerías, se manda a domicilio. Así que busquen ahí en las redes, Guía Gastronómica de Tony Soler, donde hay más o menos una cincuentena de restaurantes de Montevideo, creo que también de otras partes, así que dos novedades editoriales. Y aconsejarles, porque esta semana se celebró el Día del Té, el 21 de mayo fue el Día del Té, nosotros ya hemos hablado bastante del tema y siempre hay alguna novedad interesante, pero bueno, el día que lo mencionaron acá en Radio Mundo, mucha gente habló sobre el tema, entonces les recomiendo que escuchen la sobremesa en clave de infusiones que hicimos hace un tiempo, la pueden buscar online en el sitio de Radio Mundo, en el sitio web, y con un buen tecito la verdad que se aprende un poco más. Ya volvemos y seguimos hablando de carne uruguaya.
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0: Estamos en la sobremesa, estamos conversando sobre carnes uruguayas, sobre la variedad, sobre también las confusiones que se pueden dar entre lo que es premium y lo que no es premium, y que no necesariamente está vinculado a cómo se alimenta solamente la vaca. Uruguay parecería que está en un lugar muy interesante, porque obviamente sigue teniendo su marca país y sigue alimentando sus vacas sobre todo a pasto, pero en muchos casos tienen feedlot en los últimos 3 meses, lo que ayuda mucho en esa terneza y en esa estabilidad, digamos, del producto, que también se valora, sobre todo quienes trabajan como Chiqui en una parrillada o en un lugar que tienen que atender al público y no decepcionar, ¿no? Sí. Y quería agradecerle, porque la verdad que este tema salió hablando de otra cosa que no tenía nada que ver hace un tiempito, hablando con Marcelo Charminara, que acaba de abrir su bistró en Pocitos, Hopper Bistró, y él decía, che, ojo, porque hay mucho mito por ese tema, y creo que él se tiró mucho a la carne de pasto, alimentada a pasto, pero bueno, vayan a probar y después nos cuentan. Pero por eso les comentaba que todo se va, seguro que de acá van a quedar otras cosas y vamos a retomarlo de alguna manera. Quiero volver un poquito a algo que lo hablamos por arriba, que es el punto de la carne, o sea, que lo dejamos por ahí. ¿A vos cómo te lo piden en general? ¿Cuál es el...?
1: El mayor promedio es a punto. A veces la gente ni sabe cómo quiere la carne.
0: Claro, el apunto en su cabeza es otra cosa, bueno, que el apunto
1: capaz
0: real.
1: Le dicen, nosotros tenemos una forma de trabajo en la parrilla que, como premisa, el interlocutor entre el cliente y la parrilla es el mozo. Entonces,
0: tiene que adivinar el pobre mozo.
1: Más que adivinar, tiene que interpretar lo que el cliente le pide.
0: ¿Los puntos reales cuáles serían para ustedes?
1: Y bueno, tenés como seis, pero...
0: Decímelo.
1: Básicos, el blé, que es un sellado.
0: Se lo pide muy poca gente.
1: El extranjero, normalmente. Sí. Jugoso, a punto, cocido.
0: Que el cocido...
1: El cocido tiene varias interpretaciones.
0: Qué dolor.
1: Lo que te decía, el interlocutor, que es el mozo, tiene que interpretar lo que el cliente quiere. Entonces a veces te dicen cocido, bueno, ¿y el cocido qué es? Y muchas veces...
0: Es un apunto.
1: No quieren que esté rojo, pero no quieren que esté seco.
0: Claro, entonces, porque el cocido real es seco.
1: Claro, si vos le decís cocido, el parrillero, no yo, cualquiera, el cocido es cocido. O sea, sí. No le sale jugo, no le sale nada.
3: Suela.
1: Bueno, después...
0: El blé muge.
1: Claro, y hay otro que te piden suela también. Claro. Bueno, el suela es gente que... No sé cómo la educaron a comer.
0: No, porque mucho me parece que...
1: No, pero es...
0: De otro tiempo se comía por el suelo. No en el campo, pero...
3: En el campo, era que ahí te agrego algo, para que te corto un segundo. En el campo, el tema que el otro día hablábamos, cuando se tropeaba, el cocido, el comer cocido, viene del tema de que paraban, cocinaban y seguían tropeando ganado. Claro. Y no había manera de transportarlo. Vos no tenías heladera, no tenías frío.
0: Al quedarte más cocinado se te pone feo menos.
3: Claro, entonces, o sea, el concepto cocido muchas veces en el campo venía...
0: Un tema de practicidad.
3: A veces en el campo es difícil también meterle en los eventos que hacemos un jugoso, así que...
1: No, afuera comen cocido.
3: Y el cocido muchas veces viene de eso, ¿no? De histórico.
4: Sí.
3: Es como querer meter cordero. El cordero, ¿cuánto cordero metés? Hoy
0: pero la realidad de muchas familias, para mí, hablo a nivel doméstico, de parrilla, que no tenían ninguna preparación, digamos, en parrilla, pero es que se hacía la parrilla de siempre, el domingo, para mí tendía antes más a cocido. Antes digo hace 40 años,
1: sí,
0: ¿no?
1: Sí,
0: ahora.
1: Sí, claro que sí.
0: Y eso después se fue evolucionando. En mi casa se comía cocido y yo como jugoso, claro. Por ejemplo.
4: Evolucionó mucho el ganado también.
0: Claro,
4: la carne. Antiguamente se faenaban novillos de 7 años, que si lo comías muy, muy
0: jugoso,
4: no tan cocido, capaz que era un poco duro. Ahora con como avanzó la genética y la edad de faena y la alimentación, te permite jugar un poco más con los puntos, claro. Me parece a mí.
1: Sí.
0: Pero igual vos ves que se mantiene. Hay mucha gente de cocido, hay mucha gente de a punto mentiroso.
1: Festejo cuando piden jugoso.
0: Ay, yo también.
1: Porque es una maravilla. Porque aparte, como decía él, la calidad de la carne, vos cuanto más la cocinás, más estás estropeando esa carne. Y la gente que no está acostumbrada, o que está acostumbrada a decir cocido o a punto más o tres cuartos, nunca probó normalmente esa carne, esa calidad de carne, en un punto menos.
0: Bueno, eso entonces, también es un laburo de ustedes, ¿no? Tratar
1: el
0: de
1: día
0: que
1: lo prueban. 100%. O nosotros, por ejemplo, tenemos pila de clientes que los vamos de a poco haciendo bajar de punto. Y cuando llegan a un punto de punto medio, decís, pa, qué rico, dicen. Bueno, está. Y llegó pidiendo cocido.
0: Total.
1: Esa es la tendencia.
0: Pero bueno,
3: No pasa el tema de que Juanjo lo va a contestar bien. El tema que dicen, no quiero que tenga sangre.
0: No te me vayas del micrófono.
3: Cuando la gente
0: dice,
3: no quiero que tenga sangre. No es sangre.
1: No es sangre, el
3: jugo. Ahí disparé otra, ¿verdad?
0: Ahí se da, ahora vamos con Juanjo, pero ahí se da una cosa que cuando yo era chica, bebé, cuando había, no sé si era un mito, pero agarraban el lomo, le sacaban la supuesta sangre, pero ya cocida, y le daban eso a los nenes como que era re nutritivo. O sea, por un lado no querían comer jugoso, pero te daban el jugo del lomo.
1: Sí.
0: Bueno, no sé si lo hicieron en todas las casas, claro, pero en mi casa estaba ese mito que te iba a hacer
1: no
0: bien.
1: Sangre, como no, ya sé que la gente dice que no tenga sangre.
0: A ver,
3: ya está sangrado.
0: Cuenten
1: la
0: qué
1: sangre
0: es.
1: La sangre.
0: Cuenten qué es el jugo.
4: Es mioglobina. Que es un componente que tiene la carne, que es lo que le da, más que nada, que no se reseque a la hora de cocinarla, que le da jugosidad. Si le sacas eso, se te va a secar mucho antes.
0: Claro, y por eso también está el tema de que ustedes cuando sacan la carne, idealmente la dejan reposar un poquito a veces, sí,
4: para que eso se vaya a su lugar en el corte, digamos.
3: Se acomode.
4: Y claro, se acomode a donde tenga que ir y ahí lo cortás.
1: A veces eso en un comercio es imposible.
0: Es imposible.
1: Porque claro, la gente está con hambre y lo primero que hace.
0: Bueno, pero es, en la casa se puede. Cortar.
1: En la casa sí.
0: Incluso con los cortes al horno.
1: O un programa gourmet y lo
0: te
1: primero
0: dicen,
1: que dicen
0: de
1: es reposar. Ahí hay un tema que a mí me encantaría a aclararlo. Si la gente que esté escuchando cuando vaya a comer, lo primero que hace la persona que le sirve en el plato es cortar la carne en el medio.
0: En el medio.
1: Pero en el medio, parecen cirujanos. No en el lugar más fino, no en el. No, en el medio y en el lugar más grueso de la carne.
0: Para ver si te pueden jorobar
1: corta.
0: Y decir que le falta el
1: que
0: punto.
1: Y que te dicen, devuélvalo, lo quiero más cocido. No, señora, señor. La carne se come de afuera hacia adentro. En una cocción que sale a determinada temperatura y te lo traen en el plato caliente, que demora 30 segundos de la parrilla
2: a la mesa,
1: en otros lugares te demoran más, pero en el caso nuestro es muy rápido el servicio.
0: Muy bien.
1: Llega el plato a la mesa, lo primero que tienen que hacer es no cortar la carne al medio, porque obviamente de la temperatura que sale a ese lapso de tiempo que lo vas a comer, tenés que comer de afuera hacia adentro.
0: Y además otra cosa, para mí se devuelve cuando realmente no se devuelve por cualquier cosa.
1: No, pero viste esa.
0: Porque, si vos lo devolvés, no te va a quedar después al punto que vos querés. Nunca. Es muy difícil.
2: Ya perdiste todos los jugos.
0: Claro. Pero, yo lo devuelvo si está reseco. Si no, le busco la vuelta.
1: Pero viste lo que te dicen de esos 6, 7 minutos que tengas que esperar para reposar, sí, y que los jugos se mantengan dentro. Eso en un restaurante, en una parrilla es imposible, porque la gente quiere comer enseguida. Pero una de las formas de comer de afuera hacia adentro
0: permite que eso se vaya.
1: Es que los jugos se vayan manteniendo dentro de la carne. Y cuando vos llegues al medio, si empezás por afuera y cuando llegues al medio, va a estar al punto que lo que
0: gran
1: lo
0: pique, te agradezco. Gran pique porque...
1: Sobre todo para los parrilleros.
0: Yo en general lo hacía, pero instintivamente.
1: Bueno, pero...
0: Pero en general veo que la gente hace así, pimba, al medio.
2: Y ahí sí, si lo devolvés, nunca va a quedar como...
0: Para mí no. Claro.
1: Tradicionalmente...
2: Ahí ya está.
1: Nuestros antecesores te hacían cortar la carne al medio. Agarraban las matas, agarraban un pulpón entero y ¿qué hacían? Le hacían un tajo para ver si la carne estaba
0: bien.
1: Eso se va traspasando.
0: Claro, la carne evoluciona y tiene que evolucionar la forma, claro, en que la tratamos también.
1: Pero ahí,
0: ¿no?,
1: va lo que dice Fabricio. No hay un lugar, sobre todo para los que cocinan, no hay un lugar donde te enseñen a asar o de determinados trucos o de determinados tips para el funcionamiento de un local.
0: ¿Cómo entrenás vos a tu personal? Porque capaz que son buenos parrilleros que vienen ya con experiencia, pero con determinadas costumbres.
1: Y bueno, ese es el tema.
0: Sí.
1: Las mañas. Es estar con ellos en el día a día y...
0: Siempre prueba y error, ¿no? En algún punto, por más que sepas.
3: Lo que pasa es que ya llega un momento que ya entendés lo que está pasando. Yo, por ejemplo, soy de los que critica cuando dicen 5 minutos lado por lado. Contestame si la brasa se aguanta 5 minutos con la misma fuerza.
0: Claro, no,
3: lado
0: no,
3: por lado.
0: Lamentablemente no es científico. No hay forma de que la brasa esté
3: La brasa es lo más inconstante.
0: No le vas a poner el termómetro a la brasa.
3: No, pero aparte la brasa es inconstante, no tiene constancia. No es constante en el tiempo. Lo único que es constante.
0: Entonces es más mirar y.
3: Es mirar, es percepción, es olor, es textura. Por un pulpón, vos no le vas a hacer el parrillero a ver si está jugoso, está cocido y tocalo, cortalo, tocalo, ojo, a mano, claro.
1: De verlo a la vista nomás.
0: Atento a los parrilleros domésticos porque todos estos piques se los estamos dando gratis y tienen que servir, ¿eh?
3: No, porque es verdad. Es como
0: igual el parrillero doméstico, yo, el parrillero de casa, de las casas, no seguía por temperaturas, pero sí.
3: Pero mira que está muy de moda hoy en día con todo lo que son las redes y que son útiles, sabemos que tenemos que utilizarlas porque es una herramienta más hoy en día.
0: Sí, sí.
3: Pero yo siempre critico eso que... No, 5 minutos, 10 minutos, pero ¿cómo sabes 10 minutos? Si el gas no es constante, la electricidad es lo único constante, la brasa no es constante.
0: No, eso es más que... para la cocina francesa, donde se cocina de determinada manera y con termómetro adentro, ¿no? Sí, es otra cosa diferente a la que estamos hablando en este momento, ¿no? Nos quedan pocos minutos, pero quiero... bueno, creo que les dejamos muy buenos piques con respecto a cómo elegir la carne, para qué momento. Ahora, Chiqui nos estaba dando estos que son muy importantes, y no solamente en un restaurante, también te puede pasar en tu casa. Y me gustaría dejar otros piques de... ¿qué cortes probar? Porque así salimos solo de lo que está de moda, ¿no? Igual lo que está de moda es toda una fluctuación. Creo que en algún momento van a volver los de antes y...
1: No, bueno, aparecen novedades, que está bueno también, porque para salir de lo tradicional. Lo tradicional no se va a cortar nunca.
0: El asado, la colita,
1: la entraña, la colita de cuadril, el pulpón de vacío.
0: Te corrijo, no era tradicional hasta hace poco. Bueno, la entraña se regalaba a la carnicería de antes.
2: Eso para mí es algo que viene mucho a lo que venimos a hablar, que es el filot.
1: Claro, la alimentación
2: de la entraña.
0: Comerla. Antes era durísimo.
2: Se come porque existe el filot, si no, no se comería.
1: Claro. No, y el tamaño porque de la entraña.
2: Exacto.
0: Claro.
2: La entraña de ganado pasto generalmente no es tan tierna.
0: Bueno, yo tengo una amiga que el papá era carnicero y me decía, la entraña la llevaban a casa para los perros y a veces...
1: Sí, sí, o de picadita previa.
0: Claro, pero era dura, dura. Sí, yo recuerdo que eso es algo que lo ves mucho
2: el
0: más ahora.
2: El filo de hoy en día te permite agarrar muchos más cortes del animal que en el pasto no los puedes usar tanto como para parrilla.
0: ¿Y qué pasa con otros cortes que yo no recuerdo de chica? Picaña, por ejemplo.
2: Por eso, otra cosa.
1: ¿Y por qué iba con el cuadril? No se sacaba.
0: No se cortaba.
1: O el ojo de bife, o el bife ancho... Te lo daban con la costilla redonda. O sea, no lo sacaban.
0: Sí, antes era todo mucho más de costilla, es verdad.
1: Claro.
0: Ahora siguen habiendo costillas, pero no están como de moda.
2: Mucho menos.
3: Y es más difícil. Hemos metido en un evento, la otra vuelta Las Moras sacó unos chuletones, hoy que hablábamos en el corte de Las Moras, sacó unos chuletones específicos para el agro en punta que hicimos este verano, y eran casi como el chuletón viejo de vaca vieja, y eran espectaculares.
0: Pero no los encontrás no como los consumidor, conseguís. No los conseguís.
3: Otra cosa que hay, que no sé si ustedes están consiguiendo, el pirulino, sí. Pirulino, el que le dicen intercostal,
2: sí, o...
3: no hay.
0: ¿Cómo se llama, perdón?
3: Hay mucha gente que lo conoce como intercostal.
2: Sin hueso,
3: o,
2: decís.
3: Sí, o el dedo carnicero que le dicen, sí, y es espectacular. Y es lo que va entre costilla y costilla.
1: Entre costilla y costilla, le sacan los huesos.
0: ¿Pero los comés separados? Ah, no, lo deshuesan como si fuera un pollo.
3: Sí, lo venden como un corte
1: entre
3: aparte.
1: Cada costilla queda un centro de carne.
3: Es espectacular.
0: Es cada vez más perezosos también, ¿no? Porque ya no querían ni cortar el asado.
2: Sí, pero es muy difícil de cocinar,
3: claro.
2: Porque son pedacitos muy chicos.
1: Claro. Es más para la plancha.
0: Igual me imagino lo que debe costar, porque deshuesar un asado no se
3: antes
0: lo
3: salía barato,
0: nadie.
3: ¿Lo verás?
2: No, sí,
1: no, pero no lo sacan del asado.
0: Ah, no es de asado.
1: De la costilla.
0: Ah. No lo probé. No,
3: la
0: pero
3: quijada,
0: no está la
3: quijada
0: realmente.
3: También. La quijada. Y ahora, bueno, yo trabajando con Santa Clara, meto el chivo ahí. El tema de no, ¿sabes de qué? Del
1: no
3: corte inglés.
1: De chivo.
0: No, pero metimos la piedra, metimos el campo.
1: Acuérdense
0: de la parrilla de
1: 11-14.
0: Ahí libertad 24-36. Sí. Perdón, me ibas
3: no,
0: a decir.
3: No, el corte inglés, que vos estás hablando de cortes, el corte inglés
0: es?
3: También. Y sale del bife
1: angulo. Es el entrecot cortado al revés con el hueso.
3: Claro.
0: Ah, porque ahí está otra moda, que es todos esos de los tomahawk y todas esas cosas extrañas que venían de Estados Unidos,
3: claro.
0: Digo yo, porque antes no las comíamos, que tampoco están por todos lados, ¿no? Pero sí, claro.
1: Lo entonces... que pasa es que esos son cortes mucho más costosos.
0: Claro.
1: Y que no tienen tanta salida porque no todo el mundo puede acceder a ese tipo de cortes.
0: Y tampoco le puedes cerrar mucho si te lo compras para hacer en tu casa. Si le arrasas eso, te querés matar. ¿No?
1: Te sale carísimo.
0: Claro. El entrecot sí era de toda la vida.
1: No, el entrecot de toda la vida.
0: Pero ahora creo que le está ganando el bife ancho, el bife angosto, ¿no?
2: Sí. El entrecot y bife angosto es lo mismo.
0: Es lo mismo, es verdad.
1: Después viene el bife ancho
2: acá,
1: o el ojo de bife.
2: Acá en Uruguay, en casi todo el mundo, el entrecot es el bife ancho, nuestro.
0: Ah.
2: Por eso el entrecote es muy bien visto, porque en realidad es el bife ancho.
1: Y en Argentina el bife de chorizo.
0: El bife de chorizo es lo mismo.
2: Es el bife
0: pero el bife de chorizo yo me acuerdo que hace años uno iba a Argentina a comerlo.
1: Sí.
2: Sí.
0: O sea, no es que iba a Argentina a comerlo, cuando iba a Argentina lo pedía.
1: La calidad de carne argentina hace 20 años atrás, en comparación a la nuestra, era muy superior.
0: Hoy estamos mejor por lo menos a pasto.
1: Sí, claro. Sí. Tienen carne buena, pero la nuestra...
0: Señores, todo lo que hay que aprender. Vayan a la carnicería, se paran frente al mapita ese de la vaca y ahora hay que hacerlo de vuelta.
3: Una clase nueva.
0: Hay que hacer un nuevo, les di una idea, hay que hacer un nuevo mapa de la vaca con todos los cortes con tradicionales los cortes y los de moda. Sí. De moda no, digamos los nuevos. No sé, vos tenés el corte, el mapa de la vaca.
2: No lo tenemos.
0: Yo, ¿saben que lo he mirado más de una vez? Porque a veces cuando uso, quiero hacer alguna receta extranjera, en inglés, por ejemplo, sí, no de parrilla, te dicen, no sé, cosas en inglés que uno después no sabe cuáles son. Y si las vas a buscar, están acá. Pero no sabes.
3: Es lo tricky. Ahí metemos un chivo, tomamos la colinac, a ver si cambiamos de vuelta.
0: Hacemos otra mapa, cosa de la mapa. Pero bueno, sí es importante lo que estuvimos hablando, que necesitamos nosotros, los uruguayos, saber qué estamos comiendo y saber qué queremos comer para saber cómo gastar también. Uh-huh. Sí. Entonces, si van a la parrilla de Chiqui, pregunten. Ahí pueden preguntar directamente. Si van a Del Campo, lo mismo. Y les van a dar buena información. Y si vos haces el asado, ahí arreglate con quien contrata. Va a estar bueno, pero hay que ponerse de acuerdo, ¿no?
3: Sin lugar a dudas.
0: Pero bueno, aprendimos un montón en esta sobremesa. 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Ojalá que el domingo, con un buen asadito. Estoy viendo que está muy gris la cosa acá en Plaza Independencia, pero quién sabe. Capaz que el sol sale y no, hacemos un buen asadito este fin de semana. En mi casa hay uno planeado, por ejemplo.

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9: Muy buenas tardes. Una vez más estamos con Maca al aire, pero en un programa muy especial, porque estamos acá en Roma junto a Pablo Achugarri en la Galería de Arte Moderno y Contemporáneo. Gracias, Pablo, por recibirnos acá en otra casa que te está abriendo las puertas.
10: Bueno, sí, buenas tardes a todos. Este es una exposición muy especial en la Galería Nacional de Arte Moderna y Contemporánea de Roma. Es un templo del arte moderno y contemporáneo donde están representados los más importantes artistas del mundo.
9: Contale al público un poco qué significa esta galería, para lo que aporta para la cultura.
10: Bueno, la Galería Nacional es de principios del siglo XX y tiene un acervo de 20.000 obras. Solo expuestas ahí alrededor de 700 obras. Hay artistas como Klim, como Giacometti, como, bueno, todos los artistas más icónicos del siglo XX.
9: ¿Y qué significa para vos estar acá? ¿Te imaginaste que ibas a estar un día acá exponiendo?
10: No, nunca lo imaginé, pero digo, cuando...

0: se presentó la ocasión y esta invitación a realizar la exposición, obviamente dije que sí, por más que implica un gran esfuerzo. Hay obras, la muestra que se llama Esculpir la Luz, es el título que dio el curador de la muestra, Simon Gini, y bueno, está conformada por más de 50 obras. Muchas de ellas vinieron desde Uruguay, de Estados Unidos, de Italia, de diferentes colecciones a lo largo del mundo.
1: ¿Y qué tipo de esculturas vamos a encontrar acá? ¿Qué materiales?
0: Bueno, en primer lugar son los últimos 30 años, hay obras de los últimos 30 años, quiere decir que es una retrospectiva, y están representados todas las obras, todos los materiales que yo trabajo, o sea, desde el mármol de Carrara, el mármol rosado de Portugal, el mármol negro de Bélgica, después los olivos, las esculturas en madera de olivo, olivos que murieron y que yo trato de darle una vida, y luego acero y también el alabastro y también el bronce.
1: Has mencionado varias veces tu profunda conexión con la materia y el concepto de por fuerza de quitar. ¿Cómo enfocas este trabajo con el rol que juega la luz en esta dinámica?
0: Bueno, la luz es el protagonista de la vida, ¿eh? No podríamos tener vida sin luz. Y entonces en la escultura es muy importante porque la luz a su vez va definiendo, ¿no? Tenemos esta escultura aquí atrás. Esta, por ejemplo, vino desde Uruguay, se llama Azteca, y por ejemplo vemos toda la luz y toda la sombra, o sea, todo el claro oscuro, o sea, la luz que hace, digamos, moja la transita por la obra, y luego en ciertos lugares yo le creo un obstáculo, o sea, profundidades donde entonces aparece la sombra. Entonces, esculpir la luz, que es el título de la muestra, significa mucho, mucho eso, que la luz va esculpiendo, va trabajando las formas.
1: Teniendo en cuenta que las obras expuestas son de distintos materiales, ¿cómo se da el encuentro con esa luz originaria en cada materia?
0: Bueno, se da, e incluso te invitaría a pasear por la exposición.
1: Me encantaría.
0: Vamos a ver en la sala siguiente los alabastros, alabastros de la ciudad de Volterra, y bueno, están presentes acá y tienen, es una materia que logra captar la luz en modo muy especial, ¿eh? Es un soporte blanco, muy transparente, muy traslúcido. Y entonces, aquí hay 9 obras en alabastro, algunas realizadas en Italia, otras realizadas en Uruguay. Y aquí vemos, ¿no?, todo lo que significa la transparencia, ¿eh? La transparencia de este material, que es extraordinaria. Entonces, con cada material se pueden hacer cosas diferentes.
1: ¿Y cómo va impactando la luz en cada una de ellas?
0: Exactamente, ¿no? ¿Cómo se va definiendo? ¿Cómo está la parte transparente de la obra? Y luego vamos a ver otros materiales, no solo estos alabastros, sino materiales de repente mucho más opacos. Aquí seguimos viendo otra parte, los alabastros de Volterra. Son obras recientes. Yo me intereso por el trabajo en el alabastro hace ya pocos años. Y bueno, me interesa mucho y por eso trabajo mucho sobre el alabastro.
1: ¿Cambia mucho la parte del esculpido dentro de lo que es el mármol y este material?
0: Sí, el alabastro es mucho más frágil, más tierno para trabajar, pero tiene el riesgo de que justamente es más frágil, más quebradizo, digamos. Acá vemos, por ejemplo, la presencia de los olivos. Los olivos, estos olivos murieron porque fueron trasplantados acá en Europa. Estos vienen de España y cuando los trasplantaron acá en Italia se murieron. Y yo trato de darle una segunda vida, ¿no? Metafóricamente, o sea, de mantener mucho la característica de la planta, pero a través transformándola en obra de arte, está destinada a seguir viviendo.
1: ¿Cómo llegas a estos árboles?
0: Bueno, yo voy buscando en los viveros, y en los viveros hay plantas que no aguantaron el trasplante. Este, por ejemplo, fue una obra que expuse en Milán, en el Palazzo Reale, cuando hice la muestra, hace ya 4 años. Y luego estaba en el MACA, en la colección permanente del MACA, y ahora viene aquí a Roma para esta exposición. O sea que hay obras que son icónicas y que de alguna manera es importante que estén presentes en una exposición.
1: Y ahora estamos viendo otro material.
0: Este es un material nuevo para mí en este modo de trabajar, que este es el acero, acero inoxidable, donde lustrado a espejo, quiere decir que podemos ver nuestra imagen, refleja el exterior. O sea, prácticamente la obra, la luz aquí viene reflejada, o sea, viene como rebotada, digamos, y entonces se ve, hace el efecto de espejo, ¿no? Espejante. O sea que esta es muy reciente, esta obra, y está aquí dialogando justamente con materiales como los olivos, que son muy opacos. Entonces es la luz que va buscando diferentes formas de expresión. Aquí vamos a ver una serie de obras realizadas en un material que se llama el mármol negro de Bélgica. Es un material que es muy cristalino, pero da la sensación, justamente la luz aquí no se refleja, viene absorbida de este soporte tan oscuro, pero le da un sentido. Igual vemos, ¿no?, la diferencia entre las partes más profundas, que se transforman en más oscuras, y las más superficiales.
1: Y en el otro salón pasamos
0: a ver los bronces. Estos bronces están realizados con esta famosa técnica de fundición a cera perdida. Es una técnica muy antigua. Ya Fidias, en el 5º siglo, en Grecia, ya utilizaba la misma tipo de fundición. En el Renacimiento también, Donatello, hasta llegar a Giacometti y tantos otros artistas que siguieron en esta misma técnica. O sea, esto se funde con el material fundido a 900 grados y luego yo le doy colores primarios, ¿no? Vemos el azul, vemos el rojo. Son todos estos colores que yo no encuentro en la naturaleza, en mis mármoles o en los alabastros. Entonces aquí tengo esa posibilidad de darle un color diferente, el color que quiero, a cada obra.
1: ¿El color verde no lo usas para estas obras porque lo encontrás en la naturaleza?
0: Porque también lo encuentro en la naturaleza, pero sobre todo voy con los colores primarios, o sea, los tres colores primarios, el rojo, el azul y el amarillo. Aquí vamos a ver una sala muy amplia, muy alta, una sala extraordinaria, aquí de la Galería Nacional de Arte Moderna de Roma. Y aquí vemos una serie de obras muy grandes que están de alguna manera dialogando entre ellas, con dos tipos de mármoles: el blanco, que es el estatuario de Carrara, y luego el negro, que es de Bélgica. Entonces, en esta sala de los gigantes, podríamos decir, hay obras aquí que pesan más de 900 kilos, o sea que hay toda una dificultad también para colocarlas adentro de la Galería Nacional, que es un edificio muy antiguo, y entonces las obras tienen que venir a través de las grúas al interior del edificio y luego llevarlas con métodos muy manuales, con todo el equipo de asistentes, a su lugar definitivo en la muestra.
1: ¿Cuántos días llevó este montaje?
0: Bueno, sin contar con todas las obras que, por ejemplo, han venido desde Uruguay, que han venido de Estados Unidos, que han venido de Bélgica y de otros países, de Inglaterra. Una vez que llegaron las piezas aquí, a Roma, estuvimos exactamente 6 días para hacer el montaje de la exposición. Pero ya, ya habían sido realizados las bases, se habían realizado todo lo que era la infraestructura de la exposición.
1: ¿Y vos estás continuamente acá en el montaje?
0: Sí, yo a mí me gusta estar presente porque en el montaje mismo hay cambios, ¿no? Hay cambios en la curaduría de la muestra. Hay que ver lo que uno piensa antes de hacer la muestra y lo que después se transforma en la realidad, en el espacio que va a recibir esta exposición.
1: ¿Lo fuiste haciendo junto con el curador?
0: Lo fui haciendo con el curador, estuvo muy atento a esto, estuvo muy atento a hacer una parte muy importante de la exposición que se llaman los diálogos, los diálogos con otros artistas de otros tiempos, sobre todo del siglo pasado. Por ejemplo, Janar, Henry Moore, Fontana, que tuvimos esa suerte de tener la exposición en Uruguay.
1: Hasta hace poquito.
0: Exactamente, y también de Giacometti. Entonces, esta sesión está, más allá de la exposición individual de estas 50 obras, hay estas otras 4 obras que están dialogando justamente con grandes autores.
1: ¿Ya habías trabajado con él, con el curador?
0: No, es la primera vez y realmente muy atento, hay mucha atención de los medios, por ejemplo, ha salido en Rai 1, en Rai 3, en muchos medios, la prensa escrita también, y o sea que la exposición tiene una difusión también muy grande.
1: Importante. ¿Y él cómo llega a vos?
0: Bueno, fue a través de Piero, que lo contacta, y de un coleccionista amigo de acá de Roma, que ya tiene obra mía, y entonces habla justamente de proponer el nombre de él a la directora de la Galería Nacional, Cristina, que es una gran arquitecta con un ojo muy Mazzantini, que tiene un gran ojo para el montaje. Ella estuvo también dando ideas muy concretas sobre la parte de los diálogos con los otros artistas. Entonces hay un equipo realmente extraordinario aquí en la Galería Nacional.
1: Volviendo un poquito a esto de la luz, recordando esto, ¿no?, que vivís en el lago de Como y también en Manantiales, ¿de qué manera la luz en estos paisajes están influyendo en tu obra?
0: Ah, es fundamental, porque yo necesito la luz, ¿no? Necesito la luz para descubrir justamente todas estas profundidades en la materia. Y también me gusta a nivel personal la luz, por lo tanto yo me transfiero, estoy en el tiempo, en el lugar donde hay más luz, ¿no? Entonces la luz del verano, de la primavera, en los dos hemisferios, ¿no?, a través de justamente de Uruguay y de Italia.
1: La muestra, como hablábamos recién, ¿él había colaborado anteriormente, el curador, contigo?
0: No, fue la primera vez que trabajamos juntos.
1: ¿Y cuánto tiempo llevó la preparación de la previa hasta que pudieran llegar acá las obras?
0: Bueno, en total yo creo que fue un año de preparación.
1: Ah, un montón de tiempo.
0: Sí, él estuvo en mi taller en el lago de Como. Estuvo viendo obras, hablando ideas, y eso fue hace más de 8 meses atrás. O sea que la obra, la muestra ya está pensada desde hace muchos meses.
1: Bueno, contanos un poco sobre esta obra, Esplendor. ¿Por qué fue elegida?
0: Bueno, esta obra yo la empecé a hacer en Italia y la terminé en Uruguay. Y es una donación que yo hago a la Galería Nacional de Arte Moderna, este museo, donde va a estar dialogando después con en la sala donde está Fontana, donde está Giacometti y donde está Burri, grandes artistas del siglo pasado. Y bueno, de alguna manera está uniendo países, está uniendo al Uruguay con Italia, está uniendo continentes.
1: ¿Y sentís que la preparaste especialmente para este lugar?
0: Sí, sí, seguramente. Yo la hice expresamente para aquí, para la Galería Nacional. Ya habíamos hablado un poco el formato y iba a ir en una sala donde hay obras de gran formato, de mucha importancia histórica. Así que, bueno, muy feliz que quede uno de los hijos por aquí.
1: ¿Y cómo surgió la idea esta del diálogo con otros artistas?
0: Bueno, fue idea del curador, de Simoncini, que de alguna manera piensa en esto, en el diálogo como forma de conocimiento, como forma de ir respetando lo que se hizo y a su vez de qué manera influye en lo que se hace actualmente en el mundo contemporáneo.
1: Pablo, esta exposición seguramente va a acercar tu trabajo a un montón de personas que por ahí no conocen tu obra. ¿Y está pensado el catálogo también hacerlo en otros idiomas?
0: Sí. Acá, que primero estamos viendo, vamos a pasar a ver la planta alta de la exposición, donde hay esculturas en acero y donde hay esculturas en olivo y también en bronce. Pero a tu pregunta, justamente sí, actualmente se hizo expresamente para la muestra, para la apertura, un catálogo bilingüe, italiano e inglés. Pero después va a haber una segunda edición del mismo catálogo incorporando las fotos de la muestra. Y ese va a ser en español y en inglés, o sea que lo vamos a poder ver
1: en el MACA.
0: En el MACA, en el verano, cómo no.
1: Qué bueno.
0: Lo vamos a ver. A estos son los aceros que te contaba, donde se sigue reflejando la luz. Yo creo que es algo muy interesante. Refleja justo todo lo que está alrededor.
1: ¿Qué significa Roma para vos?
0: Roma fue el primer lugar, la primera ciudad que yo llegué desde Uruguay en el 1977. Y Roma significa justamente la ciudad eterna, Roma significa la cuna del Imperio Romano, Roma es está en el, yo creo que está en el imaginario de cada uno de nosotros, ¿no? Cuando pensamos en Roma, pensamos en justamente una ciudad que continúa desde Rómulo y Remo en adelante, ¿no? 2700 años es la creación de Roma. O sea que estamos hablando y confrontándonos de alguna manera con 2700 años de historia de la humanidad.
1: ¿Y qué significa para vos estar acá nuevamente exponiendo,
0: sí,
1: no?
0: Esta es la tercera exposición que yo hago en Roma. Una la hice en el Instituto Italo Latinoamericano, otra en el Mercato di Trajano, en el Mercado de Trajano, que era el edificio administrativo del imperio del emperador de Trajano. Eso fue hace 11 años, en el 2015, y ahora esta muestra que es la más completa, la que tiene mayor cantidad de obras y que representa mi trabajo en la actualidad.
1: Pasamos al otro salón.
0: Pasamos aquí hay bronces, ¿no? Lo que te decía antes de los colores, acá está una pintada de dorado, otra de rojo, otra de azul. Se van dialogando. Luego tenemos un gran corredor que está animado con fotografías, desde la fotografía acá en Carrara, porque todo el mármol blanco viene de aquí, de esta cantera, las famosas canteras de Carrara, donde iba Miguel Ángel, donde iba Bernini, Canova, los romanos. Antes se llamaba justamente el mármol de la de Luni, era la ciudad romana, Luni, que era puerto, y de ahí viajaba por todo el mundo. Acá vemos los olivos, algunos de ellos están en Uruguay, y otros están aquí en la muestra, pero luego van a volver a Uruguay.
1: ¿A Uruguay?
0: Sí.
1: ¿Qué impacto emocional tiene para vos esta muestra?
0: Bueno, en primer lugar tiene el impacto que yo estoy muy cansado, la obra fue de mucha atención, de mucho esfuerzo. Entonces son muestras que hay que recuperarse. Pero emocionalmente es un reconocimiento muy grande. O sea, este es un museo donde todos los artistas quisieran estar presentes de alguna manera, exponer sus obras. Entonces, que hayan elegido una muestra de mis obras es de alguna manera un gran reconocimiento y me da una grande alegría.
1: ¿Y cómo sigue tu estadía acá en Italia? ¿Volvés al lago?
0: Sí, tengo que volver al lago porque yo necesito volver al taller. Después de algunos días de ausencia del taller, necesito el taller. Realmente es algo a nivel realmente afectivo. Es como encuentro el equilibrio.
1: ¿Hace cuánto que no estás en el taller?
0: Y bueno, estamos aquí en Roma exactamente hace 10 días. Entonces, 10 días sin trabajar, sin el taller, es mucho.
1: ¿Cuánto de tu obra de la Fundación se conoce acá en Italia? ¿Se dimensiona lo enorme del MACA y su aporte a la cultura?
0: El MACA no es tan conocido aquí. Digamos, yo hace muchos años que estoy aquí, hace 45 años, y por lo tanto la obra mía se conoce y se conoce también a mí, pero no sé si todos tienen presente al MACA y lo que significa el MACA para la cultura. Pero es justamente un modo de hacer conocer el MACA y de hacer conocer a Uruguay.
1: Y ahora, volviendo a esto de que volvés al taller, ¿tenés algún ritual para cuando llegas a tu casa, algo especial?
0: Ah, no, pero estoy feliz de encontrarme con los mármoles, de encontrarme con el trabajo. Eso es lo que me da justamente alegría, me da equilibrio y, bueno, y dar vuelta a la página, ¿no?
1: Y acá tenemos más olivos.
0: Sí, estos son olivos pequeños. Estos olivos yo los hice en Uruguay. Son olivos que no estuvieron plantados y no aguantaron se secaron, se murieron, aunque sean plantas jóvenes. Y entonces un querido amigo me dice: yo tengo estos olivos que se murieron, ¿qué te parece que haces? Y entonces, bueno, fui corriendo para trabajarlos. Esta es la parte de las raíces, pero justamente es como que estuvieran besados por el viento, como que el viento los fuera despeinando.
1: ¿Tenés algún evento para este año que nos quieras compartir? ¿Alguno así grande con esta dimensión que ya esté agendado?
0: No, con esta dimensión es un evento a través de, digamos, no se hace un evento de estos todos los días, sino que justamente es un evento que dura ya varios años, ¿no? Es una muestra que no es tan fácil de realizar, o sea que... Buongiorno.
1: Y Pablo, para poder cerrar, vamos a invitar al público a que venga. ¿Hasta cuándo podemos visitar acá tu obra?
0: Bueno, la muestra va a estar abierta hasta el 21 de junio. Es bastante breve el tiempo, pero bueno, los que están por Europa, por Italia, todos bienvenidos para que puedan acercar a esta exposición. Esculpir la luz.
1: Muchas gracias, Pablo.
0: Gracias a ti.
1: Bueno, nosotros nos vamos a una pausa y enseguida volvemos.
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12: Bueno, Pablo, nos encontramos acá en la escalinata, en donde hay tres de tus inmensas obras. ¿Cómo las elegiste y qué nombre tiene cada una de ellas?
13: Bueno, estas obras ya han sido, son dos en bronce, esta que estamos viendo, esta bronce esmaltada roja. Y luego es una fundición a cera perdida. Uh-huh. Y bueno, después hay otra azul que también es de bronce, y en el medio una escultura en acero. Estas obras son itinerantes, ya han sido expuestas en Valencia, en otras partes del mundo, y bueno, espero poderlas llevar para Uruguay para ponerlas en el Maca.
12: Ah, no van a seguir viajando.
13: Van a seguir viajando, probablemente para a Marbella y luego Marbella probablemente para Uruguay.
12: Contame, Pablo, ¿cómo fue la inauguración? ¿Cuánta gente vino?
13: Bueno, la inauguración vinieron más de 1,000 personas y en la pre-inauguración otras 200 y bueno, la muestra tiene mucho... hay mucha gente entusiasmada con la prensa, periodistas y bueno, el público en general, directores de museos. Es una muestra que, bueno, empezó con buena estrella.
12: Hablando de los medios, he escuchado que se te está nombrando como el Bernini actual. ¿Cómo te sentís con eso?
13: Bueno, yo espero que no tome mal Bernini o Miguel Ángel o tantos otros que me... que me relacionan, digamos, como obra. Pero sí, lo que puedo decir que tengo la misma pasión, el mismo amor que tenía Bernini por el mármol, que tenía Miguel Ángel, tenía Canova, digamos, estos grandes artistas que dedicaron su vida a este material.
12: ¿Ellos son tus maestros?
13: Diría que son maestros espirituales, ¿no? Que después han dejado obras extraordinarias y que, por lo tanto... Siempre importante reconocer el valor a través del tiempo.
12: También estuviste recorriendo un poco de esas obras en esta oportunidad. ¿Qué se siente ir a ver a museos esas obras de esos maestros espirituales tuyos y saber que hoy en día se están exponiendo obras tuyas también acá en Roma?
13: Sí, bueno, es muy interesante este diálogo a distancia de siglos, a veces a distancia de años, otras veces con estos grandes maestros, estos grandes artistas de todos los tiempos. Y bueno, acá en Roma, en Italia, es un lugar, es una cuna del arte, y por lo tanto se pueden encontrar justamente obras extraordinarias. Hace unos días pasé para ver el Moisés de Miguel Ángel, o sea, siempre hay la ocasión de venir a volver a ver estas obras extraordinarias.
12: Y cuando las mirás, ¿qué sentís? ¿Hay un diálogo interno tuyo?
13: Sí, cuando las miro, cuando las vuelvo a ver, cada vez que uno ve una obra de arte, la obra cambia. En realidad no cambia la obra, pero cambiamos nosotros, los espectadores. Y entonces cada vez... Es interesante ir a volver a buscar ese encuentro con una obra que de repente ya conocemos desde hace mucho tiempo, pero el volver a verla siempre nos vuelve a dar otra emoción, una nueva emoción.
12: En la inauguración, junto a la directora de acá del museo, de la galería, y el curador, él te nombraba como un jardinero. ¿Qué sentís con eso? Porque bueno, la jardinería es algo como más efímero y lo tuyo es algo más eterno.
13: Bueno, pero él lo decía en el sentido de plantar, de ver que la obra crece. Y también en mi caso, me he plantado en Garzón, en ese lugar que se llama Tierra Garzón, más de 17.000 plantas autóctonas. Entonces, bueno, el título de jardinero me parece muy lindo y es algo que yo aprecio mucho, la gente que se dedica al jardín, a las plantas, a la naturaleza.
12: También tuvimos la oportunidad de poder entrevistarlo a él y nos hablaba de la maravilla de lo que genera tu obra, de poder levantar la mirada, de ir hacia la luz también, y que hoy en día estamos todo el tiempo mirando el celular o hacia abajo y tu obra nos invita a levantar la vista. ¿Qué sentís con eso tan controversial en nuestra actualidad?
13: Bueno, yo creo que siempre hay que levantar la vista. El horizonte tiene que ser alto, los sueños tienen que ser altos. O sea, tenemos que aprender a soñar y a soñar en grande. Y bueno, las estrellas, el cielo nos da siempre una fuente de inspiración, una fuente de interrogación sobre nuestra existencia.
12: ¿Cómo te sentiste en la inauguración escuchando las palabras de la directora de la galería y del curador?
13: Ah, bueno, extraordinarios ellos, de mucha competencia, personas muy preparadas y bueno, y muy, muy mimado, digamos, en esta exposición.
12: ¿Te sentiste mimado?
13: Sí, yo creo que sí, porque digamos que es una oportunidad
0: que no tienen todos los artistas, y el estar, haber sido seleccionado para exponer las obras aquí, es un, bueno, es un reconocimiento muy grande.
1: Y en esto que nombrabas de la repercusión en todos los medios de comunicación acá en Italia, y bueno, sin lugar a duda en Europa, ¿cómo es para vos?
0: Bueno, la obra se difunde siempre más, y que se difunda más quiere decir que pueda llegar la imagen a más personas y que pueda, digamos, contribuir de alguna manera a que esta imagen, este digamos, estas obras que nacen de lo más profundo de mi ser puedan dar un granito de arena, contribuir de alguna manera a la reflexión.
1: ¿Cuál es el próximo sueño a cumplir de Pablo Echugarri?
0: Volver al taller y empezar a trabajar otra vez el mármol.
1: Muy bien. ¿Cómo es para vos esto de estar representando a Uruguay por ser el primer uruguayo que está exponiendo acá en esta galería?
0: Bueno, es una gran alegría y una gran responsabilidad. Yo digo siempre que de alguna manera uno representa a nuestro querido país, y bueno, por lo menos de parte mía la exposición fue cuidada, elegidas las obras con mucho esfuerzo, con mucho trabajo, así que bueno, de alguna manera la exposición representa bien mi trabajo.
1: Pablo, mandale un mensaje a todas las personas que están en Uruguay recibiéndote y admirándote desde allá.
0: Bueno, un gran saludo para todo el Uruguay, y bueno, me tocan los meses de estar viviendo acá en Italia. Vine para esta exposición y bueno, ahora pienso de volver a Uruguay por ahí del 15 de octubre.
1: Bueno, entonces en octubre lo estamos recibiendo de nuevo en casa, en tu gran casa, en nuestra casa que nos aportas. Gracias por eso.
0: Bueno, gracias y hasta bien pronto.

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10: Continuamos con este programa especial desde Roma sobre la muestra de Pablo Achugarri, Esculpir la Luz. Lo que vamos a ver en esta pantalla no es solamente un registro visual de la exposición, es una extensión de la obra, un recorrido audiovisual que nos permite entrar en el proceso, en la escala y en la energía de cada pieza. A través de estas imágenes descubrimos cómo la luz deja de ser un elemento externo para convertirse en parte de la escultura misma, revelando volúmenes, generando movimiento y creando nuevas percepciones según el punto de vista de cada visitante. La exposición propone detenernos a observar cómo los materiales reaccionan frente a la luz, cómo el acero, las superficies y las formas curvas cambian a lo largo del día y cómo el espacio arquitectónico también pasa a formar parte de la obra. En pantalla veremos momentos del montaje, detalles de las esculturas, fragmentos del proceso creativo y diferentes perspectivas que amplían la experiencia de recorrer la muestra en vivo. Esculpir la luz habla de transformación, de cómo una obra puede modificar un ambiente y también la manera en que miramos. A continuación escucharemos a Gabriel Simoncini, curador de Esculpir la Luz, y a la directora de la Galería de Arte Moderno y Contemporáneo de Roma, Renata Cristina Mazzantini.

0: En la cartelera montevideana aparece una propuesta que cruza tecnología, ciencia, afectos y preguntas incómodas sobre lo humano. Ian, del dramaturgo Leonardo de Armas, dirigida por Juan Ferreira, la obra plantea un escenario inquietante. Una pareja que no pudo tener hijos, un científico que intenta llenar ese vacío, un androide, Ian, una sobrina que irrumpe con sus propias heridas. Y en ese cruce de lo tecnológico y lo emocional, se entrelazan para preguntarse si la humanidad es una condición o una conquista. Conversamos con su director, con Juan Ferreira, bienvenido.
1: Buenos días, muchas gracias.
0: Y con Anaí Undarzón, quien interpreta a Marta, la esposa de este científico. Buenos días.
2: Buenos días, Gaby, muchas gracias.
0: Bueno, un personaje también atravesado por este duelo silencioso de la maternidad no realizada, ¿no? Por ahí va Marta, sí. Ya ahondaremos en ella. Pero bueno, esta obra que pone en el centro una pregunta bien potente, ¿no? De esta máquina, si puede volverse humana antes que los propios humanos, ¿no? Si hemos perdido esa humanidad, ¿cómo se aborda esa tensión, Juan?
1: Bueno, fue un desafío porque los actores estamos muy atravesados por las emociones y proponerle a Leo, que es el que está interpretando a Ian, baja tus emociones, minimiza, ojo con esto que es muy humano, esto no es por ahí, ha sido un desafío lindo, pero interesante también, y que ojalá el público también pueda apreciarlo.
0: Claro, porque el actor tiene que bucear ahí en las emociones, en lo que siente, buscar, y acá es no. Bueno, eso no, no tiene que aparecer.
1: Exacto. Igual, en el transcurso de la obra,
0: es una búsqueda.
1: Este androide, claro, se va como empezando a cuestionar qué es el amor, qué es sentir, qué es esto del ser humano, y él se va viendo que hay cosas que no puede y cosas que sí, cosas que él va adquiriendo.
3: Y que no es tan bueno a veces adquirir algunas cosas humanas.
0: Sí. Ahí está. Va aprendiendo, ¿no?
3: Va aprendiendo.
0: Como toda inteligencia artificial.
3: Exacto,
0: que va tomando la data que uno le va poniendo. Y hay algo profundamente contemporáneo en esto, ¿no? En esta temática, que uno pensaría en algún momento era hacer ciencia ficción, pero ahora no es futurista, ¿no? Estamos hablando de presente.
1: Exacto, parece ser un futuro distópico, pero que no está tan distante. Tal vez en unos pocos años esto sea una realidad. Pero sí, también es la conjunción entre lo humano y lo robótico, pero que se va como entremezclando, ¿no? Porque también hay fascinación también de la parte humana, de qué humano que es, ahí se cuestionan algunos personajes. No parece que fuera un robot, ¿no? Y es como esto que hoy también estamos viviendo, que

0: que pasó por varias etapas en el proceso de adopción y bueno, siempre con trancas, con barreras, y pasaron tantos años que se hicieron mayores y ya ahora es, bueno, no, pero ahora son mayores, no pueden tener hijos. Y ahí se produce ese vacío y ese quiebre en la pareja, ¿no?, que lleva de alguna forma a alguna crisis.
1: Ahí está. ¿Y qué lugar ocupa Ian, quien le da el nombre a la obra dentro de la apuesta? ¿Es un símbolo, es un personaje? Porque lo vemos como personaje, está interpretado por Leonardo, pero también es como un catalizador, ¿no? Porque gracias a él todo lo demás queda expuesto.
0: Sí, Ian viene a ser como el núcleo, lo que va encadenando a todos los demás actores, pero que en realidad está atravesado por todos, porque cada uno viene como con su historia, ¿no? Claro. Por un lado está esta pareja que no puede tener un hijo y que sienten un vacío existencial. Por otro lado está esta prima que llega atravesada con una situación de violencia y con algunas cosas complejas de su familia. Y bueno, y por otro lado está también Ian, que va descubriendo. Tiene cosas de un niño recién nacido que empieza, claro, a descubrir el mundo, pero también tiene ya cuestionamientos mucho más profundos, que su desarrollo es mucho más rápido que el humano, vamos a decir.
1: Bueno, Anaí, ¿cómo entra Marta en esta ecuación, digamos, que es una de las participantes, las integrantes de esa pareja que lleva como peso ese vacío?
2: Y bueno, Marta, lo que le pasa es eso, que ella toda su vida quiso ser madre, y entonces, bueno, es esa desesperación cuando vos tenés como... Uh-huh. Como meta, ese deseo que no, que ella inclusive le dice a él, no es un capricho el hecho de querer ser madre, sino era una necesidad. Y bueno, y él, su pareja, como que se siente impotente porque en realidad es el problema. Y bueno, y a él lo lleva a tomar esa decisión. Y para ella es muy difícil porque esa espera de toda la vida, primero ese enojo con lo legal,
1: con el sistema,
2: con, claro, el sistema, por no poder, primero por el dinero, después por la plata, por mil situaciones, y hoy es la edad. Y bueno, y ahí tiene que venir el tema de aceptación, de encontrarse con algo que lo tengo que querer y lo tengo que proteger, porque de alguna manera es mi hijo, por más que sea un robot, un androide, más que un... Y bueno, es todo un... que es un proceso de esa mujer, ¿no?, aceptando a ese niño, entre comillas, que hoy ya ha crecido, es su hijo.
1: Y bueno, y además esa pareja que, más allá de que juntos intentaron y buscaron, ¿no?, como ustedes decían, por la parte de la adopción, después ambos transitan distintos ese camino.
2: Totalmente, sí, sí, sí, sí. Que claramente él es el creador, su padre, y ella tiene que pasar por ese proceso primero de sorpresa, de qué es esto, ¿no?, y después de aceptación.
1: Ahí está. Y Ana, bueno, ¿cómo se busca, cómo se acerca uno desde la actuación a ese dolor o a ese vacío?
2: Y bueno, yo soy madre. Entonces, en primer lugar, vos, si
1: tuvieras... Madre y abuela.
2: Madre, morosa, abuela. Ella,
1: llena de gente.
2: Llena, rodeada de gente. Demasiada gente. Primero uno, viste, se pregunta, digo, ¿qué...? Digo, nunca me sucedió, pero ¿cuál sería la situación si te enfrentaras a la posibilidad de no poder ser madre, cuando realmente tenés ese deseo, ¿no? Porque hay cantidad de gente que no lo tiene, claro, y es válido. Pero en mi caso, que sí, siempre lo tuve como una posibilidad de ser madre, digo, ¿qué me pasaría? ¿Realmente me sentiría feliz si yo me enfrento a alguien que, bueno, que me trae... En este caso es querer también a un niño cuando uno decide adoptar, ¿no?
1: Sí, claro.
2: Porque también es eso es una decisión, digo, ¿no? Que está todo el mundo emocionalmente habilitado para, desde ese lugar, bueno, es una cosa a trabajar en pareja, no sé, digo, nunca fue una opción porque no tuve que vivirlo, pero...
1: Acá estamos hablando de un androide, pero también está pensando, ¿no?, en las parejas que, claro, van a adoptar las etapas de los niños.
2: Claro. Todas esas etapas que tienen
1: de
2: bebé,
1: claro, si ya es más grande, si,
2: claro,
1: es una etapa que está pasando.
2: Es una decisión, claro, ¿no? Y que cuando tomaste la decisión, que quizás te llevó más tiempo o no, porque dependerá de cada uno, que venga el fracaso del no. ¿Qué pasa? Hace un poquito leí una historia de alguien que pasó por muchísimos procesos, hasta que el hijo pequeño, que ya tenía un hijo y habían tomado la decisión de adoptar, y le dicen que no. Es todo muy doloroso, me supongo, que vivir esa situación. Bueno, está. En este caso es eso, es vivir eso desde tu lugar como mujer, o decir, ¿qué pasa? Bueno, no, ya está. El destino quiso que no puedo ser madre. Ya está, bueno, ya está, lo acepto. Y de repente se me aparecen con un robot y yo tengo que quererlo.

0: tengo que aceptarlo, digo, ¿no? Esto, uh-huh. ¿no? No es fácil decir, ay, divino, ay, mira, Ian, te quiero, ¿no?
1: Claro, porque sí. por lo que me dan a entender, tampoco vamos a spoilear ni nada, pero sí me gusta contarle a la gente un poco de la historia. Marta no fue partícipe de decisión de traer a Ian.
0: No, esa es una decisión.
1: Porque si tengo que quererlo, no es que aparece ahí.
0: No. Es una idea de su esposo para que ella sea feliz, para llenar ese espacio que de alguna manera hay entre los dos. Digo, no hay enojos, no hay nada, pero bueno, hay dolor. Y bueno, y él de alguna manera quiere hacerla feliz a su esposa. Y bueno.
1: Y hablemos de ese científico que está interpretado por Carlos Rodríguez, ¿verdad?
2: Sí, así es.
1: Bueno, ¿cómo es ese personaje?
2: Bueno, yo creo que es un personaje que él, lo que lo mueve es no se resigna, ¿no? Busca caminos de alguna forma alternativos o no convencionales. Él de alguna forma no acepta no ser padre, claro. ¿no? Y él se siente culpable por su pareja, porque bueno, él es culpable también de alguna forma por no poder darle un hijo. Entonces, yo creo que el desafío de él es ir creando un camino alternativo, ¿no? Aunque la sociedad te diga, no, ya está, esto no va a pasar, empieza tu duelo, como si lo hace claro. la madre. Él no acepta eso y bueno, busca lo alternativo para llegar a ese objetivo, ¿no? Y también está el desafío de él de hacer entender de que, bueno, tiene sentimientos, va creando memoria, va creando vínculos, lazos. O sea, no es el microondas que tenemos claro. en la cocina.
1: Claro, es bien diferente. Y allí también aparece Agustín Aveiro con el personaje de esta prima que irrumpe, que tiene sus propias heridas, ¿no? Hablábamos de lo que le pasaba a la pareja, pero bueno. Esta otra integrante de la familia, ¿qué rol ocupa ahí?
2: Sí, bueno, ella viene como a hacer la parte externa, que viene como a abrirle el mundo de alguna forma a Ian, ¿no? Porque el mundo para Ian se agotaba en sus padres,
1: claro.
2: y en esas paredes. Entonces ella llega a romperle todos los esquemas y a empezar a procesar datos que él no los tenía, de que bueno, de que hay otros sentimientos, de
0: y
2: que hay
0: encontrar ese lado emocional, claro. ese lado afectivo sí, sí. que él necesita. Sí.
2: También tienen edades muy similares, entonces claro. logra de alguna forma tener un par que te va entendiendo de alguna manera en lo que es atravesar la humanidad.
1: Ahí está, porque tenía la visión de estos dos padres ya más veteranos, ¿no?
0: Claro, ese su mundo se limitaba a eso.
1: De que además lo deben de proteger, y ¿no? De esa cosa de que es el hijo. Y después aparece uno, tiene cara de director. Sí.
2: aparece un vecino ahí, que bueno, es un policía, que está muy atento a lo que pasa en su barrio, pero bueno, él se confunde entre lo que es parte de su deber y lo que es ser un vecino chusma.
1: Claro, entonces, los vecinos alerta, sí, están demasiado alerta.
2: Entonces, bueno, él también tiene algunas apariciones ahí donde va complicando el panorama también, porque bueno, es un vecino que tiene ambiciones de poder y de crecer y bueno, encontrar a Ian,
0: ese es el momento.
1: Claro.
2: Es importante para él.
1: Ahí está. Bueno, y está interpretado por Juan Ferreira, que además dirige, que ya lo hemos hablado, porque Juan a esto de la dirección le agarró el gusto, sí. Y también ha estado...
0: No la suelta.
1: Y él está de los dos lados, ¿no? Como actor y como director, y se lleva bien con esos roles, ¿no?
2: Sí, sí, siempre es un desafío, pero bueno, siempre... De alguna forma interpretó papeles chicos donde, bueno, puedo despuntar el vicio de alguna forma de actuar porque la actuación siempre fue mi primer amor y, bueno, la dirección es como una consecuencia que disfruto muchísimo. Pero, bueno, un ratito ahí para aparecer como hola, estoy acá, no me olvido.
0: Para no perder la técnica.
2: Claro.
1: Y miren cómo se hace. Y aparece el vecino. Y me rechina, bueno, tiene esto que es una compañía muy prolífica. Con la pluma de Leonardo, que también es pues justamente en este caso el protagonista allí, Ian. ¿Cómo fue todo el armado, el trabajo, la producción? Hoy, fuera de micrófonos, me contaban que, bueno, conocemos a Anaí, que es, ¿no?, media obse de la letra, que ella ya se aprende la letra antes, va. Es un gusto para todos los directores que los actores vengan con la letra aprendida en el primer ensayo, pero Juan le dijo no.
0: No te la aprendas.
1: No toques ese libreto.
0: Yo me hice como que no la sabía cuando llegué.
1: Claro, ella actuó que no se
0: Claro, ¿entendés? Lo hice bien, eso. Lo hice bien, le hice creer que no le había aprendido.
1: ¿Y qué buscabas ahí en ese primer trabajo, en ese acercamiento, antes de grabar la letra ahí?
2: Sí, por lo general me gusta empezar con procesos más de improvisación, sabiendo lo que es la noción de la obra, teniendo una idea, pero empezar como a investigar los vínculos, los roles, bueno, como trabajarlo previo a la obra, es decir, bueno, la obra arranca, pero trabajemos el antes, ¿no? ¿Qué pasó? ¿Cómo se conoció esta pareja? Ir como transitando distintas etapas para llegar a ese día. Bueno, y ahora sí llegamos al día de la obra. Bueno, ya tenemos toda una información atrás de vínculos, de cómo nos conocimos, de cómo, qué problemas tuve antes, qué desafíos. Entonces ya uno viene como con alguna biografía, por decirlo.
1: Claro, como en la línea temporal, bueno, claro. Llega al presente con la obra, pero hay que armarle todo ese contexto, ¿no? Claro. Esa vida vivida. Y bueno, ¿y cómo estuvo ese proceso?
2: No, lo lograron bien. Después, después el grupo es diverso y variado, y bueno, ahí está el equilibrio de decir, bueno, todos somos diferentes, entonces siempre está el desafío de, además tenemos, en el caso de Carlos y de Agustina, que bueno, vienen por primera vez.
1: Que sumaron, entonces, ahí está.
2: Claro, a veces también ya hay, Merrechina, por suerte está, digo, afianzada, entonces ya tenemos una confianza, y a veces eso puede ser avasallante. Entonces,
0: claro, para los que llegan.
2: Para los
0: que,
2: claro. No, entonces, no sé. Claro, tratamos de tener como un equilibrio, ¿no?
0: Pero avasallante en el buen sentido.
1: Claro. Sí, ya hay
0: avasallante
1: una confianza,
0: porque hay una
1: generada.
0: Confianza y una química entre nosotros que nos conocemos, y ya hay una otra relación, y embromamos mucho, y somos. Entonces los que llegan de repente. Pero por suerte hemos tenido suerte,
2: no,
0: siempre.
2: Sí, sí. Se han adaptado muy bien.
0: Son bárbaros.
2: Muy buenas personas,
0: digo,
2: también.
0: Sí, que son divinas personas.
1: Y además está bueno porque llegan como, ¿no? Visiones distintas,
0: claro.
1: Escuelas,
0: claro,
1: distintas.
0: Pero es un aprendizaje también, ¿no? Claro, claro.
1: ¿Y cómo fue el encuentro con ese grupo? ¿Cómo se formó la relación con ese científico, con la pareja de Marta?
0: No, genial. No, buenísimo. No. Carlos es muy tranquilo, muy, ¿viste? Un poco más, menos acelerado que yo. No,
2: o sea,
0: pero
2: ahí.
0: El contraste enorme entre
2: que
0: los dos.
2: Enriquecen, digo.
0: Que enriquecen, sí, sí. Además, claro, porque además a los personajes, inclusive mi personaje es un poco intensa con respecto a él.
1: Van al revés los roles de la realidad,
0: sí,
1: con los,
0: sí,
1: de la ficción.
0: Sí. Sí. Y no, y bien, bárbaro, divinos. Fue, digo, está. Sí. Un buen proceso, digo.
2: Y en el caso de Agustina, es tan natural y tiene tanta expresividad,
0: sí,
2: digo, ya la van,
0: sí,
2: a ver cuando vayan,
0: sí,
2: a ver la obra. Que claro, hace un balance genial con Ian, con Leo,
0: claro,
2: que tiene todo ese desafío de trabajo de por ahí no ser tan humano.
0: Claro.
2: Entonces contrasta muy
0: bien.
2: Es un equilibrio escénico.
0: Precioso.
2: Muy lindo.
0: Muy lindo,
2: este,
0: sí.
2: Cuando tiene muchas escenas intimistas de ellos dos, entonces es wow, te abre una cancha ahí.
1: Y ustedes a Leonardo siempre le dicen que sí, ¿no? Cuando aparece ahí con un texto, ¿cómo fue este trabajo? ¿Qué les pareció cuando leyeron el texto, la historia, de llevarlo a cabo, de llevarlo al escenario?
0: Nosotros, digo, le tenemos mucha confianza a Leo, sí, porque tiene una mente muy creativa y él siempre está con dos, tres obras adelante de la que estamos ensayando.
2: Sí,
0: siempre.
2: Tendríamos que decirle que no.
0: Que tenemos que decirle
2: momento.
0: Que no en algún momento, a ver qué hace.
2: Sí,
0: y bueno, ir a buscar otro director y otro grupo.
2: ¿Por
0: qué va a depender de nosotros, no?
2: No, hay que firmarle un
0: hay
2: contrato.
0: Hay que firmarle un contrato. No, pero él siempre nos pasa, hasta por cábala, yo creo, las obras. Y realmente, digo, cuando nos la pasó era como...
2: Sí,
0: estaba
2: en
0: muy bueno.
2: En realidad se las pasan ahí.
0: Me las pasan
2: y
0: ahí
2: las lee. A mí no me las pasa, yo confío. No sé que va a estar bien, no, sí. Está bien, vamos, hagámosla.
0: Siempre me las pasa. Sí. Él las termina, aún antes de terminarla, ¿viste? Cuando está en proceso, a ver...
1: ¿Y qué sumaron? ¿Qué aportaron o qué pudo haber cambiado capaz de ese texto inicial de Leo a lo final que aparece ahora en escena?
0: Hay tantos cambios en esta obra, porque a veces en algunas otras obras han habido más cambios que se van adaptando de acuerdo a la puesta en escena que él propone, o mismo los actores que vamos proponiendo,
1: claro,
0: cosas, ¿no? Y surgen, yo qué sé, en la última que hicimos surgieron cosas, hubo cambios con respecto... No hubo grandes cambios, pero hubo cosas que tú agregaste, cosas que a uno se le puede ocurrir, inclusive que van surgiendo, ¿no?
2: Creo que lo que es el agregado es, bueno, la música,
0: bueno,
2: le suma un plus,
0: bueno, eso
2: y
0: sí,
2: el trabajo de Nicolás Gadea como iluminador también, le ha dado todo un pienso,
0: sí,
2: y todo un porqué que creo que es como la termina de darle la frutilla de la torta.
1: Bueno, cuando hay un equipo técnico que está bueno,
2: sí,
1: también que
0: Nicolás Gadea, quien es el iluminador,
2: sí, y después Eli Garrone,
0: que es vestuarista,
2: que también
0: vestuarista y escenógrafa.
2: También nos le ha dado todo un pienso que por ahí no lo teníamos del todo claro. Ella fue, no, a ver, esto me parece que es una mezcla entre futurismo, pero a la vez que no sea el típico, la típica casa, ¿no?
0: Claro,
2: el típico
0: living,
2: que a veces es muy de teatro. Bueno, monto el living y ya está.
0: Sí.
2: Sino, no, la idea con la que fuimos fue, no quiero un living, pero no sé qué quiero. Y bueno, ahí Eli fue diseñando y dragamando y creo que ha hecho un trabajo
0: apuesta,
2: muy bien logrado.
1: ¿Y cómo quedó esa apuesta? ¿Por dónde va?
2: Está muy interesante. Bueno, hay que
0: minimalista, es bien minimalista.
2: Es muy minimalista,
0: muy
2: sí.
0: Minimalista. Y además digo, ¿cómo cambia cuando uno está desarrollando durante los ensayos, ¿no? Y vas después a lo técnico y al ensayo general, digo, el cambio es como vos decís, ¿cómo cambia la obra, ¿no? Con las luces, con la música, con todo, es otra cosa.
2: Sí, porque ese desafío también es decir,
0: como
2: bueno,
0: el cierre, ¿no?
2: Claro, digo, estoy actuando en un living, pero no tengo un sillón, no
0: claro,
2: hay una lámpara,
0: claro.
2: No hay una biblioteca, no hay. Y bueno, eso también va generando en el espectador ciertas emociones, ¿no? La
0: claro.
2: Escenografía junto con la actuación, más las luces, van generando distintos sentires en distintos momentos, ¿no? Que mientras se transcurre la obra.
1: Claro, y además el vestuario incluso también, ¿no? Como que te presenta ahí
0: claro.
1: Un poco al personaje antes de que hable, incluso lo ves y decís, bueno, ¿por dónde puede venir? ¿Te puedes imaginar o no? O
0: claro.
1: Todo lo contrario.
0: Sí, hay un cambio ahí. Pero mismo en el proceso de ensayo, tú ensayás en sillas normales, ¿no? Por más que pongas todo como va a ser la posición. Pero después cuando en esto que está el minimalista, hay un cambio hasta postural, digo, en la, ¿no?
2: Sí.
0: En el momento que estás ensayando, porque cambia.
1: Y en esta incomodidad, en esta pregunta, ¿no? De cuándo todo de lo humano estamos dejando en nuestra vida cotidiana, ¿ustedes se hicieron esa pregunta a ustedes mismos?
2: Sí.
1: ¿Lo vieron o notaron algo en el texto que digan, ah, mira, esto lo que está pasando, lo que nos está pasando y capaz que no nos damos cuenta?
2: Sí, uno, la obra interpela mucho, por eso decir lo que decíamos al inicio, no es tan distópico, porque digo,
1: claro,
2: a veces... Sí. Con las noticias que uno ve en el mundo, y tú lo sabrás más que nadie que estás acá día a día, uno a veces dice, el ser humano se está como enfriando, ¿no? Se está como apagando, no sé qué nos pasa, que como que perdemos el amor. Y de alguna forma, Ian con su inteligencia artificial viene como a cuestionar, es decir, lo rico del ser humano de que es amar, de que es comprender al otro, que es distinto, ¿no? Y creo que ahí se da como ese mensaje, ¿no? De decir, bueno... No nos volvamos tan máquinas porque no lo somos.
0: Y a su vez también, como que, si vos lo trasladas a lo actual, en un momento mi personaje dice, me asusta. Y sí, me asusta, porque te asusta. Cuando uno mira, digo, ¿no? ¿Hasta dónde uno va? No sé, es como es difícil, ¿viste? Aceptar todo lo que está pasando.
1: Claro.
0: Que esto sea el futuro, que quizás yo no lo vea, ¿no? Ustedes tendrán la suerte de poder observar lo que va a pasar con el ser humano en 20 años más. Pero es como, vos decís, está, pero puede ser una realidad, no sé.
1: ¿No? Y no ser indiferente a eso, ¿no?
0: No ser
1: porque,
0: indiferente,
1: claro,
0: ¿cómo lo lográs?
1: Y en la actuación, en el actor, pero también en el director, quien hace artes escénicas y quiere plantear algo de la vida sobre un escenario, también es un observador de lo que está pasando continuamente, ¿no?
0: Claro.
1: Con la gente, con el mundo, con las personas que lo rodean.
2: Sí, sin duda. Yo creo que esta obra también, si uno capaz hila un poco más fino, es... Cada personaje, cada actor tiene algo para decir, ¿no? Desde el científico que no se conforma con lo implantado, es no podés, ¿no? No se queda con ese no. Anaí, el personaje de Anaí, que se abre a lo nuevo, a lo diferente, a lo distinto. La prima que de alguna forma empieza a abrirse también y contar su vida y empieza a entender que los problemas a veces compartidos son un poco más livianos, ¿no? Y Ian también, que empieza a luchar porque decir, bueno, soy diferente,
0: claro.
2: No soy como los demás, pero valgo. Y quiero luchar por mi vida y por entender y por tener mis propios sentimientos y mis propias emociones, y que son válidas.
1: Y bueno, y estamos los viernes allí en el espacio La Huella,
2: sí.
1: Que está en Carlos Quijano. Cuéntenme un poquito más de esta sala.
2: Sí, bueno, nosotros la descubrimos recientemente y nos encantó.
0: Preciosa
2: la
0: sala.
2: La verdad que vayan porque Preciosa. El lugar está hermoso. Incluso hay para tomarse un café con algo rico antes de la función. Y bueno, con Ignacio, que nos es ahí,
0: Exacto,
2: el que nos abrió las puertas. La verdad que, nada, es un lugar maravilloso y mágico y se presta muy bien para esta obra. Sí.
1: Ahí está La Huella, los viernes a las 21 horas de mayo y de junio, y las entradas en venta por Red Ticket.
2: Por Red Ticket, sí.
0: Con Socio Espectacular y La Diaria.
2: Así es.
1: ¿Hay algún beneficio?
0: Hay
1: allí
0: un beneficio con, sí, estas dos. Y es Carlos Quijano 1216.
1: Ahí, perfecto.
2: Y ahí nos pueden seguir por nuestras redes también, @marrechina.uy. Ahí estamos en Instagram o en Facebook.
1: Tienen
2: y
1: toda la info y van con eso. Exactamente.
0: Que para las personas que a veces no pueden, viste, personas mayores que a veces les cuesta un poco la compra.
1: Meterse en el dispositivo.
0: Claro, y todo eso que puede conllevar algún problemita, los pueden comprar también por Red Pago.
1: Ah, perfecto. Van allí a la...
0: Van allí y la sacan de esa manera.
1: Es más fácil. Van, ¿sí?, y dicen a la señora, quiero dos entradas para ir a ver.
0: Para ver ahí.
1: Ahí, Merrechina.
0: Merrechina, busca ahí que la tenés ahí.
1: Yo lo escuché en la radio.
0: Yo lo escuché en perspectiva, dijeron.
1: Así que bueno, no se lo pierdan, porque se pasan volando estos viernes. ¿Y qué les gustaría a ustedes que el público se llevara después de ver Ian?
2: Y bueno, yo creo que eso es lo que decíamos, ¿no? Apuntar que no se pierda la humanidad, ¿no? Que la humanidad tiene cosas muy lindas, y que hay otras que tenemos que dejar en el pasado y dejar seguir desconstruyéndonos de alguna manera en eso de aceptar que no todos somos iguales, que en la diversidad también está la riqueza, y que bueno, que un diálogo siempre es posible. En este caso acá es el diálogo entre el ser humano y la máquina, sí, pero que los diálogos son los caminos
0: son necesarios.
2: Que nos abren a nuevos mundos.
1: Perfecto. Anaí, Juan, muchísimas gracias por la visita. Muchos éxitos. Felicitaciones también a Merrechina, que siempre está apostando, que hay todo un trabajo allí de producción, de ir a buscar, de llegar al público y de llegar también con estas historias sensibles y que nos hacen pensar.
0: Muchas gracias, Gabriela, por siempre recibirnos.

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8: ¿Se pusieron a pensar cuántos de los aparatos que usan a diario funcionan a batería? La masificación de los dispositivos inalámbricos y la necesidad de sustituir los combustibles fósiles ha llevado a un desarrollo acelerado de la tecnología para almacenar energía. Las baterías de litio son las que lideran este sector hace tiempo. Por ejemplo, son las que se utilizan en la mayoría de los autos eléctricos. Sin embargo, estas baterías tienen algunas desventajas, entre ellas que las reservas de litio en el mundo están concentradas en pocas regiones geográficas y no son infinitas para satisfacer una demanda creciente. Por eso, se están desarrollando otras opciones que prometen ser más baratas y abundantes. Allí sobresalen las baterías de sodio, que se están probando con éxito en varios rubros. ¿Qué son? ¿Cómo funcionan? ¿Cuál es su potencial? Bueno, vamos a conversarlo en este espacio de disrupción, tecnología e innovación. Estamos recibiendo al ingeniero químico Ricardo Facio, que es docente grado 5 de la Facultad de Química. Ricardo, ¿qué tal? ¿Cómo estás? Bienvenido.
9: Hola, buenos días. Gracias por la invitación.
8: A ver, ¿cuánto ha crecido el campo de investigación en materia de baterías con todo lo que implica, ¿no?, la masificación de los dispositivos inalámbricos, la necesidad que tendremos de sustituir los combustibles fósiles?
9: No, el campo ha crecido, sigue creciendo de práctica forma exponencial, digamos. Por como bien tú decías al principio, la mayoría de los dispositivos inalámbricos con los que convivimos todos los días, celulares, notebooks, drones, coches eléctricos, y bueno, también como respaldo de este proceso que estamos viviendo, que por suerte se está dando esta forma, de que es complementar la matriz energética con energías renovables, que está muy bien que sea renovable, pero son todas ellas intermitentes, como la eólica, la solar, requiere de alguna forma guardar esa energía generada. Y bueno, las baterías han sido siempre un actor necesario, jugando un rol preponderante en esto. Pero bueno, si bien tenemos las baterías de litio que se desarrollaron hace muchas décadas atrás por una petrolera, viviendo una crisis de petróleo, como cada tanto ocurre. Allí fueron los primeros avances, luego eso quedó estancado y luego volvió a revivir justamente con todo este proceso en el cual estamos adentrándonos de tratar de migrar lo más posible hacia las energías renovables. Entonces el litio tiene un camino hecho y es por eso que ahora hay otros actores, otros ejes que hay que tener en cuenta que motivan que la investigación deje de estar en el foco en el litio, después diremos por qué, migrándolo, por ejemplo, a otro tipo de elemento como el sodio.
8: Si te parece, empecemos brevemente por el litio, ¿no? Para ir y ver ver después las diferencias. ¿En qué dispositivos, recordemos, podemos encontrar hoy este tipo de baterías, las de litio en particular?
9: En todos.
8: En todos.
9: Celular, baterías de notebook, drones, como decía hoy, patinetas eléctricas, autos eléctricos, y sistemas de respaldo y de almacenamiento de energía de, por ejemplo, bancos eólicos y bancos de celdas solares.
8: ¿Y por qué las baterías de litio han dominado el mercado hasta ahora, digamos?
9: Bueno, como les decía, hay una investigación incipiente allá por los años 70 aproximadamente, 70-80, que bueno, motivada por una crisis del petróleo, como ya estamos acostumbrados a vivir. Eso es algo, un proceso bastante repetitivo, bastante cíclico. Y bueno, de alguna forma, cuando se empieza a mirar a las baterías para salir de las usuales, como es la de plomo, la de los coches, que aún se siguen utilizando, pues uno tiene que procurar miniaturizar. O sea, yo quiero tener un dispositivo que me dure la mayor cantidad de tiempo posible, lo cargue lo más rápido posible y pese lo mínimo posible. Se habla de costo energético volumétrico y costo energético gravimétrico. O sea, un avión preciso que la energía sea lo más liviana posible, porque ahí importa el peso. Cuando voy a dispositivos pequeños, no importa quizás tanto el peso, sino el volumen. Y ahí, de alguna forma, el litio siempre ha tenido un lugar por sus características. Es un átomo pequeñito, bastante poco masivo, digamos, tiene una alta movilidad, que le brinda toda una serie de características que hacen que, bueno, las baterías tengan este desempeño tan esperado.
8: Y en términos sencillos, a ver, expliquemos cómo funciona la batería de litio.
9: Bueno, las baterías en general tienen tres dispositivos, que son bastante complejos, uno pretende simplificarlos, pero bueno, que da lugar a las problemáticas y ventajas que tienen cada uno de ellos. Pero para simplificarlo, es un sistema que tiene tres capas, algo que se llama cátodo, algo que se llama electrolito y algo que se llama ánodo. Es como, básicamente, una especie de tobogán. El litio es una pelotita en la cual, cuando uno carga la batería, es como que arranco la parte baja del tobogán y lo empujo la pelota hacia la parte más alta. ¿Para qué? Eso es cargarlo. Para cuando yo luego suelto la pelotita, esa pelota baje y entregue su energía. O sea, yo doy energía para levantar la pelota y después la pelota al bajar entrega su energía. Así funciona la batería. La parte alta se podrá llamar cátodo, la parte baja se podrá llamar ánodo y en el medio, es una zona de conducción, ese vendría a ser electrolito. Y hay distintas formas de que eso sea. El litio es chiquitito, entonces se comunica, se mete rápidamente en las estanterías que puede llegar a tener el tobogán arriba y bajan y se guardan en las estanterías más abajo, que es el ano. Y esos son sus componentes. Entonces, hay distintas variantes, hay más fácil inserción del litio, es más fácil levantarlo, es más fácil colocarlo en cada uno de estos ensambles. Y también hay que tener en cuenta vida útil, es condiciones de operación, de alta temperatura, baja temperatura, velocidad de carga y de descarga.
8: Perfecto. ¿Qué desventajas tiene la batería de litio que hace que se empiecen a buscar también otras alternativas, ¿no? Pero sobre todo, pensemos en eso, en cuáles son las que uno podría decir nos soluciona buena parte de la vida hoy en día, pero, a ver, no todo es perfecto.
9: No todo es perfecto y como todas estas temáticas y problemáticas son multidimensionales. Bueno, la primera que nada es ambiental, es geopolítica, es económica. Entonces, tú lo dijiste muy bien al principio, las principales fuentes de litio a nivel internacional están localizados en 2-3 puntos. Uno de los más importantes acá cerca de nosotros, la triple frontera, Chile, Argentina y Bolivia. Que bueno, que ha tenido un rol geoestratégico para la región, pero bueno, lamentablemente, en mi opinión, se han quedado las regiones simplemente ser un proveedor del carbonato de litio, que es la materia prima con la que luego se trabaja y se incorpora el litio.
8: Pero el litio, o sea, no viene... claro, es muy materia prima y materia nada más, poco valor agregado, poco valor en una cosa que...
9: En una cosa que uno lo podría integrar, una, claro. Que esa es la diferencia que está haciendo China con sodio, que quizás ahora lo hablamos un poquito más adelante. Pero bueno, ese es el problema del litio, que es escaso. Está concentrado en pocos puntos, ahí hay una cuestión geoestratégica, económica y demás. Y bueno, además el litio tiene aparejado otro trabajo, yo como decía, explicamos los tres elementos, cátodo, electrolito y ánodo, pero hay una composición química muy variada en cada uno de ellos. Y el litio no trabaja solo. El litio requiere, por ejemplo, para los dispositivos pequeños, de cobalto, que es un metal de transición, que también es bastante requerido, que está localizado en algunos puntos geográficamente complejos, por decirlo así. Y bueno, cuando uno quiere ensamblar una batería, no solo va a precisar litio, va a precisar cobalto, va a precisar níquel, va a precisar manganeso, y uno tiene que hacerse justamente todas esas materias primas para llevar adelante un proceso productivo extremadamente complejo, que bueno, que hace que hoy en día las guerras están afectando justamente este abastecimiento. Y bueno, ahí los precios empiezan a oscilar y bueno, la gente empieza a mirar a otros productos, otras alternativas que de alguna manera traten de paliar las diferencias que tienen con el litio, pero saben que pierden. O sea, en desempeño el litio gana, eso es claro.
8: Es claro.
9: Las consecuencias de la migración es, bueno, tratar de tener algo ambientalmente más amigable, económicamente más asequible y mayormente distribuido, homogéneamente distribuido a nivel mundial.
8: Para ir redondeando lo del litio, tiene un costo también alto ambiental la extracción de litio? ¿Ese es otro problema?
9: Y bueno, para simplificarlo a grandes rasgos, digamos, es minería de cielo abierto. O sea, son salares que se tienen que evaporar, que se tienen que concentrar en sales para luego adentrarlo en un proceso para formar el carbonato. O sea, no es un proceso muy amigable en términos ambientales. Termina siendo minería muchas veces. Entonces, esa es la cuestión. Y por otro lado también la incapacidad o complejidad que tiene en abordar problemas de reciclaje de estos dispositivos. Porque desde el punto de vista de desempeño son muy buenos, porque son materiales muy complejos, muy avanzados, pero cuanto más complejo y avanzado su material, más complejo luego su reciclaje. Y eso es toda una problemática que hacemos con las baterías cuando dejan de funcionar.
8: Totalmente.
9: No es tan fácil reciclar. ¿Y qué hacemos con eso?
8: Pienso en otra contra. ¿Tienen riesgo de incendio?
9: Sí.
8: También.
9: Eso también. Y condiciones operativas, no se lo puede operar hasta la descarga porque hay todos unos procesos químicos que generan cambios estructurales en la batería que las pueden fragmentar. Pueden hacer que cortocircuiten, eso genera energía local, calentamiento, y bueno, uno de los productos muy utilizados en las baterías son electrolitos basados en flúor, que libera un gas extremadamente corrosivo, que hace que, bueno, la batería se termine afectando. De hecho, hace no mucho tiempo, una marca muy conocida de celulares sacó un celular muy fino, que se pandeaba, tenía problemas estructurales, y la batería se movía, sus placas, anodo y cátodo, cortocircuitaban, se calentaban y se prendían fuego. Eso cambió un montón las condiciones de seguridad para viajar en aviones, por ejemplo. De hecho, ahora nos dicen que si hay un dispositivo basado en baterías de litio, no puede viajar en bodega, tiene que ir con nosotros arriba ante un potencial problema de ese tipo de afectación. Baja temperatura, descargarlas demasiado, suelen ser un problema, o perforación también.
8: También.
9: Que el sodio no lo tiene.
8: Pero como ventaja, decías, bueno, sigue siendo la más eficiente, se puede decir.
9: Es la más eficiente, está bien asentada en el mercado, los procesos productivos son bastante eficientes también, lo cual obviamente reduce su precio. Y bueno, yo creo que durante muchos años vamos a seguir teniendo litio. Pero bueno, la perspectiva acá nunca es jugársela a un único jugador, sino que hay que abrir la cancha y tratar de tener distintos actores que de alguna forma complementen y saquen el rol exclusivo que está teniendo el litio.
8: Con este panorama entonces de que las baterías de litio son por ahora las que dominan, con estas ventajas y estas desventajas o cosas a saber, bueno, se da este desarrollo, ¿no?, del que queremos profundizar enseguida. Las baterías de sodio, ¿cuáles son sus ventajas? ¿Cómo funcionan? ¿Cuál es su potencial? ¿En qué se pueden utilizar ya hoy en día? Bueno, enseguida continuamos conversando con Ricardo Facio, ingeniero químico, docente grado 5 de la Facultad de Química.
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8: En este espacio de disrupción, tecnología e innovación estamos hablando de baterías de sodio, baterías de litio, sobre todo apuntando a las primeras, ¿no? Esta nueva tecnología para almacenar energía que promete ser más barata, abundante y sustentable que las opciones actuales, entre ellas la batería de litio que hoy domina en varios rubros, entre ellos autos eléctricos. ¿Cómo funcionan las baterías de sodio? ¿Cuál es su potencial? Bueno, de esto estamos conversando con Ricardo Facio, ingeniero químico, docente grado 5 de la Facultad de Química. Ricardo, empezábamos hablando de las baterías de litio para situarnos, ¿no? ¿En qué etapa de avance están, en el grado de desarrollo y en sus ventajas y desventajas, ¿no? Para ver por qué se está explorando tanto y por qué ahora se apuesta también a esto de las baterías de sodio, antes de entrar en el detalle de estos dispositivos en particular. Pero veía, mira, algunos mensajes de los oyentes. Por ejemplo, Álvaro nos mandaba fotos de las piscinas de extracción de litio, la triple frontera. Dice, esta foto es vieja, ahora hay mucho más del lado chileno. Y yo te mostraba en la tanda las fotos, ¿no? Son verdaderas piscinas lo que se ven.
9: Exacto, por eso hablaba de que sufre de algunas características de la minería a cielo abierto, porque para poder concentrar en sales, para poder incorporarlo al proceso productivo rápidamente, se hacen estas piscinas para que evaporen utilizando la radiación solar, concentrar en sales ese producto para luego iniciar el proceso productivo de obtención del carbonato de litio, que es lo que es la materia prima sensible para esto. Pero bueno, afecta a grandes superficies y es una problemática ambiental recurrente en ese sentido, lamentablemente.
8: Bien, tenemos que tener eso presente. Después, en este caso, Franklin pregunta, ¿estos materiales se encuentran en las tierras raras, tanto el litio como el sodio?
9: El litio no, el sodio tampoco, pero sí, como decía hoy, en los compuestos metálicos que acompañan a los materiales de cátodo y en algunos ánodos, se mezclan justamente metales sensibles como es el cobalto, como es el níquel, como es el manganeso, que son extremadamente complejos en su extracción y bueno, sufren también de algunas de estas problemáticas ambientales para su obtención.
8: Bien, ahora sí, si te parece, pongamos el foco entonces en las baterías de litio. son la alternativa, decía, y se investiga desde hace varios años, ¿no? Claro, tiene una ventaja. Este es un elemento más familiar para nosotros, ¿no? Porque es la mitad de la sal de mesa que consumimos.
9: La sal de mesa, exactamente.
8: A ver, explícanos un poco más, como profe de química, ¿qué es el sodio?
9: Bueno, como hablaba al principio, el litio es una pelotita en términos muy, muy, muy pintorescos, digamos, simplificando la cuestión. Es una pelotita que tiene una carga, es muy ágil, es como una pelotita de tenis. Y después el sodio es como una pelota un poquito más grande, como de básquetbol. Entonces yo quiero empujar una pelotita de tenis, es más fácil porque tiene menos masa, tiene menos inercia. Y la pelota de sodio, que es como una de básquetbol, me cuesta más porque es más grande. Pero lo que vemos es que la abundancia en la naturaleza es bastante contundente en ese sentido. Es mil veces más abundante el sodio en la naturaleza que el litio. Entonces, si después vamos a buscar fuentes de sodio, la vamos a encontrar en muchos más lugares que lo que hoy en día tenemos en litio. Concentrado en estos puntos, como acabamos de ver, uno de ellos muy importante, ahí en el triángulo de litio entre Argentina, Chile y Bolivia. Eso hace que, bueno, como hablamos hoy con la cuestión geopolítica, estaríamos diversificando un poco las fuentes de las cuales podemos llegar a extraer el sodio. Y si tenemos más fuentes, tenemos más oportunidades para reducir los costos y los impactos de su producción.
8: Ahí está. Eso es una clave, ¿no?
9: Eso es una clave. Es quizás
8: desde el punto de vista geopolítico también, ¿no?
9: También. Hasta hace unos años quizás no tanto. Hoy en día estamos viviendo esto en muchas dimensiones. Esta es una de ellas, uh-huh, completamente. Entonces, es un poco por ese lado que el foco se ha puesto en sodio versus litio en el último tiempo. Su abundancia, eventualmente su menor costo de producción, que eso es relativo hoy en día, uh-huh, podría, bueno, pero el litio es más específico, pero hoy por hoy vamos al costo de producción de la materia prima de litio versus la de sodio, es más barata la del litio. ¿Por qué? Porque bueno, ese mercado están, uh-huh, dando, se ha hecho más eficiente y entonces, bueno, en términos productivos su precio ha bajado. Y si lo traducimos a un precio de costo de energía, una batería de litio hoy por hoy saldría aproximadamente unos $30 el kilowatt hora, mientras que la de sodio valdría 100. Eso hoy. Pero bueno, el litio tiene un camino andado desde muchos años. Claro. Llegó a un precio muy alto y se estancó en ese valor, quizás baje un poco más. Y el sodio está arrancando alto, pero bueno, todo indica que si va a tener el mismo camino que tuvo el litio, su caída de velocidad de precio de producción justamente va a ir por debajo del litio. Entonces, hoy por hoy no lo es, no es más barato, pero muy probablemente en el mediano plazo y el largo plazo sí lo sea.
8: Perfecto. Un aspecto que hablábamos a propósito de las de litio. En este caso, ¿las baterías de sodio son más seguras que las de litio, por ejemplo?
9: Son más seguras porque toda esa problemática que hablábamos hoy de que se pueden hinchar, que se pueden calentar, de que no pueden operar a baja temperatura porque ocurren ciertos procesos químicos que afectan la batería y les disminuyen la vida útil, hasta incluso puede hacer que se incendie, el caso de sodio no lo tiene. Además tiene otra ventaja de que no necesariamente requiere el trabajo en conjunto con otro metal como cobalto, que hablamos, uh-huh, la problemática que tenía. Entonces trabajaría en conjunto con una serie de elementos químicos más amigables. En términos de seguridad, se inflan menos, se calientan menos, explotarían menos. Si lo que tiene obviamente es que pesan más, y ese es un aspecto a tener en cuenta. Si yo construyera para una determinada cantidad de energía un auto, y precisaría un auto quizás 40% veces más pesado. ¿Por qué? Porque el sodio, es una pelota de básquetbol versus una pelotita, claro, de tenis, pesa más. Entonces, de vuelta a lo que hablamos hoy, las densidades. La energía por kilogramo es una cosa, la energía por volumen es otra. Si vamos a energía por kilogramo, el sodio pierde con el litio, y sí, va a perder cualquier otro elemento. Ahora, si vamos a pensar en el rango de utilización, bueno, el sodio empieza a aparecer como un producto un poco más amigable, un poquito más menos susceptible a algunos efectos de accidentes que pueden llegar a tener. Aunque, bueno, también el voltaje que te ofrece es un poco menos. O sea, uh-huh, para levantar el voltaje necesario tendríamos que trabajar con baterías conectadas en serie, que no es un
8: más
9: problema,
8: baterías que,
9: pero es
8: que...
9: más baterías, uh-huh, o sea, volvemos a lo mismo, o sea, para una determinada aplicación y voy a precisar más kilogramos, más volumen, si uso sodio que si voy por el camino del litio.
8: Bien, perfecto. Capaz que ahora después podemos explicar cómo funciona básicamente una batería de sodio en este caso, pero me quedé pensando en una cosa que señalabas, ¿no? De la clave en este caso, las baterías de sodio, es la abundancia, ¿no?
9: Exacto.
8: La abundancia. Decías, bueno, ahora tenemos muy concentrado acá en lo que es la triple frontera, pero veía, el sodio es el sexto elemento más abundante en la corteza terrestre. ¿Puede ser?
9: Sí.
8: ¿Y se puede extraer de sal común directamente?
9: No es exactamente el sal común. Uno lo podría sacar, por ejemplo, de río, el río de la Plata, uh-huh. Creo que en ciertos lugares es más salado que en otros lados, implicaría un proceso de purificación previo. Pero bueno, de forma similar a lo que ocurre con el litio, lo que se precisa es salmuera, que es una mezcla de cloruro de sodio, o sea, como la sal, con agua, con otros productos, y luego se lo pone en contacto con carbonato calcio, que es otro producto muy similar a lo que aparece en algunos compuestos minerales comunes, y con un poquito de amoníaco se puede llegar a formar justamente el carbonato de sodio, que es la materia prima para las baterías de sodio, pero que se utiliza hoy por hoy en la fabricación de vidrio, materiales de limpieza y mucho más. O sea, ese carbonato de sodio, que es clave para fabricar las baterías de sodio, es una materia prima común. O sea, China es un gran productor, ya lo hace muchos años. Alguno, creo que es cerca de un 20% lo extrae de forma minera, o sea, lo extrae directamente, y otro se obtiene a partir de salares similares a los que están acá. Pasa que, claro, no está tan concentrado en un lugar, está mucho más disperso, además tiene una larga tradición de esta producción, o sea, conoce cómo se hace, y a nivel internacional también se hace. Entonces, de alguna forma es que no afectamos de forma muy intensiva puntos muy localizados, sino que afectamos de forma más difusa muchos otros lugares para poderlo entender y procesar.
8: Perfecto. Teniendo en cuenta esto que venís comentando, pasemos ahora en qué uso se le puede dar a la batería de sodio, ¿no? A ver, ¿qué grado de desarrollo tiene? ¿En qué se está usando hoy por hoy, en primer lugar?
9: Sí, una cosa que aclaro rapidito al principio, y algo lo dije pero muy, muy por arriba, es que las baterías son todas distintas en función del dispositivo en el cual tenemos. Uh-huh. Para dispositivos pequeños, por ejemplo, smartwatch, son baterías que tienen que estar pequeñas, de alta densidad. Celulares utilizan otro tipo de composición química, las baterías de los notebook otra, la de los autos otro, y la de almacenamiento de, por ejemplo, bancos eólicos o solares es otra. En las de eólicos y algunos autos, por ejemplo, se utiliza fosfato de hierro, no níquel, manganeso y cobalto. Algo similar ocurre acá. El sodio no está pensado para elementos electrónicos pequeños. Está pensado para mediano y largo porte, donde el tamaño y el peso no es tan importante. Entonces el sodio estaría de alguna forma encontrando su nicho en backups o bancos de almacenamiento de eólicos, bancos uh-huh. eólicos o de celdas solares, o para pequeños vehículos eléctricos. Y ahí es donde China de alguna forma ha liderado, o sea, todo
8: China
9: lo que
8: ya tiene un tipo de vehículo eléctrico con batería de sodio.
9: Con batería de sodio, una empresa KTL que es la que lo produce, con una marca de coches chinos, ya tiene su vehículo funcionando, y creo que ya ha cumplido todas las etapas de normas para poder entrar al mercado de tracción de alto peso, digamos, para poder empezar a probarlo en camiones y demás.
8: Puede ser, por ejemplo, podría llegar a usarse para propulsar vehículos más pesados.
9: Más pesados, eso sí. Exacto.
8: ¿Maquinaria industrial también, por ejemplo?
9: No quizás tan de tan porte. Ahí creo que el litio va a seguir teniendo, por un tema de lo que hablábamos hoy, por peso y por volumen. Pero bueno, para transporte y para grandes almacenamientos puede ser una opción bastante interesante. Y de vuelta, no lo va a sustituir al 100% al litio, ni en el corto, ni mediano, y quizás le va a costar mucho en el largo plazo. Se estima que va a ocupar, en el mejor de los escenarios, cerca de un 30% de lo que hoy en día utiliza el litio.
8: Mira, 30%.
9: Un 30%.
8: Que es un montón. Es lo que le puede robar de mercado, digamos.
9: Es lo que le puede robar de mercado, y sobre todo por el desempeño, a no ser que haya un cambio disruptivo en la tecnología. Hoy más o menos con lo que se conoce de los materiales y de sus desempeños teóricos y demás, es a lo que aspira a llegar.
8: En los dispositivos electrónicos así más sencillos, ¿qué perspectiva tiene?
9: Y eso va a seguir estando litio, chao, sin duda, exacto. Porque queremos un almacenamiento en pequeño volumen o con pequeña masa, y el sodio lo que va a requerir siempre es mayor volumen, el voltaje es pequeño, el kilowatt o la carga almacenada por gramo y por volumen, por mililitros, va a ser también bastante elevada, y la gente tiene la tendencia a buscar el celular de mayor desempeño, de menor tamaño, de menor espesura, y esa tendencia de mercado creo que no va a cambiar, a no ser que aparezca una tecnología disruptiva, claro, que hoy no se está viendo.
8: Ahora, la clave entonces, lo que resulta más atractivo claramente es que su uso para almacenamiento de energía a gran escala, podemos decir eso.
9: A gran escala, exactamente.
8: ¿Qué cambia para lo que son los parques solares, los parques eólicos?
9: Va a ser una tecnología más barata. Sí va a requerir más lugar para almacenar ese campo de baterías, digamos, para luego tenerlo a disposición. Va a poder operar, que no lo mencioné, a temperaturas más bajas que la de litio, por ejemplo, en lugares extremos. La batería, creo, de litio no puede operar por debajo de menos 20 grados. Uh-huh. Las de sodio puede llegar hasta menos 40. Así que lugares donde los climas son muy extremos, ahí el sodio puede sacar justamente un elemento distintivo. Y bueno, precio, donde no te importe el lugar donde vas a alojar las baterías, bueno, vas a ganar en precio, vas a ganar en vida útil seguramente, y en velocidad de carga. Eso es algo que no llegué a mencionar, es una cosa bastante contraintuitiva, porque también a la gente le importa cargar rápidamente su celular. Y el problema del litio es que las velocidades de carga son mayores los tiempos de carga para el litio son mayores que el sodio en términos comparativos.
8: Mira.
9: Y ahí puede haber un elemento.
8: Ahí es un diferencial importante, ¿no?
9: De hecho, hace poco una de estas empresas chinas productoras batió el récord de velocidad de carga de un coche. Y bueno, justamente la clave era porque estaba utilizando las baterías de sodio.
8: Batería de sodio. Bien, perfecto. Tengo más preguntas para los oyentes, pero voy a una que claro, queda ahí como picando, ¿no? ¿Qué país lidera entonces la investigación en baterías de sodio? ¿China también en este caso?
9: China, sí. Porque tiene integrado básicamente todos los actores.
8: Digo, porque hay algunos que, por ejemplo, hay oyentes que preguntan, ¿en el Uruguay hay salares? ¿No podremos aprovechar entonces y apuntar para ahí, verlo como una ventaja?
9: Se podrían aprovechar algunos recursos que tenemos, pero cuando uno va a las economías de escala, lamentablemente, ahí termina perdiendo. Y Uruguay en economías de escala pierde. O sea, el costo productivo, quizás podamos tener el mejor carbonato de sodio, pero el volumen que se va a requerir es tan grande que no necesariamente lo vamos a poder proveer. Y el costo que nos va a implicar llegar a ese punto para tener esa calidad es competitivo. Entonces, en ese aspecto Uruguay siempre va a estar un poco por detrás. Pero bueno, puede estar de alguna forma liderando, y la gente que trabaja en investigación en el país vinculado a eso es tratar de pensar nuevas alternativas, productos que puedan llegar a ser patentables para el Uruguay llegar a poderse colar en algunos de esos desarrollos. Porque lo que hacen estas empresas es una especie de ingeniería reversa o en algunos casos mezclas de componentes químicos sin mucho diseño racional. Ellos procuran mejorar el mejor desempeño. Tenés robots mezclando composiciones y midiendo desempeño. De hecho, muchas de estas baterías comerciales no se sabe exactamente, y está bajo secreto de patente, la composición real. De hecho, acá con Facultad de Ingeniería, Grupo Erika Telis y Verónica Díaz, estamos analizando el contenido químico de las baterías que ingresan al país de litio luego de su uso, para ver con qué nos encontramos, qué composición tiene y demás. Porque uno cree que la batería tiene estos componentes. No necesariamente es así. Y alguna de las mejoras se da por esas mezclas que se saben y no se dicen, o a veces ni siquiera se saben, porque es el resultado de mezcla. No tenemos tiempo para pensar cuál es el mejor material en cada lugar. Yo mezclo, y este se da mejor, listo, usemos este. Después me preocupo, si es que quiero saber cómo se compone y qué ventajas le pone. Contra eso estamos peleando, entonces ir por una buena idea es un camino de investigación muy interesante, pero bueno, cuando vamos a lo comercial, claramente estamos bastante por debajo de eso, no vamos a poder llegar. Sí, quizás, en términos comparativos, uno de los materiales para las baterías de sodio es carbón, no es grafito. El grafito es el material de la punta del lápiz. Sí. Ahí dentro de esas capitas es como un bloque de hojas A4 donde se aloja el litio. Entra y sale. Para el sodio es más grande, la pelota de básquetbol, no entra. Sí. Hay que diseñar un grafito especial para que ingrese el sodio. Y ahí la forma es hacer un material que se llama hard carbon, que quemando cáscara de arroz, quemando biomasa, se puede fabricar. Ahí quizás Uruguay
8: ahí podemos tener un nicho.
9: Podríamos llegar a tener un nicho que por calidad del material seguramente, no sé si por volumen, podría ser una oportunidad que estamos pensando en seguir desarrollando.
8: Interesante. Ahí están trabajando en esa línea. Bien. Pero me decías después, desde el punto de vista de cómo se da el mercado internacional, entonces acá los chinos dominan en las baterías de litio y están claramente dominando las baterías de sodio. ¿Y algún otro país más, alguna de las otras potencias? ¿Qué pasa con Estados Unidos?
9: Bueno, Estados Unidos intentó ponerse a tiro con la realidad del mercado chino, pero bueno, se encontró con una problemática muy, muy importante, que es que no era autosuficiente en todos los productos, todas las materias primas necesarias para la confección de la batería. Y eso hizo que ese emprendimiento cerrara sus operativas ahora a finales del año pasado.
8: En baterías de sodio.
9: Entonces, hoy por hoy, más allá de algunos emprendimientos muy puntuales y de mediano porte en Europa, en Alemania concretamente, y en Estados Unidos, el mercado acá nuevamente está liderado por China. Porque tiene tres ejes, ¿no? Tiene las materias primas, sabe cómo producirlas de forma eficiente, puede hacer la legislación necesaria para incorporarlas al mercado y puede hacer la legislación necesaria para que el mercado las use. Y tiene los vehículos ya disponibles para ser utilizados. O sea, tiene una integración vertical que permite rápidamente integrar. Esta tecnología, lo demuestra la historia, necesitan el apoyo del Estado para que entre en el mercado y su uso de forma paulatina se vaya integrando. Lo hemos visto con la integración de los paneles solares, lo hemos visto con la integración de la energía eólica. Esto es una más. Y país como China tiene esa capacidad de hacerlo de forma mucho más directa que otros países. Bueno. Y eso le genera un elemento distintivo que lo pone adelante años, quizás décadas de tecnología.
8: Interesantísimo, Ricardo. Además, muy claras tus explicaciones. ¿Nos quedó algo que te parezca importante mencionar en este contexto?
9: No, que bueno, que Uruguay de forma muy tímida y de forma muy humilde trabaja en estos tópicos.

0: No puedes comparar. No puedes competir. Pero bueno, acá, yendo por el otro lado, pensar cuáles son las mejores alternativas, bueno, acoplando simulación computacional, hacer un diseño de un material en la computadora para ver cuál sería teóricamente el mejor desempeño, para no tener que gastar en, o intentar fabricar un material para ver cómo funciona. Entonces, por ese lado es que funcionan muchas de las líneas de investigación que venimos desarrollando en la temática, bueno, con publicaciones que están en ciencia básica, ¿verdad? Pero bueno, la aplicación tecnológica y decir, bueno, es un país que produce tecnología de batería. Lamentablemente, aunque no, a mí me encantaría, seguimos estando un poco lejos.
1: Ingeniero químico Ricardo Facio, docente de grado 5 de la Facultad de Química. Muchísimas gracias, Ricardo, por estos minutos esta mañana aquí en Perspectiva.
0: Muchas gracias a usted.
1: La seguimos en cualquier momento.
0: Con mucho gusto.
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11: Gracias al Galgo, es viernes de carretera. Si tienen alguna historia de carretera, alguna buena historia que quieran contar en la radio, al diario de Galgo Mundo, envían la nota de voz y el Galgo la convierte en nota de aire. Por ejemplo, en el camino también, si quieren, pueden agarrar ese mismísimo libro de Kerouac, Jack Kerouac. Pueden tomar el libro de Kerouac y pueden leer alguna parte donde diga en

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1: En la carretera, Neil y Ángel al volante, y si tienen alguna historia de carretera, de cuando iban ustedes en la carretera o alguien iba por la carretera, la envían al Galgophone, que no cambió, 098-478-196, envíale al Galgo la historia de carretera.

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1: Mi vida al volante.
2: Primer página, capítulo 1 del libro que me regaló mi querido amigo Pi. Prólogo. He aquí la historia de la orgullosa autopista de las dudas. Dado que ya he publicado el primer volumen de mis memorias, algunos pasajes os sonarán si ya los habéis leído. En este libro cuento mi relación con los coches a lo largo de los años. En un principio había pensado escribir sobre coches y perros. Me parecía una buena idea para mi segundo libro, especie de continuación del primero. Eterno romance con los coches sería el tema perfecto para mi segunda incursión literaria. También he tenido varios perros maravillosos y pensé que tanto los coches como los perros serían vehículos idóneos para retomar mis memorias. Neil Young, el prólogo del libro Mi vida al volante, Special Deluxe. Quiero agradecerle a que me regaló este libro, fundador de Galgomundo, mi querido Pi, capítulo 1. Cuando quieras, puedes venir a leer alguno de los capítulos de este libro de Neil Young. Son una buena cantidad de capítulos y una buena cantidad de autos que este hombre colecciona.

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1: Monarch Business Coupé de 1948, parece que es verde y la pintó con acuarelas. ¿Quién pintó esto con acuarelas? Capítulo 1. Skippy era una mezcla de labrador. Creo recordar que Skippy llegó a casa cuando yo tenía unos 4 o 5 años. Era un labrador de color amarillo mezclado con otra raza que le daba personalidad y resistencia. De eso estoy seguro. Lo digo porque los fines de semana o cuando le apetecía, mi padre solía sacar a Skippy a correr. Esas salidas eran una experiencia familiar maravillosa. Estábamos en 1950, la gasolina costaba poco más que 7 centavos el litro y teníamos un Monarch Business Coupé de 1948 con un maletero enorme. Skippy entraba en el maletero de un salto sin dejar de mover la cola porque sabía que saldría a correr al campo. Mi padre cerraba la puerta del maletero y los demás subíamos al coche. Vivíamos en Oumi, un pueblecito de unos 750 habitantes, junto a la carretera número 7 entre Lindsay y Petersburg, en la provincia de Ontario, en un país inmenso como Canadá, y los campos sin fin quedaban apenas a 5 kilómetros. Solíamos ir juntos allí tras dejar atrás el vertedero, bordear el pantano y cruzar un puente bajo que permitía que el agua pasase lentamente y uniese una parte de la ciénaga con la otra. A un lado había una enorme extensión de agua en la que sobresalían los tocones de los árboles que habían crecido allí antes de que se construyese el molino y la presa, lo cual había cambiado para siempre el curso natural del río. Al otro lado estaba el pantano repleto de espadañas y plantas de humedal. Al final de la ciénaga, ya en la presa, se encontraba el molino al que los granjeros solían llevar los cereales para molerlos. La rueda de moler se accionaba con el agua que corría por debajo del molino con una rueda de palas. El agua que llegaba al molino desde la ciénaga se arremolinaba, parecía bullir y era muy profunda. Allí era donde estaban los peces.

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1: Una vez, mientras mis padres cenaban con unos amigos que vivían cerca del molino, en lugar de aburrirme mientras hablaban y bebían, fui hasta el molino al atardecer, atrapé varias ranas, las coloqué en el anzuelo, pesqué 3 o 4 percas bien grandes y, orgulloso, las llevé para la cena. Nada más cruzar el puente bajo, saltaba a la vista que habían construido la carretera sobre una vieja vía férrea abandonada. Era recta, estrecha, y la habían invadido los árboles. Discurría por una planicie durante varios kilómetros. Conducíamos sin prisa por la carretera de grava, atravesando un denso túnel multicolor por el que se colaba el sol. En un momento dado, mi padre paraba el coche, me bajaba con él para abrir el maletero y dejar salir a Skippy. Luego subíamos al coche de nuevo y nos poníamos en marcha mientras Skippy nos seguía corriendo. Al cabo de unos kilómetros llegamos a Hawks Back, una carretera accidentada que entraba en las colinas. A ambos lados de Hawks Back había una valla de cedro, sujeta con piedras cada 15 metros. Subía y bajaba por las colinas y estaba llena de piedras y hierbas. Teníamos que ir bien despacio. A veces Skippy veía una marmota y salía corriendo tras ella, aullando y ladrando. Mi padre detenía el coche y dejaba que Skippy persiguiera a la marmota hasta que regresaba al Monarch con la lengua afuera, llena de pinchos y toda suerte de sustancias pegajosas. Que yo sepa, Skippy nunca llegó a cazar una marmota, aunque se lo pasaba bien intentándolo. Avanzábamos sin prisa por Hawks Back en el Monarch hasta que llegamos a una laguna donde Skippy bebía para saciarse. Luego mi padre abría la puerta del maletero y Skippy subía de un salto y se acurrucaba en la manta que mi madre le había preparado. Volvíamos a casa, abríamos el maletero y allí estaba Skippy acurrucado en la manta. Se levantaba de un salto y corría hacia la casa sin dejar de mover la cola.

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1: En realidad, el Monarch es un Mercury fabricado en Canadá. Es igual que el americano, pero tiene otro nombre. El nuestro era de color claro y era un coupé que los viajantes de comercio solían usar, ya que el maletero era lo bastante grande para llevar productos sin andarlo sobre la marcha. Creo que el nuestro tenía un pequeño asiento trasero, aunque algunos modelos no lo llevaban. Era bien sencillo y cómodo, con tapicería de tela. El primer recuerdo que tengo del Monarch de 1948 fue en Jackson Point, donde vivimos durante una temporada antes que mi familia se trasladara a Oumy. Pero duró poco y lo cambiaron por un turismo de cuatro puertas.

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1: Turismo de Monarch de 1951, capítulo 2, Neil Young. Mi vida al volante, o en el caso anterior, no era él el que manejaba, sino el que iba en el asiento de atrás con su perro Skippy. Envía la foto del lugar o sitio en el mundo donde escuchás el galgo ladrar en Galgo Mundo. Para enviar la foto, 098-478-196. Si tenés algún cuento de carretera que valga la pena o quieras compartir, inventado, fantasía, real o el que fuera, envíalo en una hermosa, puede ser eterna, nota de voz from the Galgo Friends. Galgo Friends, envíen cuentos de carretera, las puertas giratorias del aire en Radio Mundo se abren, historias de carretera. 098-478-196, algún premio para la historia de carretera vamos a tener que dar. Envía la nota de voz, se convierte en nota de aire en Radio Mundo. Cuando decís tu nombre, de dónde envías y un viva la radio, la de voz se convierte en nota de aire en Radio Mundo. De Galgo Phone no ha cambiado. 098-478-196.

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1: Capítulo 2. La noche del día del trabajo llovía a cántaros y había mucho tráfico. Íbamos en el coche al Toronto Sick Children's Hospital. Había contraído la polio y en casa habíamos colocado carteles de cuarentena para avisar a la gente. Conducimos hasta Toronto con el nuevo turismo de cuatro puertas, un Monarch negro de 1951, que era mucho más grande que el anterior. En los viajes largos solía dormir en el suelo para escuchar el giro de las ruedas y sentir los pequeños baches de la carretera. Pero esa noche tenía la espalda rígida y no sabía por qué mi madre lloraba tanto y por qué conducíamos tan tarde. Al final llegamos a un edificio enorme e imponente, de color apagado, el Toronto Sick Children's Hospital. El tratamiento para la polio comenzó con una punción lumbar que fue aterradora y me dolió mucho. Me la hicieron con una aguja larga que guardaba un gran parecido, con un cebo para pescar, con cositas de colores al final que parecían plumas. Me sorprende lo muy vívido del recuerdo. ¿Es posible que fuera así? ¿Acaso lo soñé?
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1: Mis padres regresaron a casa y me quedé en la cama del hospital hasta que volvieron al cabo de muchas horas. Arrastré los pies a duras penas por un suelo de baldosas, de los brazos de mi padre a los de mi madre, para demostrarles que podía caminar. Me alegré de nuevo de subir al Monarch y volver a casa. Bajé la ventanilla, sacaba la mano por la ventanilla y la subía y la bajaba para que mi brazo fuese como el ala de un avión. Ya en casa me moví con lentitud durante una buena temporada y no pude seguir el ritmo de los otros niños del barrio, pero empecé a mejorar y en el otoño de 1951, cuando ya estaba casi recuperado, empecé primero en la escuela pública de Homemmi. Mi profesora era la señorita Lamb. Cuando me portaba mal solía tirarme de la barbilla hasta levantarme del suelo para que le prestase toda mi atención. La escuela era un edificio de ladrillos de tres plantas y recuerdo que justo encima de la pizarra había un cuadro del rey Jorge. Todas las mañanas cantábamos God Save the King. No me había recuperado completo de la polio y no podía correr como los otros niños durante la hora del patio. Aunque no me costaba meterme en líos haciendo muecas y ruidos raros con mi colega Henry Mason. Siempre estábamos haciendo el ganso en clase. Para no variar, la señorita Lamb nos tiraba bien fuerte de la barbilla. Ese año, a finales de 1951, empecé a conducir. Había un viejo Ford Model A o Model T aparcado sobre la escuela y pasábamos junto a él cuando volvíamos a casa para almorzar. Era negro y cuadrado, a diferencia de los colores y coches más nuevos, y nos llamaba la atención, sobre todo a mí. Un día subí y lo arranqué. El coche se movió. Estaba conduciendo. Era la primera vez que lo hacía. Si dejaba la llave en el contacto, el coche se movía. El dueño apareció y me pilló con las manos en la masa.

Me dijo que se lo contaría a mis padres, estaba acojonado, caminé y di vueltas y más vueltas. Tenía miedo de ir a comer, así que no lo hice y regresé a la escuela y mis padres se enfadaron. Me metí en un buen lío y les confesé lo del coche sin que el propietario del mismo tuviera que contarles nada. Las estaciones se sucedían con regularidad. En Oumemi siempre nevaba mucho. La nieve blanca resultaba hacedora bajo el sol. Con la llegada de la primavera, los árboles se vestían de verde y los jardines de las casas se llenaban de flores. El verano llegaba justo a tiempo con los turistas de Estados Unidos y las innumerables tardes en la zona de natación del Pigeon River, justo debajo del puente de cemento de la carretera. El otoño se presentaba a la hora y las hojas de los acres pasaban a ser rojas, marrones y doradas a lo largo de la carretera 7 hasta el centro del pueblo. Con el cambio de estaciones sentía algo en los huesos y algún que otro escalofrío y temblor en todo el cuerpo. Lo sentía en mi interior. Creo que eran indicios de que estaba creciendo. Las hojas multicolores se arrugaban, comenzaban a caer y formaban un manto en el suelo. Luego las rastrillaban, apilaban y quemaban junto a la carretera. El olor dulce a hojas quemadas invadía el pueblo y marcaba el final de otra estación. Año tras año se sucedían con regularidad y me alegraba ver los cambios que traían a nuestro pueblecito de 750 habitantes. Después de las Navidades de 1951, mis padres decidieron que iríamos a New Smyrna Beach en Florida. Durante aquel primer viaje a Florida, dormí en el suelo de la parte trasera del Monarch. El sonido de las ruedas me adormecía. Mi hermano Bob iba en el asiento trasero. Las ventanillas traseras se abrían. Era una pasada. Sacaba la mano para jugar al avión. Me pasaba horas haciéndolo en largos viajes hacia el sur en invierno. Ese viaje pasó a convertirse en una tradición familiar anual. Hacíamos las maletas y partíamos rumbo a New Smyrna Beach después de las Navidades. Y mi padre escribía en la cabaña de la playa. Me encantaban esos viajes en coche, íbamos todos juntos y éramos felices.

Pasábamos las noches en moteles. Mi madre me ponía toallas calientes sobre los ojos porque tenía orzuelos, una especie de pústulas en los párpados que me dolían mucho. No sé por qué no salían a vos y a mí. Tal vez fuera porque comíamos muchas chocolatinas y golosinas en el viaje. Por la mañana subíamos al coche y nos poníamos en marcha de nuevo. Al llegar a Georgia, siempre veíamos los carteles que anunciaban durante kilómetros y kilómetros que nuestra última oportunidad para comer y para comprar nueces pecanas estaba ahí. Cuando los veíamos, sabíamos que nos estábamos acercando a Florida. Una vez en Florida, tomábamos la A1A, la ruta que pasaba por todos los pueblos costeros. No teníamos prisa y nos las pasábamos genial. La gasolina costaba ahora 7 céntimos el litro. El Monarch emitía unos 588 kilos de dióxido de carbono a la atmósfera en cada viaje a Florida y otros tantos a la vuelta. La casita que alquilábamos en New Smyrna Beach estaba en Atlantic Avenue, justo en la zona de las dunas, y había un sendero que conducía hasta el océano. Todos los años nos quedábamos en la misma casita. Skippy venía con nosotros y corría on the beach. Estaba permitido que los coches circulasen por la playa y lo hacíamos con Skippy. Era fantástico. Para los amantes de los perritos y de los perros y de los dogs, Skippy no iba en el maletero en aquellos viajes largos a Florida, sino con Bob y conmigo en la parte trasera. Por supuesto, teníamos que ir a la escuela y Bob y yo íbamos a una que se llamaba Faulkner Street School. Empezábamos tras las vacaciones de Navidad, nos marchábamos después de Semana Santa y acabábamos el curso escolar ya de vuelta en Omni. Fui a 12 escuelas antes de dejar de estudiar, pero nunca se me ocurrió pensar que en ese sentido era distinto a la mayoría de los otros chicos. Cuando vivíamos en New Smyrna Beach, todos los jueves nos subíamos al Monarch, íbamos a Bugs Barn y al autocine. Bugs Barn era un establecimiento con virutas de madera y cáscaras de cacahuate en el suelo y muchas mesas con manteles a cuadros en el interior. Servían, adivinen qué, pollo frito y patatas fritas. Cada semana comíamos eso. Había familias y niños por todas partes. Después de cenar íbamos en el Monarch a un autocine para ver el estreno de la semana.

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1: ¿Acaso? Ellas no quieren vivir siempre muriendo. Limpian su fusil deseando que sea la última vez. Saben que no quieren estar eternamente así, que la guerra debe morir antes que ellas, buscando en palabras lo que no logran las armas. Porque las armas hacen llorar a los niños, asustan a los pájaros, producen terremotos y espantan a los peces. Porque las guerras corrompen al vecino, acaban con las flores, tapan el aire de humo y despintan el paisaje humano. Ellas ya no quieren que los generales hagan negocio, ni tampoco sus fábricas de pólvora, ni sus inventos de comida chatarra. Por eso rompen el cerco militar con el diálogo en los labios y la paz en el corazón. Llevan un montón de propuestas en sus mochilas y otro montón de oídos en la piel. También una canasta con comida, agua, frutas, una bandera sin estrenar y una pistola por si acaso. Kurdistán Norte.

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2: Buenas tardes amigos, bienvenidos a este nuevo contacto con ustedes. Desde este intento de entender el nuevo desorden mundial desde el Paralelo 35, en esto que ustedes van a ver, o van a escuchar, mejor dicho, por ondas del 1170 AM de vuestro dial, Radio Mundo, que van a ver seguramente en nuestro canal de YouTube, en el canal de YouTube de la radio, por supuesto, y también en el canal de YouTube que vamos a inaugurar de la Hora Global. Les damos la bienvenida a esta nueva modalidad de tratar de ir sumando a los programas que vamos a hacer en estudio otros programas de análisis que nos parece que pueden aportar algo a la comprensión de las cosas que están sucediendo en el planeta. Esto se va a seguir repitiendo, seguramente vamos a tener algún programa más de este estilo o alguna grabación más de este estilo. Básicamente hoy no queríamos estar ausentes de ella, preparar en forma anticipada para que ustedes lo puedan ver directamente en nuestra transmisión, un análisis serio, tratando de que sea equilibrado, de que tenga en realidad datos confiables, digamos deducciones o conclusiones razonables, sin inventar nada ni tratar de llevar agua para ningún molino, simplemente tratando de ver qué es lo que está sucediendo y a nuestro parecer cómo se están dando los hechos. En particular vamos a hablar de la visita de Donald Trump a Beijing, obviamente, algo que podríamos titular en este primer bloque para establecer lo que queremos ya de una desarmar, que son todas las elucubraciones previas, toda esa especie de telenovela que se arma a través de siempre las acciones de Donald Trump, que es un personaje muy particular en ese sentido. Podríamos decir que si tituláramos este bloque lo llamaríamos, bueno, ni el fin del imperio ni el amanecer del dragón. Hay dos maneras de leer lo que ocurrió esta semana en Beijing y nos parece que las dos están mal. La primera es la más difundida, la más cómoda, la más cinematográfica. Un presidente estadounidense en declive, rindiéndole pleitesía a un nuevo emperador del mundo. Trump bajando del Air Force One en Beijing con un vasallo que viene a presentar sus respetos. Esa lectura tiene mucho mercado, está muy bien, muy bien, muy aceptada, digamos, y tiene youtubers, analistas de televisión, titulares que se escriben solos. Tiene un problema fundamental, no resiste el contacto con los datos. La segunda lectura es la opuesta. Y es igualmente equivocada. Trump llegó a Beijing a imponer condiciones, China cedió en todo, Estados Unidos sigue siendo el hegemón indiscutido, y cualquiera que diga lo contrario está equivocado o tiene agenda. Esta versión también tiene sus voceros, también tiene su audiencia, y también simplifica una realidad que es considerablemente más compleja y menoscaba el poder de razonamiento o presencia internacional del régimen chino. Yo propongo una tercera lectura que requiere más trabajo, más paciencia con los datos, menos necesidad de un ganador y un perdedor. Lo que ocurrió en Beijing entre el 13 y el 15 de mayo de este año, 2026, fue

0: algo distinto a cualquiera de estas dos narrativas. Dos potencias llegan a la altura de la historia, cada una con sus fortalezas reales y sus vulnerabilidades reales, a intentar negociar por primera vez de una manera explícita y sistemática, cara a cara, las reglas del sistema internacional que está emergiendo. No es una coronación, no es una rendición. Es algo mucho más interesante en realidad si lo vemos así. Y es más difícil de procesar para cualquiera de estas dos visiones. Empecemos por desmontar el primer relato. Era de decadencia americana. Yo lo he repetido, lo he dicho, he manejado que Estados Unidos estaba en retirada en algunos aspectos, y es cierto, de algunos escenarios que administraciones anteriores habían tomado o protagonizado. Eso no implica una decadencia de Estados Unidos en cuanto a sus potencialidades. Estados Unidos no llega a Beijing de rodillas. Llega con el dólar como moneda de reserva global, se mantiene en los niveles de reserva global que estaba, apenas ha bajado muy poquitito, un privilegio que le permite además financiar déficits que destruirían a cualquier otro país sin pagar el precio que pagarían los demás. Llega con la presencia militar efectiva en más de 80 países. Llega con las empresas tecnológicas más valiosas del planeta, sentados literalmente en la mesa de negociación. Tim Cook de Apple, Elon Musk de Tesla, sobre todo Jensen Huang de Nvidia. Tres nombres cuyas empresas valen combinadas más que el PIB de la mayoría de los países del mundo. Eso no es un decorado diplomático. Eso es poder real, puesto sobre la mesa de manera deliberada y calculada. Incluso el Air Force One, como si fuera un Uber, aterrizó en Alaska para recoger a Jensen Huang de pasada, digamos, de paso. El analista español Gustavo Aristegui, que ha trabajado en profundidad en la relación sinoamericana, elaboró un cuadro comparativo de 20 parámetros entre las dos potencias. Es un ejercicio metodológico bastante serio, podríamos poner en la página web de Perspectiva, si podemos llegar a tiempo, el link de donde podemos hacer un análisis sobre eso en forma más sistemática y más detallada. Está basado en el trabajo del historiador Victor David Hanson del Instituto Hoover. El resultado es contundente. De esos 20 indicadores estructurales, realmente indicadores de comparación entre potencias, capacidad militar, innovación tecnológica, sistema financiero, demografía productiva, alianzas internacionales, entre otros. Es decir, parámetros que no son un ejercicio simplemente académico, que son una comparación efectiva de los síntomas de poder que el historiador Hanson ha tratado de manejar de acuerdo, obviamente, a su potencial académico, y de eso solo dos favorecen a China. Uno termina en empate, en 17 de los 20. Estados Unidos mantiene ventaja estructural 17 sobre 20. Eso no es un perfil de potencia en colapso, es el perfil de una potencia con problemas propios, con una conducción errática en varios frentes, ya se están notando demasiado, con errores estratégicos que se acumulan, y voy a hablar de esos errores en el próximo bloque, pero que sigue siendo el actor más gravitante del sistema internacional. Confundir los problemas de Trump con los problemas de Estados Unidos es un error analítico que le conviene a cierta narrativa, pero que no resiste un escrutinio serio. Ahora bien, hecho este punto, hay que hacer el segundo, digamos, con la misma honestidad. China tampoco llega impoluta a esta cumbre. Y aquí es donde el relato del nuevo emperador empieza a mostrar sus grietas. El economista Daniel Lacalle ha analizado, luego ha sido desmentido por otros economistas, y finalmente llegué a la recopilación de 5 o 6 economistas franceses y un alemán que han hecho un trabajo de campo termina reforzando esa idea de Lacalle, y encuentran que no es el gigante invulnerable que resiste muchos análisis. La deuda total de China, cuando se incluyen no solo la deuda pública declarada, sino las deudas de empresas estatales, que son en la práctica deuda del Estado, supera el 300% del PIB. En China se disimula porque la deuda pública se publica sin incluir las empresas estatales. lo que hace que los números oficiales parezcan relativamente manejables. Pero la realidad agregada es otra. El crecimiento oficial de 4% además tiene una característica llamativa. Y esto es algo que vamos a poder entender desde un punto de vista económico, cuando sería bueno que algún economista después manejara estos aspectos, pero tenemos pocos analistas economistas dispuestos a hacerlo, yo me comprometo a encontrarlos. Las estadísticas de crecimiento de todos los países normalmente se revisan hacia arriba o se revisan hacia abajo. En China no se revisan. Las de China no se manejan de acuerdo a una teórica estrategia o virtuosismo de los números. Siempre se cumple exactamente el mismo objetivo que el gobierno anunció a principio de año. Esa perfección estadística en sí misma es una señal de alerta para cualquier economista serio. Se está produciendo o se está sobreproduciendo para cumplir con parámetros estatales. Ahí tenemos un temita que después lo vamos a desarrollar. Y hay más. La burbuja inmobiliaria no está resuelta. Ha crecido. El caso Evergrande fue el síntoma visible de un problema sistémico que sigue sin cerrarse. El desempleo juvenil llegó al 21% antes de que el gobierno chino tomara la decisión de dejar de publicar ese dato. El consumo interno sigue deprimido. Este es otro de los graves problemas. Los ciudadanos chinos ahorran porque no tienen redes de seguridad social equivalentes a los países desarrollados. Recién este año pasado se implementó un sistema de previsión social y jubilaciones similar a los que hay en Occidente, pero con muy poca peso crítico de la población, porque la mayoría de los chinos trabajan casi en negro. Esto limita estructuralmente el crecimiento basado en la demanda interna. Y eso es lo que está faltando, una demanda que nunca aparece, y ya van pasando unos años. Y la planificación central, que muchos analistas presentan a veces como una ventaja competitiva frente a la supuesta imprevisibilidad e improvisación occidental, en realidad es origen de buena parte de estos problemas. Genera un exceso de capacidad en sectores enteros, esa sobreproducción de las que yo les hablo, que en realidad lo que termina haciendo es distorsionando precios. Producen eficiencias acumulados que terminan pesando sobre la economía. Howard French es un columnista de Foreign Policy. No lo seguía mucho, pero lo estoy descubriendo hace un tiempito ahora. Cubrió esta cumbre con unas perspectivas más equilibradas de las que he visto en otros analistas. Y dice, tanto Trump como Xi lideran sistemas con enormes fortalezas y enormes vulnerabilidades. El peligro, dice French, está en las suposiciones fáciles que circulan dentro de cada sistema político sobre las supuestas ventajas inherentes del propio pueblo o del propio modelo. Esta autocomplacencia que se expresa como el Make America Great Again de Trump o el sueño chino de Xi es exactamente lo que impide una lectura realista. Entonces, hagamos una lectura realista. Hay una dimensión de las vulnerabilidades chinas que aparece poco en los análisis periodísticos. Y me parece fundamental para entender por qué China necesita esta cumbre tanto como la necesita Estados Unidos. Es la dimensión geográfica. Se señala, lo he visto también ahora, recién ahora en analistas norteamericanos, pero también yo lo he dicho antes, que los mapas muestran con claridad muchas cosas que los titulares raramente mencionan. De las casi 40 bases navales relevantes que China tiene a lo largo de su extensa costa, ninguna tiene una salida a aguas profundas. China tiene una costa enorme que da al Pacífico, pero cuando uno analiza la geografía real, descubre que esa costa está bloqueada por una cadena de islas, llámese Japón, llámese Corea, llámese Taiwán, llámese Filipinas, que funciona como una barrera natural que limita el acceso chino a las rutas marítimas profundas. Por eso la obsesión de Beijing con el mar de sur de China, con la construcción de islas artificiales, con los enfrentamientos constantes con sus vecinos marítimos, no es agresividad gratuita, es la respuesta geopolítica a una limitación estructural que Pekín no puede ignorar. Hay otro punto de estrangulamiento que es incluso más crítico que el estrecho de Hormuz, del que tanto estamos hablando en estos días. Es el estrecho de Malaca. Por el estrecho de Malaca pasa el 85% de las importaciones de energía china y el 85% de sus exportaciones. Es decir, estamos hablando de casi todo lo que vende o compra. Es el cuello de botella más importante de la economía en China. Es por eso que la nueva ruta de la seda, ese proyecto de infraestructura continental que Beijing ha estado construyendo durante años a través de Asia Central, tiene una lógica geopolítica precisa, que es crear rutas alternativas que reduzca la dependencia de ese punto de estrangulamiento. Robert Kaplan, en su inevitable La venganza de la geografía, lo anticipó, la geografía no ha dejado de ser determinante en la política internacional. China lo sabe mejor que nadie. Nada de esto es casual, nada de esto es el perfil de una potencia sin vulnerabilidades, sin urgencias, sin necesidades, que la hacen tan interdependiente del sistema que dice además que quiere transformar. Entonces, ¿qué es lo que realmente ocurrió en Beijing? Y este es un poco el puntapié inicial que quiero dar en este bloque. El propio Xi nos dio la mejor pista conceptual de la cumbre. Y creo que vale la pena detenerse en ella porque fue un momento de densidad analítica poco habitual en el lenguaje diplomático. Normalmente se habla mucho y no se dice nada. En su discurso de apertura, Xi nombró explícitamente la trampa de Tucídides. Para quienes no están familiarizados con el concepto, es la tesis desarrollada por el politólogo Graham Allison de Harvard, que sostiene que cuando una potencia emergente amenaza con desplazar a una potencia establecida, el resultado histórico más frecuente es la guerra. Allison estudió 16 casos de los últimos 500 años, en 12 de los 16 terminaron el conflicto armado. Corre por cuenta de Allison lo que diga Allison, es decir, se podría haber elegido más casos o menos casos, pero esa consecuencia parece razonablemente inevitable. Xi la nombró y la planteó como el problema que ambas potencias deben evitar conscientemente. Eso no es retórica de banquete. Es un jefe de Estado diciéndole al presidente de la potencia con que compite, los dos sabemos cuál es el riesgo estructural de esta relación. Y los dos tenemos la responsabilidad de no caer en él, de no caer en esa trampa. Es un reconocimiento de la interdependencia formulado en lenguaje de teoría política. Es, si se quiere, el momento más honesto de toda la cumbre. Habría otro también relacionado con Taiwán. Lo que ocurrió en Beijing entonces no es el inicio de la era china ni la confirmación de la decadencia americana, por lo menos para mí. Si lo fuera, se los diría. No tengo ningún problema en manejar esos conceptos. Creo sí que Estados Unidos está retirada de algunos temas, pero no es una civilización en decadencia. Es algo más preciso y más significativo. El momento en que las dos únicas potencias que pueden definir la arquitectura del sistema internacional, aunque no es la estrategia de Estados Unidos, pero son las dos potencias que pueden definir la arquitectura del sistema internacional, en este siglo se reconocen mutuamente como interlocutores necesarios e irreemplazables. No hay un orden mundial posible sin que estas dos potencias lo construyan, o al menos lo negocien. Eso me parece que es lo que esta cumbre confirma. Y eso es lo que ninguno de los dos relatos simplistas, ni el del nuevo emperador, ni el del vasallo estadounidense, es capaz de ver. Entonces, amigos, otra vez pincharemos algunos globos, pero daremos nuestra opinión luego de este pequeño corte. En 2 minutitos estamos con ustedes. Ya volvemos.
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0: Seguimos, amigos, en el 1170 AM de vuestro dial. Seguimos haciendo La Hora Global en un segundo bloque sobre esta visita de Donald Trump a Beijing. Estos análisis particulares, vamos a hacer esto, vamos a hacer otro similar a este también, grabado de esta manera, sobre la situación de Venezuela y Cuba, que nos parece que hay que actualizar a fondo. Pero volvemos a esto, podríamos titular esto como lo que cada uno fue a buscar y lo que cada uno encontró. Hay una regla no escrita en la diplomacia de alto nivel que esta cumbre ilustró con una claridad, yo diría casi didáctica. Lo que se dice en público y lo que se negocia en privado son dos conversaciones distintas. Lo que aparece en los comunicados oficiales y lo que realmente se puso sobre la mesa son dos documentos distintos. Hay que pensarlo así porque es verdad, es así. Y lo que cada líder anuncia a los periodistas al salir de la sala y lo que efectivamente quedó acordado son, muchas veces, cosas diferentes. En Beijing, esa brecha entre la retórica, podríamos decir, y la sustancia fue especialmente visible en este caso. Y leerla correctamente es lo que permite entender qué ocurrió realmente. Empecemos por una simetría que pasó desapercibida para muchos analistas. Algunos sí lo dijeron, pero que me parece reveladora de la dinámica del poder real en esta cumbre. Trump habló, sí escuchó, sonrió, habló poco. Trump anunció acuerdos fantásticos con detalles concretos, petróleo, soja, aviones, Hormuz. La Cancillería china no confirmó ni desmintió prácticamente nada. Emitió un comunicado general sobre la estabilidad estratégica constructiva y pasó a otra cosa. Esa asimetría no es casual. Es la diferencia entre quien necesita mostrar resultados para su audiencia doméstica y quien puede permitirse el silencio porque el tiempo trabaja a su favor y no tiene una audiencia doméstica. ¿Qué fue a buscar Estados Unidos a Beijing? La respuesta tiene o tendría cuatro capítulos. En ninguno de los cuatro resultados fue lo que se dijo oficialmente, pero hubo resultados. El primer capítulo es el más sugerente y el más concreto, las tierras raras. China controla aproximadamente el 80%, algunos hablan del 90%, pero me quedo con el 80% que parece más confiable, de la producción mundial de tierras raras, y el 95% de su refinamiento. Eso sí está bastante confirmado. Estos minerales, neodimio, distrocio y trío, tengo los nombres por aquí, son nombres extraños para mí, pido disculpas, entre otros, son componentes esenciales de los chips avanzados. Eso sí lo sé. Los motores eléctricos, los sistemas de misiles guiados y prácticamente toda la cadena de producción tecnológica de alta gama. Estados Unidos no puede fabricar sus armas más sofisticadas, sus vehículos eléctricos, ni sus semiconductores de última generación sin acceso a estos materiales. El año pasado, cuando Trump escaló la guerra comercial, China respondió con algo mucho más preciso, mucho más doloroso que un arancel. Cortó el flujo de tierras raras. El efecto fue inmediato. En 3 meses, la administración Trump revirtió parte de las restricciones de exportación de chip que había impuesto. El Council of Foreign Relations lo describió con una frialdad clínica, ¿no? Es decir, Trump se dio en lugar de escalar en forma creíble. Un periodista económico español, que se llama Lorenzo Ramírez, a quien sigo bastante, tiene un seguimiento detallado de la relación sinoamericana, aporta un dato que ilumina toda la arquitectura de esta cumbre. El secretario de Estado, secretario del Tesoro, ¿no?, de Estado, Scott Bessent, habla de 2 años para que Estados Unidos reduzca la dependencia de las tierras raras chinas, porque la va a reducir. Pero los propios funcionarios del Tesoro reconocen que el horizonte realista es de 3 a 5 años. 3 a 5 años de vulnerabilidad estructural que no desaparece por decreto, que no se resuelve con un arancel y que obliga a Washington a gestionar la relación con Beijing con mucho más cuidado del que la retórica agresiva de Trump sugería hasta ahora. Eso explica, mejor que cualquier otra variable, por qué Jensen Yuan, el CEO de NVIDIA, subió durante una escala técnica en Alaska para incorporarse al Air Force One rumbo a Beijing, casi como si fuera un Uber. No fue un gesto pragmático presidencial, fue la materialización de una dependencia real. Sin Yuan en la mesa, sin la posibilidad de hablar de chips y de tierras raras, no había mucho que negociar en ese terreno. El segundo capítulo es el petróleo y los contratos comerciales. Trump anunció que China comprará petróleo estadounidense. Barco llegando a Texas, Luisiana y Alaska, dijo con su estilo habitual de especificidad, digámoslo así, geográfica, sin datos precisos. Anunció compras de soja, anunció 200 aviones Boeing. De todo eso, lo único que tiene un número verificable y alguna confirmación del lado chino son los aviones, 200 aeronaves. Eso sí fue confirmado. El resto, el petróleo, las sojas, son compromisos verbales sin contrato firmado, pero marcan una intención, sin volumen específico, sin fecha de entrada. Perdón, fecha de entrega, no fecha de entrada. Tan poco concreto fue el resultado que las acciones de Beijing, las acciones de Boeing, cayeron, según me anuncia, tengo acá un post sobre eso, más del 4% el mismo día del anuncio, porque los mercados consideraban que el número era menor al esperado. Boeing necesitaba quizás más. El mercado sabe leer entre líneas a veces mejor que los titulares. El tercer capítulo es Irán y el Estrecho Hormuz. Ahí es donde la agenda oculta se vuelve bastante más visible por algunas cosas que se dijeron. Y favorable a Trump en este caso, en este punto específico. Desde el 28 de febrero, cuando Estados Unidos e Israel lanzaron ataques contra las instalaciones nucleares iraníes, el Estrecho Hormuz está prácticamente cerrado al tráfico, de una forma o de otra, de un lado o de otro. Pero ese estrecho pasa, como se dice, como lo hemos dicho muchas veces, el 20% del petróleo y del gas natural licuado que se comercia en el mundo. ¿Quién paga el precio más alto por ese cierre? No Estados Unidos, que se ha vuelto prácticamente autosuficiente en energía. Eso también yo lo he dicho. La respuesta es China. Según estimaciones de JP Morgan, el cierre del estrecho le cuesta a China, solo en conceptos de costos adicionales de transporte, entre 50 y 60 millones de dólares diarios. China además es el principal comprador de petróleo iraní. Su interés en que Hormuz se reabra no es un favor a Washington. Es una necesidad china en este momento. Hasta ahí el análisis es relativamente conocido. Pero hay una dimensión de lo que ocurrió en Beijing sobre Irán que pasó casi desapercibida y en mi opinión es el resultado más significativo de toda la cumbre para la posición estratégica de Estados Unidos. Trump salió de Beijing con el aval explícito de Xi Jinping para que Irán no desarrolle armas nucleares. El comunicado conjunto de la Casa Blanca lo dice sin ambigüedades. Ambos mandatarios coincidieron en que Teherán nunca deberá tener armas nucleares. Trump confirmó en el Air Force One que Xi aseguró que China no suministrará material militar a Irán. Entonces, vamos a detenernos un segundo en esto, en la dimensión real de este resultado. Un presidente norteamericano acaba de conseguir que su principal adversario sistémico, la potencia que compite con él con la hegemonía global, le otorgue cobertura política explícita para una operación militar en el Golfo Pérsico. Esto no tiene precedentes recientes en la diplomacia estadounidense. Nixon fue a China en el 72 y consiguió aislar estratégicamente a la Unión Soviética. Trump fue a China en el 2026 y consiguió que Beijing se alineara públicamente con Washington en la cuestión más caliente de la agenda de seguridad nacional en este momento. Ninguno de los dos relatos simplistas, ni el del vasallo, ni el de la hegemonía retirada, puede explicar esto. Por eso no me afilio a esos relatos facilongos, digámoslo así. Alguien además, en particular, Carlos Rukolf, que es un analista argentino, que fue además político, agrega un matiz que enriquece mucho esto, más allá de la confirmación o no del hecho. Lo que China y Estados Unidos comparten sobre Irán no es, como muchos suponen, una posición de confrontación total con el régimen. Es algo más preciso. Ambas potencias quieren que sobreviva el ala moderada del régimen iraní. Ahí hay, por supuesto, una reconversión de Trump. Él no quiere, como quería a instancias de Netanyahu, hoy ya no quiere o entendió que no puede caer el régimen totalmente. Pero es importante que sobreviva el ala moderada del régimen, sobre todo representada por el canciller Arachi, que es quien, de alguna manera, Occidente ve como el camino del diálogo, y que se desarme y margine la Guardia Revolucionaria Islámica. China no es aliada del fanatismo iraní. A China no le gusta el fanatismo iraní. Es un mito que esté detrás de todo lo que hace Irán. Es aliada de ciertos sectores del Estado iraní que comparten su interés por la estabilidad y el comercio. Eso sí, eso le da a Beijing una palanca real sobre Teherán que Washington no tiene y que Trump acaba de poner a trabajar a su favor. Lo que Xi le dio a Trump en Beijing no fue solo una promesa vaga de ayudar a reabrir el estrecho, fue el aval político de la única potencia que Teherán realmente escucha para el escenario que viene, esa sea negociado o sea una escalada. Eso tiene un valor estratégico que ningún contrato de soja o Boeing puede igualar. Y eso se dice poco. El cuarto capítulo es el de la inteligencia artificial. Y acá hay algo muy interesante también. Trump confirmó a los periodistas que habló con Xi sobre límites en materia de inteligencia artificial. Anotemos bien la palabrita, límites. Al preguntársele qué tipo de límites, respondió los límites habituales de los que hablamos siempre, o sea, no dijo nada. El secretario del Tesoro Bessel fue más preciso en su descripción del resultado. Un acuerdo para que las dos superpotencias de inteligencia artificial empiecen a hablar. No un acuerdo de gobernanza, no un protocolo firmado, un acuerdo para empezar a hablar. Puede sonar a poco, pero para los que estamos en relaciones internacionales, en una perspectiva histórica, es exactamente como empezaron los mecanismos de control nuclear durante la Segunda Guerra Fría, durante la Guerra Fría, después de la Segunda Guerra Mundial, quise decir eso. La línea roja entre Washington y Moscú no surgió de un tratado fundacional, surgió de una acumulación gradual de canales de comunicación que se fueron institucionalizando luego de la instalación del teléfono rojo, luego que el mundo estuvo a punto de destruirse en el 62. La inteligencia artificial en este momento es la tecnología que más se parece a la energía nuclear de aquel entonces, en términos de su potencia dual, civil y militar, productivo y destructivo. Hay que verlo en las dos dimensiones. Que las dos potencias que concentran su desarrollo hayan acordado empezar a conversar sobre sus límites no es un resultado menor. Es el primer paso en la dirección correcta. Y a todos nos suena que se trata entonces de decir, señores, así como hubo en algún momento trabajo sobre la no proliferación de las armas nucleares, es casi seguro que al final, o en medio, o al principio de estas conversaciones, se empezará a hablar de la no diseminación de inteligencia artificial descontrolada por parte de cualquier país. Y llegamos a Taiwán, que además fue el tema más tenso de la cumbre. ¿Qué decir de Taiwán? Xi fue explícito con una claridad que tampoco es habitual en el lenguaje diplomático. Si la cuestión de Taiwán se expresa, se maneja mal, puede haber choques e incluso conflictos entre las dos potencias. Describió la isla como el tema más importante de toda la relación bilateral, la línea roja más dura que Pekín tiene. Trump respondió con una ambigüedad calculada, dijo que escuchó allí sin hacer comentarios sobre las ventas de armas a Taiwán, un paquete de 11.000 millones de dólares aprobado en diciembre que todavía no se entregó, y aclaró que Trump frenó dos veces la entrega porque Trump creo que tiene el concepto de que no conviene tensar el tema Taiwán. Respondió que tomaría una decisión en los próximos días, es decir, no dijo nada. Esa respuesta abrió un interrogante que Taipei tomó nota de inmediato, es decir, el canciller taiwanés agradeció a Washington por su apoyo, pero con un tono de cautela, ¿no? No estaba completamente seguro de que ese apoyo sea incondicional. Marco Rubio intentó darle un cierre a la pregunta, la política de Estados Unidos sobre Taiwán no ha cambiado, dijo, pero la ambigüedad de Trump ya había hecho su trabajo. En diplomacia, lo que un presidente deja sin decir a veces es tan importante como lo que dice. Y Trump eligió no comprometerse. Para entender por qué hay que recordar el hilo histórico. En 1972, Nixon firmó el comunicado de Shanghái, perdón, estoy un poquito trabado, donde Estados Unidos declaró que no desafía la posición de que existe una sola China y que Taiwán forma parte de ella. Es la posición tradicional de Estados Unidos. En 1979 Carter terminó el reconocimiento diplomático formal de Taipei y reconoció a Beijing, y el Congreso respondió aprobando la Ley de Relaciones con Taiwán, que mantiene un compromiso de defensa informal. No hay un compromiso explícito y detallado de defensa de la isla, a pesar de lo que se está diciendo ahora. Desde entonces, todos los presidentes estadounidenses, sin excepción, han caminado sobre ese hilo, sin reconocer formalmente Taiwán, sin abandonarlo. Trump, en Beijing, eligió aflojar levemente el filo. Es una señal. Hay un elemento transversal a todos estos capítulos, que en particular algunos analistas lo han dicho. Yo lo estaba armando un paper sobre eso, pero ya me dejaron de mano. Y hay algo importante acá que tenemos que entender. Visto estos cuatro elementos que hemos detallado, hay algo transversal a todo esto. Trump está construyendo un modelo plutocrático de política exterior. Son las grandes corporaciones tecnológicas y financieras las que viajaron con él a Beijing, los que estaban en el avión, las que se han fusionado prácticamente con el aparato estatal. Lo vimos con los contratos de inteligencia artificial del Departamento de Guerra, en un capítulo de la obra global que dedicamos a eso. Son las que definen la agenda de relaciones exteriores de Estados Unidos. El documento de estrategia de seguridad nacional de la administración Trump, 4 de diciembre, lo dice explícitamente. La diferencia con el modelo chino es estructural. En China el poder político controla las corporaciones. Es decir, no son corporaciones estatales, no hay una propiedad de los medios de producción, es decir, todo eso, todo ese sesgo ideológico no existe, es un manejo capitalista, pero controla de hecho a las corporaciones desde el punto de vista de sus ampliaciones financieras y sus movimientos que estratégicamente podrían afectar la seguridad nacional. En Estados Unidos, bajo este modelo emergente, el poder político es en buena medida funcional al poder corporativo. Es una inversión del eje de control con el que tiene China, con consecuencias profundas sobre cómo se negocia, qué se negocia y en beneficio de quién. Y es también uno de los elementos del nuevo orden que se está configurando, del que vamos a hablar en el bloque final. Por ahora, el balance de la agenda oculta es este. Estados Unidos fue a Beijing con cuatro necesidades reales, salió con compromisos verbales en todos los frentes, contratos firmados en ninguno, y una ambigüedad deliberada sobre Taiwán que dejó más preguntas que respuestas. China fue a Beijing a gestionar su dependencia energética, consolidar el reconocimiento de facto del principio de una sola China, y lo logró, y posicionarse como actor imprescindible del nuevo orden, y lo logró, y salió sin haber cedido en nada sustancial que no le convenía además ceder de todas maneras. ¿Significa que China ganó y Estados Unidos perdió? No. ¿Significa que Estados Unidos ganó porque consiguió estos avales y China perdió? No. ¿Significa que estamos ante una negociación de largo plazo entre dos sistemas tan interdependientes que ninguno puede prescindir del otro? Y eso precisamente es lo que convierte esta cumbre en algo significativo. Dejen de lado el facilongo relato de las novelas de malos y buenos. De eso se trata el bloque que viene, si podemos llegar a él. Ya volvemos.
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0: Seguimos, amigos, dándole nuestra mirada sobre la visita de Donald Trump a Beijing, sobre este encuentro entre los dos líderes de las dos mayores potencias de la actualidad en nuestro planeta. Había omitido pedirles disculpas porque estoy aquejado de una gripe que me está llevando un poco de complicaciones en la grabación de esto, pero lo estamos superando por ahora. Ya nos conocemos y ustedes saben que la intención es dar lo mejor. Y bueno, a pesar de los momentos estos de que nos traen a veces los cambios de clima. Llegamos al tercer bloque, podríamos decirlo, lo que Beijing 2026 dice sobre el sistema internacional que viene. Se habla del interregno, se habla de cambios de orden mundial, yo mismo he hablado de eso. Vamos a trabajar sobre esos aspectos también, vamos a publicar algo. Pero los órdenes internacionales no nacen de declaraciones solemnes, no hay un acta fundacional, no hay una fecha de calendario, aunque históricamente podemos identificarlo con algunos eventos, que marque el día en que el sistema terminó y otro comenzó. Los órdenes se construyen por acumulación de acuerdos, de precedentes, de gestos, que se van sedimentando hasta que en algún momento alguien mira atrás y dice, acá fue cuando cambió todo. Bretton Woods en 1944 no fue el nacimiento del orden de posguerra en realidad. Lo vemos quizás como para explicar muchas de las cosas, pero fue uno de los momentos en que ese orden se hizo visible. Yalta tampoco fue. La caída del muro de Berlín tampoco. El orden que siguió a la Guerra Fría no empezó el 9 de noviembre de 1989. Llevaba años gestándose en conversaciones, negociaciones, movimientos de tablero, que en su momento parecían menores. Yo creo que algo de esa naturaleza está ocurriendo ahora, y que la cumbre de Beijing del 13 al 15 de mayo del 2026 va a ser, cuando miremos hacia atrás dentro de 10 o 15 años, uno de esos momentos que sedimentaron eso. No es el único, no es el definitivo, pero uno de los que contar. ¿Por qué? Porque en Beijing ocurrió algo que no había ocurrido antes con esta claridad ni con esta formalidad. Las dos únicas potencias que tienen masa crítica suficiente para definir la arquitectura del sistema internacional del siglo XXI se sentaron a reconocerse mutuamente, y además a decirlo en voz alta y con cámaras, y decir que ninguna puede construir un orden sin la otra. Xi lo formuló claramente con el concepto de la trampa de Tucídides. Trump lo formuló a su manera, con su vocabulario habitual, fantástico, histórico, nunca visto, pero debajo de los estilos radicalmente distintos el contenido era el mismo. Estamos aquí porque tenemos que estarlo, y vamos a seguir estando. El 24 de septiembre Xi estará en Washington. Piensen en esa fecha. El 24 de septiembre, a 40 días de las elecciones de medio término de Estados Unidos. Trump no invitaría a Xi Jinping a la Casa Blanca 6 semanas antes de una elección, si no está absolutamente convencido de que esa imagen, los dos líderes más poderosos del planeta juntos en Washington, le suma votos. Eso dice algo sobre cómo Trump lee el estado de ánimo de su electorado. Y dice algo sobre cómo Xi está dispuesto a ser usado, o usar la ocasión, depende cómo lo miramos, en función de sus propios intereses. Ahora bien, establecido que algo importante está ocurriendo, la pregunta más relevante no es qué ocurrió en Beijing, el tipo de orden que se está construyendo. Eso es lo que hay que saber. El primer elemento de ese orden emergente es la institucionalización de la interdependencia como principio organizador. Lo que quedó claro en Beijing es que ninguna de las dos potencias puede darse el lujo de romper con la otra sin pagarlo claro, sin pagar un precio. Estados Unidos no puede prescindir de las tierras raras chinas en el horizonte inmediato, pero China no puede prescindir de los mercados occidentales, de la tecnología de semiconductores, es decir, de lo que le da esa gente que bajó del avión que venía viajando con Trump, ni de la estabilidad del estrecho de Malaca, que en última instancia depende de la arquitectura de seguridad de Washington, que todavía lo sostiene. Esa interdependencia no es elección política, es una realidad estructural. En Beijing 2026 fue el momento en que ambas partes lo reconocieron formalmente. Se miraron a los ojos y dijeron, bueno, hay que trabajar juntos. El segundo elemento es la emergencia de lo que podríamos llamar un condominio tecnológico. El acuerdo, todavía embrionario, yo lo sugerí recién en este bloque anterior, todavía sin documentos firmados para establecer límites en el uso militar de la inteligencia artificial, y yo diría límites en todo el uso de la inteligencia artificial. Ese primer paso es algo que todavía no tiene nombre, pero que tiene un antecedente histórico preciso. Los trabajos de control de armamento nuclear de la Guerra Fría, el SALT I, el SALT II, el Tratado INF, ninguno eliminó la competencia estratégica entre las superpotencias, pero todos establecieron canales de comunicación y límites implícitos que evitaron que esa competencia se convirtiera en guerra. Lo que Trump y Xi comenzaron a esbozar en Beijing sobre inteligencia artificial tiene esa misma lógica, competencia intensa, pero con guardianes que eviten la escalada descontrolada. El tercer elemento es el más novedoso, podríamos decir, y el que menos atención ha recibido. Estoy bastante desilusionado de los analistas, lo confieso. La transformación de la forma en que el poder se organiza internamente en ambas potencias. Ya identificamos cómo el modelo plutocrático de Trump, que son las grandes corporaciones tecnológicas y financieras las que definen la agenda política exterior de Estados Unidos, con el poder político funcionando como facilitador de sus intereses corporativos. China tiene su propio modelo de fusión Estado-capital, pero con el eje invertido. El partido controla las corporaciones, no al revés. Lo que esto significa es que el nuevo orden no está siendo construido solo por gobiernos, está siendo construido por una combinación de actores estatales y actores corporativos que en algunos casos se confunden. Jensen Huang, de NVIDIA, es tan protagonista de Beijing como Marco Rubio. Tim Cook, de Apple, tiene tanto peso en la negociación como el secretario del Tesoro. Esto no tiene precedentes en la historia de la diplomacia moderna y plantea preguntas sobre la rendición de cuentas, sobre la representación, sobre quiénes definen en última instancia el interés nacional, que merecen un debate que todavía no estamos dando con la profundidad que se necesita. El cuarto elemento es la señal que el resto del mundo recibió. Y aquí quiero detenerme en un dato que no fue casual. Mientras Trump y Xi se reunían en el Gran Palacio del Pueblo, Rusia lanzó el misil Sarmat, el más poderoso de la historia, con alcance de 35.000 kilómetros y capacidad para 16 ojivas nucleares. El mensaje de Putin no necesita traducción. Oigan, no solo son dos, yo también quiero estar en la mesa. Eso ilumina una de las tensiones más profundas del orden que está emergiendo. El mundo que viene no es un mundo de dos. Es un mundo donde dos potencias tienen la masa crítica para definir la arquitectura global, pero donde hay otros actores como Rusia, podríamos agregar India, los países del Golfo, las potencias regionales emergentes, que no están dispuestas a ser solamente espectadores. El G2 implícito de Beijing sugiere que es real que hay un eje organizador, pero es frágil como sistema completo. Excluye a demasiados actores con capacidad de desestabilizarlo. Entonces Estados Unidos y China deben prestar atención a toda esa otra fauna, podríamos decirlo así. Y esto me lleva al argumento central que yo quería discutir en este programa. El orden internacional que está emergiendo no es ni el mundo unipolar que terminó con la Guerra Fría, ni es el caos multipolar que muchos analistas pronostican. Es algo más preciso, más difícil de nombrar, un sistema donde dos potencias estructuran el marco y el resto negocia dentro de ese marco. No es un condominio perfecto, no es una paz garantizada. Es una arquitectura de gestión de la interdependencia entre actores que compiten ferozmente, pero que han llegado a la conclusión de que destruirse mutuamente no le conviene a ninguno. Antes fue ese razonamiento con las armas nucleares, ahora es un razonamiento integral. Thomas Hobbes describió el estado de naturaleza como la guerra de todos contra todos. La salida de ese estado requería un leviatán, un soberano que impusiera el orden. En el sistema internacional no hay leviatanes, nunca los hubo. Lo que ha habido en los mejores momentos son potencias hegemónicas que actuaron como si lo fueran y que construyeron instituciones que funcionaron mientras el poder relativo lo permitió. Lo que Beijing 2026 sugiere es que estamos entrando en un periodo donde el equivalente funcional del leviatán hobbesiano va a ser no una potencia, sino de un acuerdo de gestión entre dos que son las que más cuentan. Imperfecto, tenso, contradictorio, lleno de competencia en todos los frentes, porque están compitiendo permanentemente, tecnológicamente, comercial, militar, culturalmente, pero con canales suficientes para evitar que esa competencia se convierta en catástrofe. Han demostrado ambos líderes que se puede construir algo inteligente sobre la base de los intereses nacionales contrapuestos. ¿Eso es bueno o malo para el resto del mundo? La respuesta honesta habría que distinguirla en tres categorías de actores, porque no todos están en la misma posición frente a este proceso. La primera categoría son los países que tienen capacidad de negociar su posición dentro del marco de Trump y Xi, que están construyendo. India, Brasil, los países del Golfo, las potencias medianas, con recursos estratégicos. Todo el perfil BRICS, podríamos decirlo, tecnología propia o posición geográfica relevante. Para ellos la consolidación de un G2 implícito puede ser un escenario de oportunidades. Tienen algo que ofrecer y tienen la masa suficiente para que su voz sea escuchada en la negociación. La segunda categoría serían los países que quedan como objeto de esa negociación, sin voz propia, sin capacidad de influir en las reglas, dependientes de lo que las dos potencias decidan sobre sus cabezas. Para ellos es un escenario de mayor vulnerabilidad. No porque nadie les desee mal, sino porque la arquitectura que se está construyendo, los actores sin peso propio, tienden a ser tratados como variables de ajuste. Y hay una tercera categoría, que prefiero nombrar con mucha claridad, porque la ambigüedad aquí no sirve para nada. Son los países y los regímenes que eligen atacar esa arquitectura, que optan por la resistencia al orden emergente como estrategia de supervivencia o como proyecto político. Irán es el caso más visible y más actual. 4 décadas de resistencia al orden occidental. Una capacidad de disuasión construida a un costo enorme. Y el resultado concreto es que hoy negocia su supervivencia desde una posición de debilidad creciente. Con la economía destruida. La población empobrecida. Y el régimen dependiendo de que China o Rusia lo sostenga. La resistencia le costó mucho más de lo que le rindió. Hay casos africanos que ilustran la misma lógica. Zimbabue eligió la confrontación con el orden financiero internacional y terminó con una hiperinflación que destruyó décadas de desarrollo. Malí, en su deriva reciente hacia una resistencia antioccidental y la dependencia de Wagner, está repitiendo un patrón que la historia ya juzgó. Eritrea lleva 30 años en una postura de aislamiento voluntario que no produjo ni desarrollo ni seguridad real. El contrapunto es igualmente elocuente. Vietnam peleó contra Estados Unidos durante 20 años, perdió millones de personas. Hoy es uno de los socios comerciales más dinámicos de Washington y uno de los países con mayor crecimiento de Asia. Emiratos eligió apostar al eje Washington-Israelí en un momento en que esa apuesta tenía costos políticos. Los resultados están a la vista. No estoy haciendo un juicio moral sobre esos casos. No estoy diciendo que el orden emergente sea justo o que las potencias que los construyen sean benevolentes. Estoy describiendo una realidad. Los actores que eligen atacar la arquitectura del sistema dominante sin tener una masa crítica suficiente para construir una alternativa real terminan al costado de la historia. Pagan el costo de la resistencia. América Latina tiene ese contexto una posición ambigua que merece atención. Tiene lo que todas ambas partes necesitan. Litio, tierras raras, agua, alimentos, biodiversidad. Eso es poder real, poder potencial real. Pero el poder potencial solo se convierte en poder cuando hay una estrategia para administrarlo, y esa estrategia en la mayoría de nuestros países está ausente. Lo que Beijing 2026 le dice a nuestra región es: el mundo que viene tiene reglas. Esas reglas las están escribiendo Trump y Xi. Si queremos influir en ellas, aunque sea marginalmente, el tiempo para posicionarse no es mañana, es ahora. Nos están golpeando la puerta. Eso es lo que esta cumbre confirma. Y eso es lo que justifica que la hayamos analizado con esta profundidad. No porque Trump y Xi sean figuras fascinantes, aunque a veces son fascinantes para analizar, sino porque lo que están haciendo en Beijing tiene consecuencias directas para el mundo que vivimos. Esto no es retórica. Para la región en que vivimos y para las decisiones que como sociedad tendremos que tomar en los próximos años. Muchas gracias, amigos. Nos volvemos a ver.
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5: 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Son más de las 11. 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
6: Díganme si no es una mañana ideal para irnos al departamento de Rocha. Sí, hoy en Perspectiva Interior nos vamos al departamento de Rocha y nos vamos a conocer un lugar que del que seguramente escucharon hablar en más de una oportunidad. Me estoy refiriendo a la represa de India Muerta. Si hablamos de arroz y venimos hablando mucho de arroz últimamente, bueno, sabrán la importancia entonces que tiene, pero vamos a profundizar en este tema. Para eso, en primer lugar, voy a saludar a mi habitual compañero de ruta, a Carlos Amonte. ¿Cómo andas, Carlos? Buen día, ¿todo bien?
7: Buen día, Romina, buen día a la audiencia. Sí, Romina, hoy nos vamos al departamento de Rocha. Vamos a agarrar la ruta 15, esa ruta que tanto nos gusta a los que vamos a La Paloma, que une La Paloma con Rocha. Después llegamos a Velázquez y a pocos kilómetros.

0: con las fuerzas portuguesas, luso-portuguesa, el 18 de noviembre de 1816, se enfrenta a Sebastián Pinto de Araújo Correa y pierde Rivera y las fuerzas portuguesas avanzan hacia Montevideo. El segundo hito histórico de esa zona, de la zona de India Muerta, se llama la Batalla de India Muerta, fue el 27 de marzo de 1845, donde Rivera vuelve a enfrentar, en este caso, a Manuel Oribe en el marco de la Guerra Grande y vuelve a perder. Llegado a estos tiempos, la represa de India Muerta tiene algo que es espectacular, que son las 3.500 hectáreas de lago. Para que se imagine la audiencia, es como si el centro, Pocito, Parque Rodó, Malvín, Punta Gorda, Carrasco, hasta el Parque de los Aliados, todo bajo agua. Ahí
1: Es
0: uno podría
1: gráfico
0: tomar,
1: eso.
0: ahí uno toma la dimensión de lo
1: Claro.
0: que es el lago de la represa de India Muerta. Fue fundada en 1983, pero para que nos cuente su historia, para que nos cuente por qué se resolvió hacer esa represa, para que nos cuente cuál es el uso que se le da a la represa, nada mejor que el invitado, que es el ingeniero agrónomo Alberto Ruiz, alias Vaca Ruiz, como se lo conoce, porque parece que hizo un FAU muy grande en la escuela y ahí le pusieron el nombre, que fue el encargado del funcionamiento de la represa India Muerta durante 42 años para regar la zona, para regar el arroz, para regar los diferentes cultivos, pero mejor que nos cuente él, está casado, tiene dos hijos. Le damos la bienvenida, Alberto, a En Perspectiva Interior.
1: Parece conocedor nomás el hombre, ¿eh? ¿Qué tal, Alberto? Un gusto. Gracias por aceptar la invitación.
2: Bueno, buen día para todos ustedes y para todos los oyentes. Carlos, ya dijiste la mitad de las cosas, pero es todo así. Concretamente, la ubicación es perfecta. Ese cual quedó nada más que es en el kilómetro 99 de la ruta 15, a 35 kilómetros de Lazcano, que es la otra ciudad importante que sufrió un cambio positivo impresionante cuando se construyó la represa. Arranco con los orígenes.
1: Ahí va.
2: En el año 1937, el Estado uruguayo, o sea, 90 años atrás, para hacerla fácil, le pide al ingeniero Florencio Martínez Bula, el cual después escribió un libro, que se buscara el mejoramiento de todos los campos que rodeaban la Laguna Merín, que eran campos en esa época de medio año. O sea, para los no conocedores significan que los campos en invierno, con las inundaciones y con las aguas, directamente no se podían usar y solamente en verano se podían usar, incluso en veranos muy secos también era complicado el tema, ¿no? Entonces, él hace todo un estudio ingenieril en aquella época, con botes, o sea, no, no, no, es increíble el trabajo que hizo en 2 años. O en un año y poco, con el concepto, para que la gente lo entienda, es aguantar el agua en la parte alta,
1: Ahí tenemos un esquema,
2: para
1: capaz que
2: que no
1: incluso
2: vaya.
1: podemos compartirlo con ustedes para en las imágenes de video para hacernos una idea, ¿no? Cómo funciona.
2: Es perfecto.
1: A ver,
2: Entonces,
1: Alberto, ¿cómo es?
2: armó todo un plan de represas en la zona alta de los departamentos de Rocha, La Valleja, Cerro Largo y 33 y Cerro Largo. De represas. Y después en la parte de abajo, canales de drenaje hacia la Laguna Merín, para lograr que los campos puedan ser utilizados durante todo el año, ¿no? Ese tema en 90 años fue evolucionando, pero que vino la guerra y ese plan quedó en los escritorios. En el 60 viene la zona de 33. Se arma la Comisión Mixta Uruguay-Brasil de la Laguna Merín, retoma todo ese plan de mejoramiento y ahí se arranca con la estación experimental.

0: de esa época del este, que arrancó con los ingenieros Che Bataroz y Carlos Más, que son bastante conocidos a nivel nuestro. Y se arrancó también con todo un plan de mejoramiento con represas y drenajes, de los cuales en el año 79 se licita, el gobierno nacional licita hacer dentro de las obras la represa India Muerta con sus canales y, digamos, y el trabajo de dar el agua a productores, con el concepto de no solo de riego, sino también el que quería Martínez Gula de contener las crecientes. Para los que no conocen la zona, cuando viene una creciente hay que sacar todo el ganado, la parte alta. O sea, es algo realmente que produce muchísimas pérdidas al país, que son, hay ya un plan de regulación hídrica justamente para ese tema, pero no es el que nos compete ahora. Entonces, en el año 81 se abre la licitación y gana la empresa donde trabajé 42 años, que es Comisaco, que es Comisión Mixta Samán Copar, que fue adjudicataria de la zona. Samán y Copar están ubicados en Lazcano con sus plantas de procesamiento de arroz, ¿no? La licitación del gobierno era para administrar la construcción. No solo hacer la construcción de la represa, sino que administrar el servicio de riego en la zona, ¿no? Arranca la obra en 1981 y corrijo una cosa chiquita, Carlos, que eso capaz que no lo sabías. En el 82 estaba medio a hacer y llovió, entonces digamos, la gente de Comisaco resuelve una cosa, o sea, a medio hacer, poder regar ya área que estaba pegada a la represa, o sea, faltaban los canales, faltaba todo, pero estaba la compuerta principal hecha, y bueno, ahí se arrancó a regar. Yo mandé algunas imágenes, pero de la obra, entonces arranca para hacer solamente 3.000 hectáreas de arroz, correcto, que se aprovechó, aunque sea ese poquito, por decisión conjunta, ¿verdad? La obra se arrancó en el 81, en el 82 quedó medio hacer. En el 83 entro yo y en el 83 se termina toda la obra de la construcción final del terraplén, la construcción de todos los canales, ¿tá? Y ya el manejo del agua. Y se pasa a regar su capacidad, que es de 130 millones de metros cúbicos embalsados. Es un número frío, pero para que se ubique la gente, digamos, que conoce. Paso Severino, que es la represa de Ose, tiene la mitad del agua que India Muerta. Es decir, que India Muerta podría, en el caso, si estuviera cerca de Montevideo, dar agua a toda la ciudad 6 meses sin que cayera una gota de agua. Es un poquito para que se ubiquen en el volumen de agua de esas, como, eso me lo saca, de las 3.530 hectáreas que tiene el lago, que son todos esos barrios que comentaste tú de Montevideo, ¿verdad?
1: Impresionante.
0: Impresionante, sí. Entonces, el arroz, perdón, el terraplén de la represa tuvo una ventaja. ¿Por qué ese lugar? Porque une dos cerros, tiene un dique de 3.200, 3 kilómetros 200, une dos cerros que había en la zona, era muy aprovechable, es de una altura de 12 metros todo el terraplén. Y es 100% de arcilla. En general las represas son un núcleo central de arcilla y el resto de tierra. En este caso había lo que se llama un banco de arcilla en la zona de suelos de esta zona y se hizo 100% de arcilla. Y el volumen del terraplén de que se movió de tierra en esos 2 años fue 1.700.000 metros cúbicos de arcilla. Que uno lo ve así, pero para que tengan una idea, son casi 200.000 viajes de camión. O sea, yo viví esa parte final. Había 100 camiones trabajando, todos los fleteros de varias zonas viviendo. Y fue un gran cambio para Lazcano, que de plantar cero arroz en esa zona, se pasaron a plantar 8.000 hectáreas. O sea, se duplicó la producción de arroz en el departamento de Rocha. hubo que duplicar las plantas de Copar y Samán en Las Canas. O sea, fue un cambio realmente impactante para la ciudad. Y bueno, aparecieron el doble tornerías, gomerías, o sea, almacenes. Fue un cambio sustancial en Las Canas y en la ciudad de Velázquez, en mano de obra. Velázquez pasó de ser un pueblo a ser una villa después de India Muerte. Eso, o sea, aumentó su población, ¿no? Igual que Las Canas. Eso es un poquito para que la gente se ubique en esa temática, ¿no? También esa zona tenía una gran ventaja, que como tú sabes, Rocha arranca en la costa, yéndose al norte, ¿no? Después viene toda la parte de serranías, después viene la zona donde está India Muerta, que es el final de las serranías, y después está toda la zona baja, que es donde, la que se planta arroz, ¿no? Entonces, toda la cuenca de la represa, que son 66.000 hectáreas, es de sierra. Entonces, la cuenca de captación, que para que los oyentes sepan, es el área donde llueve, el área donde llueve, que cae el agua y va toda esa agua, en este caso al arroyo India Muerta. El arroyo India Muerta, al represarlo, es donde se forma el gran lago, ¿no? Para la ubicación, vos comparaste con cosas de Montevideo, bueno, yo también lo quiero comparar.
1: A ver.
0: Si nos ubicamos en la calle La Paz, como ustedes saben, cómo corre agua,
1: sí.
0: La cuenca de adaptación sería de donde está el Palacio Legislativo, que toda esa bajada desgraciada hacia La Paz y viceversa, el otro 18 de julio. Bueno, todo eso, cuando llueve, es cuando todo el agua que se capta, ¿no? Y al ser sierra, es mucho mejor su captación de agua, porque corre mejor hacia la represa. En los 44 años que está la represa, solamente en 3 años no se llenó. Siempre que llueve se llenó, y con más o menos unos 600 milímetros que llueven desde que termina el riego al comienzo del otro, la represa se llena.
1: Qué impresionante.
2: ¿Qué pasaría si no estuviera la represa con esa agua que corre desde el Palacio de 18 hacia La Paz? Exacto. ¿Hacia dónde se va?
0: El agua que después que agarra La Paz se va rumbo al puerto, va a ser La Paz. Bueno, si no estuviera esa agua, se iría por el arroyo India Muerta, lo que sucedía en el año 81, o sea, un año,
2: claro, antes.
0: Todo por el arroyo India Muerta a desembocar, para los que conocen el departamento de Rocha, en el río San Luis, y de ahí se iría a la, ¿cómo se llama?, a la Laguna Merín, correcto. Pero dentro de las obras que hicieron, no quiero extenderme porque el tiempo es tirano en el caso de ustedes, dentro de las obras que se hicieron en esa época, se hizo el canal número 2, que lleva agua a la Coronilla, correcto. Entonces, parte de esa agua en ese momento iba a la Coronilla, situación que se está revertiendo ahora con un plan de regulación hídrica que da para hablarlo en
2: otro programa,
0: para mandar el agua, en vez de revertir la situación. Que la playa de la Coronilla, que este año, por ejemplo, ya hay obras hechas y mejoró muchísimo el agua, que no yendo agua dulce al mar, y que el agua sea el agua salada del océano, esas aguas se están llevando todas por sus cañadas naturales, concretamente lo que te nombré, el río San Luis, el arroyo Isla Negra, y varias cañadas ahí, ¿cómo se llama?, a la Laguna Merín, ¿verdad? Y el arroyo San Miguel es el otro arroyo que va hasta allá. Pero ese tema no es para ahora, ¿correcto? Entonces, el río del Arroz arranca en el mes de octubre, más o menos, y son 100 días, o sea, te vas a marzo, dependiendo del cultivo. Se siembra en octubre, noviembre, y bueno, te vas a fin de febrero y todo marzo para el riego, ¿verdad? Con esos 130 millones regamos 8.000 hectáreas. El área de influencia que tiene India Muerta con su esquema de canales, uh-huh, son unas 90.000 hectáreas al norte de Velázquez. O sea, y el riego es por gravedad. ¿Qué significa por gravedad? Bueno, es como el tanque de agua en tu casa, o sea, cuando no tenés la hoz. O sea, el agua va y abrí la canilla y por peso cae hacia... Entonces, si se calcularon todos los canales, más o menos con una pendiente de 16 centímetros por kilómetro, entonces el agua fluye, o sea, como que no necesitas nada para que el agua vaya a las chacras de arroz, ¿no? Entonces se hicieron 750 kilómetros de canales.
1: 750 kilómetros de canales.
0: Sí, sí. Más que cruzamos Uruguay, llegamos a Brasil, claro. con los canales. Es una red impresionante, canales principales, secundarios y terciarios, que hace que no solo se pueda regar el arroz, sino que las 8.000 hectáreas de arroz, sino que además el ganado de todos esos campos, de esas 90.000 hectáreas, tienen agua fresca en el verano, que es muy importante, sobre todo estos veranos secos que estamos teniendo ahora, ¿verdad?
1: Claro, ahí lo pensamos en general por el arroz, sin duda que es lo principal, pero ahí tenemos otra función importante, ¿no?
0: Exacto, es una función muy importante. Si bien el consumo de agua de la vaca es mucho menor que el arroz, que somos todos claro. 50 litros por animal por día, para ellos es clave. Incluso en veranos duros, como están siendo últimamente, dentro de Quemacana, no puse ninguna foto, están las vacas metidas en el canal disfrutando de la temperatura del agua, ¿no? El área, como dije, de las 8.000 hectáreas de arroz, aparte del arroz, a partir del año 2000 y poco, empezaron a entrar, 2003, 2004, empezaron el tema del riego por pivot. O sea, no solo el área que es de gravedad, sino que esa es aguas arriba de los canales y se riega como regar un jardín, digamos, con bombeo, unas aproximadamente casi 3.500 hectáreas de pasturas y sobre todo, no solo pasturas, sino que arrancó con pasturas con unos neozelandeses que vinieron acá con el tema de los tambos, que eso muchos colegas lo conocen bien, y después pasaron a todo eso a riego de soja y arroz, y hoy las 3.500 hectáreas son totalmente de soja y arroz, que les cambia la vida, digamos, de producir de repente 3.000 kilos de maíz a producir 13.000 kilos de maíz con riego, ¿no? Volviendo al agua y a las chacras, el último año hubo 25 productores, pero normalmente eran entre 35, 40, dependiendo un poco del año y de la ubicación y etcétera, más o menos eran entre 25 y 30 productores por zafra. Uh-huh. Y la chacra más lejana está ubicada a 160 kilómetros de la represa. O sea, el agua tiene que recorrer 160 kilómetros, sí. Casi llegar a Durazno, ponele, o Trinidad, ponele, casi. Y esa agua, con la pendiente que comentamos, anda, para hacerla fácil, a unos 25 kilómetros por hora. Por lo tanto, demora una semana aproximadamente en llegar al lugar. Entonces, los cálculos que hay que hacer desde la obra de toma principal es más o menos calcular una semana que el agua tiene que recorrer para llegar al productor. El productor tiene que pedir el agua por lo menos con una semana de anticipación para poder manejarla, ¿no? Es básicamente la... Ah, y me olvidé de otra cosa importante. En cada potrero de donde pasa el canal, de esos 750 kilómetros, nosotros, la empresa donde yo trabajaba, tiene que dejarle un puente de madera concretamente. Se arregló una técnica de hacer puente de madera que la aprendimos a prueba error en su momento. Y bueno, entonces hay 370 puentes de madera en la zona, o sea, más que cualquier ruta nacional. Y hay que mantenerlos y para que el productor pueda pasar con su ganado, su tractor o todo lo necesario, ¿no? Es un poquito el panorama grande, ¿no?
1: Impresionante.
0: Y referente, Alberto, al consumo de agua...
1: A ver, hacemos una breve pausa y enseguida hablamos de eso, del consumo de agua, y tengo preguntas incluso de los oyentes para trasladarte.
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9: Seguimos aquí en Perspectiva Interior, hoy conociendo la represa de India Muerta. Estamos con invitado, tenemos al ingeniero agrónomo Alberto Ruiz, que fue encargado del funcionamiento de la represa durante 42 años, ¿eh? esta represa que tiene tanta importancia para el riego del arroz ahí, como veíamos, pero también para estas otras funciones que nos señalaba el propio Alberto. Estábamos hablando de su historia, su cómo fueron esos primeros años, ¿no? Y la capacidad que tiene hoy en día para justamente llegar con riego hasta el productor que está más lejos, ¿no? Ubicado a 120 kilómetros desde donde está la represa como tal, a partir de esos canales, de esos 700 y pico de kilómetros de canales, como bien contaba Alberto. Carlos, ¿por dónde seguimos?
10: Romina, tengo un mensaje que dice que el ingeniero agrónomo Alberto Ruiz, el Vaca, para todos los que convivimos durante más de 40 años con él, tuvo que administrar un emprendimiento sin experiencia previa en Uruguay y gestionar el vínculo con propietarios de campo, contratistas de maquinaria y productores de arroz. Con los productores manejó un insumo imprescindible para el arroz, como es el agua. No hay nada más irracional, agrega, que un productor arrocero que le falta el agua en la chacra cuando tiene el cultivo sembrado y se juega la vida. Ese es un comentario habitual en el ámbito arrocero. A pesar de esto, toda esa gente extrañó con preocupación su ausencia, demostrando que a pesar de los intereses opuestos, el ingeniero agrónomo Alberto Ruiz se ganó la confianza y el aprecio y el respeto de todos. Mejor elogio y mensaje imposible. Y otro mensaje dice, los canales en el arroz son ríos de agua, lo cual me parece una imagen preciosa.
11: Es así, te agradezco el mensaje y...
9: Yo tengo saludos también acá de Marcos, dice un gran abrazo a mi amigo el Flaco Ruiz, una gran persona.
11: Bueno,
9: y si es Marcos, creo que le tenemos que mandar un saludo porque me parece que es el cumpleaños, ya lo dejo consignado. Bueno,
11: saludos a Marcos. No, está perfecto los dos conceptos, le agradezco, y la represa quedó en muy buenas manos, y hicimos una transición con un ingeniero civil, lo voy a nombrar, Luis Medina, y ya estaba el ingeniero Pablo Gómez también en el tema del riego. Hicieron una transición muy buena y está funcionando, por suerte, muy bien, y tuvieron que administrar, a mí me tocó administrar el último riego en el año 23-24, que fue la seca, y ahora a ellos les tocó ahora este último riego, y lo supieron manejar muy bien, así que quedó en buenas manos el manejo de la represa. Vamos rapidito al consumo de agua, porque queda poco tiempo. Como expliqué, el arroz consume, se calcula dentro de las represas, no quiere decir que ese arroz sea dentro en la chacra, unos 15.000 metros cúbicos, o sea, 15 millones de litros por hectárea que se planta de arroz. Como ustedes saben, el arroz es una planta, no es acuática, es una planta semiacuática, correcto. El arroz se siembra en seco en Uruguay, ¿no? Después, en la medida que van haciendo, se va inundando hasta llegar a una lámina de 10 centímetros, porque el agua, básicamente el agua es para evitar, para un control de malezas, sobre todo de malezas en la zona, y a su vez también evitar el control de insectos, o sea, viene a ser un, entre comillas, un remedio natural para el arroz, por eso el arroz en Uruguay se exporta y es natural, digamos, por llamarlo de alguna manera. Y a su vez el agua, esos 10 centímetros que están durante 100 días, le permite también hacer de regulador térmico, o sea, no solo de los fríos, sobre todo que son no la planta no puede recibir frío durante la floración, porque si no aborta y no produce semilla, sino también con los calores extremos. Es un poquitito el consumo de agua. Y siempre digo esto, es un poquito reiterativo, pero cuando uno va al supermercado y agarra la bolsita de kilo de arroz, no importa de la marca que sea, durante todo el proceso de cultivo, desde que se sembró, necesitó ese kilito de arroz que está envasado, 2.500 litros de agua. ¿Verdad? Son unas cuantas botellitas de agua que necesitó el cultivo.
10: Vas al mismo supermercado y vas a ver que utilizó 400 bidones de 5 litros de agua en 100 días. Y ahí te estalla la cabeza.
11: No, exacto, te estalla la cabeza.
9: Tengo.
11: Igual.
9: Sí. ¿Ibas a agregar algo más, Alberto? Tengo varias preguntas de los oyentes. Una, hay varios que preguntan si se puede pescar por esos lugares de la represa.
11: Sí. ¿Hay buena pesca? Sí, se puede pescar. Esa parte justo la dejé un poquito para el final. Es un, entre comillas, un debe que uno le gustaría que ocurriera, como ocurre en esas grandes represas en el mundo, sería... lograr hacer todo un entorno mejor. La represa se puede pescar. Donde está emplazada la represa es propiedad de la Intendencia Municipal de Rocha. Entonces se puede pescar sin abuso, por supuesto. Hay gente que viene con red y por supuesto no hay guardaparque, pero ya se le avisa a la gente y viene la gente Velázquez y los corre, por alguna manera. La idea es que la gente disfrute. Se hizo en el año 90 un festival de riego en el cual hubo los Optimis, los barcos Optimis de los niños, los veleritos, hubo canotaje y hubo remo. Después no se hizo más eso y después, no recuerdo el año, arrancó el Rotary a hacer un día de festival de riego con criollas, etcétera. Y ahora son 3 días de hace varios años para juntar dinero para todas las instituciones de la zona, que se hace en una de las orillas del lago, que es fantástico. Así que quien quiera ir...
10: 22 años hace, Alberto.
11: Claro.
10: 22 ¿cuánto? Años, o sea, 22 años. Sí, sí,
11: sí. No, incluso la represa está, es como la escollera de Montevideo, está todo enrocado, o sea, para evitar la erosión de zarcillas, me olvidé de comentarlo. Fue un trabajo impresionante, suerte que había piedra cerquita y se pudo... se pudo enrocar los 3 kilómetros 200, están 100% enrocados, y por encima de la represa pasa uno de los caminos rurales, que eso me olvidé decirlo, que no solo se desarrolló toda la parte de río, sino se desarrolló toda la parte caminera rural. La ruta 14, que hoy une la Coronilla con Lascano, estaba cortado justamente en la mitad del arroyo, y bueno, eso se unió, se hicieron puentes y bueno, hoy por hoy es una conexión, y creo que está dentro de las obras previstas del Gobierno Nacional para poder bituminizarla, pues una vía de salida. Bueno, termina en Mercedes, en definitiva, la ruta, ¿no? Así que claro. Se habrá para hacer.
9: Hay oyentes que preguntan sobre la vinculación de la represa con el canal Andrioni.
11: Digamos, la represa tiene un vertedero. El vertedero significa que cuando llueve, la represa llega a su nivel. Si la represa estuviera ciega, pasaría por arriba y la rompería. Entonces, tiene a la derecha un vertedero de 200 metros para que el agua salga, ¿no? Esa agua vuelve a la Rocinha Muerta y de ahí va rumbo, como dije, al canal Coronilla. El canal Coronilla pega en el canal 2. Hoy por hoy, parte, cuando llueve, tira el vertedero, parte del agua va por el canal 2, ya que hoy por hoy, te diría que ya casi una parte importante del agua ya está yendo de vuelta a la Laguna Merín, como el original, porque uh-huh. El afluente natural del arroyo India Muerta es el río San Luis. O sea, la vinculación existe y nosotros, los técnicos de la zona, siempre luchamos, y la gente de nuestra empresa, para lograr que esas aguas dulces que producen que producen todas nuestras cañadas vayan todas a la Laguna Merín para aprovechamiento, para uso de riego, más que nada.
9: Perfecto. Alberto,
11: es para otro programa esto de la elaboración hídrica, y si os quiere lo haremos.
9: Un último apunte. Además del arroz, obviamente, ¿hay algún otro cultivo que se vea particularmente beneficiado o que le venga bien la represa como tal?
11: Sí, sí, lo comenté, capaz que no quedó claro. Se están plantando casi 3.500 hectáreas de maíz y soja, que antes en la zona no había nada, eran campos ganaderos. Hoy por hoy hay un polo de desarrollo muy grande de maíz y soja en la zona, que hubo incluso que hacer una planta nueva de UTE un transformador nuevo de UTE para los pivots, ¿no? No me acuerdo en este momento de haber fácil 35, pone 40 pivots en este momento funcionando, desde pivot de 50 hectáreas a pivot de 120 hectáreas, ¿no? Eso está dando la zona. Y bueno, el riego, para redondear, es el futuro de muchas cosas en nuestro país y ojalá los próximos gobiernos logren quizás hacer alguna otra represa que tiene que ser con apoyo estatal, sino solamente por particulares es imposible.
9: Carlos, ¿a vos te quedó algún apunte?
10: Me gustaría saber para Alberto, en forma personal, qué significó los 40 años de trabajar en esa obra fantástica, maravillosa.
11: Y bueno, significó toda mi vida. En definitiva, viví, crié mi familia en Lascano. O sea, fue mi vida. Mis 42 años realmente lo viví intensamente y todavía sigo vinculado con vínculos sentimentales fuertes con toda esa zona. Y lo seguiré teniendo.
9: Ingeniero agrónomo Alberto Ruiz, quien fue encargado del funcionamiento de la represa de India Muerta entonces durante 42 años. Alberto, muchas gracias, muchas gracias por todas estas claras explicaciones, por acercarnos entonces a esta infraestructura tan importante para allí, para la zona y para lo que es un cultivo bien relevante en nuestro país. Volvemos a conversar en cualquier momento para retomar la charla, ¿sí? Con esas cosas que nos quedaron pendientes.
11: Perfecto, muchas gracias y bueno, escuchemos el himno en esta querida fecha patria.
9: Alberto, un abrazo y con Carlos me reencuentro la semana que viene, seguramente, Carlos.
10: Si Dios quiere, Romina, saludo a la audiencia. Chau, chau.
9: Chau, chau.
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26: En estas últimas semanas se instaló una discusión sobre los incentivos tributarios a la compra de vehículos eléctricos e híbridos. Ya informamos de eso. El ministro de Economía, Gabriel Odone, declaró que el gobierno está trabajando en una revisión del régimen de promoción de venta de los autos eléctricos porque, según afirmó, ese mercado ya maduró y, por lo visto, no requiere el mismo nivel de estímulos. Desde el Ministerio de Industria, en cambio, la titular de la cartera, Fernanda Cardona, planteó cautela y sostuvo que los datos todavía no muestran razones para desacelerar las políticas de promoción de la movilidad eléctrica. El debate ocurre en un contexto en que se viene registrando un crecimiento muy fuerte en la venta de vehículos eléctricos e híbridos en los años más recientes. Estos hoy cuentan con exoneraciones de IMESI y de aranceles de importación y pagan una patente reducida frente a los vehículos a combustión. Una serie de estimaciones privadas hablan de que está en juego una renuncia fiscal relevante. Entonces, ¿qué dimensión tiene realmente este fenómeno? ¿Cuánto crecieron las ventas de eléctricos e híbridos en los últimos tiempos? ¿Qué está pasando con los autos a combustión? ¿Qué cabe esperar para los próximos meses? Estamos con la economista Delfina Matos de Exante.
9: Delfina, ¿qué tal? Buen día, ¿cómo estás?
27: Buen día, Romina, Emiliano. Muy bien, ¿ustedes?
9: Muy bien. Delfina, a ver, pongamos si te parece en contexto esta discusión sobre los beneficios fiscales que se instaló ahora más recientemente. ¿Qué tan acelerado es el cambio que se está viendo en el mercado automotor? ¿Qué muestran las cifras más recientes de ventas de cero kilómetros?
27: Bueno, sin duda es que hay un cambio importante en la composición de las ventas de vehículos. Hace pocos años los vehículos eléctricos e híbridos eran un segmento muy chico en las ventas y hoy pasaron a tener una presencia significativa. Según las cifras de la Asociación del Comercio Automotor del Uruguay, las ventas totales de vehículos livianos cero kilómetro vienen aumentando a gran ritmo desde 2021, y tanto en 2024 como en 2025 registraron subas anuales de 9%, superando las 68.000 unidades. Esto incluye automóviles de pasajeros, las llamadas SUVs, los minibuses y utilitarios, donde están las pick-up o camionetas con caja. Ahora, ese crecimiento total de 9% el año pasado estuvo compuesto por una suba de 150% de los vehículos eléctricos y una de 60% de los híbridos, mientras que los de combustión cayeron por primera vez en varios años en 10%. Y algo similar se ve en lo que va de este año. Con cifras para enero-abril, las ventas de vehículos livianos nuevos registraron un incremento de 15% interanual, explicado por subas de más de 100% tanto en eléctricos como en híbridos, al tiempo que los de combustión se redujeron en casi 20%. Entonces, el mercado crece, pero sobre todo cambia la composición interna de las ventas.
9: Sí, está claro que los vehículos eléctricos e híbridos cobraron relevancia, ¿no? Ahora, en números concretos, ¿qué peso tienen hoy dentro del total vendido?
27: Sí, han cobrado relevancia y muy rápidamente, sobre todo el año pasado y este año. De hecho, en 2023 los eléctricos representaron el 3% del total vendido y los híbridos el 5%, o sea, un 8% en conjunto. En 2024 eso ya subió a 9% en eléctricos y 6% en híbridos, o sea, un 15% en conjunto. Y en 2025 se profundizó aún más. Los eléctricos alcanzaron un 21% de las ventas totales y los híbridos un 9%, lo que suma un 30% en conjunto. Así, apenas en 2 años, los eléctricos e híbridos pasaron de ser menos de un 10% de las ventas de vehículos livianos cero kilómetro a un 30%. Y esto se siguió profundizando en los primeros meses de este año. En enero-abril, los eléctricos representaron el 31% de las ventas totales y los híbridos el 15%, sumando un 46% del total. Eso dejó a vehículos a combustión siendo apenas algo más de la mitad del total vendido de cero kilómetro. Y además, hay que notar que ese es el peso en el total de ventas de vehículos livianos, pero si lo miramos por categorías, es mucho más relevante en algunas. Por ejemplo, en los autos de pasajeros, el peso de los eléctricos e híbridos fue el 53% en lo que va de este año, y en los SUVs fue el 64%, por lo que en estas categorías los eléctricos e híbridos ya son mayoría en las ventas de cero kilómetro. Mientras tanto, en las categorías de minibuses y utilitarios el peso es muy marginal. Bueno, todo esto ayuda a explicar por qué el tema empezó a ganar centralidad en la discusión económica y fiscal. De todas maneras, no hay que perder de vista que los vehículos eléctricos e híbridos aún son una parte muy menor del parque vehicular, que está compuesto por más de 1 millón de unidades en el segmento liviano. Uh-huh. Si uno mira las ventas acumuladas en estos años sobre el stock total de vehículos en Uruguay, estamos hablando de una cifra en torno al 3%.
9: Bien, bien. Delfina, a ver, antes de entrar en la discusión tributaria, uh-huh. ¿Qué factores pueden estar impulsando sobre todo este crecimiento así tan fuerte de los vehículos eléctricos e híbridos?
27: Bueno, hay varios factores operando al mismo tiempo, algunos que ya venimos comentando con ustedes en varias oportunidades. Uno de ellos, y que aplica a todos los vehículos, no solo a los eléctricos, es el precio, en donde impacta muy directamente el valor del dólar. Al ser bienes esencialmente importados, la caída del tipo de cambio en nuestro país tiende a suponer un abaratamiento de los vehículos respecto a otros productos o servicios de la canasta de consumo de los hogares en Uruguay. Otra forma de verlo es que se abaratan en términos del poder de compra de los ingresos de los hogares. También, a nuestro juicio, han tenido un rol importante las mayores condiciones de financiamiento. De hecho, el crédito para la compra de automóviles viene aumentando fuertemente desde 2021. En marzo de este año, el stock de crédito bancario automotor se ubicó en unos 1.400 millones de dólares, cuando en 2019 se ubicaba apenas por encima de los 200 millones de dólares. Y otro factor que puede estar incidiendo es que se ha diversificado mucho la oferta de marcas y modelos en los años más recientes.
9: Profundicemos en eso, Delfina, porque sí, uh-huh. tal cual, ¿no? Hoy en día tenemos marcas y modelos que no solía estar. Es claro que cambió mucho la oferta. Aparecen marcas y modelos que claramente tienen algunos años, hace algunos años prácticamente no existían en Uruguay. ¿Podemos uh-huh. comentar cifras sobre eso en particular?
27: Sí, sí. Sí, como decís, la transformación en la oferta es fuerte. Entre 2023 y este año entraron más de 20 marcas nuevas en el segmento de automóviles y SUVs eléctricos e híbridos. Y con eso casi que se duplicó también la cantidad de modelos vendidos, con más de 250 modelos distintos vendidos en los primeros meses de este año. Eso hizo que el mercado de autos eléctricos dejara de ser algo asociado únicamente a vehículos premium. Hoy hay más variedad y precios de entrada bastante más accesibles que hace algunos años, y eso seguramente también aceleró la adopción y ayudó a masificar la demanda.
9: Está claro. Ahora, volviendo a los factores estos que pueden estar impulsando las ventas de vehículos eléctricos e híbridos, ¿cómo incide el costo de uso?
27: Sí, ese era otro punto que quería mencionar. Para muchos consumidores, cargar electricidad es sensiblemente más barato que usar combustibles. Y por último, otro factor muy influyente en términos de precio relativo son los beneficios fiscales. Desde 2022 los vehículos eléctricos e híbridos cuentan con un tratamiento tributario favorable, tienen exoneración total del IMESI para los eléctricos y reducida para los híbridos respecto a un cobro que va desde 20% a más de 40% para los de gasolina y más de 100% para los diésels. También cuentan con exoneración de la tasa global arancelaria en la importación y un cobro preferencial de la patente. Además, hay beneficios vinculados a los regímenes de promoción de inversiones. Bueno, todo esto hace que los eléctricos e híbridos resulten más atractivos de lo que serían sin esos incentivos.
9: Ahí está justamente la discusión, ¿no?, que se abrió en estos últimos días con las declaraciones del ministro Done de que, bueno, se están analizando revisiones a esos beneficios. ¿Qué tan importantes son estos beneficios fiscales y qué efectos pueden tener también estas revisiones?
27: Sí, los beneficios son sin dudas importantes porque impactan directamente sobre el precio final de los vehículos. Ahora, para poner números al costo de esos beneficios o a la renuncia fiscal, si se quiere, hay que hacerlo con mucha cautela. Hay diferencias entre calcular cuánto se deja de recaudar con las tasas actuales y asumir que todas esas ventas existirían igual sin beneficios. Parte de la demanda probablemente no habría ocurrido en ausencia de incentivos. Uh-huh. En cualquier caso, actualmente hay una tensión entre poner el foco en el costo fiscal y la sostenibilidad o en la transición tecnológica y ambiental. Uruguay ha avanzado mucho en una transformación hacia una matriz eléctrica y tiene sentido la apuesta hacia una electrificación del transporte, pero tampoco podemos desconocer la situación de tensión de las cuentas públicas. No sabemos dónde va a decantar este debate, pero el solo hecho de que esté abierto ya puede mover al mercado. Si consumidores y empresas perciben que los beneficios tributarios pueden reducirse hacia el fin del año, es razonable esperar un adelantamiento de compras. En otras palabras, la discusión puede terminar acelerando en el corto plazo la tendencia actual, generando un boom transitorio de ventas antes de un posible cambio de reglas, aunque con un horizonte más largo sea una medida que no es favorable a este sector.
9: Delfina, gracias. Gracias por este análisis a propósito de las ventas de vehículos eléctricos e híbridos, más que se duplicaron entonces en lo que va del año. Y esta duda, ¿no?, este debate que se ha instalado, si se retirarán entonces los incentivos fiscales. Seguimos atentos a ese tema. Volvemos a conversar con ustedes la semana que viene ya. ¿Te parece?
27: Sí, perfecto.
9: Un abrazo. Chau, chau.
27: Buen fin de semana.
9: Igualmente.
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26: En Montevideo, ustedes saben, existe un defensor del vecino. A nivel nacional está la Institución Nacional de Derechos Humanos y Defensoría del Pueblo, que depende del Parlamento. Y por otro lado está la Unidad de Defensa del Consumidor, que forma parte del Ministerio de Economía y Finanzas. Pero no tenemos una institución que defienda al contribuyente frente a los organismos de recaudación como el BPS o la DGI. No. ¿Qué pasa cuando una persona o una empresa tiene que hacer un trámite y se encuentra con que no puede avanzar porque le responden que arrastra una deuda vencida? ¿Cómo debe proceder si esa deuda prescribió pero sigue registrada? ¿Cómo se pueden financiar las deudas de impuestos? ¿A quién recurrir para demostrarle a un organismo que hay un reclamo contra la persona o la empresa que es injusto o infundado? Todas estas son consultas habituales que llegan a profesionales del sector privado. Pero no hay una institución que tenga facultades para actuar frente a los organismos oficiales. A lo largo de los años, este tema ha sido discutido por académicos del derecho, la economía,

0: al fisco y el 40% planteaba la necesidad de que se creara un ombudsman tributario con autonomía técnica, política y financiera. ¿Por qué hago toda esta introducción? ¿Por qué planteé las preguntas que hice? ¿Por qué fui en busca de esos antecedentes? Bueno, porque ahora el Instituto Uruguayo de Estudios Tributarios, que reúne a egresados de Derecho y carreras económicas junto a expertos extranjeros, está organizando un coloquio para sus socios en el cual se va a escuchar la experiencia chilena de formación y desarrollo de una Defensoría del Contribuyente. ¿Cómo será esta actividad? Tendrá formato webinar, o sea, un seminario a través de internet. Se desarrollará el jueves de la semana que viene y contará como expositor al Defensor Nacional del Contribuyente de Chile, Ricardo Pizarro, acompañado de las principales autoridades de esa oficina. ¿Qué es esto? La Defensoría Chilena del Contribuyente fue creada en 2020, o sea, no tiene una larga historia, pero ya tiene su recorrido. Se creó en 2020 en una ley de modernización de la normativa tributaria. Es un servicio público descentralizado, con personalidad jurídica, que depende del Poder Ejecutivo a través del Ministerio de Hacienda. ¿Qué misión tiene? Velar por la protección y el resguardo de los derechos de los contribuyentes en materia de tributación fiscal interna, cobro administrativo o judicial de obligaciones tributarias en dinero y también tributación aduanera. Esto abarca a gestiones tanto de personas como de empresas. Además de actuar como defensa e intermediario en casos de particulares frente al Estado de forma gratuita, esa oficina chilena puede emitir recomendaciones públicas no vinculantes sobre impuestos que vulneran los derechos del contribuyente o que son eventualmente contrarios a la ley. Se encarga además de realizar estudios sobre la carga impositiva y el ordenamiento tributario y asesora al Parlamento cuando se analizan normas de este tipo. También evalúa las compras públicas y las acciones de lobby. Como quedó dicho, son varios los países que tienen este tipo de oficinas en funcionamiento. Un informe del Banco Mundial publicado en 2016 ya señalaba que las autoridades de América Latina enfrentan el reto de simplificar sus sistemas tributarios y adoptar medidas que prevengan o disminuyan los conflictos con los contribuyentes. Y agregaba, estas oficinas, tipo ombudsman, contribuyen a mejorar el funcionamiento de los sistemas tributarios. ¿Qué dicen ustedes? ¿Qué opinan? ¿Hace falta una oficina que defienda al ciudadano, que defienda a las empresas, frente a los organismos recaudadores de impuestos?
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9: ¿Se pusieron a pensar cuántos de los aparatos que usan a diario funcionan a batería? La masificación de los dispositivos inalámbricos y la necesidad de sustituir los combustibles fósiles ha llevado a un desarrollo acelerado de la tecnología para almacenar energía. Las baterías de litio son las que lideran este sector hace tiempo. Por ejemplo, son las que se utilizan en la mayoría de los autos eléctricos. Sin embargo, estas baterías tienen algunas desventajas, entre ellas que las reservas de litio en el mundo están concentradas en pocas regiones geográficas y no son infinitas para satisfacer una demanda creciente. Por eso, se están desarrollando otras opciones que prometen ser más baratas y abundantes. Allí sobresalen las baterías de sodio, que se están probando con éxito en varios rubros. ¿Qué son? ¿Cómo funcionan? ¿Cuál es su potencial? Bueno, vamos a conversarlo en este espacio de disrupción, tecnología e innovación. Estamos recibiendo al ingeniero químico Ricardo Facio, que es docente grado 5 de la Facultad de Química. Ricardo, ¿qué tal? ¿Cómo estás? Bienvenido.
10: Hola, buenos días. Gracias por la invitación.
9: A ver, ¿cuánto ha crecido el campo de investigación en materia de baterías con todo lo que implica, ¿no?, la masificación de los dispositivos inalámbricos, la necesidad que tendremos de sustituir los combustibles fósiles?
10: No, el campo ha crecido, sigue creciendo de práctica forma exponencial, digamos. Por como bien tú decías al principio, la mayoría de los dispositivos inalámbricos con los que convivimos todos los días, celulares, notebooks, drones, coches eléctricos, y bueno, también como respaldo de este proceso que estamos viviendo, que por suerte se está dando de esta forma, de que es complementar la matriz energética con energías renovables, que está muy bien que sea renovable, pero son todas ellas intermitentes, como la eólica, la solar, requiere de alguna forma guardar esa energía generada. Y bueno, las baterías han sido siempre un actor necesario, jugando un rol preponderante en esto. Pero bueno, si bien tenemos las baterías de litio que se desarrollaron hace muchas décadas atrás por una petrolera viviendo una crisis de petróleo, como cada tanto ocurre. Mira. Allí fueron los primeros avances, luego eso quedó estancado y luego volvió a revivir justamente con todo este proceso en el cual estamos adentrándonos de tratar de migrar lo más posible hacia las energías renovables. Entonces el litio tiene un camino hecho y es por eso que ahora hay otros actores, otros ejes que hay que tener en cuenta que motivan que la investigación deje de estar en el foco en el litio, después diremos por qué, migrándolo, por ejemplo, a otro tipo de elemento como el sodio.
9: Si te parece, empecemos brevemente por el litio, ¿no? Para ir y ver después las diferencias. ¿En qué dispositivos, recordemos, podemos encontrar hoy este tipo de baterías, las de litio en particular?
10: En todos.
9: En todos.
10: Celular, baterías de notebook, drones, como decía hoy, patinetas eléctricas, autos eléctricos, y sistemas de respaldo y de almacenamiento de energía de, por ejemplo, bancos eólicos y bancos de celdas solares.
9: ¿Y por qué las baterías de litio han dominado el mercado hasta ahora, digamos?
10: Bueno, como les decía, hay una investigación incipiente allá por los años 70, aproximadamente 70-80, que, bueno, motivada por una crisis del petróleo, como ya estamos acostumbrados a vivir. Eso es algo, un proceso bastante repetitivo, bastante cíclico. Y, bueno, de alguna forma, cuando se empieza a mirar a las baterías para salir de las usuales, como es la de plomo, la de los coches, que aún se siguen utilizando, pues uno tiene que procurar miniaturizar. O sea, yo quiero tener un dispositivo que me dure la mayor cantidad de tiempo posible, lo cargue lo más rápido posible y pese lo mínimo posible. Se habla de costo energético volumétrico y costo energético gravimétrico. O sea, un avión preciso que la energía sea lo más liviana posible, porque ahí importa el peso. Cuando voy a dispositivos pequeños, no importa quizás tanto el peso, sino el volumen. Y ahí, de alguna forma, el litio siempre ha tenido un lugar por sus características. Es un átomo pequeñito, bastante poco masivo, digamos, tiene una alta movilidad, que le brinda toda una serie de características que hacen que, bueno, las baterías tengan este desempeño tan esperado.
9: Y en términos sencillos, a ver, expliquemos cómo funciona la batería de litio.
10: Bueno, las baterías en general tienen tres dispositivos, que son bastante complejos, uno pretende simplificarlos, pero bueno, que da lugar a las problemáticas y ventajas que tienen cada uno de ellos. Pero para simplificarlo, es un sistema que tiene tres capas, algo que se llama cátodo, algo que se llama electrolito y algo que se llama ánodo. Es como, básicamente, una especie de tobogán. El litio es una pelotita en la cual, cuando uno carga la batería, es como que arranco la parte baja del tobogán y lo empujo la pelota hacia la parte más alta. ¿Para qué? Eso es cargarlo. Para cuando yo luego suelto la pelotita, esa pelota baje y entregue su energía. O sea, yo doy energía para levantar la pelota y después la pelota al bajar entrega su energía. Así funciona la batería. La parte alta se podrá llamar cátodo, la parte baja se podrá llamar ánodo y en el medio, es una zona de conducción, ese vendría a ser electrolito. Y hay distintas formas de que eso sea. El litio es chiquitito, entonces se comunica, se mete rápidamente en las estanterías que puede llegar a tener el tobogán arriba y bajan y se guardan en las estanterías más abajo, que es el ánodo. Y esos son sus componentes. Entonces, hay distintas variantes, hay más fácil inserción del litio, es más fácil levantarlo, es más fácil colocarlo en cada uno de estos ensambles y también hay que tener en cuenta vida útil, es condiciones de operación, de alta temperatura, baja temperatura, velocidad de carga y de descarga.
9: Perfecto. ¿Qué desventajas tiene la batería de litio que hace que se empiecen a buscar también otras alternativas, ¿no? Pero sobre todo, pensemos en eso, en cuáles son las que uno podría decir nos soluciona buena parte de la vida hoy en día, pero, a ver, no todo es perfecto.
10: No todo es perfecto y, como todas estas temáticas y problemáticas, son multidimensionales. Bueno, la primera que nada es ambiental, es geopolítica, es económica. Tú lo dijiste muy bien al principio, las principales fuentes de litio a nivel internacional están localizadas en dos, tres puntos. Uno de los más importantes acá cerca de nosotros, la triple frontera, Chile, Argentina y Bolivia. Que, bueno, que ha tenido un rol geoestratégico para la región, pero, bueno, lamentablemente, en mi opinión, se han quedado las regiones simplemente ser un proveedor del carbonato de litio, que es la materia prima con la que luego se trabaja y se incorpora el litio.
9: Pero el litio, o sea, no viene... Claro, es muy materia prima y materia nada más, poco valor agregado, poco valor en una cosa que...
10: En una cosa que uno lo podría integrar, una, claro. Que esa es la diferencia que está haciendo China con sodio, que quizás ahora lo hablamos un poquito más adelante. Pero, bueno, ese es el problema del litio, que es escaso. Está concentrado en pocos puntos, ahí hay una cuestión geoestratégica, económica y demás. Y, bueno, además el litio tiene aparejado otro trabajo. Yo, como decía, explicamos los tres elementos, cátodo, electrolito y ánodo, pero hay una composición química muy variada en cada uno de ellos. Y el litio no trabaja solo. El litio requiere, por ejemplo, para los dispositivos pequeños, de cobalto, que es un metal de transición que también es bastante requerido, que está localizado en algunos puntos geográficamente complejos, por decirlo así. Y, bueno, cuando uno quiere ensamblar una batería, no solo va a precisar litio, va a precisar cobalto, va a precisar níquel, va a precisar manganeso, y uno tiene que hacerse justamente todas esas materias primas para llevar adelante un proceso productivo extremadamente complejo, que, bueno, que hace que hoy en día las guerras están afectando justamente este abastecimiento. Y, bueno, bueno, ahí los precios empiezan a oscilar y bueno, la gente empieza a mirar a otros productos, otras alternativas que de alguna manera traten de paliar las diferencias que tienen con el litio, pero saben que pierden. O sea, en desempeño el litio gana, eso es claro.
9: Es claro.
10: Las consecuencias de la migración es, bueno, tratar de tener algo ambientalmente más amigable, económicamente más asequible y mayormente distribuido, homogéneamente distribuido a nivel mundial.
9: Para ir redondeando lo del litio, tiene un costo también alto ambiental la extracción de litio? ¿Ese es otro problema?
10: Y bueno, para simplificarlo a grandes rasgos, digamos, es minería de cielo abierto. O sea, son salares que se tienen que evaporar, que se tienen que concentrar en sales para luego adentrarlo en un proceso para formar el carbonato. O sea, no es un proceso muy amigable en términos ambientales. Termina siendo minería muchas veces. Entonces, esa es la cuestión. Y por otro lado también la incapacidad o complejidad que tiene en abordar problemas de reciclaje de estos dispositivos. Porque desde el punto de vista de desempeño son muy buenos, porque son materiales muy complejos, muy avanzados, pero cuanto más complejo y avanzado su material, más complejo luego su reciclaje. Y eso es toda una problemática que hacemos con las baterías cuando dejan de funcionar.
9: Totalmente.
10: No es tan fácil reciclar. ¿Y qué hacemos con eso?
9: Pienso en otra contra. ¿Tienen riesgo de incendio?
10: Sí.
9: También.
10: Eso es también. Y condiciones operativas, no se lo puede operar hasta la descarga porque hay todos unos procesos químicos que generan cambios estructurales en la batería que las pueden fragmentar. Pueden hacer que cortocircuiten, eso genera energía local, calentamiento, y bueno, uno de los productos muy utilizados en las baterías son electrolitos basados en flúor, que libera un gas extremadamente corrosivo, que hace que bueno, la batería se termine afectando. De hecho, hace no mucho tiempo, una marca muy conocida de celulares sacó un celular muy fino, que se pandeaba, tenía problemas estructurales y la batería se movía, sus placas, ánodo y cátodo, cortocircuitaban, se calentaban y se prendían fuego. Eso cambió un montón las condiciones de seguridad para viajar en aviones, por ejemplo. De hecho, ahora nos dicen que si hay un dispositivo basado en baterías de litio, no puede viajar en bodega, tiene que ir con nosotros arriba ante un potencial problema de ese tipo de afectación. Baja temperatura, descargarlas demasiado, suele ser un problema, o perforación también.
9: También.
10: Que el sodio no lo tiene.
9: Pero como ventaja, decías, bueno, sigue siendo la más eficiente, se puede decir.
10: Es la más eficiente, está bien asentada en el mercado, los procesos productivos son bastante eficientes también, lo cual obviamente reduce su precio. Y bueno, yo creo que durante muchos años vamos a seguir teniendo litio. Pero bueno, la perspectiva acá nunca es jugársela a un único jugador, sino que hay que abrir la cancha y tratar de tener distintos actores que de alguna forma complementen y saquen el rol exclusivo que está teniendo el litio.
9: Con este panorama entonces de que las baterías de litio son por ahora las que dominan, con estas ventajas y estas desventajas o cosas a saber, bueno, se da este desarrollo, ¿no?, del que queremos profundizar enseguida. Las baterías de sodio, ¿cuáles son sus ventajas? ¿Cómo funcionan? ¿Cuál es su potencial? ¿En qué se pueden utilizar ya hoy en día? Bueno, enseguida continuamos conversando con Ricardo Facio, ingeniero químico, docente grado 5 de la Facultad de Química.
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9: En este espacio de disrupción, tecnología e innovación estamos hablando de baterías de sodio, baterías de litio, sobre todo apuntando a las primeras, ¿no? Esta nueva tecnología para almacenar energía que promete ser más barata, abundante y sustentable que las opciones actuales, entre ellas la batería de litio que hoy domina en varios rubros, entre ellos autos eléctricos. ¿Cómo funcionan las baterías de sodio? ¿Cuál es su potencial? Bueno, de esto estamos conversando con Ricardo Facio, ingeniero químico, docente grado 5 de la Facultad de Química. Ricardo, empezábamos hablando de las baterías de litio para situarnos, ¿no? ¿En qué etapa de avance están, en el grado de desarrollo y en sus ventajas y desventajas, ¿no? Para ver por qué se está explorando tanto y por qué ahora se apuesta también a esto de las baterías de sodio, antes de entrar en el detalle de estos dispositivos en particular. Pero veía, mira, algunos mensajes de los oyentes. Por ejemplo, Álvaro nos mandaba fotos de las piscinas de extracción de litio La Triple Frontera. Dice, esta foto es vieja, ahora hay mucho más del lado chileno. Y yo te mostraba en la tanda las fotos, ¿no? Son verdaderas piscinas lo que se ven.
10: Exacto, por eso hablaba de que sufre de algunas características de la minería a cielo abierto, porque para poder concentrar en sales, para poder incorporarlo al proceso productivo rápidamente, se hacen estas piscinas para que evaporen utilizando la radiación solar, concentrar en sales ese producto para luego iniciar el proceso productivo de obtención del carbonato de litio, que es lo que es la materia prima sensible para esto. Pero bueno, afecta a grandes superficies y es una problemática ambiental recurrente en ese sentido, lamentablemente.
9: Bien, tenemos que tener eso presente. Después, en este caso, Franklin pregunta, ¿estos materiales se encuentran en las tierras raras, tanto el litio como el sodio?
10: El litio no, el sodio tampoco, pero sí, como decía hoy, en los compuestos metálicos que acompañan a los materiales de cátodo y en algunos ánodos, se mezclan justamente metales sensibles como es el cobalto, como es el níquel, como es el manganeso, que son extremadamente complejos en su extracción y bueno, sufren también de algunas de estas problemáticas ambientales para su obtención.
9: Bien, ahora sí, si te parece, pongamos el foco entonces en las baterías de litio. Son la alternativa, decía, y se investiga desde hace varios años, ¿no? Claro, tiene una ventaja. Este es un elemento más familiar para nosotros, ¿no? Porque es la mitad de la sal de mesa que consumimos.
10: La sal de mesa, exactamente.
9: A ver, explícanos un poco más, como profe de química, ¿qué es el sodio?
10: Bueno, como hablaba al principio, el litio es una pelotita en términos muy, muy, muy pintorescos, digamos, simplificando la cuestión. Es una pelotita que tiene una carga, es muy ágil, es como una pelotita de tenis. Y después el sodio es como una pelota un poquito más grande como de básquetbol. Entonces yo quiero empujar una pelotita de tenis, es más fácil porque tiene menos masa, tiene menos inercia. Y la pelota de sodio, que es como una de básquetbol, me cuesta más porque es más grande. Pero lo que vemos es que la abundancia en la naturaleza es bastante contundente en ese sentido. Es 1000 veces más abundante el sodio en la naturaleza que el litio. Entonces, si después vamos a buscar fuentes de sodio, la vamos a encontrar en muchos más lugares que lo que hoy en día tenemos en litio. Concentrado en estos puntos, como acabamos de ver, uno de ellos muy importante, ahí en el triángulo de litio entre Argentina, Chile y Bolivia. Eso hace que, bueno, como hablamos hoy con la cuestión geopolítica, estaríamos diversificando un poco las fuentes de las cuales podemos llegar a extraer el sodio. Y si tenemos más fuentes, tenemos más oportunidades para reducir los costos y los impactos de su producción.
9: Ahí está. Eso es una clave, ¿no?
10: Eso es una clave. Es quizás
9: desde el punto de vista geopolítico también, ¿no?
10: También. Hasta hace unos años quizás no tanto. Hoy en día estamos viviendo esto en muchas dimensiones. Esta es una de ellas, completamente. Entonces, es un poco por ese lado que el foco se ha puesto en sodio versus litio en el último tiempo. Su abundancia, eventualmente su menor costo de producción, que eso es relativo hoy en día, podría, bueno, pero el litio es más específico, pero hoy por hoy vamos al costo de producción de la materia prima de litio versus la de sodio, es más barata la del litio. ¿Por qué? Porque bueno, ese mercado está andando, se ha hecho más eficiente y entonces, bueno, en términos productivos su precio ha bajado. Si lo traducimos a un precio de costo de energía, una batería de litio hoy por hoy saldría aproximadamente unos $30 el kilowatt-hora, mientras que la de sodio valdría 100. Eso hoy. Pero bueno, el litio tiene un camino andado desde muchos años. Claro. Llegó a un precio muy alto y se estancó en ese valor, quizás baje un poco más. Y el sodio está arrancando alto, pero bueno, todo indica que si va a tener el mismo camino que tuvo el litio, su caída de velocidad de precio de producción justamente va a ir por debajo del litio. Entonces, hoy por hoy no lo es, no es más barato, pero muy probablemente en el mediano plazo y el largo plazo sí lo sea.
9: Perfecto. Un aspecto que hablábamos a propósito de las de litio. En este caso, ¿las baterías de sodio son más seguras que las de litio, por ejemplo?
10: Son más seguras porque toda esa problemática que hablábamos hoy de que se pueden hinchar, que se pueden calentar, de que no pueden operar a baja temperatura porque ocurren ciertos procesos químicos que afectan la batería y les disminuyen la vida útil, hasta incluso puede hacer que se incendie. El caso de sodio no lo tiene. Además tiene otra ventaja de que no necesariamente requiere el trabajo en conjunto con otro metal como cobalto, que hablamos, la problemática que tenía. Entonces trabajaría en conjunto con una serie de elementos químicos más amigables. En términos de seguridad se inflan menos, se calientan menos, explotarían menos. Si lo que tiene obviamente es que pesan más, y ese es un aspecto a tener en cuenta. Si yo construyera para una determinada cantidad de energía un auto y precisaría un auto quizás 40% de veces más pesado. ¿Por qué? Porque el sodio, es una pelota de básquet versus una pelotita de tenis, pesa más. Entonces, de vuelta a lo que hablamos hoy, las densidades. La energía por kilogramo es una cosa, la energía por volumen es otra. Si llevamos energía por kilogramo, el sodio pierde con el litio y sí, va a perder cualquier otro elemento. Ahora, si vamos a pensar en el rango de utilización, bueno, el sodio empieza a aparecer como un producto un poco más amigable, un poquito más menos susceptible a algunos efectos de accidentes que pueden llegar a tener. Aunque, bueno, también el voltaje que te ofrece es un poco menos. O sea, para levantar el voltaje necesario tendríamos que trabajar con baterías conectadas en serie, que no es un
9: más
10: problema,
9: baterías que,
10: pero es
9: que...
10: más baterías, o sea, volvemos a lo mismo, o sea, para una determinada aplicación y voy a precisar más kilogramos, más volumen, si uso sodio que si voy por el camino del litio.
9: Bien, perfecto. Capaz que ahora después podemos explicar cómo funciona básicamente una batería de sodio en este caso, pero me quedé pensando en una cosa que señalabas, ¿no? De la clave en este caso, las baterías de sodio, es la abundancia, ¿no?
10: Exacto.
9: La abundancia. Decías, bueno, ahora tenemos muy concentrado acá en lo que es la triple frontera, pero veía, el sodio es el sexto elemento más abundante en la corteza terrestre, ¿puede ser?
10: Sí.
9: ¿Y se puede extraer de sal común directamente?
10: No es exactamente el sal común, uno lo podría sacar, por ejemplo, de río, el río de la Plata, un río que en ciertos lugares es más salado que en otros lados, implicaría un proceso de purificación previo. Pero bueno, de forma similar a lo que ocurre con el litio, lo que se precisa es salmuera, que es una mezcla de cloruro de sodio, o sea, como la sal, con agua, con otros productos, y luego se lo pone en contacto con carbonato calcio, que es otro producto muy similar a lo que aparece en algunos compuestos minerales comunes, y con un poquito de amoníaco se puede llegar a formar justamente el carbonato de sodio, que es la materia prima para las baterías de sodio, pero que se utiliza hoy por hoy en fabricación de vidrio, materiales de limpieza y mucho más. O sea, ese carbonato de sodio que es clave para fabricar las baterías de sodio es una materia prima común. O sea, China es un gran productor, ya lo hace muchos años. Alguno, creo que es cerca de un 20% lo extrae de forma minera, o sea, lo extrae directamente, y otro se obtiene a partir de salares similares a los que están acá. Pasa que, claro, no está tan concentrado en un lugar, está mucho más disperso, además tiene una larga tradición de esta producción, o sea, conoce cómo se hace, y a nivel internacional también se hace. Entonces, de alguna forma es que no afectamos de forma muy intensiva puntos muy localizados, sino que afectamos de forma más difusa muchos otros lugares para poderlo entender y procesar.
9: Perfecto. Teniendo en cuenta esto que venís comentando, pasemos ahora en qué uso se le puede dar a la batería de sodio, ¿no? A ver, ¿qué grado de desarrollo tiene? ¿En qué se está usando hoy por hoy, en primer lugar?
10: Sí, una cosa que aclaro rapidito al principio, y algo lo dije pero muy por arriba, es que las baterías son todas distintas en función del dispositivo en el cual tenemos. Para dispositivos pequeños, por ejemplo, smartwatch, son baterías que tienen que estar pequeñas, de alta densidad. Celulares utilizan otro tipo de composición química, las baterías de los notebooks otra, la de los autos otra, y la de almacenamiento de, por ejemplo, bancos eólicos o solares es otra. En las de eólicos y algunos autos, por ejemplo, se utiliza fosfato de hierro, no níquel, manganeso y cobalto. Algo similar ocurre acá. El sodio no está pensado para elementos electrónicos pequeños. Está pensado para mediano y largo porte, donde el tamaño y el peso no es tan importante. Entonces el sodio estaría, de alguna forma, encontrando su nicho en backups o bancos de almacenamiento de eólicos, bancos eólicos o de celdas solares, o para pequeños vehículos eléctricos. Y ahí es donde China, de alguna forma, ha liderado, o sea, todo
9: China
10: lo que
9: ya tiene un tipo de vehículo eléctrico con batería de sodio.
10: Con batería de sodio, una empresa KTL, que es la que lo produce, con una marca de coche chino, ya tiene su vehículo funcionando. Y creo que ya ha cumplido todas las etapas de normas para poder entrar al mercado de tracción de alto peso, digamos, para poder empezar a probarlo en camiones y demás.
9: Puede ser, por ejemplo, podría llegar a usarse para propulsar vehículos más pesados.
10: Más pesados,
9: eso sí.
10: Exacto.
9: ¿Maquinaria industrial también, por ejemplo?
10: No quizás tan de tan porte. Ahí creo que el litio va a seguir teniendo, por un tema de lo que hablábamos hoy, por peso y por volumen. Pero bueno, para transporte y para grandes almacenamientos puede ser una opción bastante interesante. Y de vuelta, no lo va a sustituir al 100% al litio, ni en el corto, ni mediano, y quizás le va a costar mucho en el largo plazo. Se estima que va a ocupar en el mejor de los escenarios cerca de un 30% de lo que hoy en día utiliza el litio.
9: Mira, 30%. Que es un montón. Es lo que le puede robar de mercado, digamos.
10: Es lo que le puede robar de mercado y sobre todo por el desempeño, a no ser que haya un cambio disruptivo en la tecnología. Hoy más o menos con lo que se conoce de los materiales y de sus desempeños teóricos y demás, es a lo que aspira a llegar.
9: En los dispositivos electrónicos así más sencillos, ¿qué perspectiva tiene?
10: Y eso va a seguir estando litio, chao, sin duda, exacto. Porque queremos un almacenamiento en pequeño volumen o con pequeña masa, y el sodio lo que va a requerir siempre es mayor volumen, el voltaje es pequeño, el kilowatt o la carga almacenada por gramo y por volumen, por mililitros, va a ser también bastante elevada, y la gente tiene la tendencia a buscar el celular de mayor desempeño, de menor tamaño, de menor espesura, y esa tendencia de mercado creo que no va a cambiar, a no ser que aparezca una tecnología disruptiva, claro, que hoy no se está viendo.
9: Ahora, la clave entonces, lo que resulta más atractivo claramente es que su uso para almacenamiento de energía a gran escala, podemos decir eso.
10: A gran escala, exactamente.
9: ¿Qué cambia para lo que son los parques solares, los parques eólicos?
10: Va a ser una tecnología más barata, sí va a requerir más lugar para almacenar ese campo de baterías, digamos, para luego tenerlo a disposición. Va a poder operar, que no lo mencioné, a temperaturas más bajas que la de litio, por ejemplo, en lugares extremos. La batería, creo, de litio no puede operar por debajo de menos 20 grados. Uh-huh. Las de sodio puede llegar hasta menos 40. Así que lugares donde los climas son muy extremos, ahí el sodio puede sacar justamente un elemento distintivo. Y bueno, precio, donde no te importe el lugar donde vas a alojar las baterías, bueno, vas a ganar en precio y vas a ganar en vida útil seguramente, y en velocidad de carga. Eso es algo que no llegué a mencionar, es una cosa bastante contraintuitiva, porque también a la gente le importa cargar rápidamente su celular. Y el problema del litio es que las velocidades de carga son mayores los tiempos de carga para el litio son mayores que el sodio en términos comparativos.
9: Mira.
10: Y ahí puede haber un elemento.
9: Ahí es un diferencial importante, ¿no?
10: De hecho, hace poco una de estas empresas chinas productoras batió el récord de velocidad de carga de un coche. Y bueno, justamente la clave era porque estaba utilizando las baterías de sodio.
9: Batería de sodio. Bien, perfecto. Tengo más preguntas para los oyentes, pero voy a una que claro, queda ahí como picando, ¿no? ¿Qué país lidera entonces la investigación en baterías de sodio? ¿China también en este caso?
10: China, sí. Porque tiene integrado básicamente todos los actores.
9: Digo, porque hay algunos que, por ejemplo, hay oyentes que preguntan, ¿en el Uruguay hay salares? ¿No podremos aprovechar entonces y apuntar para ahí, verlo como una ventaja?
10: Se podrían aprovechar algunos recursos que tenemos, pero cuando uno va a las economías de escala, lamentablemente, ahí termina perdiendo, y Uruguay en economías de escala pierde. O sea, el costo productivo, quizás podamos tener el mejor carbonato de sodio, pero el volumen que se va a requerir es tan grande que no necesariamente lo vamos a poder proveer, y el costo que nos va a implicar llegar a ese punto para tener esa calidad es competitivo. Entonces, en ese aspecto Uruguay siempre va a estar un poco por detrás. Pero bueno, puede estar de alguna forma liderando, y la gente que trabaja en investigación en el país vinculado a eso es tratar de pensar nuevas alternativas, productos que puedan llegar a ser patentables para el Uruguay llegar a poderse colar en algunos de esos desarrollos. Porque lo que hacen estas empresas es una especie de ingeniería reversa, o en algunos casos mezclas de componentes químicos sin mucho diseño racional. Ellos procuran mejorar el mejor desempeño. Tenés robots mezclando composiciones y midiendo desempeño. De hecho, muchas de estas baterías comerciales no se sabe exactamente, y está bajo secreto de patente, la composición real. De hecho, acá con Facultad de Ingeniería, el grupo Erika Telis y Verónica Díaz, estamos analizando el contenido químico de las baterías que ingresan al país de litio, luego de su uso, para ver con qué nos encontramos, qué composición tiene y demás. Porque uno cree que la batería tiene estos componentes. No necesariamente es así. Y alguna de las mejoras se da por esas mezclas que se saben y no se dicen, o a veces ni siquiera se saben, porque es el resultado de mezcla. No tenemos tiempo para pensar cuál es el mejor material en cada lugar. Yo mezclo, y se da mejor, listo, usemos Después me preocupo, si es que quiero saber cómo se compone y qué ventajas le pone. Contra eso estamos peleando, entonces ir por una buena idea es un camino de investigación muy interesante, pero bueno, cuando vamos a lo comercial, claramente estamos bastante por debajo de eso, no vamos a poder llegar. Sí, quizás, en términos comparativos, uno de los materiales para las baterías de sodio es carbón, no es grafito. El grafito es el material de la punta del lápiz. Sí. Ahí dentro de esas capitas es como un bloque de hojas de A4 donde se aloja el litio. Entra y sale, entra y sale. Para el sodio es más grande, la pelota de básquetbol no entra. Sí. Hay que diseñar un grafito especial para que ingrese el sodio. Y ahí la forma es hacer un material que se llama hard carbon, que quemando cáscara de arroz, quemando biomasa, se puede fabricar. Ahí mira, quizás Uruguay
9: ahí podemos tener un nicho.
10: Podríamos llegar a tener un nicho que por calidad del material seguramente, no sé si por volumen, podría ser una oportunidad que estamos pensando en seguir desarrollando.
9: Interesante. Ahí están trabajando en esa línea. Bien. Pero me decías después, desde el punto de vista de cómo se da el mercado internacional, entonces acá los chinos dominan en las baterías de litio y están claramente dominando las baterías de sodio. ¿Y algún otro país más, alguna de las otras potencias? ¿Qué pasa con Estados Unidos?
10: Bueno, Estados Unidos intentó ponerse a tiro con la realidad del mercado chino, pero bueno, se encontró con una problemática muy, muy importante, que es que no era autosuficiente en todos los productos, todas las materias primas necesarias para la confección de la batería. Y eso hizo que ese emprendimiento cerrara sus operativas ahora a finales del año pasado.
9: En baterías de sodio.
10: Entonces, hoy por hoy, más allá de algunos emprendimientos muy puntuales y de mediano porte en Europa, en Alemania concretamente, y en Estados Unidos, el mercado acá nuevamente está liderado por China. Porque tiene tres ejes, ¿no? Tiene las materias primas, sabe cómo producirlas de forma eficiente, puede hacer la legislación necesaria para incorporarlas al mercado, y puede hacer la legislación necesaria para que el mercado las use. Y tiene los vehículos ya disponibles para ser utilizados. O sea, tiene una integración vertical que permite rápidamente integrar. Esta tecnología, lo demuestra la historia, necesitan el apoyo del Estado para que entre en el mercado y su uso de forma paulatina se vaya integrando. Lo hemos visto con la integración de los paneles solares, lo hemos visto con la integración de la energía eólica. Esto es una más. Y país como China tiene esa capacidad de hacerlo de forma mucho más directa que otros países. Bueno. Y eso le genera un elemento distintivo que lo pone adelante años, quizás décadas de tecnología.
9: Interesantísimo, Ricardo. Además, muy claras tus explicaciones. ¿Nos quedó algo que te parezca importante mencionar en este contexto?
10: No, que bueno, que Uruguay de forma muy tímida y de forma muy humilde trabaja en estos tópicos, con investigadores tanto de Facultad de Química, Facultad de Ingeniería, procurando diseñar estos materiales, pensar en materiales que podían llegar a ser utilizados, procurando eso, ¿no? Diseño racional. ¿Cuál es la mejor composición química que permita un mejor desempeño? Y eso se está haciendo de forma, obviamente, no podemos competir de par en par con estas empresas que mezclan y obtienen resultados porque tienen los recursos. Porque además, una cuestión, uno no lo puede...
9: Estoy impresionada con esto que dijiste, lo están haciendo con robots.
10: Robots de mezcla. En muchos aspectos de la química funciona así, pero esto es uno quizás de los más contundentes. No puedes comparar, no puedes competir. Pero bueno, acá, yendo por el otro lado, pensar cuáles son las mejores alternativas, claro, acoplando simulación computacional, hacer un diseño de un material en la computadora para ver cuál sería teóricamente el mejor desempeño, para no tener que gastar o intentar fabricar un material para ver cómo funciona. Entonces, por ese lado es que funcionan muchas de las líneas de investigación que venimos desarrollando en la temática, bueno, con publicaciones que están en ciencia básica, ¿verdad? Pero bueno, la aplicación tecnológica y decir, bueno, es un país que produce tecnología de batería. Lamentablemente, aunque no, a mí me encantaría, seguimos estando un poco lejos.
9: Ingeniero químico Ricardo Facio, docente de grado 5 de la Facultad de Química. Muchísimas gracias, Ricardo, por estos minutos esta mañana aquí en Perspectiva.
10: Muchas gracias a usted.
9: La seguimos en cualquier momento.
10: Con mucho gusto.
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1: En este sábado 23 de mayo de 2026, el tiempo se presenta frío aquí en el sur y área metropolitana. Cielo con nieblas, 9 grados, la temperatura 88%, el índice de humedad. El Ministerio de Salud Pública resolvió abrir una investigación administrativa para esclarecer la situación respecto de los atrasos en las prestaciones de salud en el marco de la Ley 18.596, votada durante el primer gobierno del Frente Amplio, para la reparación a las víctimas de la actuación ilegítima del Estado desde 1968 y hasta el final de la dictadura en 1985. La resolución del director general de Secretaría, Rodrigo Márquez, pone el acento sobre las dificultades durante el gobierno pasado para que los beneficiarios de la ley accedieran al servicio. La norma en cuestión establece que tendrán derecho a recibir prestaciones médicas de forma gratuita y vitalicia las víctimas que hayan estado detenidas por más de 6 meses sin haber sido procesadas, que hayan sido procesadas o que hayan sufrido lesiones gravísimas a partir de ello, o niños que hayan sido secuestrados o hayan permanecido en cautiverio con sus padres durante ese periodo. La ley aclara que si lo solicitan, deberán recibir asistencia psicológica, psiquiátrica, odontológica y farmacológica. La investigación administrativa también indaga sobre un oficio del exdirector general de Secretaría de Salud Pública, Gustavo Cardoso, a fines de 2023, para acceder al listado de personas comprendidas en la Ley 18.033 del Ministerio de Trabajo, de Pensión Especial Reparatoria, y la Ley 18.596 del Ministerio de Educación y Cultura. La actuación del coronel retirado e integrante de Cabildo Abierto activó en enero de 2025 un expediente del Banco de Previsión Social que enlistó los datos de los beneficiarios y catalogó como de acceso público el contenido del mismo. La justicia procesó con prisión domiciliaria al militar retirado Tomás Barrera por torturas en el grupo de artillería número 2 en Flores, tras ser identificado como el encargado de los interrogatorios de los detenidos, además de desempeñarse como juez sumariante. El canciller de la República, Mario Lubetkin, afirmó en República Checa que Europa va despacito y en América Latina nos movemos ahora como pocas veces antes. En el marco de la conferencia República Checa e Iberoamérica, nuevas formas de cooperación en el actual contexto geopolítico con la reciente activación. Sobre el papel de Chequia en el complejo engranaje internacional actual y el cambio de estatus de Latinoamérica en los mercados internacionales, Lubetkin, presente en la capital checa, dialogó con Radio Praga Internacional junto a su homólogo checo, el ministro de Exteriores, Peter Mazinka. La Universidad de la República solicitó una reunión a las autoridades de la Institución Nacional de Derechos Humanos y Defensoría del Pueblo a partir de la resolución que crea un grupo de trabajo para tratar el antisemitismo. La UDELAR está entre las instituciones que integran el grupo de trabajo, pero consideró pertinente solicitar una reunión con anterioridad a ser convocada de forma de trasladar la postura del organismo que incluso fue definida en su Consejo Directivo Central. La Dirección General Impositiva detectó el envío de correos electrónicos fraudulentos que notifican falsamente la existencia de devoluciones de IRPF en efectivo para cobrar y solicitan a los destinatarios que confirmen sus datos bancarios, según informaron desde la DGI. El Ministerio de Salud Pública confirmó que murió un hombre a causa de leptospirosis en Montevideo, según el boletín epidemiológico que emite la cartera. En total, más allá de este fallecimiento, se registraron 10 casos de la enfermedad, 3 en la capital, 2 en Salto y 1 en Cerro Largo, Maldonado, Paysandú, Canelones y Tacuarembó, respectivamente. La Fiscalía Penal de Homicidios de Cuarto Turno logró la condena de 4 hombres por el ataque a balazos contra un bar en 3 Ombúes, ocurrido el 9 de septiembre de 2025, que terminó con un joven de 19 años asesinado y otro hombre gravemente herido. Irán acusó este sábado a Estados Unidos de sabotear con exigencias excesivas las negociaciones para poner fin a la guerra en medio de especulaciones sobre una reanudación de las hostilidades. La respuesta tardía al brote de ébola en la República Democrática del Congo ha provocado disturbios en hospitales y choques con las familias cuyos ritos funerarios han sido restringidos para frenar la propagación del virus. 90 personas murieron al producirse una explosión de gas en una mina de carbón en el norte de China y casi una decena está desaparecida, informó hoy la prensa estatal en el peor desastre minero ocurrido en el país en 17 años. El tiempo continúa frío aquí en el sur, cielo con niebla, 9 grados la temperatura, 88% el índice de humedad. La máxima prevista para hoy, 15 grados. Más noticias en sábado en 60
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2: Hoy se cumplen 50 años de los homicidios en Buenos Aires del diputado Héctor Gutiérrez Ruiz, el senador Selmar Michelini, Rosario Barredo y su pareja William Huaytlo. Todos ellos habían sido secuestrados y torturados por personal de los cuerpos represivos de las dictaduras coordinadas de Argentina y Uruguay. Un día antes había sido capturado el médico Manuel Liberov, cuyo destino se desconocía entonces y sigue desconociéndose hoy. En una fecha tan particular, estamos conversando con representantes de las cuatro familias de aquellas víctimas que en estos últimos meses, en este año en concreto, han intensificado el trabajo en conjunto. Estamos con Juan Pablo Gutiérrez, Benjamín Liberov, Rafael Michelini, Gabriela Schroeder. Juan Pablo, ¿qué decías?
3: Es que no intensificamos el trabajo, le buscamos otra forma. Nosotros hace 50 años que trabajamos con este tema, cada uno a su medida, en lo que puede y haciendo lo que puede. A partir de la mega causa que nos une, empezamos a pensar en trabajar en conjunto de otra manera, en dar un mensaje que sea más general. Hace un rato hablábamos, los derechos humanos han trascendido nuestros casos personales y los casos individuales de todos, y vemos a los cuadros de fútbol salir a...
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2: Hoy se cumplen 50 años de los asesinatos en Buenos Aires de los uruguayos Selmar Michelini, Héctor Gutiérrez Ruiz, Rosario Barredo y William Huaytlo, que habían sido detenidos y torturados por agentes de las fuerzas represivas de las dos dictaduras del Río de la Plata. Un día antes, en los mismos operativos, había desaparecido Manuel Liberov, cuyo paradero se desconoce hasta el presente. Hace 30 años, madres y familiares de detenidos desaparecidos y otras organizaciones eligieron esta fecha, el 20 de mayo, para la primera Marcha del Silencio, que recorrió la avenida 18 de Julio por Verdad, Memoria y Nunca Más. Con el correr del tiempo, esa movilización se volvió cada vez más multitudinaria, mientras sumaba concentraciones similares en el interior y el exterior del país. Y finalmente se convertía todo mayo en el mes de la memoria, con centenares de actividades de todo tipo. En este 2026, a 5 décadas de aquellos crímenes de la capital porteña, familiares de las 5 víctimas vienen reuniéndose y trabajando juntos, entre otras cosas, para impulsar en la justicia la llamada megacausa. ¿Qué avances ha habido en ese proceso judicial? ¿Cuál es el mensaje de este grupo en un día como el de hoy? Justamente en los próximos minutos vamos a conversar con cuatro de ellos. Gabriela Schroeder, buen día.
6: Hola, buen día.
2: Juan Pablo Gutiérrez, buen
3: buen
2: día.
3: día, Emiliano.
2: Benjamín Liberov,
6: Buenos días a ti, a la audiencia.
2: Y Rafael Michelini.
7: Buen día a todos.
2: Difícil decir buen día, ¿no? Es la convención, es la costumbre, pero me imagino que ustedes tienen su propia connotación para una jornada así. Cuéntenos, siempre me imagino el 20 de mayo es un día removedor, que los conmueve, pero esta vez, cuando se cumplen los 50 años, ¿qué les pasa? ¿Quién toma la palabra en primer lugar?
3: Yo, sí, en compañero. General, soy el punta de lanza de este grupo. No, pero, y me quiero referir al buen día, es buen día.
2: Ah, bueno.
3: 50 años hacen que nuestras vidas personales, de los cuatro que estamos acá, no se vean más que afectadas por un recuerdo que...

0: y intentando junto con otras miles de personas que los hechos y los crímenes de lesa humanidad cometidos en todos esos años se esclarezcan.
1: Ya iremos a ese trabajo conjunto. Me gusta la posibilidad de preguntarles, de conocer más. Pero siguiendo con esta pregunta, y en el caso de Gabriela, por ejemplo, ¿cómo es el día de hoy?
2: Coincido plenamente con Juan Pablo que es un buen día. Creo que estos 50 años, que son una vida, yo tengo 54, así que casi la totalidad de mi vida, te ayuda a procesar un montón. Y más allá de que no negamos lo que pasamos y el dolor, y bueno, realmente fue un horror. Como dice Juan Pablo, todos pudimos construir, tenemos hijos, profesiones, y somos la mayoría, y todos los que estamos acá, por lo menos, personas muy, muy sonrientes y muy alegres. Creo que en gran parte esa es la mayor justicia, que no pudieron con nosotros en ese sentido, ¿no? Que apostamos por la vida, por el amor, y estamos acá en eso. Y el 20 de mayo yo siento hace muchísimo tiempo que ni me pertenece, ni pertenece tampoco a mi mamá, porque trasciende absolutamente el caso de los cinco, sino que es la causa de todo el país.
1: Gabriela decía que ella tenía 4 años. Efectivamente, te tocó pasar por una experiencia aparte, ¿no? Tú fuiste secuestrada junto a tus dos hermanos, María Victoria, de 16 meses y Máximo, de 3 meses, en el mismo operativo, el del 13 de mayo, en que se llevaron a tu madre y a Willy. Ustedes, los niños, estuvieron desaparecidos durante, ¿cuánto? Más de 2 semanas.
2: Aproximadamente, sí.
1: Mientras el abuelo, Juan Pablo Schroeder, realizaba todo tipo de gestiones para localizarlos, y finalmente aparecieron el 29 de mayo, en un hospital del norte de Buenos Aires. O sea, para ti está esta connotación especial.
2: Sí, pero es lo mismo, como te decía. Ya pasaron 50 años y lo fui procesando. No quiere decir que el dolor desaparece. El dolor se transforma. Y lo que hablábamos la otra vez, de repente sí, uno puede, se moviliza, no solo con estas cosas, de repente con otras, y sobre todo con las de otros, y te resurge un poquito ese dolor. Pero ese dolor ya no tiene, por lo menos en mi caso, esa angustia que podía tener otrora, esa angustia que te dejaba un poco sin respirar. Es distinto. Por suerte hubo un proceso y una liberación de alguna forma, y algo de sanación, porque un poquito loco estamos todos, pero bueno.
1: Me faltó recordar, en el caso de Juan Pablo, ¿qué edad tenías?
0: Yo tenía 12 años cuando lo secuestraron a papá.
1: Benjamín, ¿tú qué edad tenías?
3: 26, 27.
1: ¿Y entonces?
2: La de mi mamá. No,
1: entonces, esta fecha que... y este aniversario en particular, ¿cómo te pega?
3: Es buen día, primera cosa.
1: Todo coincide.
3: Es buen día porque hoy en la sociedad uruguaya los acontecimientos del 20 de mayo deben de ser la mayor expresión, después de la celeste, de afecto y unidad en torno a que unos valores como son los de los derechos humanos le importan a la sociedad uruguaya. Y en la medida que se recuerda a cada uno, y en ellos a muchos más desaparecidos, torturados, asesinados, presos, es un motivo de buen día. Incluso, algunos saben, yo lo he planteado públicamente, yo creo que el 20 de mayo tiene que ser fecha patria. Y yo sé que acá lo hace un tiempo conversaron, ¿no? El feriado, saquémoslo de arriba a la mesa, por favor. Pero yo creo que así como las fechas patrias por la independencia en el siglo XIX son la expresión que fue constituyendo al pueblo uruguayo de alguna manera, el 20 de mayo, quizá el no o el Río de Libertad como otra fecha, también, porque no está decretado que las fechas patrias solo tienen que ver con la liberación de los imperios coloniales. Entonces, de ese punto de vista, yo creo que nuestros familiares, cual Cid Campeador, siguen ganando batallas después de muertos.
1: Y Rafael, ¿tú qué edad tenías hace 50 años?
4: Tenía 17 años. A mí me pega porque me acuerdo permanentemente de ese día. Me quedó grabado en la mente y en el alma. Me llamó Héctor Menoni, un periodista de United Press Internacional. Nos juntamos en Rivera y Larrañaga y ahí me larga. Aparecieron 4 cuerpos, 3 en una valija.

0: otro en el asiento trasero. Mi padre tenía una nariz muy particular, por las señas, no hay duda que tu padre, y ahí me dejó con 17 años. Podía haber llamado a otros hermanos, podía haber llamado a mi madre, me llamó a mí, fui a buscar a mi hermano Luis Pedro, que estaba en el centro, pues vinimos a la casa de mi madre, donde yo vivía también, y cuando mi madre abre la puerta, nos dice, nos grita, nos suplica, decime que no es cierto, decime que no es cierto, decime que no es cierto. Ya sabíamos del secuestro, por supuesto. Pero al mismo tiempo, el 20 de mayo termina siendo una fecha de lucha, que no es por los asesinatos, que nosotros de alguna manera pudimos enterrarlos, es casi un privilegio. Al mismo tiempo se fue agregando la figura de Manuel Beroff, y hay indicios cada vez más importantes que pudieron estar juntos en el pozo Bacacay. Y a esto se agrega que además el 20 de mayo se hace por los desaparecidos, que son las víctimas que todavía están, porque la gente no tiene idea de lo que significa poder cerrar, poder enterrar, y los que no lo han podido enterrar. Y aunque se sepa que están fallecidos, que están muertos, siempre está esa deuda de decir, bueno, yo no me puedo ir de esta vida sin enterrar a mi ser querido.
1: Sí, ayer en la conferencia de prensa de madres y familiares de detenidos desaparecidos estuvo como oradora, como expositora, a Alba González, que tiene 92 años.
0: 92 años, pero voy a algo más. La sociedad uruguaya fue muy injusta con Sara Méndez. Sara Méndez se sabía que el niño estaba vivo. Sin embargo, en algún momento de la sociedad, después del referéndum, bueno, ya está, pero mi hijo está vivo, ¿cómo no lo voy a poder encontrar? Y sin embargo, pasaron muchos años hasta que Simón se encontró. Entonces, hay deudas que tenemos que pagar, y no hay duda que la marcha es el recordatorio permanente. Termino, cuando uno ve equipos de fútbol poniéndose la camiseta de todos somos familiares, es que esto traspasó todo, y que aquella primera marcha que algunos conversamos y que se hizo de silencio fue un acierto para que nadie fuera con su consigna ni nadie fuera con su bandera. Esta es una gesta de todos y así se ha vivido.
1: Ya volveremos a la marcha en sí y lo que va a significar hoy y su futuro, pero yo mencioné al pasar que ustedes están reuniéndose. Contactos entre ustedes hubo, evidentemente, en estas décadas, pero este trabajo específico que vienen desarrollando, ¿cuándo empezó? ¿Para qué? De nuevo, Juan Pablo.
2: De nuevo. Sí, la vida hace 50 años que nos unió indisolublemente, en primer lugar. Y la muerte de nuestros padres, en este caso. El asesinato, la desaparición. Esos hechos horribles fueron los que nos unieron, pero hemos construido un camino lento, de a poco, tratando de acompañar los procesos individuales de cada familia y de cada uno de los integrantes de cada familia, que supongo en los Miquilini, que son 10, porque nosotros somos 5, los procesos son individualmente diferentes en cada uno. Pero desde hace ya algunos años, a partir de que Gabriela presenta su causa en la justicia, nos empezamos a juntar y a conversar de acompañar esa causa y con las causas individuales de cada uno de nosotros, ir desarrollando una causa más genérica, más global, que bueno, junto con el doctor Chargoña y el fiscal Percivale, se desarrolló esa mega causa que ayer Chargoña nos explicaba que estaba mal dicha, pero le seguimos llamando así. Y en particular para los 50 años resolvimos tratar de trabajar las cuatro familias juntas y hacer algo juntos que nos represente a las cuatro familias. Y la verdad que eso tuvo un suceso muy lindo, un desarrollo muy lindo, y ayer hicimos una reunión en la Facultad de de comunicaciones, don Chargoña explicó un poco en qué está la megacausa, y bueno, nosotros leímos un pequeño documento que redactamos entre todos, y la verdad que fue una reunión muy agradable que cumplió un poco los objetivos que nos habíamos planteado para este año.
3: Y Mariana y Betania hablaron del tema de las comunicaciones, que es muy importante, y el rol de las comunicaciones ayer, hoy y mañana.
1: Y siempre. ¿En qué sentido? A ver, ¿podrías desarrollar ese capítulo?
3: Bueno, hicieron como un pasaje, las comunicaciones tienen un rol y una responsabilidad muy importante en todo esto, porque de partida son las grandes amplificadoras del grito de la sociedad. La sociedad puede decir muchas cosas, pero si no tiene ese eco que la amplifica, difícilmente pueda tener la fuerza que se requiere para que un Estado, además, después tome las acciones que debe tomar. Y ahí ya se hicieron un recorrido por, bueno, todos estos años y cómo han actuado los medios de comunicación, que han sido como de subidas y bajadas, épocas de mucho silencio, de mucho miedo, y otras épocas de mucho compromiso y lucha casi desde las trincheras, ¿verdad? Hasta después, una época ya más, y la de ahora, un poco más como catatónica, diríamos, de poca investigación y, como decía, bueno, y yo lo decía cuando nos reunimos, de mucho copy-paste y de
1: mucho
3: reiteración.
1: ¿Mucho copy y paste? ¿En qué sentido?
3: Y bueno, hay muy poco trabajo de investigación, y vos ves como las noticias casi son lo mismo de un lado para otro. Muchas cosas que se toman de atrás, relatos que nos impusieron para poder abonar la causa de la dictadura en su minuto, que aún hoy cuesta un montón de romper, aun cuando hay hasta causas, las sentencias judiciales que rompen esos mitos.
1: ¿A qué aludís concretamente?
3: Por ejemplo, el caso de mi padre, el 14 de abril del 72, que nosotros hicimos una denuncia como familia, la fiscalía investigó todos los casos del 14 de abril del 72, y hace no mucho, en abril, salió a la luz la sentencia, un trabajo muy riguroso donde también participó Hugo Rodríguez, y se aplicó esa metodología de la autopsia histórica y además el grupo del GIAF, y donde se concluyó rotundamente de que no fue un enfrentamiento como siempre se dijo y un fuego cruzado, sino que en ambos casos, Amazonas y Pérez Gomar, fue un acribillamiento. Y eso que está en una sentencia judicial, ¿verdad? Que fue, nuevamente fuimos nosotros las familias que fuimos a buscar la verdad y la justicia, fue apenas tomado por un par de medios, pero no es, y ojalá que eso, además, nuestra motivación no sea un tema personal, sino que llevara a que la misma prensa y todo empezara a investigar un poquito más cuántos otros relatos nos impusieron y que no eran verdad.
1: Estás hablando del 14 de abril de 1972, aquel día que se inicia con una serie de ejecuciones llevadas a cabo por integrantes del MLN Tupamaros, y que después da pie, horas más tarde, a una respuesta de las fuerzas conjuntas.
3: No da pie, porque todo eso estaba absolutamente planificado de antes, y sí... hubo un operativo de los Tupamaros, que eran civiles, y después hubo un ataque desde el Estado a los derechos de los ciudadanos, que es muy distinto y me importa mucho puntualizar.
1: ¿Pero por qué lo traes a colación hablando de tu caso particular?
3: Porque era mi padre.
1: Bueno, ¿no?
3: Y son justamente estos relatos impuestos en su momento porque servían a la causa. Son lo mismo que las muchachas de abril. Hubo también una sentencia por eso. O sea, y así como eso, muchos más. Pero seguimos siendo finalmente las familias las que buscamos eso. Y bueno, ahí estamos haciendo un llamado también a los medios de comunicación y a la prensa y todo. A repente retomar una senda más de investigación, de realmente aporte, un aporte a la memoria que vaya más allá de... y sobre todo en mayo, sí, tener mucha atención y después... un silencio.
2: Una cosa muy chiquitita, simplemente. Cuando nos juntamos por los 50 años del 20 de mayo, nos pusimos como objetivo básicamente tres temas. Uno fue seguir sembrando memoria, que es un poco lo que hacemos casi todos los años. Otro, tratar de incluir a la comunicación de los derechos humanos en este tema porque nos parecía que era que había una pata que todavía rengueaba en ese lugar, y el tercer tema fue tratar de trasladar este legado hacia las nuevas generaciones. Entonces, con ese marco fue que ayer hicimos el trabajo en la FIC, esa reunión en la FIC, y con ese enfoque de, bueno, la prensa en sus distintos momentos tuvo unas participaciones protagónicas que fueron muy buenas, concretamente en el rescate de Gabriela y sus hermanos, y hay una cantidad de hitos, pero la participación de la prensa en general ha sido bastante errática, y en este momento, con el tema de los derechos humanos, ayer una de las chicas de comunicación, Betiana creo que era, que decía, con el objetivo de tratar de que la noticia es objetiva y entonces toco las dos campanas, nos amparamos en algunas cosas que no son verdad, como la teoría de los dos demonios. Entonces, apuntar a que los derechos humanos tienen una sola campana, hay una sola verdad, nos gustará más o menos, tenemos que ponerla sobre la mesa, esa es la verdad.
1: Sí. Benjamín, a propósito de este trabajo en conjunto, ¿tú qué le agregas?
4: A ver, yo creo que efectivamente los medios de comunicación tienen un rol insoslayable a la hora de que la sociedad conozca los procesos en los cuales ha vivido. Hago un ejercicio. ¿Hasta cuándo nosotros escuchamos hablar del gobierno de facto en el Uruguay en los medios de comunicación? Ahora, por suerte, se habla de la dictadura y se habla de Gregorio Pérez como Álvarez como un dictador, pero no era así, fueron muchos años y hubieron medios y periodistas que efectivamente planteaban en forma coherente qué era lo que había pasado en Uruguay, pero fue así. En particular, yo recuerdo, me parece que todo lo que fue la campaña del voto verde y el voto amarillo y cómo los medios en aquel momento se ubicaban en torno al tema. Entonces, esto que se señala y que anoche se marcaba, me parece que es importante. Y yo lo rescato como un avance en la sociedad uruguaya que hoy las comunicaciones sean como son. Al principio, la marcha de los 20 de mayo era un minuto, minuto y medio, en medio y punto. Era lo que había. Hoy tiene un peso en la sociedad producto de lo que significa para la sociedad. O sea que desde ese punto de vista me parece extremadamente objetivo el hecho de valorizar la participación de los periodistas, de la investigación periodística en los procesos de hablar de los derechos humanos y tal cual son.
1: Y completamos con Rafael su mirada, su enfoque a propósito de estas reuniones, de trabajo en conjunto.
0: Sí, pero voy un poquito a la historia, ¿no? Al principio, en casa, venía mamá y dice, hablé con Matilde, entonces daba la información, socializaba la información, supongo que en la casa tuya también. Después vino la salida de la dictadura y el referéndum, y mi madre y Matilde, digamos, como símbolos, eran las que, no digo coordinaban, pero eran un poquito las que ensamblaban a la familia, porque en la primera etapa todavía en dictadura, en nuestra casa, Margarita estuvo 5 meses desaparecida, Pedrito estuvo 15 días desaparecido, el nieto mayor, después estaban presas, era una cosa cotidiana, y además, tanto Matilde como mi madre tenían que criar hijos, que cada uno tenía sus problemas, y supongo que en el caso de Benjamín estarían buscando los primeros años, porque siempre está la expectativa que está vivo, y bueno, y en el caso de Gabriela, creciendo. Entonces, esa era una etapa. Después vino la etapa del referéndum, después vino ese baldazo de agua fría de que no se logró ganar. Después algunos tomamos la posta y empezamos a decir a que hay que movilizar, cómo lo hacemos. Ahí salió la idea del silencio para que pudiéramos marchar todos. Ayudó mucho Marina Arismendi, el PCNT, Astori, Sereni, se ven en las fotos, en las primeras marchas. Y así fuimos, pero hay que destacar que en esta última etapa irrumpió Gabriela con toda su juventud, dijo: yo soy víctima también, cosa que no nos percibíamos como víctima, y cada uno de los que estamos somos víctimas. Ella dijo: yo soy víctima también, me voy a presentar, y tuvo la suerte, el azar, por supuesto su voluntad, y que se había cambiado el Código de Proceso Penal. Entonces, su denuncia entra en, digamos, este nuevo código, y va a haber audiencias públicas. A partir de ahí se fueron sumando las familias. En nuestro caso, sí, somos 10 y nos consultamos todo, entonces tiene un proceso de cierta demora, porque la verdad nos ha dado mucho resultado. Algunos son más políticos, otros menos políticos, vamos cambiando. Nos ha dado resultado siempre ir en conjunto. Y ahí nos sumamos también con Jargonia a la causa de Gabriela, y Manuel Liberov también está esa causa ahí. Y después Perceval le dijo: bueno, pero acá tengo indicios de lo de Manuel Liberov, tengo indicios de lo de Michelini, tengo indicios de lo de Gutiérrez Ruiz, tengo indicios de lo de Rosario Barredo y Willy Juárez, lo tengo indicios, pero cuando junto todos tengo pruebas. Entonces vamos por la mega causa que le llaman, no sé si eso en términos jurídicos es ahí, pero van por la mega causa. Pongo un segundo nada más, que es después de la primera marcha, al otro día yo me levanto, prendo un canal de televisión, no importa cuál, y además no sé cuál. Entonces en el canal de televisión es movimiento, es video. Bueno, ponen una placa, 7 segundos contados por reloj, y dicen: allá se realizó la primera marcha de silencio. Y la sacaron de cartel, la primera. Tuvo la virtud que dijo la primera, porque recién estábamos evaluando, entonces si es la primera tiene que haber una segunda. Claro, pero la cobertura al principio era nada.
1: Enseguida retomamos esta entrevista a Cuatro Voces con Juan Pablo Gutiérrez, Benjamín Liberov, Rafael Michelini y Gabriela Schroeder.
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1: Hoy se cumplen 50 años de los homicidios en Buenos Aires del diputado Héctor Gutiérrez Ruiz, el senador Selmar Michelini, Rosario Barredo y su pareja William Whitelaw. Todos ellos habían sido secuestrados y torturados por personal de los cuerpos represivos de las dictaduras coordinadas de Argentina y Uruguay. Un día antes había sido capturado el médico Manuel Liberov, cuyo destino se desconocía entonces y sigue desconociéndose hoy. En una fecha tan particular estamos conversando con representantes de las cuatro familias de aquellas víctimas que en estos últimos meses, en este año en concreto, han intensificado el trabajo en conjunto. Estamos con Juan Pablo Gutiérrez, Benjamín Liberov, Rafael Michelini, Gabriela Schroeder. Juan Pablo, ¿qué decías?
2: Es que no intensificamos el trabajo, le buscamos otra forma. Nosotros hace 50 años que trabajamos con este tema, cada uno a su medida, en lo que puede y haciendo lo que puede. A partir de la mega causa que nos une, empezamos a pensar en trabajar en conjunto de otra manera, en dar un mensaje que sea más general. Hace un rato hablábamos, los derechos humanos han trascendido nuestros casos personales y los casos individuales de todos, y vemos a los cuadros de fútbol salir a la cancha con "somos todos familiares". Entonces los derechos humanos están arriba de la mesa como un deber país, y nosotros como familia queremos seguir empujando ese carro que venimos empujando desde hace 50 años.
1: Justamente me parece bueno tratar de pasar rayo, pasar en limpio, qué se ha aclarado hasta ahora sobre los hechos de mayo de 1976 en Buenos Aires. Algo ya quedó dicho a propósito de las investigaciones judiciales.
2: Son causas distintas.
1: Primero existió la investigación centrada en Michelini, Gutiérrez Ruiz, William Whitelaw y Rosario Barredo, ¿no? Esa fue la que implicó el procesamiento de Juan Carlos Blanco y de Juan María Bordaberry, que en 2011 fueron condenados a cumplir una pena de 30 años de penitenciaría.
3: La causa no era solo por Michelini y Gutiérrez Ruiz, sino mi madre y mi padrastro. También. Esa es una causa de hace
2: pero es una
3: años
2: causa civil.
3: Y solo a civiles.
1: ¿Por qué después tuviste el otro paso que dio generación a lo que se llamaría con el tiempo mega causa?
3: Por distintas razones. Primero, por razones personales, porque cada uno de nosotros tuvo que vivir ciertos procesos para poder de repente iniciar otros y afrontar otros. Pero en definitiva lo gatilló que el juez Rafecas en Buenos Aires pudo identificar un nuevo centro de detención, que en realidad se sabía que podía haber existido, pero había habido mucha dificultad para poder identificarlo y poder pedir su enajenación, que era Bacacay. Y cuando eso sucede, se acercan a las familias porque por la época que había operado ese lugar podía tener relación con nuestro caso y nos pidieron información. Pero cuando yo estuve indagando un poco más, le pedí a Mariana González, gran amiga en familia, exdirectora de la Institución Nacional de Derechos Humanos, que habló a sí mismo con Ariela Peralta, que era la comisionada de Derechos Humanos en esa época, y ella, muy amiga de Rafecas, le consulta, y Rafecas dice, no, ella tiene que testificar, porque lo más probable es que estuvo secuestrada ahí. Yo testifiqué 3 horas online, en pandemia. Entre medio de la testificación me pidieron que hiciera un plano de lo que yo recordaba del lugar, además de un plano de lo que yo recordaba de uno de los lugares donde trataron de apropiarme, entre otras cosas. Y cuando termina la sesión, la declaración, ya en off, Albertina Garón, que en ese momento era la secretaria de Rafecas, me dice, muy emocionada, muy conmocionada, de que el plano que yo había hecho era exactamente igual al de adultos que habían sobrevivido a Cacay. Y que con eso ya la certeza de que había estado ahí era absoluta. Eso entregaba un nuevo elemento de investigación, una nueva línea. Ya habían habido también antes testimonios que podrían situar a Liberov en el mismo lugar. Habían habido más testigos que decían haber escuchado una niña de como 4 años jugar en ese lugar. Y bueno, dije, bueno, esto de alguna forma es un impulso, pero lo que sí es que ya estaba desde hace rato queriendo tomarlo como desde otro lugar y visibilizar lo que nos pasó a los niños, que como decía Rafael, y solo aclarar, yo fui víctima, no soy víctima, que es muy distinto, y no he vivido victimizada, y eso me parece muy importante aclararlo, ¿no? Pero sí es verdad que de los niños y lo que nos pasó a nosotros no se habla mucho, siempre dicen como, ah, sí, pobrecitos por lo que les pasó a sus padres, cuando en muchos casos, no solo el mío, lamentablemente, nos pasaron de manera directa, porque fuimos secuestrados, desaparecidos, como también el sobrino de Rafael y tantos más, pero no solo eso, un montón de otros casos y temas que nos parece demasiado importante poner para esta construcción de la memoria, porque además es una de las yo creo que es una de las formas también de mostrar y a la sociedad y visualizar el horror del terrorismo de Estado, que ni con los niños en realidad tuvieron piedad. Entonces decidí hacer la denuncia por mi secuestro y no por el asesinato de mi madre o de mi padrastro, sino por mi secuestro con esa intención, sabiendo que de todas maneras además iba a derivar en la misma investigación.
1: ¿Y cuánto se ha avanzado?
0: No, pero, perdón. Yo creo que no hay que quitarle importancia a lo que fue el procesamiento de Juan Carlos Blanco, canciller de la dictadura, y Juan María Bordaberry, el dictador. Primero porque no se podía haber juzgado todavía a nadie, recién cuando viene Tabaré Vázquez, le pone de que no está en la ley de caducidad, que además los jueces no debían preguntar porque ellos eran civiles, los que estaban en la ley de caducidad eran militares y policías. A Juan María Bordaberry no se lo llevó por violar la Constitución, que estaba ahí, enfrente, estaba el decreto firmado por él, no había que llamar a testigos ni a nada, no se lo juzgó por eso, y el hecho de que en el 2006 fueran presos ellos dos era muy importante, fueron como autores e intelectuales, no olvidarse que la decisión de matar a dos legisladores no es una decisión que la tomó Gavazzo. La decisión de matar a dos legisladores se tomó al máximo nivel. La información que yo tengo es una votación en el COSENA donde estaba el propio Bordaberry. Lo cierto es que para mí fue muy importante. Ahora quedaban los autores materiales y quedaban todas las rendijas que podamos tener para que esa memoria avance. Por eso es muy importante lo que hizo Gabriela, que desde otra perspectiva, quizás que nosotros no la teníamos o quizás íbamos por los mismos trillos, desde otra perspectiva dijo, bueno, yo me voy a presentar, a mí yo fui secuestrada, y encaja en lo que es el nuevo Código de Proceso Penal, y en este semestre seguramente, no sé si Chargoni ayer lo confirmó, seguramente empiecen las audiencias orales y públicas, cosa que en Uruguay no se hizo en Argentina.
3: No hay certeza aún.
0: No, sí, yo sé.
3: Todavía siguen los palos en la rueda y no podemos terminar todavía con las audiencias de control de acusación, así que
0: chicanas va a haber y todo, pero lo que digo es que por primera vez cuando ocurra es que se va a poder filmar a los responsables de crímenes de lesa humanidad.
2: Pero yo quiero encuadrar todo esto. Estamos hablando ahora de la mega causa iniciada por Gabriela y el trabajo conjunto que hicimos las familias en ese caso. Hablamos de el juicio a Bordaberry y Juan Carlos Blanco, que termina con ellos acusados los responsables.
0: Eve Martínez estaba.
2: La abogada fue Eve Martínez. Antes hablamos del voto verde, también hablamos de las marchas. Es un proceso que se viene dando y la familia seguimos empujando en lo que nosotros podemos hacer. ¿Apuntando a dónde? A que los derechos humanos sean reconocidos como actualmente, por lo menos, está pasando en la sociedad, que las marchas son cada vez más grandes, que los cuadros de fútbol salen con camisetas de Somos Todos Familiares. Nosotros queremos seguir poniendo el tema de derechos humanos permanentemente sobre la mesa y para eso vamos a seguir haciendo todo lo que esté a nuestro alcance, que en distintas épocas fueron distintas cosas.
1: En cuanto a lo que se ha investigado y lo que se ha concluido, por ejemplo, recién hablaba hace unos minutos Rafael de cómo se tomó la decisión a raíz de los procesamientos y las condenas a Juan María Bordaberry y Juan Carlos Blanco. Pero estuvo la versión que circuló a propósito de otro origen, ¿no? Incluso a partir de un testimonio del doctor Gonzalo Fernández, que fue secretario de la presidencia con Tabaré Vázquez, lo mató el Paqui forense porque creían que el Toba tenía los lingotes de oro que le habían robado a los Mailos y Selmar tenía guitas del MLN, ¿no? Esa versión, ese entrecomillado que ha circulado mucho, ¿en qué medida estuvo en el trabajo de investigación judicial?
2: Eso por supuesto que estuvo en el trabajo de investigación judicial, si no, el juez no hubiera llegado a la sentencia que llegó. Pero fueron todas las chicanas y palos en la rueda que fueron trancando para que no estuvieran sobre la mesa la justicia sobre los derechos humanos. Y entonces, cualquier versión que pudiera servir para entorpecer la investigación, pasaba. También pasó que un colega de Rafael lo grabó clandestinamente y vino interrumpió en un programa de televisión para enredar el problema. Entonces, ellos también se mueven. Pero nosotros no nos vamos a dejar mover.
4: No. Yo, si me permitís, hay una cosa que dijo Rafael, que ayer Charboña también lo mencionaba, es que a lo del 20 de mayo no se llega como un rayo en un cielo celeste. Fue un proceso y, en definitiva, lo que termina armando la causa con la cual en estos momentos está en proceso es un modus operandi.
2: Totalmente.
4: Y entonces, cuando se van sumando las formas de actuación, yo creo que además, no, para no verlo como un rayo en un cielo celeste, fueron procesos. Acá yo tengo del 6 de abril del 76 el pedido de Cóndor 1 a Cóndor 5 referido a Manuel Liberov. El 6 de abril del 76, en que le pedían información sobre Manuel Liberov. Y le responde el comando de las Fuerzas Armadas con una ficha del legajo de Manuel Liberov, que entre otras cosas en el Ministerio del Interior tiene antecedentes desde 1965. Hay una carpeta abierta en el Ministerio del Interior de 1965. O sea, yo supongo que en los casos, además, más notorios de los que fueron asesinados en esta fecha y otros que venían, había toda la coordinación que en septiembre, octubre del 75 pasó a ser el Plan Cóndor. Y no por casualidad, pero operaban desde antes en concreto. Entonces, lo que después hemos ido conociendo es el nivel de cooperación que tenían los aparatos represivos de la dictadura del continente. Vuelos especiales, traída de personas desde la Argentina. Y además que era notorio que en coordinación federal en la calle Belgrano había una oficina de los cuerpos represivos del Uruguay, y desde antes de 1976. Entonces, eso es de lo que la propia causa llegó a la conclusión cuando habla del modus operandi. Y a mí me parece que es bien significativo que la sociedad uruguaya siga conociendo, y a eso es que de alguna forma es que intentamos modestamente aportar información.
0: Y además nadie justifica los crímenes. Eso es increíble que alguien diga, como pasó una luz roja, ah, los mataron. ¿De cuándo el Estado uruguayo manda militares a otros países a matar, secuestrar y hacer desaparecer? ¿A quién se le pasa por la cabeza? La civilización ha eliminado la pena de muerte. Se tratan de juicios justos y tratos humanos, que ninguno de ellos recibió. Sinceramente, mañana viene y dice, ah, Manuel Liberó. Manuel Liberó, primero, debieron hacerle un juicio justo, un trato humano. Y si por alguna razón fallecía, se devuelve a la familia. Todo esto de que si alguien dice, no, lo que pasaba, ah, cruzó con luz roja, a mí, sinceramente, es una forma de razonar que va contra el proceso de la civilización mundial, que es, no hay pena de muerte, hay juicios justos y hay tratos humanos.
1: Gabriela, y en el caso de tu familia, a propósito de por qué aparecen en el auto donde son localizados los cadáveres de Miquelín y Gutiérrez Ruiz, también los cuerpos de Rosario Barredo y William Whitelaw, ¿qué fue eso? Porque han circulado también interpretaciones, versiones, teorías. ¿Qué es lo que hasta ahora se ha podido verificar en ese sentido?
3: ¿Qué se ha podido verificar o no? Veamos cómo transcurre el juicio. Lo que sí te puedo decir es que justamente eso es parte de los relatos que hablábamos que se han impuesto, porque es necesario para alimentar a la causa. Y siempre se habla, por ejemplo, de mamá y de Willy como los militantes del MLN, los terroristas, etcétera. Y nadie dice que 2 años antes ambos habían renunciado al MLN, habían formado un Nuevo Tiempo, tenían un nuevo espacio de lucha pacífica, se juntaban, sobre todo con Gutiérrez Ruiz, regularmente, y estaban en todo un grupo justamente de gente que estaba buscando lo mismo, pero por otras vías, generaban muchos problemas también en el MLN, y entonces ellos estaban absolutamente desarmados y hace mucho rato, pero lo que sirve es decir que eran unos terroristas y que entonces los mataron para ensuciar a Miquelín y a Gutiérrez Ruiz y relacionarlos con la guerrilla. Eso es una mentira. O sea, que además puedan... No, pero mamá y Willy eran mucho más peligrosos desarmados que armados. Mucho más peligrosos. Porque ellos necesitaban una causa armada. Sin causa armada... No podían existir.
1: ¿No podían existir quiénes?
3: Los militares, la dictadura.
2: La represión.
3: La represión.
1: Enseguida completamos esta entrevista con Gabriela Schwede, Rafael Michelini, Benjamín Libroff y Juan Pablo Gutiérrez, viniendo concretamente al día de hoy, el 20 de mayo de 2026, y sobre todo a lo que sigue, lo que viene después de una jornada como esta y el futuro de la investigación, las movilizaciones.
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1: Hoy, 20 de mayo del año 2026, estamos en la entrevista central en perspectiva con Gabriela Schroeder Barredo, hija de Rosario Barredo, ingeniera. Rafael Michelini, hijo de Salmar Michelini, dirigente político. Benjamín Liberov, hijo de Manuel Liberov, ex subsecretario de Turismo. Juan Pablo Gutiérrez, hijo de Héctor Gutiérrez Ruiz, ingeniero agrónomo. ¿Qué expectativa tienen entonces a propósito de la mega causa ahora cuando comience finalmente el juicio? ¿Quién va por ahí ahora?
2: Bueno, lograr que lleguemos a un juicio oral y público con la mega causa y donde quede claro que la acusación es a un plan previsto y llevado adelante por una estructura, pero no por ímpetus y por acciones individuales, sino un plan desarrollado, planificado de represión, incluso coordinado en Latinoamérica y absolutamente demostrado bajo la dirección técnica de Estados Unidos. Poder lograr llevar eso a un juicio oral y público creo que es el objetivo que nos queda para cumplir inmediatamente, donde aclaremos, los derechos humanos no es una lucha de izquierda contra derecha, es un enfoque de la evolución de la sociedad, como bien decía Rafael hace un ratito. La pena de muerte no está más, no hay más esclavitud, la sociedad tiene que seguir avanzando. Y no hay elementos para justificar ningún terrorismo de Estado de este calibre.
1: Más en general, les planteo a propósito de las asignaturas pendientes. La semana pasada se conoció una actualización del número de uruguayos detenidos desaparecidos durante la dictadura. Estábamos acostumbrados a hablar de 197 casos, ahora son 205, según el registro que presentó la Institución Nacional de Derechos Humanos. Pero de ellos se han aclarado muy pocos. ¿Cuántos? ¿Unas decenas?
4: Sí, no llega, diría, a una decena.
1: Bueno, y entonces, falta mucho. Falta una cantidad de información, falta una cantidad de familias que esperan eso.
4: Pero
1: ¿qué ocurrió
4: antes de
1: con
4: eso,
1: sus seres queridos?
4: De la investigación, que en el caso mío, a partir de Bacacay o un lugar similar, es como si se le hubiera, comillas, tragado la tierra, en el caso de Manuel. Hay alguna cosa que también me parece importante de rescatar en este proceso de los 50 años y de lo que nos queda por hacer de alguna forma en algún caso. Yo hoy de tarde me voy a juntar con los usuarios de la Policlínica Manuel Liberov a tener una merienda. Ellos pidieron que se llamara Manuel Liberov el Policlínico a una cuadra y media de donde vivíamos. Los vecinos del barrio donde vivíamos, Camino Carrasco y La Virgen, juntaron firmas para llamarla a una plaza Manuel Liberov. Y que por legalmente hasta 10 años de fallecido una persona no se le puede poner a un espacio público el nombre. Aún así los vecinos lo hicieron. Entonces, esas cosas en la sociedad son cosas de las que cada uno de nosotros, cuando armamos nuestra vida, lo hemos ido tratando de rescatar y poner en valor. Y creo que son cosas que le valen a la sociedad uruguaya. Y de ese punto de vista, vale nada de lo que se ha hecho ha sido en vano. Y haber llegado a lo que te está mencionando ahora, de poder poner una causa donde el terrorismo de Estado como método para intentar detener un proceso social en un país, es ya una construcción válida. Que la prensa, como hoy, como tú y otros, han tomado estas fechas ahora regularmente para tratar de poner información en la sociedad, es válido. Y ojalá, ayer estaban señalando, de los tres acusados que habían en concreto, porque ya dos de los cinco habían fallecido, ahora falleció otro de ellos, y eso también limita actuaciones de la justicia, más allá de su fallecimiento. Entonces, uno lo que empieza a repensar es, porque existió Núremberg, también las sociedades significaron que el nazismo, el fascismo, la persecución, la exterminación de judíos y otras etnias y demás, no es un fenómeno que puede pasar intrascendente. Entonces, a nuestra escala, este juicio también tiene que ver con eso. Porque para que nuestros hijos, nuestros nietos, las futuras generaciones entiendan el valor de los derechos humanos y el vivir en democracia y en, con una interrelación, con reglas donde esas cosas quedan por fuera. Entonces, a mí me parece, ojalá, ha habido algún caso como el de Rolik, que fue un juicio público, donde efectivamente la sociedad de Fray Bento, de Río Negro, tomó conciencia de hasta dónde había llegado. No era que no supiera cosas, pero lo tomó. Está también el caso de los vagones de Canelones. Entonces, esos pasos van a seguir. Tú debes haber escuchado. Hace una semana apareció una fosa con 70 cadáveres en España, pero apareció otra en Córdoba. Porque incluso hasta la tecnología juega a favor de que verdades históricas vayan apareciendo, por suerte. Y desde ese punto de vista es reconfortante digamos, a nivel de lo que es posible hacer. Y yo creo que, más allá de chicanas, que es lo que el nombre técnico que reciben determinadas acciones que la defensa pone sobre quienes ejecutaron determinadas medidas, más temprano que tarde vas a ir adelante esta causa y se va a saber. Se va a saber.
1: Pero además de lo que pueda lograr esta, la mega causa, ¿qué otras líneas de trabajo pueden resultar efectivas? ¿Cuáles deberían eventualmente abrirse? ¿No? ¿Qué tiene que pasar? ¿En qué ámbitos?
0: Pero todas, porque si nosotros vamos por la memoria, cada vez que se rescatan los restos hablan. Yo pongo un ejemplo muy claro. Julio Castro se lo llevó y rápidamente se supo en toda la sociedad uruguaya en aquel tiempo de que había muerto por una piña accidental. ¿Cómo sabíamos nosotros que Julio Castro había muerto por una piña accidental? Porque los propios militares le contaron a algunas personas que estaban en los cuarteles, que después llevaron al penal de libertad, y el penal de libertad se lo dijeron a las familias, y rápidamente se supo que era una muerte accidental. Pobre, estaba viejo, le pegamos una piña, pegó contra el camello, bueno, está. Cuando se descubren los restos de Julio Castro, tenía una bala en la cabeza.
2: En la nuca.
0: O sea, ellos lo habían matado, y al mismo tiempo hicieron una narrativa que ellos eran buenos, que ellos estaban salvando al país, que estaban evitando que se fuera al comunismo. O sea, hicieron una narrativa muy fuerte de que había algunas cosas, no iban a negarlas, había algunas cosas, pero eran accidentales, que ellos estaban salvando a la patria. No era que se lo dijeran a las víctimas, a los familiares de las víctimas, se lo decían a la familia militar y a la propia familia. Porque a ellos les interesaba que compraran ese relato. Cada vez que se va a un juicio, cada vez que se hace una marcha, cada vez que aparece una noticia, cada vez que hay una investigación, cada vez que aparece un resto, desarma ese relato de fuimos buenos, hicimos todo para salvar la patria, bueno, hubo algún exceso. Bueno, en todas partes hay excesos.
1: Es cierto, ¿no? En cada uno de esos momentos, en cada una de esas etapas, se avanza, se consigue más información y se puede seguir. Pero también está, y se escucha todo el tiempo, el reclamo de mayor celeridad. Pasa el tiempo, los propios familiares que están esperando la información, que están anhelando tener los restos para sepultar, por ejemplo, se van poniendo viejos y, y hasta se mueren. Entonces, en ese plano, el de mayor velocidad, el de mayor eficiencia, ¿qué dicen ustedes?
2: El tema es que hay muy poco para hacer, porque nosotros estamos empujando para ver si el Estado alcanza a reconocer institucionalmente un tema y a eso tenés que ponerle voluntad política, tenés que ponerle presupuesto, tenés que ponerle gente a trabajar, y todo eso no existe. Entonces nosotros tenemos todavía que desarrollar eso, que hacer que el Estado logre tener una organización en la investigación de los temas de lesa humanidad, que tenga gente, que tenga recursos y que tenga celeridad. Uh-huh. Nosotros pasaron 50 años y todavía tenemos una cantidad de preguntas por contestar. En los tiempos nos afligen a toda la sociedad y por eso cada año seguimos haciendo cosas para que esto no se traslade a las nuevas generaciones, que ya es los tiempos que más nos preocupan.
4: Pero hay algo más. Esta semana, el 18 de mayo, un general expresó la preocupación por la estigmatización de las Fuerzas Armadas.
3: Que hagan algo.
1: Un planteo que han hecho comandantes en jefe del ejército varias veces en otros años en el Día del Ejército.
4: Yo no tengo dudas de que la sociedad uruguaya tiene que generar un proceso de integración, porque las Fuerzas Armadas son parte de un Estado que nosotros entendemos que necesariamente tiene que darse de determinada forma. Y justamente avanzar en la verdad histórica, separando la paja del trigo, es parte de lo que tenemos en el próximo periodo que ir resolviendo como sociedad, porque es necesario que también eso pase, y porque también hoy por hoy, cuando van 50, hay muchos integrantes de las Fuerzas Armadas que no habían nacido cuando pasaron estos acontecimientos. Entonces, eso es parte de lo que también hay que blanquear en discusiones, por duras que sean, por complejas que sean, pero que efectivamente no tienen que ser tabú hoy por hoy a los efectos de poder avanzar en una sociedad democrática.
3: A ver, para que se termine la estigmatización de las Fuerzas Armadas tienen que entregar la información que tienen para que podamos sonar como sociedad. Porque esa tontería de que tenemos los ojos en la nuca, que vivimos en el pasado y todo, es justamente otro de los relatos que quieren imponer para poder acallarnos. Pero es tan simple como entreguen la información, ayuden a todas las familias que quedan con sus seres queridos, desaparecidos, en poder empezar otro duelo, porque hace 50 años, más de 50 años que viven un duelo eterno, entonces a que los ayuden a hacer otro duelo. Entreguen esa información, hagan una reforma a las Fuerzas Armadas en cuanto a valores, formación, etcétera, etcétera. Repensemos las Fuerzas Armadas que realmente necesitan hoy Uruguay, y ahí hablemos de acercamiento. Pero de otra forma, ¿cómo lo hacemos? O sea, yo, por suerte, siempre digo por suerte, no puedo entender por qué no entregan esa información, por qué continuar con esa tortura, ¿no? Con esa agresión, porque siguen de alguna forma siguen ejerciendo terrorismo de Estado al no entregar la información. No puedo entender que existan personas que tengan ese nivel de maldad. Y digo, por suerte no lo entiendo, porque no soy capaz de ponerme en su lugar.
0: Sí, los familiares en su última reunión con el presidente le plantearon que dé la orden. Y en algún caso hemos transmitido que la orden hay que darla, yo estoy de acuerdo, para que entreguen la información, pero esa orden no puede ser la orden si no tiene que ser una orden con objetivos, con propósitos, y poniendo y responsabilizando a determinados personal castrense, tanto militar como policial, que pongan su profesionalismo, porque a veces nosotros no entendemos cómo se hacían las cosas, y de esa manera yo creo que vamos a avanzar.
1: Hay personal. Ese planteo en el Paraninfo de la Universidad el día del homenaje a Germán Michelini, a la salida el presidente Orsi dijo que había escuchado con interés esa fórmula o esos trazos que habías dejado expuestos, que había que pensarlo, que había que entenderlo mejor. ¿Hay un diálogo con el gobierno sobre ese camino, sobre ese particular camino?
0: Hay un diálogo, es lo único que puedo decir, pero esto es una experiencia personal. Cuando yo encontré a Simón Riquelo, después de que aquel que se creía que era el hijo Sara Méndez se le hizo el ADN y se descartó, y llevó 2 años, 1 año y medio. Cada paso que yo recuerdo para atrás, me doy cuenta que si hubiera tenido una cabeza castrense, todo lo que hubiera sido 1 año y medio hubiera dado en 15 días. Porque cuando me dieron la información de que estaba en tal lugar,

0: metodología justamente para poder avanzar en eso. Sería interesante después repasarlo y analizarlo e incorporarlo. Pero ella le decía, bueno, ahora empiezan como a abrirnos los cuarteles, pero no nos nada, saben dónde están las cosas, no dicen, y muchas veces las esconden. Entonces, no es solo, bueno, ahora si mira, somos buenitos si te abrimos los cuarteles. No, ella decía, bueno, tiene que haber una tercera persona, no solo la cabeza castrense, ¿verdad? No solo la Institución Nacional de Derechos Humanos, sino una especie como de veedor, de alguien y todo, que de alguna forma intervenga ahí y haga de testigo, ¿verdad? De lo que ocurre. Pero es imperativo, esa, no, es absurdo, casi irrisorio, que nos hable de tener los ojos en la nuca y de la reconciliación del país y pobres las fuerzas militares que están estigmatizadas. Es muy fácil, entrega la información y se acabó todo eso.
1: Gabriela Schroeder, Rafael Michelini, Benjamín Liberov, Juan Pablo Gutiérrez, gracias a los cuatro por acompañarnos hoy, en especial por acompañarnos en este día que tiene estas connotaciones tan fuertes. Volvemos a conversar en cualquier momento. Muchas gracias a todos.
2: Muchas gracias. Nos vemos en la noche en la marcha.
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1: El tiempo está fresco ahora aquí en el sur y área metropolitana, cielo con niebla, 11 grados, la temperatura 85%, el índice de humedad. El presidente de la Administración de los Servicios de Salud del Estado, ACE, Álvaro Danza, presentó ante la fiscal de corte, Mónica Ferrero, una denuncia penal por presuntas irregularidades y posibles ilícitos cometidos por las autoridades de ACE en el periodo pasado, 2020-2025. En la oportunidad, Danza se reunió con Ferrero, acompañado de otros jerarcas del actual directorio de ACE. La denuncia surge tras los informes de auditorías e investigaciones administrativas internas sobre gastos realizados por la administración que presidió Leonardo Cipriani. Las mismas apuntan a contrataciones de empresas de ambulancias y servicios con prestadores privados de salud que, según las actuales autoridades, se realizaron de forma irregular, con sobrecostos o en pagos anticipados que no se correspondían luego con lo efectivamente ejecutado. En paralelo, en el Parlamento se debate la conformación de comisiones investigadoras. Oficialismo y oposición no se ponen de acuerdo en el periodo a investigar, si es solo la anterior administración, 2020-2025, o si se incluye el periodo de gobierno 2015-2020 e incluso el actual de 2025 en adelante. Desde el Partido Nacional tildaron a Álvaro Danza de delincuente tras la denuncia efectivizada a Leonardo Cipriani y el Frente Amplio respondió que se presenten en la justicia. Hoy asistimos a un hecho totalmente inusual y es que el presidente de ACE, el doctor Danza, haya así ido en persona a presentar una denuncia penal en el Estado. Quienes cumplen esa función son los servicios jurídicos, no los jerarcas, cuestionó el diputado nacionalista Federico Casareto. En tanto, su colega del Partido Nacional, Juan Martín Rodríguez, fue quien tildó a Álvaro Danza de delincuente, teniendo entonces la reacción inmediata desde el Frente Amplio, en este caso el diputado Sebastián Baldomir, que aseguró que la oposición fue a hacer una pantalla de humo presentando cosas para otra investigadora para tapar la denuncia que hizo el Frente Amplio. Con un reclamo de la FEU al presidente de la República, Yamandú Orsi, el Consejo Directivo Central de la Universidad de la República reivindicó el rol de universidades públicas en un mundo en crisis. Entre otros puntos, el órgano llamó a la movilización en defensa de la educación superior pública como derecho humano y bien público social. El Consejo Directivo Central de la UDELAR tuvo una sesión extraordinaria que funcionó al mismo tiempo como cierre de un ciclo de charlas sobre coyuntura internacional. Precisamente el dirigente de la FEU, hubo un reclamo de la Federación de Estudiantes Universitarios al presidente de la República, Yamandú Orsi. El consejero estudiantil Ignacio Rojí dijo que a la FEU le parece gravísimo que un presidente se haya subido a un portaaviones norteamericano antes de concurrir al CDC, al que fue invitado en marzo del año pasado. El Ministerio del Interior asegura que Peñarol sabía que primero salía la hinchada de Corinthians y se evaluó qué evacuación podía ser más rápida en el marco de una decisión que, afirma, había sido comunicada en reuniones previas con autoridades aurinegras antes de los incidentes en el campeón del siglo. La Dirección Nacional de Aduanas registró durante el primer cuatrimestre de 2026 el mayor valor económico de incautaciones para ese periodo en los últimos 7 años. Entre el 1 de enero y el 30 de abril, el valor total de las mercaderías incautadas ascendió a 1.118.787.802 pesos uruguayos, cifra que representa el nivel más alto alcanzado en igual tramo del año desde el año 2020. La Inspección General del Trabajo y la Seguridad Social presentó ante Fiscalía 3 casos con apariencia delictiva en materia de seguridad laboral, en los que presuntamente se habría puesto en peligro grave y concreto la vida, la salud y la integridad física de trabajadores. El secretario general de la OTAN, Mark Rutte, ha dado la bienvenida al anuncio de Donald Trump de enviar 5.000 soldados estadounidenses a Polonia, pero recuerda que Europa debe seguir aumentando sus capacidades. Decenas de miles de personas recibieron órdenes de evacuación en California tras una fuga de gases tóxicos en un gigantesco tanque químico que podría explotar en un área densamente poblada. Los Estados miembros de la Organización Mundial de la Salud tomaron nota de la salida de Argentina de este organismo de la ONU, aunque mostraron su disposición a mantener una cooperación plena con Buenos Aires. Ocupar la silla del Nobel de Literatura Mario Vargas Llosa en la Real Academia Española es una carga muy pesada, admitió el escritor nicaragüense Sergio Ramírez. En la víspera, la Real Academia Española anunció que el pleno de la entidad eligió a Ramírez para ocupar la silla L vacante desde el fallecimiento de Vargas Llosa el 13 de abril de 2025. Tiempo fresco aquí en el sur, cielo con niebla, 11 grados la temperatura, 85% el índice de humedad. La máxima prevista para hoy, 15 grados. Para el resto del día, tendremos cielo algo nuboso y nuboso, neblinas y bancos de niebla, y en la tarde-noche, cielo algo nuboso y nuboso, periodos de cubierto. Para mañana domingo 24 de mayo, tendremos una mínima de 8 grados y una máxima de 17. Al comienzo del día, cielo nuboso y periodos de cubierto, baja probabilidad de precipitaciones, neblinas y en la tarde-noche, nuboso, periodos de cubierto.
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3: A pesar de vivir en un entorno cada vez más virtual, aún conservamos el hábito de leer cuentos en voz alta a los niños, por ejemplo. ¿Pero qué lugar ocupa este hábito asociado a la tradición oral cuando se trata, por ejemplo, de adultos mayores?
4: Hola, Noemí. Claudia, te llamo de la Biblioteca del Poder Legislativo. ¿Cómo estás? Qué alegría que nos estabas esperando.
3: A partir de la pandemia, el programa Historias por Teléfono de la Biblioteca del Palacio Legislativo brinda lecturas a personas mayores con el fin de generar acompañamiento y acercar este espacio a las personas. ¿Qué impacto tiene hoy en día la lectura en voz alta? ¿Cómo seleccionan los textos? ¿Qué impacto emocional tiene para quienes participan de este programa? Bueno, vamos a recibir aquí en los próximos minutos a dos de las bibliotecólogas que coordinan el programa. Estamos con Erika Velázquez y Magdalena Reyes. ¿Cómo están? Bienvenidas.
5: Muchas gracias.
6: Bien? Buenos días,
5: todo bien.
6: Buenos días.
3: Ambas están acá en estudios. Y después, a distancia, nos acompaña Noemí Machado, que es una de las justamente participantes de Historias por Teléfono. Noemí, ¿qué tal? Bienvenida. ¿Cómo estás?
7: Bueno, encantada, agradecida de formar parte de esta entrevista con la querida biblioteca del Palacio.
3: Bueno, vamos a conocer un poco más de qué se trata. Cuéntenme cuándo y cómo y cuándo surgió la idea de crear este programa, ¿no? Historias por teléfono de la biblioteca.
5: Sí. Bueno, Historias por teléfono surge en el contexto de la pandemia, pero la idea es lo que surge en el contexto de la pandemia, un poco porque tampoco es que surja de la nada. La biblioteca venía trabajando en un programa para personas mayores que se llama Guardianes de la Memoria y que venía desarrollando desde 2015. Y bueno, en ese contexto de no poder acercarse, de no poder las personas ir a la biblioteca, tuvimos la inquietud de poder llegar de alguna manera. Y así fue un poco que probamos también algunas alternativas. Hoy hablábamos fuera del aire de que llamamos a un residencial de ancianos en La Valleja, por ejemplo, a través del Zoom, fue una comunicación vía Zoom, pero bueno, no llegamos a los resultados esperados.
3: ¿Eso que era ya por, o sea, ni bien se dio la pandemia 2020,
5: fue,
3: 2021?
5: Fue también en el 2021, en realidad, fue también un poco
3: cuando ya habían vuelto ustedes a la biblioteca
5: y
3: todo.
5: Sí, porque también ahí está, en ese tiempo estuvimos trabajando en régimen de turnos, nunca dejamos de ir, pero sí, la presencialidad para nosotros estaba acotada también.
3: Claro.
5: Entonces, bueno, nos quedó ahí como esa idea latente y esa inquietud, y en el 2022...
3: Y eso, perdona, ahí en el Zoom decías, era distinto.
5: Claro.
3: Estábamos muy acostumbrados al Zoom, pero no funcionaba o no corría de la misma manera.
5: Y no con ellos y con ellas, en realidad, que las necesidades son distintas, que por ahí es una pantalla en donde esto del contacto más humano, el vínculo más cercano que queremos lograr a través de la lectura, no lo lográbamos a través del Zoom. Capaz que a alguno le podía llegar, pero a otros no, y sentíamos, bueno, que por ahí no iba. Entonces lo que empezamos fue como a investigar alternativas de qué poder hacer, y esta idea de historias por teléfono, siempre decimos también que no fue algo que se nos ocurrió a nosotros. En realidad, en nuestro país, actores y actrices de la Comedia Nacional lo llevaron a cabo durante un tiempo, desde algunos grupos especiales también lo llevaron a cabo, pero fue durante un tiempo. Acá cruzando el charco nomás en una biblioteca de La Plata también desarrollaron un proyecto del estilo, Cuentos por Teléfono se llamaba, uh-huh. y estaba inspirado en la obra de Gianni Rodari, y de su libro Cuentos por Teléfono, y bueno, y todo lo que leían era sobre Gianni Rodari. Un poco tomando como esas ideas como base, nos resonó, por alguna razón nos resonó que eso lo podíamos hacer, pero bueno, fue un probar qué sucedía con eso. No teníamos ni idea para dónde esto podía, claro, ir, no nos imaginábamos, y lo que hicimos fue una difusión a través de la página web y de las redes sociales, y en la prensa, y también en esos primeros días salió, y fueron empezando a llegar solicitudes de personas para con interés de participar. Mismo las personas que querían participar o alguien que los anotaba, ajá, para hacer un regalo, ¿no? O porque era el cumpleaños, o quería darle una sorpresa, o quería como esto de regalarle esa lectura a alguien, ¿no? Un ser querido, un familiar, amigo, a alguien. Y bueno, y ahí empezó a rodar historias por teléfono.
3: Ahí empezó que eran llamadas puntuales, o sea, más...
5: Sí.
3: Por lo menos no con una periodicidad frecuente, sino, bueno, era un momento, te llamaban.
5: Sí, y claro.
3: En esa primera etapa.
5: Y nosotros creo que no evaluamos que eso podía suceder, como qué pasaría después de la primer llamada.
3: Claro.
5: Y eso nos fue, nos fue dando esa información, el caminar en las llamadas, y bueno, y que llamábamos a alguien y quedaba entusiasmada, y dijimos, bueno, claro, y volvemos a llamar. Y así, entonces bueno, fue un poco...
3: Y así
5: poco...
3: fue creciendo. ¿Cuántas personas han participado hasta ahora?
6: Al momento tenemos 64 personas que han participado, con un promedio de edad de 78 años. Tenemos 9 personas con más de 90 años. Con más de 90 años. Entonces, realmente el proyecto ha cumplido nuestras expectativas, con creces, porque una de las cosas más interesantes que sentimos todos los que participamos es que nos sentimos parte. Nos permitió sentirnos que generamos comunidad. Las personas a las que llamamos nos dicen, no importa si la llama Erika, Claudia, Pablo, claro, lo que importa es que la llama la biblioteca. Y entonces hemos llegado a entrar en la casa de las personas, aun cuando nunca pisaron la biblioteca, sienten que forman parte de ella, y creo que eso era la misión más importante que queríamos, llegar a impactar en estas personas positivamente.
3: Quiero preguntarle a Noemí ahora, a ver, ¿cómo te enteraste y cuándo te sumaste, Noemí, al programa?
7: Bueno, yo me enteré por la radio, en una entrevista que le estaban haciendo a Erika en las radios públicas, y agarré el final de la entrevista y yo dije, esto es para mí. Me encantó la idea, me agendé, inmediatamente llamé, me agendaron y a los poquitos días ya comenzó la primera lectura, que me sentí conectada porque además te preguntan qué te gustaría, ¿no? De entrada ya es fabuloso. Entonces yo dije lo que me gustaría a mí, cuentos cortos, especialmente de autores extranjeros, porque con la enorme cantidad de libros que hay, y yo dije, tanto, esto se abre una ventana inmensa para uh-huh. mí, que me encanta la lectura. Y bueno, y así fue. Y desde el primer día quedé maravillada, y todas las semanas del año 2022.
3: Así que con Noemí debes llevar leído un montón, ¿no?
5: Un montón.
3: Pero vos, bueno, sos de leer, Noemí, normalmente, y esto te pareció como una experiencia...
7: No.
3: A ver.
7: Soy amante de la lectura de toda la vida. No, siempre me gustó leer desde la escuela. No sé, en mi casa no había biblioteca, pero yo me formé con los libros, con la radio, con los periódicos. Esa fue nuestra época. Entonces, encontrábamos todo tipo de aventuras, ficciones, de romance, todo estaba en los libros en nuestra época. Entonces, los que nos gustaba leer nos formamos realmente con las bibliotecas. La biblioteca para mí es lugar de paseo, ¿no? Claro. Y ahora que estoy en esa condición, que no puedo ir a las bibliotecas ni a comprarme un libro como hacía siempre, hasta los 71 años lo hice, me resulta una experiencia vivencial maravillosa de que alguien de todas estas voluntarias elijan un libro pensando en mí, cuento, porque yo nunca pido, son ellas que me...
3: Claro, vos dijiste nomás el género que te gusta o qué tipo de lectura te gusta. Exacto. Y ellas seleccionan ahí y te acercan, claro, te abren un mundo, te acercan a autores que capaz que nunca te imaginaste.
7: Nunca en la vida he conocido autores y autoras maravillosos que no conocía para nada, siendo gran lectora, pero contemporáneos. Gente que escribe ahora, como una Irene Vallejo, por ejemplo, claro, como una Liliana Bodoc, ¿no? Y bueno, muchos más que podía nombrar, pero...
3: ¿Y cómo te resulta esto de que te... ¿Cómo te resulta, habiendo sido lectora toda la vida, cómo te resulta esto de que te lean en voz alta y que te lea otro?
7: Es una experiencia única. Y te podría decir que es de ida y vuelta. Porque cuando comenzamos, las llamadas eran más breves. El cuento y un poco el comentario, y después se fue formando un vínculo donde cada una de ellas que nos leen también van haciendo su comentario y vamos teniendo un vínculo.
3: Se han creado como un taller de lectura a esta altura.
7: Sí, a partir del autor y del mensaje que el libro han elegido ese día para mí, yo cierro los ojos y me dejo viajar. Me preparo para ese momento sagrado de que alguien eligió esa lectura para mí con amor y me transporta. Y así me quedo todo el día en ese estado donde me da por escribir, por pintar, por dibujar, por soñar.
3: Mira.
7: Es mi día sagrado, el jueves a las 12.
3: Es qué el día bueno.
7: Que me toca, que me dijeron para elegir.
3: Qué bueno.
7: Y es felicidad total. Así que estoy muy agradecida.
3: ¿Se habían imaginado o tenían claro que generaban todo esto con la lectura?
5: Con Noemí hemos tenido la fortuna de poder conversar de estas cosas. Pero en un momento sí, eso nos ha tomado de sorpresa, de que no sabíamos, y menos cuando empezamos, ¿no? De lo que esto podía generar en ellas y en nosotras también, ¿no? Porque es lo que ella dice, es un ida y vuelta, y sentimos que ese ida y vuelta es lo que sostiene y que nos dan ganas también de a nosotros mantenernos y seguir en historias, y esto que comentaba Magdalena de sentirnos parte, y que hay algo ahí invisible que nos gusta decir que es muy importante en la biblioteca, y que es lo que hace la comunidad, que de algún modo nosotras trabajando en bibliotecas hace muchos años, quizás lo hemos visto materializado de forma más clara con historias por teléfono, que a través del teléfono, o sea, sin presencialidad, claro, sin vernos, en algunos casos sin conocernos las caras, eso está presente, y hay algo que nos une y que es ese hilo invisible que nos conecta y que genera que ese momento de la llamada sea de algún modo mágica, ¿no? Y que ahí es como un espacio de libertad para ellas y para nosotros para poder nutrirnos con esa lectura y que por suerte la biblioteca nos da ese marco institucional, que es lo que también decimos, que eso también lo sostiene, ¿no? Quizás si fuéramos un grupo de amigos o personas amantes de la lectura que hacemos esto, si no tuviésemos el apoyo institucional para poder hacerlo, y el apoyo desde el primer día también de los directores, las directoras de biblioteca, esto no se hubiera mantenido, y eso es muy importante.
3: ¿Todos son funcionarios de la biblioteca?
5: Sí, somos todos funcionarios que hacemos otras actividades, otras tareas en otras oficinas, bibliotecólogas, administrativos. Hoy en día también tenemos varias pasantes de bibliotecología, que es súper interesante el ida y vuelta que se da con ellas y el interés en participar y lo enriquecedor que es para ellas como estudiantes avanzadas, y nutren muchísimo al equipo. Claro. Y bueno, y también al inicio éramos 17... Llegamos a ser 17 personas en total desde que empezamos en el 2022. Hoy en día somos 9. Ha ido cambiando también los momentos de cada uno y de las dinámicas de la biblioteca, pero sí, resaltar esto también de que es una actividad voluntaria. Todos somos funcionarios y funcionarias de la biblioteca, pero esto lo hacemos porque queremos. No hay una cuestión de obligación para nada.
8: Ustedes me decían que en el momento, ¿cómo es? O sea, cuando termina la lectura, se saludan y demás, empieza la lectura, termina la lectura y se da como un momento de silencio.
6: Un momento de silencio. Uh-huh. Sí, hay unos cuantos autores de mediación lectora, hablan de leer y esperar, uh-huh. ¿no? Como darle la libertad a la persona de si decide permanecer callada, lo que sienta con la lectura, que exprese con naturalidad lo que quiera expresar. Nosotros intentamos no condicionar, porque es un momento de libertad, es un momento de disfrute, y no es que el texto deba ser interpretado o sea buena una buena lado, lectura que debamos analizar, sino simplemente disfrutar, a ver, bueno, ¿qué te pasó con esto que leímos? ¿Qué sentiste? Y fluye por ese lado nada más, por el lado del disfrute y del hecho de compartir la lectura, que cuando le leemos una obra a una persona y después la volvemos a leer a otra, la experiencia es totalmente diferente. Porque cada persona tiene su historia y a cada persona le impacta de forma diferente. Así que es muy enriquecedor tanto para nosotros, que prestamos nuestra voz e interpretábamos con nuestros gestos lo que el autor quiere decir, como para quien la recibe.
8: Claro, también tienen que jugar con eso, ¿no? Exacto. La lectura tiene que tener su gracia, sí. Y claro, y al no tener el gesto visual del momento, exacto, también tienen que hacer esa interpretación, sí, un poco más allá.
6: Y la lectura en voz alta es un acto de afecto, que nos evoca al pasado, a lo que es la primera infancia, claro, el contacto con ese ser querido que nos muestra a todo el mundo a descubrir a través del libro. Y bueno, y es un acto que evoca esa relación.
8: ¿Cuáles son los libros más pedidos o los géneros más pedidos? ¿Cómo es? Siempre me decían hasta novelas, a veces van por capítulos. Sí. O sea, para leen un capítulo, dos capítulos y a la semana siguiente retoman.
5: Claro, claro. Bueno, esto en realidad en los comienzos también nos gusta contar que bueno, fue como un desafío el qué lecturas elegir, y pensábamos que bueno, que tenían que ser lecturas que fueran positivas, que entretuvieran, que hicieran reír, que bueno, que fueran un poco por ese lado, así que cada uno llevó uno o dos cuentos, relatos o bueno, textos que nos gustaron a nosotros primero también, ¿no? Porque eso es muy importante. Sigue siendo importante, pero hoy en día también está de la mano de lo que nuestras usuarias y usuarios les interesa. Pero bueno, empezamos por ahí y bueno, y muchas nos plantearon lecturas que tenían como pendientes de leer, que por ahí en su vida activa no habían podido leer, uh-huh, y que en este momento les interesaba, o que habían escuchado en la radio. Muchas, como Noemí, son usuarias de la radio y entonces también escuchan o recomiendan algún autor, y ahí nos comentan si lo tenemos, si lo podremos conseguir. Pero volviendo a tu pregunta, interesa mucho la novela histórica, nos han pedido mucho de novela histórica, en el caso de Noemí, cuentos y relatos cortos, pero lecturas también que lleven como a conectar con lo espiritual y con lo emocional, y más en esto de una búsqueda personal, que también depende mucho del momento en el que está la persona, pero hay muchas, hay como un denominador común ahí en esto de buscar conectar con la lectura aspectos de su vida, ¿no? Uh-huh. O de cosas que les han pasado, que no es que quiera, no es que sean autoayuda, no, en algunos casos por ahí sí, pero, y sin menospreciar tampoco este tipo de literatura, ¿no? Es muy diverso lo que leemos, depende mucho de sus intereses, de lo que quieran, y también de las recomendaciones que nosotros a veces traemos. Por ejemplo, Todas nacimos un día, que es un libro de Agustina Schiavo, que es una autora uruguaya, muy joven. Bueno, conectó nuestras usuarias hoy en día, y la mayor parte del tiempo han sido mujeres, un poco con esa historia familiar que esta protagonista busca, en la que busca indagar, ¿no?, sobre la historia familiar, y que llevó a que conectaran muchas de ellas, ¿no?, a emocionarse, a conectar, a recordar sus vivencias de la maternidad, y por ahí decirnos que había cosas que no las habían conversado con nadie y que las conversaron con nosotros. Y es un ida y vuelta.
8: ¿Ustedes sienten eso, que se transforman más que en lectoras y en bibliotecólogas? Va más allá, sí, avanza, sí, esa relación.
6: Sí, avanza, porque lo que algunos autores hablan es de la creación de un espacio sagrado, ¿no? Un espacio sagrado porque la llamada suele ser el mismo día, a la misma hora, la persona ya está preparada para recibirla, ya sabe que va a pasar esto, entonces el ambiente con el que nos espera es un ambiente tranquilo, la persona se encuentra pronta como para recibir la llamada, para estar un tiempito, como dice Noemí, cierra los ojos, y bueno, y ahí se sucede lo que es esa lectura, y es algo especial, porque nunca sabemos lo que esa lectura puede, claro, ocasionar en la persona.
8: Tal cual. Noemí, ¿querés agregar algo a lo que están diciendo de esto? ¿Voces ahora te la leyeron ya?
7: No.
8: ¿No? Ah, mira. No.
7: Pero no. Es que me han dicho, y he visto la lista impresionante que tengo de lecturas, que hasta yo misma me he asombrado, ¿no? Pero mi disposición es la de estar abierta a todo lo que me quieran mostrar, ¿no? A todo lo nuevo, claro, a todo lo que surja. Es decir, por eso es que no pido, generalmente, muy difícil, alguna ocasión, porque quiero saber lo que hay, qué mundo tienen para mostrarme. Yo, que ya no puedo salir a buscarlo, es un lujo inmenso de que me lo traigan a mi casa. Y con ese gusto que nos da el relato, ¿no? Porque a veces me he quedado prendada en una poesía que me han leído, un solo poema, ¿no? Y dio para tanto, para tantas emociones, para que caiga alguna lágrima que estaba ahí en la puntita de las pestañas, pero que es muy sanadora, para seguir luego en la tarde reflexionando y embelleciendo nuestras vidas. Hay que pensar que el adulto mayor ha vivido un largo recorrido, ha pasado muchas experiencias y puede identificarse con muchísimas de las lecturas, de las protagonistas, de los temas, ¿no? Entonces eso nos remueve profundamente y también nos alegra poder recordar, revivir. Yo no sé, hasta cuentos infantiles, que Maggie es una experta, los cuenta con una ternura, ¿sí?, impresionante. Sí.
8: Qué bueno, claro, y además ya tenés el toque de cada una, ¿no? Claro. A esta altura ya
5: claro. Nos conoce mucho.
7: Sí, nos conocemos mucho, y yo te diría que es una amistad, que la biblioteca es familia, que hacen eventos. El 24 de octubre del año pasado hicieron un evento dedicado al mes del adulto mayor, donde nos invitamos y pude ir, que fue maravilloso, con un grupo de relatoras que contaron para nosotros, con música, con té, con todas las atenciones. Nos sentimos tan bien, yo me sentí tan feliz, porque realmente son pocos los lugares en que el adulto mayor, ¿no?, o como se lo quiera llamar, el viejo, no me molesta, como dice Serrat, el poeta, soy un viejo muy útil, dice él. Seguimos siendo útiles, seguimos queriendo vivir, seguimos queriendo aprender. y eso es lo que nos va a mantener activa la mente, y por eso estoy tan agradecida de que exista las guardianas de la memoria, porque también nos sentimos eso, que tenemos una memoria de la existencia.
8: Sí, sí, sí, sí.
7: Entonces, más los que amamos los libros y siempre hemos leído, y sentir también la renovación que se sigue escribiendo en esta época. Yo estoy, pero encantada de que cada vez se publique más, acá y en el mundo. Como dice Irene Vallejo, la palabra escrita salvará a la humanidad.
8: Qué lindo.
7: Yo creo fehacientemente que es así.
8: Qué lindo el testimonio de Noemí, ¿eh? Porque está fascinada.
5: Sí, fascinada, para mí es una de nuestras usuarias.
8: ¿Fascinada qué decís, Noemí?
7: Fascinada y agradecida, porque el agradecimiento es, para mí, es lo primero en la vida, es lo que nos trae, el agradecimiento nos trae nuevas experiencias. Como estoy agradecida a la radio, toda una vida escuchando programas de radio, las tertulias de la X32, Radio Mundo.
8: Qué bueno. Gracias.
7: Algo maravilloso. Un Emiliano Cotelo, un oír con los ojos, que lo amo a Fernando Medina, porque es tan completo. Entonces los que amamos la lectura y la cultura, por sobre todo, porque el libro que nos trae cultura, formación desde el niño, entonces no puede perderse. Y me alegro que sigan habiendo personas que escriben para todas las edades, para adolescentes, para jóvenes, no se puede perder. Hay que seguir cultivando. Cultura es cultivar. De ahí viene la palabra. Entonces, el agradecimiento es lo que atrae a que todos los que hoy puedan estar escuchando se interesen también por formar parte de las guardianas de la memoria y de las historias por teléfono.
8: Qué
7: agradecida,
8: bueno,
7: a todo el equipo, porque es un equipo maravilloso. No dimensionan, creo, ellos el trabajo que hacen. La directora, que es una persona maravillosa. Y para no extenderme, quiero después, si me dejan, hablo todo el tiempo. quiero decirte que todos los eventos, todo lo que sucede en la biblioteca, además del trabajo con nosotros, el trabajo que hacen con los niños que atienden a escuelas, eso es maravilloso, que llevan en un ómnibus libros a las escuelas, precisamente un trabajo vocacional. Solo la gente vocacional puede hacer ese trabajo. Es institucional, pero es vocacional. Entonces, hay que estar agradecido por la sociedad toda, porque la cultura es lo más importante en una sociedad. A partir de ahí se genera todo lo demás.
8: Mira,
7: cultura imposible.
8: Mira lo que decías, Noemí, que de despertar en quienes estaban escuchando, ¿no? Cristina dice, me siento Noemí. Lo que estoy descubriendo hoy con historias por teléfono es tan, tan genial. Magdalena dice, qué divina esta mujer, mayor además como yo, dice, qué sensibilidad y calidez. Felicitaciones a la labor de la biblioteca y a los que la hacen posible. Y después Roberto dice, me hace acordar esta relación de lectores y oyentes, y lo que cuentan, a la relación del zorro y el principito cuando lo invita a jugar.
7: Ay, sí, claro.
5: Qué lindo.
7: Si vendrás mañana a esta hora, estaré esperándote.
8: Exacto.
7: Bueno, el principito lo podríamos recitar prácticamente, ¿no? ¿Quién no lo conoce? Pero tantas, a veces, como te decía, una poesía, a veces un cuento mínimo. El otro día me leyeron Tolstoy, que yo no conocía, hacía muchísimo que no leía a los rusos. Un cuento brevísimo, pero tan sustancioso que me emocionó profundamente. Y lo hablábamos con la lectora de ese día, que creo que fue Majo.
5: Majo,
7: es decir, bien, no sé, El Príncipe Azul, por ejemplo, ¿no? Que es un cuento infantil, pero que yo no conocía que ese autor tuviera ese cuento. Y lo sigo leyendo. Otra cosa que hacemos, o por lo menos yo lo hago y creo que las demás también, seguimos contando los cuentos. No se sabe hasta dónde llega, es infinito. Porque yo con todos los que hablo, o que sale el tema, libros, o lo que sea, hablo de la biblioteca. Hablo, y cuento otra vez los cuentos que ellas me contaron. Entonces, viste, es motivo de ronda, de conversación.
8: Bueno, eso les iba a preguntar, porque ahí las veo, estamos viendo en la transmisión en video una foto del encuentro, ¿no? De uno de esos encuentros que organizaron, encuentros presenciales. Sí. ¿Y cómo es ese después descubrirse cara a cara? ¿De qué hablan? A ver.
7: Ay, bueno.
5: Y esa foto que estamos viendo ahí es del primer encuentro que realizamos, que fue poco antes de los 2 años de estar haciendo historias por teléfono, en el que fueron 4, si mal no recuerdo, Marta, Noemí nos visitó antes, un día en la biblioteca, a fin de año, Nuris, Alba, Cristina y Marta. Fueron las 4 que estuvieron, y después el resto éramos, bueno, parte del equipo y... y la verdad que fue muy emocionante ese encuentro. Nos quedamos todas como prendidas de ese momento, ¿no? La fuimos a buscar además a todas para poder facilitar su ida. Entonces ya el hecho de irlas a buscar, sí, y de encontrarnos y de llegar y de poder entrar al palacio y bueno, y acompañarlas a subir, todo fue un evento para nosotras que la verdad quedó grabado en nuestros corazones para siempre, y generó también bueno, esa sorpresa de encontrarte, de poner cara a la voz también, ¿no? Eso fue,
8: sí, claro,
5: fue muy lindo.
8: Yo te imaginaba de tal manera, y claro, mirá, con la voz, claro, que tenías, pensé que, ¿no?
5: Claro,
8: era salta, era fácil.
5: Sí, tanto para ellas como para claro, nosotros, exacto, ¿no? Ese encuentro fue precioso, realmente. Y lo que sentimos en ese caso, que bueno, en ese momento eran 4, el año pasado cuando hicimos el encuentro de narración oral también eran 3 o 4, pero que nosotros sentimos que ahí están todas. Ahí están todo el equipo de Historias por Teléfono y de quienes han participado, y que es un montón que estén esas personas, aunque parezca poquito, es un montón. Y lo que eso se genera, y el encontrarnos, y esto que decimos que sentimos la comunidad ahí, ¿no? Y esto de que lleguen a la biblioteca personas que por ahí no hubieran llegado de otra manera, ¿no? Y que se hizo de una manera genuina, sin saber qué podía pasar o en qué podía devenir Historias por Teléfono, y bueno, nos llevó hasta acá sintiendo que tenemos una gran familia, y que hoy en día también que para las bibliotecas es un desafío llegar, llegar a la sociedad, que las personas vayan a la biblioteca o que hagan uso de sus servicios, de sus colecciones, y bueno, creemos, nos genera mucha satisfacción, la verdad. Y nos anima a poder seguir con historias y bueno, y con en todas las funciones y los roles que tenemos desde la biblioteca. El sentir que la biblioteca está viva.
8: Para quienes estén escuchando y se hayan enganchado, porque por lo visto el testimonio de Noemí ahí fue muy, muy movilizador y los dejó enganchados a todos, porque además Noemí, vieron que dijo al pasar, o sea, impresionante la magia que se genera cuando la llaman, pero después queda todo el día súper activa para seguir con pintura y todo, ¿no, Noemí?
7: Sí, es verdad. ¿Cómo? Es decir, la lectura en voz alta, como dijo Magui, nos recrea la importancia de la voz humana. Los que lo vivimos en la escuela, desde la escuela y de toda la vida, y después de los profesores, en secundaria, esa lectura llega a una profundidad en nuestros sentimientos. No es ni siquiera lo mismo que cuando leemos nosotros solos, que también nos emociona y que nos metemos en la vida del autor. Eso a mí me pasa, ¿no? De no poder dejar de leer un libro hasta terminarlo, porque como que te posee. La lectura en voz alta es muy, tiene las vibraciones de nuestras cuerdas vocales y eso tiene un contenido que llega a las neuronas y estimula la felicidad en una pequeña glándula que existe en el cerebro, la amígdala, y entonces eso es lo que nos hace entrar en ese estado de felicidad, de reflexión, de meditación, de darnos todo ese tiempo para nosotros, ¿no? Para querernos más, para recordar, para soñar, que soñar ya es bastante a los 78, ¿no? Es todo un desafío. Sin embargo, estas jóvenes divinas y hombres también, porque me ha tocado un Pablo, por ejemplo, maravilloso, un hijo prácticamente, en su ternura, en su forma de hablar con una persona mayor. Es decir, cosas que uno no esperaba. Yo francamente no esperaba. Para mí fue una sorpresa enorme conocer las historias por teléfono. Y cada año digo, vamos arriba, vamos adelante, que no se pierda y que más gente se siga beneficiando, porque es impresionante todo lo que puede remover, ayudar a los que viven solos y que tienen momentos de tristeza, y sin embargo ese día de la lectura estoy segura que mueven sus emociones.
8: Sí.
7: ¿Cómo? Es muy completo, ¿no?
8: Sí.
7: Fíjate que nosotros no tenemos, no es una queja, no me gusta quejarme, pero no podemos ir a espectáculos a horas tempranas, no hay, aunque pudiéramos hacer el esfuerzo.
8: Sí.
7: Hay poca actividad para el adulto mayor, a los que nos gusta este tipo de actividad, ¿no? Entonces es un valor inmenso que toda esta gente maravillosa, de forma institucional o como sea, esté pensando cada día a ver qué le voy a leer a cada una de los que estamos, qué le gusta, qué le podría interesar. Entonces para mí eso transmite un amor al trabajo, a la profesión que han elegido, que es impagable.
8: Qué lindo, lindísimo el testimonio de Noemí. Si se quieren sumar algunos oyentes que digan, bueno, me enganchó, esto que contó Noemí efectivamente me dejó con ganas. ¿Tienen todavía lugar? ¿Cómo es? ¿Cómo les sugieren que se contacten? ¿De qué forma?
5: Sí, en realidad hablábamos también hoy fuera del aire que, bueno, somos 9 personas las que llamamos actualmente, 12 personas usuarias de historias por teléfono. No somos muchos y muchas, la verdad, pero sí tenemos posibilidad de recibir nuevas personas que se quieran sumar y probar y animarse de ver, bueno, si esto de historias por teléfono les puede resonar, les puede gustar o no, porque a veces también hay que vivirlo, y también entendemos que por ahí no es para cualquier persona. Nos parece un poco por la experiencia que hemos tenido hasta ahora, ¿no? Hay personas que son lectoras y les interesa seguir leyendo ellas por su cuenta y no que le lean,
8: claro.
5: No les interesa vivirlo una vez, y capaz esto de mantenerse semana a semana, también por las dinámicas, depende de las actividades o no que tengan. Pero sí, lo pueden hacer llamando al 142 interno 2487 o al correo electrónico viv-comun-historiasportel@parlamento.gu.uy. Allí hacen la solicitud y el contacto por mail o por teléfono.
8: Buenísimo. ¿Tienen nuevos desafíos por delante? ¿Se imaginan cómo sigue esto por ahora? Este formato ahora les calzó bárbaro.
5: Uh-huh.
8: Pero esto, ¿a qué puede llegar? No saben.
6: Por el momento tenemos 1.400 llamadas realizadas. Uh-huh. En lo que van estos 4 años de historias. Y sí, la idea es sostener este proyecto, porque realmente el teléfono de línea también nos ha permitido conectar con personas desde otros departamentos. Uh-huh. Porque también al estar aquí en Montevideo, la capital,
8: claro.
6: Bueno, llegamos a las personas.
8: Le acercan la biblioteca, sí, ¿no? Cuando exacto, capaz que sí, para los montevideanos es todos, más fácil, claro, pero para sí, los del interior del país,
6: sí,
8: no,
6: claramente. Exacto. Y tuvimos también una persona que estaba desde fuera del país. Mira, entonces sí,
5: uruguayo, pero que vivía ya desde hace muchos años en Buenos, claro, Aires, y sí, tuvimos la experiencia así con él.
6: Sí, mm, muy contento de que reconectarse con el país, y bueno, y significó mucho para esa persona que pudiéramos llamarla también.
8: Buenísimo. Bueno, Erika Velázquez, Magdalena Reyes, Noemí Machado, que nos acompaña por teléfono. A las tres, muchísimas gracias, ¿eh? Favor, un placer, y bueno, felicitaciones entonces. Y Noemí, seguí disfrutando entonces de esa lectura en voz alta y de esas historias por teléfono.
7: Pero un momentito para decir algo.
8: Sí.
7: De vuelta agradecer a la radio esta oportunidad, que es muy importante en una radio que se dedica a la cultura, que hace periodismo cultural, porque además escucho Maca en el aire, escucho
8: esto no estaba coordinado,
7: no, pero aprovecho de decirlo porque me gusta llamar a las radios y agradecer las buenas programaciones, porque la radio es única también, y que nunca desaparezca.
8: Qué bueno, Noemí. Bueno.
7: Así como la biblioteca, que nunca desaparezca, y yo creo que va a seguir creciendo en proyectos, porque hay una dinámica creativa que no dio el tiempo ahí para que se hablara de todo, donde siempre están siendo invitadas y como referentes de una biblioteca que es pública, que es un templo de la cultura, porque solo estar ahí adentro uno se siente en un palacio, como es maravillosa, y la atención y la dedicación de sus funcionarias es maravillosa. Así que gracias a ustedes, a todos.
8: Un abrazo, Noemí, muchísimas gracias.
7: Chao.
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0: 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Como dice Onetti.
1: Para mí el acto de escribir tiene mucho de acto de amor. Y al pie de la letra.
0: Al pie de la letra.

0: Sábado 23 de mayo de 2026, esto es Oír con los Ojos. Bienvenidos, ¿cómo les va? Por nuestra parte, felices de estar acá, saludándolos, recibiéndolos. Hoy presentando a Yara López. Hola, Yaris.
1: Hola, ¿cómo andás?
0: Bien, contento de verte. ¿Vos te acordás de cuál fue el primer libro del que hablaste en este programa?
1: Sí, me acuerdo.
0: ¿Lo tenés presente? Y entonces eso significa que estamos volviendo a los orígenes.
1: Tal cual, lo pensé igual que vos.
0: Fue
1: Desierto Sonoro.
0: Desierto Sonoro, publicado por Sigilo, de Valeria Luis. Ah, lo trajiste. Ahora que veo la pila que te acompaña, ahí está, muy marcado. La noticia es que

0: porque admite varias.
1: Sí, yo hablaba más bien de volver a empezar.
0: Volver a empezar. Yendo directamente a la canción de Alejandro, que no la vamos a escuchar.
1: No,
0: porque hay otras, tanto mejores o que a Yara le gustan más. Nuevos comienzos, volver a empezar. Va a tomar como punto de partida, presentalo vos, porque además tiene un título tan lindo, tan sonoro, bueno, muy aristotélico, ¿no?
1: Uh-huh. Sí, se llama el libro Principio, Medio, Fin, es de la mexicana Valeria Luiselli. Sí. Es su siguiente libro luego de Desierto Sonoro, que es del 2019.
0: Pasó tiempo, se tomó sus buenas temporadas, Luiselli, para dar a conocer una nueva novela. Se conectan, ¿no? Yo entiendo que sí, que hay una cierta continuidad entre las dos.
1: Creo que hay un interés en mantener ciertos personajes y la voz también.
0: Claro. En el principio eran una madre y una hija, empieza diciendo, lo cual inmediatamente nos recuerda a Desierto Sonoro, incluso nos puede recordar a tu columna, que fue muy memorable. ¿Y ahora, año? Me acuerdo de la columna, pero si la tengo que situar.
1: Fue a finales del 2021.
0: Claro, ya pasaron, hablando de las temporadas que pasaron, unas cuantas, y bueno, y me pregunto si nuestros oyentes leyeron Desierto Sonoro, si les interesa Principio, Medio, Fin, este ya no publicado por Sigilo, sino por Feltrinelli, bueno, lo que significa de alguna forma la entrada de Feltrinelli, que es una gran editorial italiana, la de, como hemos contado tantas veces, El Gato Pardo, El Doctor Zhivago, bueno, a nuestro idioma. También con Doctor Zhivago, también con algunos otros libros, pero bueno, de manera muy sobresaliente con esta nueva novela de Valeria Luiselli. Feltrinelli, por supuesto, muy asociada a Anagrama. En principio, esperamos algo de eso en ese sentido. Es decir, Feltrinelli es un grupo editorial original en italiano, pero que se ha ampliado muchísimo, es bueno, el grupo propietario de Anagrama, ahora pone su propio sello también en libros en español, y bueno, uno de los más destacados de este nuevo catálogo que empezamos a conocer es Principio, Medio, Fin de Luiselli. ¿Qué sí va a sonar en tu columna, Yara? ¿Qué le podés prometer musicalmente a nuestros oyentes? Ya que no, Alejandro Lerma.
1: Bueno, como siempre, hay una canción al principio y una canción al final. ¿Sí? Yo soy muy estructurada también.
0: Sí, me gusta. Y principio, medio, fin. Claro. Habría que ver en el medio, pero bueno.
1: Y bueno, que ya querés que diga el nombre de la canción.
0: No sé, hace una promesa musical.
1: La primera canción que va a sonar es de un artista que estuvo hace poco en Montevideo.
0: Un artista, un visitante, un entonces, uh-huh, que pasó por Montevideo. Shakira. No, exactamente. Bueno, no sé, no lo adivino.
1: Bueno, pueden ser varios.
0: Sí, claro, hemos tenido ya algún que otro evento en ese sentido. Pero no sé.
1: Bueno, tienen que esperar unos minutos.
0: Ah, de acuerdo, no hubo promesa, hubo un poco de misterio. Entonces, siempre pensando en que han generado suficientes repercusiones tus elecciones musicales acá en el programa, tienen muchos fans. Hoy en nuestra entrevista nos visita Ana Goté. Francia, 1981. No sé si la conoces a Ana y Aris. En octubre de 2022, cuando la Academia Sueca le dio el Premio Nobel de Literatura a Annie Ernaux, hablamos de Annie Ernaux también contigo, en su momento, y muchos lectores corrieron ansiosamente en busca de sus libros, se encontraron, algunos de ustedes seguro que se acuerdan, con que había uno solo. Un solo libro en las librerías uruguayas. Cabaret Voltaire, que ha traído a nuestro idioma, bueno, casi todos los últimos libros de Ernaux, todavía no llegaba desde España. Planeta, que es la propietaria del catálogo de Tusquets y que entonces es, bueno, la dueña de los derechos de algunos de los libros más clásicos de Ernaux, por ejemplo, El Acontecimiento o El Lugar, ¿no? Que fue el que trajiste vos en su día, Yara. Bueno, Planeta no había considerado hasta ese momento que los libros de Annie Ernaux valían la pena para Uruguay. No estaban acá, empezaron a estar después del Nobel. Esa mañana de octubre, si ibas a ver qué había de la nueva Nobel, bueno, te podías comprar un único libro conteniendo dos textos: La Vida Exterior y Diario de la Fuera. Que eran libros que tenían originales en francés.

0: su tiempo, pero que allá por 2017 más o menos habían aparecido tímidamente en Buenos Aires, en Argentina, en un único volumen. Escenas, gestos de anónimos a los que uno no vuelve a ver nunca más. No una investigación periodística, no un trabajo de sociología urbana, sino un intento de alcanzar la realidad de una época a través de una colección de instantáneas de la vida cotidiana colectiva, según la propia Anierno. ¿Y quién había publicado ese libro? Presentando una traducción original, desde luego, Milena París. Un pequeño proyecto editorial muy asociado a las letras francesas, hasta ese momento bonaerense, ahora rioplatense y conducido por nuestra invitada, Anne Gauthier. Una de las figuras, Ana, para nosotros, Anita incluso, ella en un momento de un libro suyo dice que Ana es demasiado corto y que por eso prefiere a Anita. Más singulares, me parece, de nuestro mundo literario, ya suficientemente instalada en Uruguay de 2020 para acá. Es actriz, es poeta, da clases de literatura, es narradora oral, es muy performática ella. Es una gran entusiasta de los slams de poesía, de hecho eso es lo que la trajo al Río de la Plata. Apasionada del bilingüismo, es la palabra que ella elige, bueno, de la traducción y por supuesto de la edición, además de La Vida Exterior, Diario de la Fuera, de Anierno. Bueno, Milena París ha dado a conocer otros tantos libros, entre ellos, y este es nuevito, una edición española que yo calculo que debe ser la primera, pero bueno, lo averiguaremos, de la Declaración de los Derechos de la Mujer y de la Ciudadana de septiembre de 1791, por supuesto traído a nuestro idioma. Bueno, firmada esta declaración por la escritora francesa Olympia de Gouges, Olympe de Gouges, muerta ella en las guillotinas de Robespierre a los 45 años y que en principio hizo este pronunciamiento de los derechos de la mujer antes que la mamá de Mary Shelley, que lo hizo en 1792. También me interesa ir en busca de ese datillo que tiene su interés y su relevancia. No tanto para decir, bueno, cuál se pronunció primero, sino para empezar a confirmar algo que no fue entonces capaz un lance aislado por parte de Mary Wollstonecraft, sino acaso parte de algo un poco más general en aquella Europa de las postrimerías del siglo XVIII. Nos proponemos conocer a Ana, conocer Milena París, hablaremos de Anierno, hablaremos de Olimpia. Por otro lado, dos librerías muy apreciadas por los montevideanos cumplen en 2026 10 años de trayectoria. En mayo Escaramuza, en septiembre Las Karamazov. Las conocés las dos, por supuesto, Yara.
1: Sí, por supuesto.
0: Sí, sí, sí.
1: Me llama la atención que coinciden también con los 10 años de este programa, ¿no? Esos aniversarios.
0: Sí, sí, sí, no es mentira. Es correctísimo el dato. Nuestro programa también. Si bien nuestra primera emisión al aire es de 2017. Uh-huh. Este es el décimo año de rodaje. El cumpleaños número 10 va a ser el año que viene. La primera emisión al aire, digo, porque por supuesto que en 2016 Oír con los Ojos ya era una carpetita.
1: Claro.
0: O sea, ya tenía nombre, algunas ideas, todas muy fantasiosas. Lo cierto es que tenemos los cumples números 10, entonces, de Escaramuza y de Las Karamazov. Están pactadas las dos conversaciones acá en nuestro programa. ¿Cambiaron el mapa de las librerías montevideanas? Escaramuza y Las Karamazov. Digo, establecimientos como Escaramuza, con su arrolladora propuesta multiplataforma, desde su siempre repleta casona en el Parque Rodó, y no menos importante, online, destronando, acaso, por qué no decirlo, a las librerías de los shoppings de 2016 para acá, como la librería, que más vende, como la librería que más conoce la gente. Y Las Karamazov, dirigida por esas dos, bueno, personalísimas y sobre todo incorruptibles lectoras y libreras, que son Martina Cerey y Mariana Álvarez, si quieren, marcando un pequeño cambio de época como si fueran las nuevas Barreiro y Ramos, porque no me van a decir Barreiro y Ramos era una persona sola, bueno, no importa, suena bien de todos modos la comparación. Empezamos por Escaramuza. Hoy viene su CEO, que es Alejandro de la Gaceta. Ya vendrán Martina y Mariana de las Karamazov para hablar de esas trayectorias. Si tienen preguntas para la Gaceta de Escaramuza, son bienvenidas. ¿Cómo empieza a subir poco a poco el telón de este Oír con los Ojos penúltimo del mes de mayo? Bueno, con saludos para nuestra CEO, que es Macarena Bittencourt. Saludos, Maca. Creo que tenemos que ponerle un deber a Maca. No una tarea de producción, sino un deber, que es que piense, no sé si 5 o 3, tiene veintinada, Maca. 5 capaz que es mucho. Libros que la hayan apasionado.
1: Bien.
0: Porque vengo diciendo que queremos conocerla, le estamos dando tiempo, queremos saber en qué departamento nació, queremos saber por qué eligió estudiar periodismo y también queremos saber libros que la hayan apasionado. 5 o 3.
1: 3.
0: 3 está bien. Sí. 3 es suficiente para 20 y poco. Entonces tiene que pensar y armar esa listilla con 3 libros que para conocer. Me parece que conocemos mucho a una persona cuando nos dice.
1: Sí, estoy de acuerdo.
0: Eso. Libros que la apasionaron. Libros que en los que se quedó pensando, que acaso relee. Bueno, eso. Con saludos para Maca. Empieza a levantar lentamente el telón de este programa.
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0: Y la noticia literaria por estas horas la dan a conocer Emmanuel Bremerman y sus Minions a través de la página de cultura de El Observador. Más allá de la que vimos nosotros, que no sé si está por ahí, pero viene Valeria Luiselli al Uruguay. La eclipsa un poco por el tamaño de la figura, ¿a qué negarlo? Esta otra, viene al Uruguay el gran escritor francés Emmanuel Carrer, que llega para presentar su último libro, Coljós. Ni confirmado ni descartado, les diría, para convertirse en el predilecto de los lectores de Carrer. Por supuesto, ahí están El Adversario, De Vidas Ajenas, Una Novela Rusa, Limonov, Yoga, B13, tantos otros, ¿no? Pero Coljós está siendo muy bien recibido, muy bien reseñado, muy bien vendido. No olvidemos eso. El tema de este último libro, los orígenes familiares, cuando no, de Carrer, la guerra de Ucrania, la historia de la Unión Soviética y sobre todo, que es lo que une a todos estos asuntos, la figura de la mamá de Carrer, Elena Carrer, que se murió en 2023, una gran historiadora de referencia, una mujer, bueno, respetadísima en el mundo intelectual en Francia, por su trabajo, por su legado, y como que fue la primera mujer en ocupar el cargo de secretaria perpetua, que así lo llaman ellos, porque tenés que aguantar el cargo hasta que te mueras, es hasta más severo que el papado, de la Academia Francesa de Letras, bueno, fundada por el cardenal Richelieu. Allá lejos en el siglo XVII. De origen ruso ella, especializada en el estudio de la historia de Rusia, una gran influencia en los libros del nene, de Manu, y la protagonista de Coljós. El libro que Carrer entonces viene a presentar a Latinoamérica con estación acá en Uruguay. El libro tiene, bueno, archivos, cartas, fotografías, que había reunido el papá de Carrer, Luis Eduard Carrer, un personaje bastante menos famoso, que por lo que entiendo también se murió por ahí por 2023, había recopilado todo ese material. Ahora Emmanuel Carrer, bueno, lo aprovecha para tejer una más o no, veremos, de sus clásicas novelas de no ficción autobiográfica. Y dejé de mencionar, cuando hice una enumeración de sus títulos, uno, no porque sí, sino porque ha sido el más destacado este año en nuestro programa, que es El Reino. Coljós se parece a El Reino en su estructura, por qué no decirlo. Coljós es como El Reino. En El Reino están, bueno, su esposa, su fe y su ateísmo, y después la historia del Evangelio de Lucas y de los Hechos. Y en Coljós están sus padres y la historia de Rusia, en libros extensos, mucho más extensos que El Adversario, que De Vidas Ajenas, o que Una Novela Rusa. Esto no es información chequeada, pero por lo que hemos podido averiguar, este programa no necesita ser responsable periodísticamente. Hay conversaciones en las que son mencionados por igual el Estadio Centenario y el Teatro Solís, digámoslo así, para la llegada de Carrer a Montevideo. Si alguno de los dos les suena un poco disparatado, es porque debe ser el otro.
1: Claro.
0: Sí, sin confirmar, pero hay esas gestiones. ¿En qué contexto llega Carrer al Uruguay? Según informó, insisto, ayer el Observador, en el contexto de la próxima Feria del Libro, es decir, en esta próxima primavera. Y es en ese sentido que yo tengo algo para decir y algo para preguntar en estos minutos iniciales del programa. Hay una fecha, hay una fecha que es el 29 de septiembre para la llegada de Carrera a Montevideo. No hay un lugar todavía, no hay un evento anunciado, y es por eso que tengo algo para decir y algo para preguntar. Para decir, ayer, reaccionando a la noticia con Bremerman, ya decidimos que le vamos a dedicar un programa entero.
1: Me parece muy bien.
0: A Carrer.
1: Sí.
0: ¿Te interesa, Yala? ¿No te has metido todavía con
1: no,
0: sus libros?
1: No, pero es un escritor del que Manuel hablaba bastante,
0: sí,
1: y bueno, es una deuda también. Entonces, ese programa a mí me interesa.
0: Es un gran escritor, ha recibido numerosísimos premios. Casi todos los lectores, esos así famosos que tiene Emmanuel Carrer, hablan maravillas de sus libros. Vamos a indagar a ver si los podemos desmentir a todos, por supuesto, ¿no? Incluido el propio Bremerman, que es lo que más nos gusta hacer en este programa. Tenemos en contra que ya hablamos del reino, le dimos mucha relevancia a Carrer este año antes de saber que nos iba a visitar. Ahora nos va a ser muy difícil probar que no es un gran escritor. Bueno, eso está decidido, ya hablaremos de cuándo, ya hablaremos de, bueno, con qué invitados. Tiene muchos lectores, Carrer, claro. acá en Uruguay. Para preguntar, 091-525252, o ir con los ojos vía Instagram. Quiero los mensajes de los oyentes, quiero la reacción de Yara López. Si Maca tiene una reacción también me va a interesar. Emanuel Carrero va a llegar por primera vez a Uruguay, según informa El Observador, el próximo, decíamos, 29 de septiembre, en lo que la Cámara del Libro llama la antesala de la Feria Internacional del Libro de Montevideo. Veremos dónde se realiza ese evento, esa presentación de Coljós. ¿Qué carácter tiene? Eso es lo que no sabemos. Luego, si fuera, que no sabemos si lo va a hacer, ¿no?, una entrevista a Carrer. Capaz que no es una entrevista, capaz que viene y habla solo. Es una especie de conferencia. Podría ser, cuando vino Alessandro Barico, por ejemplo, hizo una cosa performática. No era una presentación de un libro. Por lo menos no estrictamente. No sabemos qué clase de presentación. Capaz que podríamos ver qué hace en general Carrer. Pero bueno, nos conviene a los efectos de estos minutos del programa dejarlo abierto. Si fuera una entrevista, ¿quién opinan ustedes que debería ser el entrevistador de Emanuel Carrer en una presentación de su nuevo libro acá en Montevideo? Por ejemplo, de cara a la tribuna olímpica del Estadio Centenario, por ejemplo, en el Teatro Solís. Lo del Solís nos suena, ¿no? Uh-huh. En la última Feria del Libro tuvimos un evento de apertura que fue una entrevista a un escritor muy famoso, una escritora, en este caso, Isabel Allende. Uh-huh. En principio tendemos a pensar en un evento similar, esta vez con Emanuel Carrer. ¿A quién tuvimos entrevistando a Isabel Allende el año pasado? Bueno, a la senadora de la República, Blanca Rodríguez.
1: Claro.
0: Me van a decir, es un poco peleador de mi parte que yo la presente como senadora de la República, con todos los años de trayectoria de Blanca Rodríguez como comunicadora, como conductora de un popularísimo noticiero, con su condición de profesora de literatura, con toda su experiencia entrevistando a escritores, a grandes escritores, es cierto. Que repita Blanca, en principio no nos lo imaginamos.
1: No lo creo.
0: ¿Otro senador, otra senadora de la República? Habría que ver qué representación francófona podemos llegar a tener en nuestra Cámara de Senadores. ¿Carlos Camí? No sé, no se me ocurre ninguno en este momento. Quiero las opiniones de los oyentes, ¿eh? Voy a considerar las primeras porque son estos pocos minutos iniciales del programa. Ya se viene la columna de Yara. Alicia Torres, sin duda, opina Pablo. Alicia también pasó por la última Feria del Libro de este modo el año pasado, en diálogo con Rosa Montero en este caso. Uh-huh. Muy buena candidata, Alicia, sin duda.
1: Sí, de acuerdo.
0: Nos gusta. Seamos sinceros y dejémonos llevar por nuestros pensamientos más obvios e inmediatos. Ahí está su tocayo, Emanuel Bremerman, que dio a conocer la noticia, que se llama como él, que es un gran lector de Carrer.
1: Claro, se llama como él, no sé qué tanto.
0: Tiene todo a
1: tanta duda, ¿no?
0: No debería ser él y punto y se terminó la conversación.
1: Yo creo que sí.
0: Emanuel Bremerman. Pero por jugar, no lejos de Emanuel tenemos a una periodista cultural francófona, que es Pia Supergiel.
1: Sí.
0: A lo mejor preferimos a Pia por encima de Emanuel. Jueguen, ¿eh? Opinen. Julio María Sanguinetti tiran por acá. Bueno, Germán. No sé si lo dice en serio o lo dice. No, pero ¿por qué no? Sí, debe ser un gran lector de Carrer. Por lo menos él se define a sí mismo de vez en cuando como periodista. No lo tengo mucho como entrevistador, pero sí, en su día se refleja en alguno de sus libros. Fue protagonista de encuentros con grandes escritores, ¿cómo no? Quiero más posibilidades, ¿eh? Ayúdennos a pensar. Y voy eliminando todo lo que dicen Fernando. Sin duda, Emanuel. Salvo que se refieran a Fernando Vilar, por ejemplo. Otro gran periodista uruguayo. Martín dice, sin duda, Emanuel. Estamos de acuerdo en... ¿Qué tal un Gabriel Calderón, por ejemplo? O si querés, del mundo del teatro. Mirá, este reúne muchas condiciones. Sergio Blanco, que tiene una gran relación con las letras francesas, una profunda relación a través de su propia obra con las letras francesas, y que es lector de Carrer. Esto, si uno sale a pasear por sus entrevistas, que son siempre muy ricas en sus lecturas, ahí está Carrer.
1: Puede ser.
0: ¿Por qué no Sergio? El tema que tenemos con Sergio Blanco es que su pasión es el yo. Esto es muy connotado, ¿no? ¿Qué pasa con el él o con el tú en Sergio Blanco? ¿Lo considerarán acaso las autoridades competentes, la Cámara del Libro? Tenemos que terminar de informarnos respecto de cómo va a estar organizado este evento, las autoridades de cultura de la Intendencia, uno supone, no sé, la Embajada de Francia.
1: Claro.
0: ¿Emiliano Cotelo?
1: Puede ser.
0: Un gran entrevistador, sin duda, luego un entrevistador literario, el que queremos para esta conversación. Ah, yo creo que capaz que sí. Uh-huh. Sí, lo menos complaciente posible con la vanidad literaria de un Carrer que se pasa escribiendo sobre sí mismo. ¿Por qué no? ¿Qué más? Que lo entreviste Humberto de Vargas. Así se pica, dice Federico. No me disgusta. Y en ese sentido... Todavía no tiraste ninguno vos, no sé si está por aparecer un nombre, si te gusta alguno de los que yo te voy tirando, si te vas a quedar solo con la causa de Manuel, Bremerman, una Analia Matisic, por ejemplo, que tiene una gran reputación de periodista incisiva, que pone en aprietos a sus entrevistados, ¿por qué no? Un Julio Ríos, me va a decir, bueno, ya te fuiste demasiado lejos. Ahora que protagonizó un evento en el que el entrevistado se enojó mucho, y no vamos a negar que no nos gustaría que se enoje Carrer un poco y que diga cosas fuertes. O queremos un evento todo armonioso y lindo.
1: Y suelen ser así, ¿no?
0: Sí. Que hable con Tamara Silva, propone Raúl. Claro, bueno, las generaciones, ¿no? Entre los de los escritores. ¿Qué dice Ángel? Emanuel y Pía juntos. Los dos preguntan. Emanuel más del lado del lector, Pía más del lado de la lengua francesa. Me gusta el mensaje de Ángel, ¿por qué no? Obvio que tiene que ser Emanuel. ¿Qué dice? ¿Qué tal un Diego Bernabé? Bueno, me gusta, periodista francófono también. Uh-huh. Sí, y un periodista, una gran trayectoria, Diego. Yo aprovecho y le mando un saludo. No había pensado en él. ¿De quién es este mensaje? Lo agradecemos, es de Silvia. Diego, me parece muy bien. Un Ale Ferreiro, por ejemplo. Tremendo entrevistador. Sí. El último que entrevistó a Gilio, por ejemplo. Si estuviera Gilio, no habría conversación. Pero, si bien no era lo de ella, una entrevista así con una platea, ¿no? Pero un Ale Ferreiro podría ser, ¿eh?
1: ¿Me gusta?
0: Sí, imagínate las preguntas de Ale Ferreiro para Carrer. Pero sería imperdible, me parece. Ale Ferreiro, que ahora volvió a la radio con las ganas en la diaria radio, también le mandamos un saludo. El entrevistador que tenemos del Ebrero, por ejemplo. O sea, de referencia total. Ale Ferreiro, una Majo Borges, que tiene bastante experiencia en presentaciones,
1: sí,
0: de libros.
1: También.
0: ¿Le gustan? No le gustan.
1: No lo tengo tan claro. Si le
0: gustan. Creo que le gustan.
1: ¿Los libros en general?
0: Esto de las entrevistas con público.
1: Ah, y sí,
0: las
1: creo que
0: sufre.
1: Sí.
0: Lo hace muy bien. Sí, sí, sí. También un beso para más. Un Jorge Valmeli de Al Hueso, que lo lleve a Carrer a las regiones más incómodas. ¿Por qué no? Con su estilo directo y confrontativo. Un José Miguel Onaíndia, uh-huh. Que tiene ya mucha experiencia, incluso en esta misma radio, dialogando con grandes figuras de la cultura, y es además un gran representante en este momento de la cultura de nuestra ciudad, en tanto que director de la Comedia Nacional. Bueno, muchas posibilidades. Las opiniones me parece que acompañan mucho la causa que acaso tímidamente empezamos a defender, el tocayo.
1: Sí. Se entiende, ¿no? Es la lección que los oyentes de programa por ahí prefieren.
0: Sí, ojo con Mandresi.
1: Me gusta igual la dupla con Pía, los Superman.
0: Ah, sí, sí. Porque imaginamos un intérprete, ¿no? Para la traducción simultánea. Por otro lado, es decir, capaz que varios intérpretes, pero es interesante que parte del equipo periodístico sea francófono.
1: Claro.
0: Para escucharlo en todos sus matices a Emmanuel. Sí, bueno, no sé. Me quedo atento unos minutos más a las respuestas de ustedes. Tengo algunas vía Instagram que me gustaría considerar. Bremerman y nada más. Y ahora, ¿o se te ocurre
1: alguna otra? No, bueno, me gustó lo de Alejandro Ferreiro, no lo había pensado, sí, me lo imagino. Voy a proponer alguna que no se ha nombrado, pero simplemente por mi admiración a ella, que es Inés Bortagaray, que me parece que con su calidez y con su ternura le puede dar como un contrapunto ahí.
0: También tiene experiencia, Inés,
1: sí,
0: en este tipo de eventos, haciéndolos pensar sobre todo,
1: claro,
0: a los escritores. Siempre además, bueno, delicadísima y atenta en la consideración de la obra de quien tiene enfrente. También me gustó la escritora y guionista Vasco Salteña, como nos gusta presentarla, Inés Bortagaray. Nada dice María Inés Ovaldía, porque no, claro, pensando en representantes de nuestro parlamento, de nuestro poder legislativo, la diputada María Inés Ovaldía, también profe de literatura, con su paso por Cultura de la Intendencia, con su paso por nuestro programa, ahora que lo pienso. Esa vez que nosotros entrevistamos a un escritor, a un gran escritor, a Mircea Cărtărescu, en el Teatro Solís. Y bueno, no repaso más porque el resto son todas de Emmanuel.
1: Bueno.
0: Emmanuel sí, por supuesto que Emmanuel, tiene que ser Emmanuel.
1: Uno es de Emmanuel también, un mensaje de eso.
0: Podría ser. Sí, apoyándose. Yo creo que a él le gustaría.
1: Obvio.
0: No, ahora, no sé si tiene que elegir, mirá lo que te pregunto, si tiene que elegir Emmanuel, te dice, no, una de las dos. Entrevistarlo a su manera para El Observador, que él se toma un rato largo, ¿no? Con un entrevistado, graba todo y después se va a su casa y arma a lo Gili o un gran reportaje, ¿no? Si prefiere eso o si prefiere esto otro, que sería con público, en vivo.
1: Bueno, pero capaz ambas, porque hay que elegir.
0: Y bueno, para tampoco abusar de nuestra generosidad con Bremerman, que le van a dar la entrevista para El Observador y además lo van a convocar para ser el titular del
1: merecido,
0: evento.
1: Merecido.
0: Bueno, no sé.
1: No sé qué elegiría, lo pones ahí en un aprieto, ¿no? ¿Qué elegiría?
0: Yo creo que, exacto, que él mismo no lo tendría tan claro porque... Uh-huh. La entrevista que se publica, escrita, es la entrevista que él hace.
1: Claro, y privada, ¿no?
0: Si bien ha hecho también acá en la radio, si bien nos ha acompañado en entrevistas con público, el antecedente de Cărtărescu es inolvidable para nosotros. No sé. Pero bueno, sí, arranca la campaña para que Emmanuel converse con Emmanuel.
1: Sí, vamos a remeras.
0: Me encanta. Sí, sí. Me parece que estaría buenísimo. Y que cerraría por todos lados. ¿Con qué gran pieza musical celebratoria vamos a saludar la llegada de Emmanuel Carrer al Uruguay el próximo 29 de septiembre? En un evento del que todavía no sabemos en qué va a consistir. Si, por ejemplo, va a abarcar una entrevista a Emmanuel Carrer, que, por ejemplo, la pueda llevar adelante Emmanuel Bremerman. Bueno, y de este modo, ahora sí, levanta el telón de Oír con los Ojos, bueno, por supuesto, Maca, con este brevísimo y bravísimo solfeggietto de 1766. Si Carrer es el Emmanuel de la literatura, si Bremerman es el Emmanuel del periodismo, si el galgo Emmanuel es el Emmanuel de los extremos por derecha, Carl Philipp Emanuel Bach es el Emmanuel de la música, en piano, Daniel Barenboim.

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0: columna de Yara López en Oír con los Ojos y escuchamos a cantando ¿qué?
1: Escuchamos a Nacho Vegas cantando la canción Los Asombros. Es una canción de su último disco que se llama Piedras Semipreciosas del año pasado. Y es una de las canciones que te comentaba que formó parte del repertorio de él cuando tocó Montevideo hace unas semanas.
0: ¿Dónde fue eso?
1: Fue en Montevideo Music Box.
0: Bien, ¿y estuvo lleno?
1: La verdad que no, no había mucha gente.
0: ¿Mira?
1: Me sorprendió. Estaba un poco vacío, pero igual la gente que había era muy muy fanática.
0: ¿Vos considerás que él es suficientemente famoso acá en Uruguay?
1: No sé si famoso no, no.
0: Famoso no es la palabra.
1: No, pero yo he ido a conciertos de él con más gente. En otros, hace tiempo, ¿no?
0: Español, que se puede mandar una gira así. Y que entonces, en principio, ya situamos en un lugar de cierta relevancia en la escena musical, entre los cantautores contemporáneos. ¿Y asociado a qué? No me digas que a él.
1: ¿Qué cosa?
0: No me digas que Nacho Vegas está asociado a Jonás Trueba.
1: Bueno, no directamente. Hay canciones de Nacho Vegas que aparecen en alguna película de Jonás Trueba.
0: ¿Sí?
1: Pero...
0: ¿Las hay? Ah, sí. Listo. Ya está hecha la conexión.
1: No, pero yo no lo conocí de esa manera.
0: No fue ese el camino.
1: No, está. A mí me gustó hace mucho tiempo. Hablé el último vez que
0: sí,
1: vine
0: sí, sí, no
1: él.
0: Es la primera vez que lo mencioné.
1: Lo presenté ahí brevemente y es un genio. Y me lo confirmó este concierto. Como había tan poca gente, yo estaba muy cerca. Con mis amigos estábamos muy cerca y al final más cerca todavía y fue increíble verlo tan cerca.
0: ¿Una pequeña banda, supongo?
1: Sí, una pequeña banda. La última vez que vino como una presentación como más de mesa, viste, están las personas sentadas. La anterior era con banda más grande y esta vez fue como un intermedio, como un concierto chiquito en ese sentido, pero él es increíble, su presencia escénica y bueno, y verlo interpretar. Toda su apariencia es muy muy importante y su voz también, obviamente.
0: ¿Y por qué, Yaris, Nacho Vegas con Los Asombros te sirve para empezar a conversar sobre volver a empezar? Nuevos comienzos, recomienzos.
1: Bueno, porque primero esta canción me gusta mucho, es que una de mis favoritas del último disco, pero además porque le leí una entrevista donde él comentaba que para esta canción se inspiró en un poema de Mary Oliver, que se llama Instrucciones para vivir una vida, que es un poema brevísimo, que dice, presta atención, asómbrate, cuéntalo. Bueno, esta canción se llama Los Asombros.
0: Esa Mary Oliver, me agarrás flotando en la nada. ¿No tiene una especie de manual de escritura o algo así, un libro muy, muy difundido en el que ella enseña? Yo supongo que no en serio.
1: Ella es poeta, no tengo claro eso que consultabas.
0: Lo voy a... Sí, claro, es poeta, eso lo tengo claro. Conozco alguna tapa de algún libro sin haberlo abierto jamás.
1: Sí, yo no la leí tampoco.
0: Ah,
1: pero
0: repetí ese haiku que dijiste,
1: este poema.
0: Tan lindo.
1: Dice, presta atención, asómbrate, cuéntalo. Bueno, esto es la traducción, es en inglés. Son unas sugerencias, ¿no?, de una manera de transitar la vida, ¿no? Con curiosidad y con intensidad también. Resumidas en estas tres palabras.
0: Sí, sí, sí.
1: Y bueno, creo que tiene bastante relación también con la escritura y con la ficción, ¿no? Este consejo de prestar atención, asombrarse y contarlo.
0: Y bueno, y la posibilidad de que de ninguna otra cosa, bueno, conste el arte.
1: Claro.
0: Qué lindo.
1: Qué
0: bueno,
1: lindo, ¿no?
0: Sí, sí, sí. Luego tenemos que seguir llegando a nuestro tema.
1: Claro. Bueno, no, esto lo pensé también como, bueno, una escritora como Valeria Luiselli, siento que, no sé si leyó este poema, pero como que se puede entender su obra y su labor desde esta óptica de asombrarse y contarlo, ¿no? Porque ella usa mucho de su propio ser en su escritura. Y contaba hoy también que mi idea original era otra y yo iba a hacer una columna sobre otro tema que ya tenía como preparado, estaba haciendo lecturas sobre ese tema, que no voy a decir cuál es, porque tal vez la próxima sí sea ese, pero como que cambié de idea repentinamente cuando empecé a leer este libro y se me vino como la necesidad de hablar del libro, como que no quería ni postergarlo ni dejar de leer tampoco, entonces lo convertí en mi nuevo tema de columna.
0: En el libro sí hay claramente un volver a empezar. Cuando sí. Conoces la historia de esta familia que termina, si me acuerdo bien, en Sicilia, ¿no? Y ahora.
1: Claro, estoy hablando de Principio, Medio, Fin, el último libro de Valeria Luiselli, escrito, le llevó 6 años escribirlo, desde su un libro anterior, 2019, Desierto Sonoro, que fue muy célebre,
0: muy
1: leído, muy bien recibido también. Bueno, este es su siguiente libro, y bueno, como decías, yo ya había hablado de Cierto Sonoro, entonces también, obviamente, me gustó un montón Deserto Sonoro, y esta escritora después le perdí un poco el rastro. Y me sorprendió que publicara este libro, no lo tenía como la noticia. Me
0: no son demasiado notorios, vale decir, los libros anteriores de Luiselli, porque no están publicados por los grandes sellos, están publicados sobre todo por Sexto Piso.
1: Sí.
0: El libro de Mis Dientes, sí. Los Ingrávidos, uh-huh. Algunos de ensayos y artículos que hay por ahí. Entonces, claro, de cierto sonoro sí.
1: Claro.
0: Si bien tampoco, es Sigilo, es una editorial independiente, argentina. Uh-huh. Y bueno. Y ahora sí, cada vez más, sobre todo por los reconocimientos que ha obtenido, tanto en España, en Latinoamérica, como en Estados Unidos. La tenemos muy presente. A Luiselli como una de las escritoras mexicanas fundamentales de este momento.
1: Bueno, sí, ahora publicada por Feltrinelli, creo que es la primera entrega de esta editorial, acá por lo menos, no sé si...
0: De un libro original te diría que seguro sí, lo que hay es la nueva edición de Doctor Zhivago también.
1: Claro.
0: Por lo menos en nuestras librerías creo que el catálogo de Feltrinelli en español ya abarca algún título más por uh-huh. aterrizar en Uruguay. Pero sí, original debe ser, posiblemente.
1: Claro.
0: Y bueno, y es un gran lanzamiento con un gran nombre.
1: Sí, y bueno, una cosa más allá de los libros que nombraste, si tiene libros de ficción y también tiene ensayos... ella está en la Biblioteca del Futuro de Oslo. ¿Ubicás ese proyecto?
0: Sí, lo ubico porque ha sido reseñado en este programa incluso más de una vez por Lucía Campanella, por Las Caramazó en algún momento, pero por supuesto que nos tenés que recordar de qué se trata porque es muy especial.
1: Sí, bueno, es un proyecto que viene un poco del arte, ¿no? La impulsora es una artista que concibió esta idea de hacer una biblioteca en Oslo. Para eso plantaron muchos árboles con la idea de que cuando estos árboles sean lo suficientemente grandes para poder ser materia prima del libro, o sea, en 100 años, se publiquen una serie de manuscritos que 100 escritores y escritoras donaron a esta biblioteca, uno por año, y es como la idea de plantar los propios árboles que van a dar como... van a hacer generar esos libros de esos escritores. Y ella, Valeria Luiselli, fue una de las escritoras que donó uno. Y ella aparte lo hizo porque piensa que su hija más chica tal vez viva para el momento en que se haga esto.
0: Es un cálculo razonable.
1: En 100 años,
0: sí,
1: claro,
0: sí,
1: es muy
0: sí.
1: chica su hija. Sería en el 2114.
0: ¿Qué te parece esa forma de recordarnos la materialidad de los libros? ¿Sabes qué? Lo primero que vamos a hacer... O por lo menos lo vamos a hacer en simultáneo con la redacción de un texto, es plantar un árbol.
1: Claro.
0: Y después vamos a empezar a pensar en corregir y todas esas majaderías. Uh-huh. ¿Te gusta? ¿Te parece un énfasis innecesario?
1: Me gusta.
0: ¿Te gusta?
1: No, no vamos a estar ahí para ver qué sucede, pero me parece lindo, es como una cápsula de tiempo también.
0: Sí, claro. Se podría dar algún paso más atrás todavía, hay que crear un planeta, por ejemplo, y recién después plantar el árbol. Pero un dato que sí o sí quiero que me aclares, podemos usar principio, medio, fin como referencias, ¿en qué idioma escribe Valeria Luiselli?
1: En inglés o en español. De cierto sonoro había sido escrito en inglés y después se tradujo a español, ella con ayuda, ¿no?, de traductores. Y creo que este lo escribió en español directamente.
0: Este es primero, ya existe en inglés.
1: Y luego se va a traducir o se está traduciendo.
0: Sí, sí, sí, ya existe en inglés. Así que claro, escribe indistintamente en los dos idiomas. Bueno, como que se ha movido, ¿no?, entre México y Estados Unidos y entonces entre las lenguas también para sus libros.
1: Claro, ella nació en México, en Ciudad de México, pero luego por motivo de que sus padres tenían profesiones que implicaban viajar, vivió por todos lados del mundo y ahora vive en Nueva York, o sea que ella en realidad es mexicana, pero no ha vivido mucho en México, tiene a su familia, parte de su familia en México. Y bueno, sí, obviamente la lengua y las fronteras son un interés de ella, ¿no? También en Desierto Sonoro, si recuerdan de qué iba, está muy presente y sus ensayos también, Los Niños Perdidos tiene que ver con eso, es uno de sus intereses, la lengua y la frontera y bueno, el mundo, no ser de todos lados, no ser de ningún lado.
0: Bueno, tu columna empieza con principio medio fin, o sea, tu columna tiene su principio en el libro de Luiselli.
1: Sí, yo empezaba haciendo como una comparación con Desierto Sonoro, creo que como decía se puede reconocer sí la misma voz narradora, que es una narración en primera persona,
0: sí.
1: Y la narradora es el personaje principal también del libro, igual que en Desierto Sonoro, que por buena parte del libro había una única voz narrando, y esa para mí es una de sus virtudes, cómo ella logra hacer como un juego con la literatura donde mezclan la forma ficción y realidad, ¿no? Como porque, por ejemplo, ella escoge que el personaje protagonista sea una mujer, sí, una escritora mexicana de 30 y tantos, ¿no? Todo características que podemos asociar con la misma escritora.
0: Sí.
1: Bueno, yo igual quiero hablar primero del volver a empezar como más teóricamente, no teóricamente, pero desde mi lugar, no tanto ahora del libro, sino como qué implica el volver a empezar, ¿no? Ese inicio de algo nuevo. Y me puse a pensar un poco en eso antes y pensaba que todo volver a empezar siempre atañe al pasado, ¿no? Porque es respecto de algo que se vuelve a empezar, aunque la intención sea romper con ese algo, ¿no? Nunca deja de estar presente esa referencia al pasado y de ser una reacción a eso. Entonces, antes que nada, creo que volver a empezar es un ejercicio de sinceridad,
0: sí,
1: de reconocer, ¿no?, qué es lo que se quiere dejar atrás para olvidar o para cambiar. Y eso, claro, es difícil.
0: Porque volver a empezar, ¿qué? Bueno, algo ya vivido que acaso se pretende vivir de otra manera. Pero claro, sí, ahí está el,
1: sí,
0: pasado.
1: Pero con un problema que es que siempre uno forma parte de eso que quiere dejar atrás, ¿no? O sea, es parte constitutiva, aunque sea algo malo. Entonces, también eso implica un movimiento y un aprendizaje de la persona que quiere cortar. Y también pensar en qué sentimientos predominan en ese momento, ¿no? En ese estadio donde se está en un lugar que se quiere dejar, pero todavía no se llegó a lo nuevo, ¿no? A lo siguiente. Y pensaba que había, obviamente hay miedo, hay incertidumbre, hay hartazgo, pero que también puede haber anhelo, ¿no? Y deseo, esperanza. O sea, no necesariamente tiene que ser negativo, aunque sea difícil.
0: Difícil al punto de dejarse olvidar la pregunta, ¿es posible volver a empezar? Después, supongo que admitirá ramificaciones, ¿no? ¿Volver a empezar qué? Bueno, volver a empezar la vida amorosa de una persona. Volver a empezar toda la vida de una persona en el mismo lugar o en otro.
1: Y, claro,
0: bueno, está, las mil historias que podemos pensar.
1: Sí, sí es posible y cómo, no más allá de si es posible, claro, cómo se hace, eso es lo más complejo.
0: Si es posible, cómo, esa es la siguiente pregunta.
1: Y también con quién, ¿no? Porque es algo que se puede hacer, sí, en grupo, con una familia, con unos amigos, pero también se puede hacer solo. Y creo que siempre en primera instancia se hace solo, es una decisión individual al principio.
0: Vamos a suponer que una pareja ya no está, un negocio se fue a la quiebra, no sé, un montón de desgracias más, y bueno, volver a empezar.
1: Sí, un cambio de carrera, sí, una muerte, un nuevo trabajo, un viaje, una mudanza, hay como muchas maneras de volver a empezar.
0: En principio la bancarrota es un buen lugar para volver a empezar, salvo que uno es parte de la bancarrota.
1: Claro.
0: El tiempo pasó, no, entonces no es que volvés a cero, sos ese con esa derrota encima.
1: Claro, eso también es una de las cosas que está buena para hablar. Sí. Y son dos temas que son parte de la novela, ¿no? Acá hay un personaje principal que es, como decía, una mujer mexicana de unos 30 y tantos, recién divorciada. Y además es madre de una niña de 12 años. Y cuando comienza el relato, ella se encuentra en un punto de inflexión en el que se da cuenta que toda su vida tal cual era terminó, ¿no? Y terminó de manera drástica. Y entonces empieza otra etapa con cambios que ya están dados por estos términos, ¿no? Al terminar su vida anterior, ya hay como circunstancias que tiene que asumir para poder recomenzar. Y ese es el territorio desde donde empieza esta novela. Es decir, se puede pensar que es como un espacio y un tiempo, ¿no? Unas coordenadas donde se da el cambio abrupto de la vida. Y yo, antes de seguir con la novela de Luiselli, también estaba leyendo otro libro que se llama Cosas que no quiero saber, de Débora Levy, que es una escritora, novelista, dramaturga y poeta que nació en Johannesburgo en el 59. Y este libro, Cosas que no quiero saber, es un libro de memorias. Y hay una imagen ahí muy potente que enseguida conecté con esta situación del libro de Luiselli, porque también marca un punto de inflexión en la vida. Voy a leer, dice: aquella primavera en que la vida se hacía cuesta arriba y yo andaba peleada con mi suerte y sencillamente no veía dónde ir, lloraba sobre todo en las escaleras mecánicas de las estaciones ferroviarias. Bajando no pasaba nada, pero había algo en el hecho de permanecer quieta y dejarme subir que lo desencadenaba. Las lágrimas brotaban de ninguna parte, y para cuando coronaba las escaleras y notaba el viento entrando a ráfagas, tenía que poner todo mi empeño para reprimir el llanto. Era como si el impulso de las escaleras mecánicas que me transportaban adelante y arriba fueran la expresión física de una conversación que mantenía conmigo misma. Las escaleras mecánicas, que en los primeros días de su invención se llamaban escaleras viajeras o escaleras mágicas, se habían convertido misteriosamente en zonas peligrosas. Y bueno, me quedé con esa imagen.
0: ¿Por qué no pensamos más en las escaleras mecánicas como metáfora de la vida? Estamos quietos y nos movemos.
1: Totalmente.
0: No hacemos nada y sin embargo todo es inexorable. Sí, sí, debe ser porque no nos gustan los shoppings en la literatura. Pero también las hay en los aeropuertos.
1: Sí, en las estaciones ferroviarias.
0: Sí, sí, en tantos otros lugares que son parte inevitable, fatal, del paisaje. Me gustó la escalera mecánica.
1: Y aparte me gustó esto de la conversación interna reflejada en ese movimiento como involuntario, ¿no? Como mecánico, donde ella está quieta pero se mueve igual. Y la decisión que ella toma ante esto es tomarse un avión y viajar, que también es una manera de estar quieto y en movimiento.
0: Sí,
1: ¿no?
0: Sí, sí.
1: Y eso pensaba en lo interior y en lo exterior, como las fugas, ¿no? Las líneas de fuga que se dibujan cuando un cuerpo decide cambiar. Y también eso implica un movimiento real en la vida, ¿no? Como un desplazamiento. Y esto también está en la novela de Luiselli, que hay es sobre todo un viaje, ¿no? Una decisión de hacer un viaje. Y ese viaje genera un cambio de paisaje para empezar la vida nueva con su hija. Y bueno, en esta novela yo decía que había un divorcio. Y también podemos pensar en la pareja de Desierto Sonoro, ¿no? Que también había un matrimonio con dos niños. Ella, la mujer, tenía una hija y el hombre tenía un hijo. Y estos niños no eran hermanos, pero se consideraban hermanos y se llamaban así. Y bueno, uno puede pensar que es esa familia la que se rompió, porque todo el tiempo se habla de un hermano también que ya no está.
0: En Desierto Sonoro también hay un viaje que ocupa la parte central del libro, si se quiere. Es un viaje de carretera.
1: Un viaje en auto. Sí,
0: sí, sí, sí.
1: Sí, con distintos intereses, porque la pareja ahí grababa sonidos y tenían que grabar sonidos, y además había un interés del hombre por los apaches, iban a puntos en ese viaje que estaban vinculados con eso. Y acá también hay un viaje, pero bueno, obviamente es más continental, se van a...
0: Claro, acá lo que importa es el destino.
1: Sí, es el destino y la compañía, ¿no? Y bueno... voy a leer un poco cómo empieza para que se entienda
0: la situación. Sí, sí, sí, me gusta. Esta es Valeria Luiselli en su libro más reciente, Principio, Medio, Fin. Y ahora pasa las páginas, elige lo que va a leer.
1: Perdón, tengo muchas marcas. Dice, llevaba un rato buscando algo así como un nuevo comienzo. Injusto o extraño, quizá pedirle eso al tiempo, la posibilidad de empezar de nuevo. Lo único que tenía que hacer, o eso creía entonces, era responder a una pregunta. ¿Cómo lo reinvento todo? Nuestra historia, nuestras vidas cotidianas, nuestra forma de estar en el mundo. Por ahora íbamos a ser solo ella y yo. Me hacía falta estar en otra parte, en otro momento de vida, lejos de donde estaba entonces. Había terminado un libro, luego un proyecto demandante grabando paisajes sonoros y testimonios en la frontera entre México y Estados Unidos, y después había pasado por un divorcio lento, difícil, enmarañado. Esa constelación, terminar, terminar, terminar, me había dejado como astronauta, circunflotando, encapsulada, ante todo ausente. Pasaron las semanas y luego los meses, la rotación incesante del calendario, pero me encontraba siempre como en el mismo sitio. Durante un buen tiempo después de esos finales estuve trastabillando de un falso principio a otro. No había podido empezar a escribir nada nuevo, apenas notas dispersas. No había construido nada que se asemejara a una relación amorosa. No había encontrado esa sensación que tantos y tantas describían de que la vida, después de un final, vuelve también a empezar. Ahora, después de casi un año, el libro estaba por publicarse en varios países europeos y yo había aceptado todas las invitaciones que enviaron a mi agencia. Incluso le había pedido a mi agente que por favor buscara más, lo que fuera. Lecturas, conferencias, talleres, círculos de lectura. Un amigo opinó, eres como esas personas que se comen toda la comida en el avión, no más porque es gratis. Saqué a mi hija de la secundaria unos meses antes del final del ciclo escolar y la registré como estudiante a distancia. Logré encontrar inquilinas ideales, una pareja de medievalistas canadienses. Se quedarían de abril a septiembre, pagarían a tiempo, cuidarían nuestras plantas, no se robarían mis libros. No le respondí nada a ese amigo, pero durante días en mi cabeza le estuve diciendo, ya nada es gratis en los aviones, cabrón. Dos maletas, una gris, una verde. Nos fuimos de Nueva York cuando empezaba la primavera. El plan original, mudarnos de ciudad en ciudad, las veces que fuera necesario, de vida en vida, maletas ligeras, hasta que las cosas volvieran a caer en su lugar. Durante abril y mayo nos movimos cada dos o tres días de un lugar a otro. Hoteles casi siempre, pueblos chicos y ciudades, lecturas públicas, charlas, entrevistas. En Suiza y Austria, todos los lectores que asistieron a mis eventos eran octogenarios o septuagenarios, circunstancia a la vez conmovedora y un poco preocupante. Hubo estancias breves en París y Lyon, Varsovia, Estambul, Atenas, Londres y Berlín. En Múnich, una ginecóloga me extrajo un DIU. En un café de Praga, mi hija perdió una muela, la penúltima, adentro de un plato de sopa.
0: Me gustó mucho, me recordó dos cosas que te las devuelvo así muy brevemente. Una, el Dr. Jones. ¿Cómo reinventarse? ¿Cómo volver a empezar? ¿Cómo combatir el óxido del corazón? Johnson dice, exercise and motion. Ejercicio y movimiento. Maletas ligeras, dijo ella, me gustó muchísimo. Maletas ligeras para viajar mucho. Y lo otro, hay una cosa muy mala, muy fea que hace Tony Soprano. Cuando viene a hablar con él, la viuda de un miembro de la familia Soprano, que es viuda porque la familia Soprano, en tanto que este señor era informante del FBI, lo tuvo que limpiar, por supuesto no se lo dicen a ella, pero ella sabe de todos modos que no se fue al programa de protección de testigos, que ellos lo hicieron desaparecer. Ella le viene a plantear que ella quiere empezar una vida nueva y que para eso lo primero que quiere hacer es mudarse. Claro. Y la respuesta de Tony es tan malvada, y al mismo tiempo es malvada porque tiene pretensión de convincente. Le dice, no hay soluciones geográficas a problemas emocionales. Le dice Tony, que por supuesto es muy chanta con el lenguaje que obtiene en el consultorio de su psiquiatra, y que no tiene razón a lo mejor, ¿no? Si parte de lo que se propone esta protagonista que escuchamos en primera persona es empezar de nuevo eso, moviéndose, yendo a otra parte, estando en otro lugar.
1: Sí, yo lo entiendo, sobre todo en la ficción, ¿no? Obviamente es un motor también para una trama, claro. Ese desplazamiento y cambio. Pero también
0: vida nueva, novela nueva.
1: Sí, reconozco igual esa necesidad de moverse y llevarlo, manifestarlo en un movimiento real primero, ¿no?
0: ¿Quién no se muda, si puede, por lo menos, después de una separación, después de lo que sea que pasó, para favorecer el comienzo de una nueva vida? Bueno, introduciendo un nuevo escenario.
1: Claro. Bueno, acá sucede eso y se van a Sicilia, ¿no? Ese es el sitio geográfico donde va a transcurrir la historia.
0: Sí.
1: Sicilia, que es una isla, es la isla más grande del Mediterráneo, parte de Italia.

0: cerca de un pueblo que se llama Filosofiana, con ese nombre tan increíble.
1: ¿Cómo es? Repetilo.
0: Filosofiana. Las F son PH. Bueno, es un pueblo donde nació la abuela de la narradora. Es un personaje también del libro, que está muerto, ¿no? Y al que llaman Nana, con doble N.
1: Claro.
0: Bueno, también el libro cuenta la historia de vida de Nana. Y se dice que era una campesina que a los 21 años decidió vestirse de hombre para que la contrataran para trabajar en unas excavaciones arqueológicas que estaban ahí sucediendo en su tierra. Y bueno, ella trabajó allí hasta que descubrieron que era una mujer y entonces la echaron. Y ahí ella decide migrar a América también, ¿no? Algo abrupto que genera un cambio de vida. Decide emigrar a América y llega a México a comienzos del siglo XX. Y ahí donde llega, se queda. Y ahí vive su vida, el resto de su vida. Tiene una hija, Manuela, que es la madre de la narradora, que sí tiene nombre. Ese personaje tiene nombre, es Manuela. Y bueno, entonces a partir de ahí, bueno, Manuela tiene a su hija también en México. Y sucede esta historia que se va a desarrollar a través de cuatro generaciones de mujeres.
1: ¿Los Luiselli serán de Sicilia? ¿Sabemos eso? ¿Da para especularlo?
0: No lo sé.
1: No va por ahí ella en su narración, pero nos deja pensando.
0: Puede ser, tampoco sé si realmente todos los datos son.
1: Sí, o sea, claro.
0: Por supuesto, algunos
1: no,
0: sí, algunos
1: no. Molesten con eso, dirá Valeria.
0: Pero vamos a hablar de eso, porque está bueno también. Más sobre el final, me gustaría hacer un poco de énfasis en el asunto de la autoficción y de la biografía.
1: Claro.
0: Pero bueno, siguiendo con esta historia. Estamos hablando de una bisabuela y también una niña de 12 años, ¿no? Son las dos juntas de esta familia, sí. Bueno, y también en esta red de cuatro mujeres hay roles que se repiten, porque algunas de ellas son madres e hijas, ¿no? Por lo menos dos.
1: Viven las dos cosas.
0: Claro, y también son abuelas, bueno. Y bueno, esto va a ser obviamente un tema, ¿no? Esos vínculos entre estas cuatro generaciones y la reescritura constante de la historia de la familia también va a ser uno de los temas. Y bueno, otro dato para tener en cuenta es que Nana, antes de morir, tuvo una forma muy fuerte de demencia. Empezó no solo a perder la memoria, también a delirar, se cuenta esto, y terminó sus días en una institución mental. Y algo así está pasando ahora con la madre de la narradora. Está empezando a mostrar indicios de algo raro con su memoria. A veces no tiene todo sentido lo que dice. A veces sí, ¿no? Es como que está en un ámbito ahí medio intermedio. Y es una preocupación que tiene la narradora durante el libro. Y además, la madre, si bien no está presente, porque no es parte del viaje físico, está presente a través de mensajes de texto que aparecen en el libro permanentemente. Y estos mensajes están llenos de predicciones y también de estímulos, ¿no? Para las propias protagonistas, pero también para el lector.
1: ¿Porque se pone a leer mensajes viejos?
0: No, están en contacto. Entonces, en el libro se registran.
1: Son del tiempo propio de la narración.
0: La voz de Amar aparece a través de mensajes de texto, pero están permanentemente, ¿no?
1: Como en las películas, cuando hacen aparecer los globitos. Así.
0: Tal cual. Sí. Bueno, el libro es texto, todo es texto.
1: Sí, claro.
0: Y bueno, siempre firma besos, mamá, Manuela, ¿no? Esos dos roles, la madre y la persona, ¿no? Y también los recibe la nieta, porque la madre y la nieta, muchos de estos mensajes los leen juntas, ¿no? Comparten y el lector. Bueno, el libro tiene una estructura obviamente de tres partes, como su nombre lo indica, principio, medio, fin. Obviamente la estructura es una obsesión del libro y cada una de esas partes de esos términos se discuten repetidamente.
1: Esa eterna lección aristotélica que identificamos primero con las obras de teatro, con las tragedias, y ay, como vos decís, que ha sido discutida y sin embargo tercamente, irremediablemente, también obedecida a lo largo de los milenios. Y bueno, y entonces, sí, supongo que se llama así y que lo cumple.
0: Claro, lo cumple, obviamente. Todo tiene un principio, medio y un fin, ¿no? Porque todo empieza y termina, por lo menos los textos, a nivel más estructural y a nivel conceptual también, ¿no?
1: Sí.
0: Siempre estamos en la mitad de algo, ¿no? ¿Qué sería realmente decir estoy en el principio de, ¿no? Es difícil de precisar.
1: Sí, sobre todo porque a veces se elige que el principio sea el medio, como en la Ilíada, ¿no? Que es otra lección eterna. Pero bueno, no deja de ser el principio de algo, aunque sea la mitad de una historia.
0: Bueno, eso permite muchos juegos, obviamente, entre una cosa y la otra. Eso es muy interesante y también acá se pone en juego. Y otra palabra que define, que me gustó, es que define además muchas veces, es reinventar, ¿no? Que también tiene que ver con recomenzar, con volver a empezar.
1: Sí.
0: Y ella cuenta que buscó a su etimología, bueno, se sorprende porque no significa lo que ella creía. Dice, no era volver a empezar, no era hacer algo de la nada. Inventar viene del latín inventus, que quiere decir descubrir, dar con algo. Reinventar quiere decir volver a encontrar algo que siempre

0: estuvo ahí. Y bueno, va quedando claro que este recomenzar en realidad tiene que ver con la historia personal de la escritora y con redescubrirla, ¿no?
1: Con comprenderla de un modo diferente.
0: Volverla a leer y entenderla.
1: Claro.
0: Sí, como cambiar el punto de vista. Sí.
1: Hasta ese momento.
0: Claro. Y bueno, entonces, dentro de esta tríada de principio, medio, fin, ella se reconoce en el medio, ¿no? Habla del momento que se está en la mitad y lo reivindica el recorrido. Por eso yo decía que es muy lindo que un libro sea de viaje, porque realmente también leer un libro es un viaje, ¿no? Toda ficción tiene un recorrido. Y ella hace esa defensa de la mitad de las cosas.
1: Y el viaje es medio, para recoger la palabra del título, esencialmente. O sea, en el viaje estás en el medio.
0: Claro. Y bueno, además ella está en la mitad de la vida también, tiene casi 40 años y está preocupándose igualmente por la hija como por la madre, ¿no? Ese punto también de la vida de las personas donde puede suceder eso. Y bueno, una de las cosas que a mí me parecieron más estimulantes del libro es cómo, estando ella en un estado de recomenzar, tiene una voz que está en crisis, ¿no? Todo el tiempo la voz narradora está en crisis, en permanente duda, en reflexión. Se cuestiona a sí misma, cuestiona su modo de vida, cuestiona cómo es madre también. Y eso también es bastante estimulante en una novela.
1: No tiene media certeza en el bolsillo.
0: No. Y bueno, también se puede leer como un ensayo. Yo creo que en un sentido, obviamente es una novela.
1: ¿Y si fuera un ensayo sobre qué? ¿Sobre esto? ¿Sobre volver a empezar?
0: Sí, sobre el tiempo, ¿no? Sobre temas difusos, ¿no? Sobre la identidad en la familia, la identidad propia, las raíces,
1: las
0: el
1: crisis.
0: Tiempo, las crisis también. Sí. Y ella dice que está bueno el ensayo porque en el ensayo no hay tiempo, como si hay una ficción tal vez.
1: Es más libre.
0: Sí.
1: Asociamos el ensayo a esa libertad de la voz para dejarse llevar, si bien también hay condiciones. Tiene que haber una cosa de, bueno, el tema y la voz se tienen que mezclar de un cierto modo.
0: Claro. Y esto también pasa acá.
1: Para situarse en el extremo opuesto del articulito que identificamos con una enciclopedia. O sea, para que haya ensayo tiene que haber ese movimiento y para que haya ese movimiento tiene que estar la voz de alguien.
0: Claro, hay que elegir como unos temas y como que medio ponerlos a bailar en el texto. Ir de acá para allá con las cosas. Eso sucede en este libro también.
1: Me voy a guardar eso por si incluimos los ensayos de Montaigne en nuestro ciclo de especiales.
0: Bueno, citame. También enfrenta como un problema que es la hija. La hija es una niña de 12 años, muy inteligente,
1: sí.
0: Que la cuestiona permanentemente, ¿no? Y ella la pone en aprietos también, y también es un motor para ella, porque está triste, ¿no? No es que esté deprimida, pero no está en su mejor momento. Y la hija todo el tiempo le pregunta cuál es el plan, ¿no?
1: ¿Qué vamos a hacer?
0: Claro. Está aburrida, está en esa casa.
1: Sí, sí, sí.
0: Bueno, hay una gran biblioteca en esa casa, que eso es algo también interesante.
1: Y ella
0: pero
1: se
0: la
1: resiste
0: hija es una niña.
1: Claro, y ella se resiste a decirle no sé, y trata de decirle algo.
0: Ella la pilotea, ¿no? Intenta como... Pero la hija se lo pregunta en todo sentido, pero también en el más concreto de, bueno, ¿qué vamos a desayunar?
1: Sí, sí.
0: No hay nada, ¿no? Como eso de... Y la madre, bueno, vamos a desayunar huevos. No sé, como tener que tener una respuesta. Pero también es lindo esto, ¿cuál es el plan para la vida? ¿No? Mucho más grande que eso concreto, claro. Y el libro también, en ese sentido, es un libro de muchas aventuras, ¿no? Que la madre hace con la hija y también un poco por la hija, ¿no? La hija también la lleva adelante. Y hay pequeños planes y planes gigantes que se van incluso agrandando mientras avanza el libro. Y también, como tú decías, que en el desierto sonoro hay un viaje de carretera.
1: Sí.
0: Aquí también, dentro de este viaje, hay otro viaje que también es un viaje de carretera en auto. Pero esta vez están solas, madre e hija, en ese auto. Y además la madre, si bien sabe manejar, le da miedo. Entonces hay un desafío ahí de que la madre lleva adelante cuando igualmente necesitan viajar en auto porque no hay otra manera de llegar a un objetivo que tienen. Y bueno, tiene un auto y un Fiat y viajan en ese auto. Por carreteras muy difíciles, porque son carreteras terrosas, bien de pueblo, obviamente no están en ninguna ciudad, y bueno, lleva eso adelante también. Y otra cosa importante en el libro es cómo aparece el mito. Viene dado por un objeto en este libro, un objeto muy importante, que es un mosaico con la ilustración de Proteo. Es un pequeño azulejo que se describe de unos 10 centímetros cuadrados de tamaño, y es un objeto que está revestido como de muchos sentidos que van a la vez mutando durante las páginas. Pero originalmente es un regalo que fue pasando de mano en mano entre estas mujeres que había encontrado Nana, la bisabuela o la abuela de la narradora, cuando trabajaban las excavaciones estas que mencioné en su pueblo. Y ella había decidido quedárselo, ¿no? La niña dice, pero lo robó, se indigna un poco, porque sí, bueno, se lo quedó, lo guardó y lo conservó toda su vida, luego se lo pasó a su hija, y luego su hija se lo da a la narradora cuando emprende este viaje, como una especie de amuleto, ¿no? Algo que trae buena suerte.
1: Y sí, un objeto que ha atravesado las generaciones, claro.
0: Sí, y es una familia además muy supersticiosa, eso también es algo que se han heredado, ¿no? De invistir a los objetos de mucho sentido y reinterpretarlo constantemente.
1: Y por lo tanto, claro, introducir allí alguna clase de consecuencia muy terrible si ese objeto se pierde o algo así.
0: Claro, o de pasa a veces de ser un amuleto a ser una maldición, sí, se sí. Va como reconfigurando. Y bueno, hablemos un poco de Proteo porque está interesante.
1: Mirá aparece, qué aparición.
0: Claro, en muchos textos antiguos. No voy a decir ya los griegos, pero sí, un poco sí. Bueno, aparece en Odisea.
1: Claro, claro.
0: En el libro cuarto. Allí es un dios del mar, es el custodio de los rebaños de las focas de Poseidón. Vive en la isla de Faros, cerca del Nilo, así que estamos más o menos en ese territorio. Y bueno, tiene la virtud de metamorfosearse en cualquier forma que desee, no solo en animales, también puede ser elementos como agua o fuego.
1: De ahí viene lo proteico.
0: Sí. Y bueno, y ese recurso le viene muy bien cuando lo interrogan, porque además él tiene el don de la profecía, puede responder tanto del futuro como del pasado más remoto, pero no quiere responderle a los mortales, entonces se transforma. Y bueno, en Odisea aparece en un relato cuando Telémaco y el hijo de Néstor están visitando a Menelao en el canto cuarto, y allí él les cuenta, bueno, historias. Una de ellas es cómo fue su regreso de Troya. Todos los aqueos cuando volvieron de Troya tuvieron viajes muy accidentados porque fueron castigados por la manera en que saquearon Troya, y Menelao también le sucedió. Y él cuenta que, bueno, él recién llegó al octavo año, después de haber padecido y vagado mucho, bueno, obviamente como Odiseo
1: como
0: también.
1: Como le va a pasar al propio Ulises.
0: Sí, claro, sí, por eso Telémaco necesita estas historias. Telémaco, el hijo.
1: El hijo de Ulises,
0: claro.
1: Sí, sí.
0: Y bueno, él cuenta en concreto de un episodio en el que naufragó en la isla de Faro, donde estaba Proteo, y le hace un engaño ayudado por su hija, la hija de Proteo, y consigue que le revele el futuro. Y le dice cosas tan terribles que Menelao quiere olvidar inmediatamente. Entonces ahí se pone esto de predecir el futuro y saber el futuro, sí, como una maldición, en realidad.
1: ¿Para qué quería saber?
0: Claro. Y bueno, Proteo va a ser fundamental en la novela de Valeria Luiselli. Y lo que aprende sobre él la niña, que está todo el tiempo aprendiendo de estas historias, la lleva a generar una teoría muy muy linda, que es de las cosas más lindas del libro, que no voy a revelar.
1: Ah,
0: no.
1: Pero casi malvado lo que acabas
0: bueno,
1: de hacer.
0: Bueno, para que lo quieran leer. En general no estoy diciendo mucho, estoy más bien hablando de lo que me pareció a mí. No quiero revelar los pormenores de la trama, que son increíbles, y me gustaría que cada lector los descubrieran la
1: vos
0: lectura.
1: Vos sos la columnista, no te lo vamos a cuestionar. O sí, pero inútilmente.
0: Claro. Bueno, otro tema obviamente del libro es la escritura, como decía antes. La narradora se cuestiona su relación con la misma escritura muchas veces y confiesa algo que ella piensa que es algo que hizo mal desde el comienzo. Yo también lo quiero leer porque me parece interesante. Dice... Sé demasiado sobre otras cosas. Bueno, perdón, esto está hablando de otra cosa. Sé demasiado sobre estas cosas. Hace una introducción y luego dice: mi relación con la escritura empezó en mi adolescencia y nació de una curiosidad genuina, del deseo, del juego. Y a lo largo de muchos años, poco a poco, se había degenerado y vuelto algo muy distinto. Se había convertido en una relación mediada por dudas profundas, inseguridades, whisky, insomnio, la expectativa puesta en los resultados en vez de la atención enfocada en el gusto por el proceso. Más que nada, se había convertido para mí en un proceso extractivo, un proceso de minarme a mí misma, de cavar a lo más hondo y llevármelo todo, sin importar las consecuencias. Llegué a los 30 y tantos completamente vacía, extenuada. Algo tenía que cambiar, tenía que volver a empezar, reinventar mi relación con la escritura, y aquí estaba, empezando de cero otra vez. Así que es otra de las cosas que se ponen en la lista de nuevos comienzos para ella.
1: Volver
0: qué importante, volver a entender cómo escribir, ¿no? Me parece increíble para una escritora. Sí, escrito, pero lo hice mal, ¿no? Como algo muy esencial, ¿no? También
1: de pronto,
0: me puse a pensar en...
1: Claro, todo lo que eran convicciones ahora son errores. No puedo
0: claro,
1: volver a hacer lo que hacía.
0: Porque se hace daño de la manera en que sí, lo hace, pero a la vez ella no puede dejar de escribir. Ella es una escritora. Entonces eso me pareció lindo ponerlo en juego en el libro. Y bueno... bastante inquietante también, pero también valiente, ¿no? Poner eso, exponer eso, una escritora en su propio libro, donde el personaje tiene mucho que ver con la propia escritora, el personaje de la escritora. Y también creo que esto invita a ver, ¿no?, cómo ella mezcla la vida de ella y la vida del personaje. Y nos hace pensar también en esto de la autoficción.
1: Sí, quería llegar a eso. ¿Qué tenías para decir? Muy discutida la autoficción, que está de moda, que en realidad es tan vieja como la Divina Comedia, que basta de autoficción. ¿Vos qué decís?
0: Sí, es obviamente algo para pensar al leer esto, y también estaba muy presente en Desierto Sonoro. Creo que, yo no sé si es importante definir qué es la autoficción, si, porque es como, no sé, siempre es como que uno se encuentra con un muro cuando va por ese camino, a no ser que se lo entienda como, o yo lo entiendo así en este libro, como algo que no es autoficción, tiene una apariencia autoficción. Entonces ahí habilita como otras preguntas que no son tanto de, ay, es verdad, esto pasó o no pasó.
1: Se supone que si empezás un cuento o una novela mencionando un hecho cualquiera, prosaico, de tu vida, y después baja un marciano, estás haciendo autoficción. Y que si arrancaste con el marciano, no.
0: Claro. Sí, bueno, obviamente está entremezclado, ¿no?
1: Sí, luego, claro. Sí. Los mil grises.
0: Pero para mí lo que está bueno es lo que estimula al lector, es esa pregunta, más que en sí mismo resolverla, ¿no? Lo que juega en la lectura. Voy a leer de nuevo.
1: El lector es muy mala persona y tiende a decir todo es autoficción. Es decir, los escritores no pueden tejer ningún libro que no sea, de algún modo, un libro que hicieron con su propia vida, claro, como materia
0: prima.
1: Bueno,
0: sí, eso sí.
1: El marciano seguro que es un tío, está diciendo el lector en este momento.
0: Claro. Bueno, Leo, no podía inventar cualquier cosa. Sabía que tenía que tener cierto cuidado al buscar un nuevo principio, un nuevo hilo narrativo. Hace algunas semanas, en una entrevista en un café ruidoso de Ámsterdam, un periodista me preguntó si yo definía mi trabajo como ficción autobiográfica o como autoficción. Ninguna de las dos cosas, le dije. Lo negué como si estuviera negando un pequeño crimen. Y largué una explicación confusa de por qué la ficción que escribo no es de esa naturaleza y por qué, por lo demás, me interesa poquísimo ese tipo de literatura. Pero entonces mi hija, que había estado sentada junto a mí leyendo su libro en silencio, alzó la mirada, clavó los ojos en los del periodista y reprodujo un monólogo entero del personaje de la niña de una de mis novelas, niña que en esa novela es la hija de la narradora. Su representación, impecable. Había conquistado el tono y el espíritu del personaje a la perfección. Tenía talento a la impostora traicionera. El periodista me volvió a mirar a mí y levantó una ceja como si me hubiera cachado en mi gran mentira e hizo unas notas en su cuaderno. ¿Cómo debía explicarle que mi hija estaba apropiándose de un personaje, que se había aprendido las líneas, que me estaba ella imitando a mí y no yo a ella? ¿Cómo explicarle todo eso y no quedar pésimo? ¿Cómo no sonar ambas, madre e hija, preocupantes?
1: Tiene que haber un poco más de ambición al punto de poder escribir un libro al que la palabra autoficción o la expresión ficción autobiográfica no se les acomode. Y que genere la necesidad de nuevas definiciones. Esto es otra cosa. No sabemos muy bien qué es, pero es otra cosa. Un poco así la interpretamos a Luiselli metamorfoseada en esta narradora cuando explica qué quiso escribir en
0: claro,
1: su libro.
0: Claro, pero también este dato es importante. Esto le pasó en serio a Luiselli.
1: Lo del periodista.
0: Realmente, toda esta escena fue real. Entonces también está bueno que
1: ¿porque
0: ella,
1: está en YouTube?
0: No, lo contó en una entrevista.
1: Ah.
0: Está bueno que ella misma decía ponerlo en el libro y ponerlo a jugar, ¿no? Me parece que obviamente no tenemos por qué creer que realmente piensa eso ella de la autoficción o que realmente respondió eso no lo sabemos, pero sí que le fue increpada y pasó eso con la hija, ¿no? La hija realmente se había aprendido parte de Desierto Sonoro y lo estaba recitando. Eso le pasó en serio. Entonces está bueno, me parece eso, de que la propia forma del libro incorpore las preguntas estas y nos haga pensar, nos desafía a pensar si realmente, no sé, a mí me parece que le aporta una capa más, ¿no? Y que no siempre quede claro si estamos leyendo a la escritora o al personaje o a la narradora.
1: Viste que en eso se conectan nuestros dos protagonistas en toda esta primera parte del programa, ¿no? Carrer y Luiselli, porque Carrer hace eso mismo también. Todo
0: claro.
1: El tiempo está hablando de la esposa, de los padres,
0: sí, sí, me
1: del
0: hiciste acordar
1: mismo,
0: cuando nombró.
1: Y al mismo tiempo se va a inventar, claro, o se va a investigar, o se va a presenciar una audiencia de un juicio y hace literatura con eso y seguramente tiene algunos de los mismos desasosiegos que Valeria Luiselli.
0: Sí.
1: Me gustó.
0: Y una cosa que pasa en el libro es que la escritora está escribiendo. también eso, ¿no? Hay marcas de que la escritora está escribiendo, entonces dudamos si es el propio libro o es otro libro, porque la trama del libro que está escribiendo es muy similar a la del libro que estamos leyendo. Entonces, de nuevo, esos juegos como que se ponen abismo una y otra vez esas dimensiones, y eso para mí nutre al libro, porque también genera una estructura un poco híbrida, un poco confusa, como el propio personaje, ¿no? Entonces, todo tiene como un eco interno que resuena mucho. Y eso a mí creo que es lo que más me gustó.
1: ¿Y cuál es la coda de esta columna, y Aris? Porque uno pensaría, habiéndote escuchado decir tantas veces, bueno, volver a empezar, que se fueron los aplausos y algunos recuerdos y el eco de la gloria duerme en un placar. Yo seguiré adelante atravesando miedos, sabe Dios que nunca es tarde, etcétera. Pero no, no es esa tu coda es otra. Tu cierre para esta columna tiene otras cosas para decir y sobre todo otra música.
0: Sí, vamos a cerrar con otra música, no esa. Vamos a escuchar una canción que se llama Soy Pan, Soy Paz, Soy Más. Es una canción que interpreta en esta versión Lucía Romero, que es una música uruguaya muy buena.
1: Me gusta cómo reproduce la estructura del título. ¿Cómo dijiste? Soy. Sí.
0: Soy Pan, Soy Paz, Soy Más.
1: También en tres partes.
0: Sí.
1: Y a lo mejor también cada una de esas partes se corresponde con un principio, con un medio y con un fin.
0: Puede ser. Esta canción tiene música originalmente de Piero, y la letra es de un uruguayo, Luis Ramón Igarzábal, que fue un maestro y un poeta uruguayo nacido en Durán.
1: Gracias, Yaris.
0: De nada.

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Llega de Manuel Carrer al Uruguay. Habrá alguna clase de evento para la presentación de su nuevo libro, Coljós, el próximo 29 de septiembre, según informó El Observador. Se habla por ahí, esto está lejos de haberse confirmado, de un evento quizá en el Teatro Solís, no lo sabemos. ¿Por qué no en el Palacio Peñarol? ¿Por qué no acá, en los estudios de Radio Mundo? Bueno, ya veremos eso. Y como no sabemos, nos preguntamos, bueno, ¿y si fuera una entrevista a Carrer con una platea? ¿Quién debería ser el entrevistador? Bueno, muchos de ustedes están de acuerdo con nosotros. Su tocayo, Emanuel Bremerman, y no se hable más. Otros piden a Pía, a otros les gustó un Ale Ferreiro, un Amajo Borges, algunos de los otros nombres que cayeron en nuestra conversación con Yara en el comienzo del programa. ¿Qué tal un Alvarito Carballo? Empiezo a leer mensajes de oyentes. Gracias a Gustavo, tremendo entrevistador. Alvarito, estoy de acuerdo. ¿Qué tal Alejandro Fantino? No sé, ¿me lo dice en serio? ¿Quién me escribe en este caso? Rodrigo. Ahora que anda por acá. Yo creo que sí. Y no es mentira que, bueno, si nos olvidamos de la deriva libertaria de los últimos tiempos, allá en épocas de Animales Sueltos, era un gran entrevistador. Fantino, lo vamos a negar. Dejó entrevistas muy memorables. Eso sí, es casi que indiscutible. A un Darín, a un Dolina, no sé. Se trataba de eso, ¿no? De que tiraran nombres. ¿Qué tal? Vale Tanco, me gusta. Sí, sí, sí, esta es Marita, gracias Marita por tu mensaje. Se repiten algunos nombres, entonces voy saltando, agradezco todos los aportes y trato de abarcar alguno más. El indicado, opina Gonzalo. Este se lo tomo muy en serio, me parece. Es Francisco Alves Francese, estoy de acuerdo. Uruguayo, lo apreciamos mucho. Muy metido con las letras francesas, claro, y acá se pone problemático el asunto. Como que vive allá, como que vive en Francia. Faf. Entonces habría que traerlo a Faf para que fuera él el interlocutor de Carrer, del que por otra parte no sé qué tanto le interesa, pero yo supongo que sí. Gracias por el aporte. En este caso a Gonzalo. ¿Qué tal? El qué tal lo estoy agregando yo en general. Dice, quiero leer la firma, Charles, un saludo para Charles, siempre aportando también él. Le gustaba lo de Ale Ferreiro, pero como ya lo mencioné, me detengo en este otro nombre. Rodolfo Fattoruso, dice él. Oh. No sé si porque recogió, bueno, nuestra apertura a la posibilidad de que sea un entrevistador particularmente peleador, ¿no? No me lo imagino a Rodolfo como un admirador de Carrer. Capaz que sí, capaz que sí, a veces nos sorprende. Rodolfo, que ha pasado por este programa y que en cualquier momento vamos a volver a invitar para pelearnos con él, por supuesto. Como ha sido siempre, un gran saludo. Bueno, e insisto, y el resto de los mensajes que tengo, por ejemplo, ¿qué tal Gerardo Caetano? Me agrega Juan Pablo a la lista, un abrazo para Juan Pablo. ¿Y cómo te lo imaginas a Caetano en esa charla? ¿Qué lo va a hacer? ¿Hablar del vallismo a Carrer? Bueno, podría ser, ¿por qué no? No, bueno, son historiadores los dos, de alguna forma. Carrer no es un historiador, es un hijo de historiadores, de una historiadora. Pero bueno, le ha interesado mucho la historia y ha jugado su propio juego literario con la historiografía, por supuesto que sí. Por ahí estaría la conexión con Caetano, ¿no, Juan Pablo? ¿Sabes qué? Tremenda idea, me gustó. Lo que propusiste. Sí, sí, sí. No, insisto, y el resto de los otros mensajes, vía Instagram, muy especialmente, arrancó la campaña para que Emanuel converse con Emanuel. Así que creo que no nos bajamos de ahí, de acá en más, hasta que se concrete el evento. La música que me acompaña no tiene nada que ver con la llegada de Carrer al Uruguay, tampoco con la llegada de Valeria Luiselli, protagonista de la columna de Yara, sino que tiene que ver, y muchos de ustedes se pronunciaron de este modo, lo pidieron, incluso lo reclamaron. Sábado 30 de mayo de 2026, programa especial, cuarto
programa especial del año pasaron Ilíada, Eneida, Evangelio de Lucas. Llega, atención, el poema de Mio Cid. Y por eso esta España árabe, esta España medieval, esta España que viaja mil años hasta nosotros, en la música de Joaquín Rodrigo, celebérrima. Bueno, para celebrarlo, prepárense para un viaje a una España que ya no era la España de los romanos y que por supuesto estaba lejos de ser la España de ahora, ¿no? Insisto, 10 siglos atrás, una península partida en muchos reinos, que son diversamente cristianos o musulmanes, coexistiendo, pacíficamente o no. Y bueno, muchas preguntas para este poema de extrañísima presencia en general en nuestras lecturas, en nuestra educación, allá en los orígenes de la lengua, en los comienzos de nuestra literatura, si es que la vamos a llamar nuestra literatura, a la literatura española. Nos vamos a mover, sí, en esas preguntas. La historia o la literatura, la lengua de Castilla y León y la nuestra. Hay un tesoro en la Biblioteca Nacional de Madrid, un viejo manuscrito firmado por un Perabat, del que se supone que, bueno, tenemos que pensar que solo es un copista de un viejo poema que habría sido escrito unas décadas después o algún siglo después de la vida de, sí, un líder militar que efectivamente existió, Rodrigo Díaz de Vivar, Cid Campeador, para los mitos y la leyenda. Con ese manuscrito frente a nosotros empieza toda esta historia de poesía y de formación de una nación. En un extremo de la conversación está la posibilidad de que el Cid haya sido una especie de héroe para la unificación de la España cristiana. Y por supuesto, en el medio, en la zona gris en la que nos vamos a mover más, de ninguna manera el Cid fue eso. Y hay muchos libros para considerar, críticos, novelísticos, que recogen a la figura del Cid, si bien nos vamos a detener todo lo que podamos en el poema. Pero tenemos tres invitados. Sábado 30 de mayo, repito, cuarto especial del año, poema del Cid. Viene la profesora Elena Ruibal, que es nuestra primera referencia en materia de literatura española medieval. Le vamos a preguntar muy, muy especialmente por qué puede ser importante que nuestros chiquilines, en los liceos, en la formación universal, en letras, sea donde sea, bueno, acá, en el Uruguay, descendientes de españoles o no, sigan aprendiendo sobre el Cid, que es una de nuestras más, bueno, sí, tercas páginas curriculares. Viene la profesora Cristina Pípolo, de nuestra Facultad de Humanidades, latinista, estudiosa de la historia de la lengua española. Vamos a tratar de reproducir las condiciones en las que por primera vez se habló y se escribió la lengua de Castilla, la lengua de León, que capaz que también un poco era el leonés, que sin duda era en parte el mozárabe, pero que bueno, fue viajando del Cid hasta nosotros, siempre en principio muy reconociblemente y siempre muy, muy latina para ser la lengua que hablamos hoy. Y vamos a hablar con quien es considerado, bueno, la máxima autoridad en estudios cidianos, que es el doctor Alberto Montaner Frutos, desde España. Para una referencia así bien sencilla e incontrovertible, Pérez Reverte le dedicó una novela al Cid, ¿no? Se llama Sidi, que es como le decían los árabes a este señor, a este Cid Campeador, Sidi con S en este caso. En la dedicatoria pone a Alberto Montaner inevitablemente, como diciendo, si voy a escribir sobre el Cid lo tengo que mencionar, es ineludible, es de obligación. Y bueno, sí, nadie le ha dedicado tantos esfuerzos como investigador, algunos incontrastables, otros muy controversiales al Cid. Y bueno, tenemos mucho para preguntarle al doctor Montaner. Concentro en esa gran pregunta de fondo, que es si fue el Cid un gran defensor del cristianismo frente a la invasión musulmana, o, como si dice el propio don Arturo en su novela, fue un tipo que en un territorio muy, muy, muy, muy turbulento.

0: jugar ahí, volver un poco en este espacio de la ronda y en
1: Sí.
0: este momento de escucha, donde uno es actor de su palabra y se devuelve espectador, ¿no? Donde hay como un va y viene ahí, donde el público es activo también, ¿no?
1: El público que
0: Reacción.
1: puede ser una pequeña ronda o una gran platea.
0: Claro, y hay un lado de interactuar, bueno, se chasquea para aplaudir, se reacciona, ¿no? Hay un lado del silencio, de la escucha. Bueno, en Buenos Aires cuando llegué era en una casa donde no había micrófono.
1: No hacía
0: Entonces,
1: falta.
0: claro, entonces era también otro tipo, ¿no? El micrófono también cambia, ¿no? Vos debes saber, bueno, la radio es muy especial, pero de
1: Lo
0: estar
1: vivo,
0: en...
1: no sé si lo sé. Lo vivo, no sé qué tanto me lo he
0: Exactamente.
1: preguntado.
0: Desde la
1: Sí.
0: experiencia me doy cuenta que crea otro tipo de escucha y que esta relación no muy económica, ¿no? De un texto, una luz, un poeta
1: Claro.
0: y un público o gente que viene, que reacciona, que no le importa que sí, ¿no? Es un poco eso que puede seguir tomando y charlando. Es el poeta que tiene que convencer, ¿no? Bueno, este entusiasmo me gustó.
1: Y te trajo acá, ¿cómo es tu vida acá en Montevideo?
0: ¿Cómo? Perdón.
1: Tu vida acá en Montevideo, ¿cómo es?
0: De calidad.
1: No, no sé.
0: Sí, no, yo lo digo
1: ¿Has
0: de calidad.
1: decidido instalarte acá? Perdón, quizás antes. ¿Te consideras parisina? ¿Te consideras francesa? Porque te has movido también.
0: Claro. No, bueno, París siempre a la frontera, ¿no? Yo me nací en el suburbio, me
1: Sí.
0: crié en París, trabajé mucho en el suburbio, también hablando de Añerno, son cosas que a mí me gustaron, ¿no? Estos límites, estas vidas distintas, estos viajadores, ¿no? Que van de la capital al suburbio.
1: Claro.
0: Y...
1: No sé si tenemos conciencia ahí nosotros desde acá, pero cambia bastante. Bueno, lo has contado. Es decir, se habla jerga fuera de París.
0: Fuera, adentro, bueno,
1: Y
0: París y...
1: adentro, sí, pero ¿de qué modo? Claro.
0: Claro, fue como París tenía, ¿no? El Titi parisien que tenía esta impronta antigua, ¿no? De manejar el argot, de tener... Bueno, cada lugar tiene su manera de hablar y su acento, pero es
1: Claro.
0: cierto que hay una forma también vinculada por el suburbio, por, bueno, no ser entendida de la juventud también, ¿no? Que trabaja en estos lados y de también yo a veces perder el contacto con el idioma. Ahora capaz más, pero también a la época de Verde, 10 años pasaron y la gente con... jóvenes con quien trabajaba me decían palabras que yo decía, ¿qué significa eso? Entonces es siempre bueno aprender ahí del territorio y del andar, que hace mucho parte para mí del trabajo con la palabra y bueno, la gente, ¿no? Que está en el lugar y me preguntaste cómo me sentía, bueno, de París, porque es mi familia desde generaciones, pero de un París ahí que no existe, no voy a hacer ahí la nostálgica, pero de una cierta, sí, yo vengo de un barrio donde no hay ningún monumento, aparte de las catacumbas, muy como pueblo, y que claro que cambió, y que hace 15 años que me fui, volver ahora sería
1: Claro.
0: volver de cero, capaz, pero me siento súper rioplatense en el término de la lengua,
1: Y
0: ¿no?
1: si
0: Que...
1: decís que el territorio hace a la lengua y hace 15 años que estás acá, claro.
0: Claro, y del francés porque lo enseño, bueno, el oral, lo escrito, talleres, ediciones, vinculo ahí el francés y la historia que tengo con esto, ¿no? Y que también eco de acá también con el francés, ¿no? Con gente.
1: En un momento te quiero preguntar esto, era muy fuerte la noción de que las letras uruguayas eran muy apreciativas de las francesas, ¿no? Si por la sombra de los poetas franceses que nacieron acá, Ducas, que es el autor de los tan admirados cantos de Maldoror, Laforgue, que acaso influyó tanto en el modernismo de un Herrera y Reysig, bueno, Superviel, que fue un gran escritor, y llevó a Montevideo al francés. Pero después, yo qué sé, Emilio Solá, como se decía ya en el 900, muy leído. El simbolismo de Baudelaire. Casi cualquier estudiante de literatura a lo mejor no se acuerda de nada, pero se acuerda del albatros en Las Flores del Mal. Onetti, que admiró profundamente a Céline y a Camus. Félix Berto, que acaso es inimaginable sin Proust o sin el surrealismo. ¿Qué impresión tenés vos viviendo acá la literatura francesa? Que ya era muy vieja cuando empezó a nacer la nuestra, ¿Dejó alguna huella? ¿Hay una huella generalizada de las letras francesas en la forma que hay acá de leer y de escribir?
0: Voy a sumar a Susana Soca, vecina de acá.
1: De una omisión no, propia de la improvisación, pero claro, qué identificación.
0: Sí, claro, sí, sí. Que también para mí fue un descubrimiento inocente e ingenuo cuando te digo, cuando

0: a Buenos Aires y armé este proyecto con el SLAM, me di cuenta también que había como también una historia, y acá también investigando es como una sorpresa. Hay que viajar, hay que abrir puertas para darse cuenta que fue muy importante, que el francés tuvo una edad de oro donde estaba enseñando en muchos lugares, sí. Y que bueno, a mí que me gustan las historias, rescatar una memoria o escuchar ahí el testimonio, es realmente abrir un gran libro acá que tiene que ver con la literatura francesa y también con una cosa a veces plasmada en el tiempo, ¿no? Yo, por ejemplo, que me formé en el teatro, estudié mucho el teatro clásico, ¿no? Y también para mí los autores eran todos muertos, digo,
1: sí,
0: en ese Racine, sentido Gormini, que claro, sí, eso, exacto. Y que claramente avanzando, cuando la gente me habla de literatura francesa, bueno, hay una mucho más contemporánea y que llega a hablar recién de Carrère, ¿no? Bueno, Anierno ni hablar. Y también de yo también viendo la gente que tiene mucha cultura de la literatura francesa, hasta también yo sentir ahí un complejo de no conocer tanto o de descubrir y de, sobre todo, escuchar mis padres de ahora, ¿no? Los que escriben, que editan, que eso, bueno, es lo que estamos construyendo cada uno su obra ahora, ¿no?
1: Así que te has llevado alguna sorpresa, alguna revelación respecto de cómo se llevan los rioplatenses con las letras francesas y bueno, y no sé, y los efectos que puede haber tenido en el tiempo eso,
0: sí.
1: Hasta ahora.
0: Sí, sí, sí, un real gusto que para mí yo lo observo desde mi lugar, ¿no?, de francesa, que claramente hay una atracción, doy un taller de lectura, sí. De novela en francés y bueno, esta cosa de la lengua, más allá, bueno, de lo intelectual y de lo literario, es un encuentro también que tiene que ver con la memoria de cada una, bueno, de las participantes, somos todas mujeres, pero digo, también es este placer, porque también la lectura tiene que ver con eso, ¿no?, del encuentro y del placer del encuentro.
1: Vamos a Milena París. La obra de Annie Ernaux ha estado hasta hace no tanto reservada a quien podía leerla en francés o a lectores particularmente atentos. Una honrosa excepción es la del libro publicado en Argentina por Milena París en 2017, que reúne dos de sus obras, Diario de la Fuera de 1993 y La Vida Exterior del 2000 en traducción de Sol Gil, y que se agotó en las librerías montevideanas la mañana misma del jueves en que se dio a conocer la noticia del premio. Gracias a la euforia editorial desencadenada por el Nobel, Gallimard, la editorial de Ernaux en Francia, acaba de anunciar la reimpresión de 900.000 ejemplares de sus libros. Es de esperarse que pronto tengamos a disposición más libros de Ernaux en plaza. Pero aquella mañana no, aquella mañana estaba ese, escribía en las horas posteriores al Nobel para Annie Ernaux, la estoy citando, nuestra compañera Lucía Campanella para La Diaria. ¿Cuál es la historia de ese libro? De ese libro con dos textos de Annie Ernaux, que era un texto que preexistía a este premio Nobel de Literatura 2022, que la hizo, claro, mucho más famosa de lo que era, famosa a nivel mundial, digamos, buscada por lectores que jamás habían escuchado hablar de su nombre. Ahí estaba ese libro.
0: Sí, fue como ahí una sorpresa. Bueno, siempre nos entusiasmamos con un libro y bueno, claramente el libro tiene su recorrido, y Annie Ernaux, que bueno, yo conocía, había leído, cuando encontré a Sol, la traductora en Argentina, me dijo que le gustaba y yo le dije, lo hacemos, porque cuando leí era como esta cosa justamente de la literatura francesa que se quedó ahí a veces en un cliché. Ella en este específico texto también habla del suburbio, habla de la ciudad nueva, habla también de yo, el recorrido que hice, que me fascinó, que hablaron del Gran París, que explotaron todo, pero que claro, que se veían los vestigios y también esta nueva población que vino en los años 60 y como un poco ella de Normandía fue un poco desgarraizada, sí. ¿No? Esta cohabitación y de también su rescate ahí del diario Extimo del otro. Estos libros me parecían interesantes. Ella tiene un lado muy feminista y también con la memoria, con la familia, y que eso es un poco distinto. Entonces apostamos al rioplatense y justamente a las traducciones, que siempre venía de España, bueno, al nivel de la traducción, pero también que a veces no llegaba. Entonces era como, hay que editar acá, y fuimos ahí los primeros de apostar a Annie Ernaux, que fue un encanto de muchas postulaciones, ¿no? También hay dispositivo para ayudar y que eso te valida también el proyecto. alguien te está mirando, un poco miró un poco el proyecto, tipo de ir a un colegio de traductor en Francia. Oh. Y también de decir, mira lo que hay acá, en este lado del mundo, hay muchas editoriales independientes. No es solamente tipo focalizar sobre la literatura contemporánea francesa, pero también hacer viajar traductores y hacer viajar textos. Y claramente este libro fue, bueno, apoyado y salió hace ya 11 años, pero fuimos a encontrarla también, a Nierno. Nos lanzamos de manera también audaciosa de escribirle diciendo, estamos ahí traduciendo tu texto, nos gustaría encontrarte. Como que también esta cosa de ser vivos contemporáneos, de trabajar con, y que ahora también hay manera de, no, antes que pase una llamada por radio, hacer una llamada impersonal, pero ahí era realmente mandar un mail como una botella al mar, ella que es disponible y como que tiene un compromiso con su obra. Yo creo que le gustó la idea y pudimos ahí arreglar un encuentro, pero más allá del libro, fue como el libro también que nos permitió ahí como entrever un catálogo, como en términos de seguir en este lugar, ¿no? Del compromiso político también, de focalizar sobre, bueno, una mujer, ¿no? Yo había empezado a editar en Argentina con autores exiliados argentinos en París, ¿no? Sí, empecé, sí. Como, y fue como, Anir, no una llegada, sino el inicio del aprendizaje, realmente. Claro. Y hasta llegar al novel, hasta, bueno, que no cayó la ficha, ¿no? De decir eso, que más allá de eso, yo lo sentía un poco que ya, bueno, avanzaba y en Francia como se leía tanto por el nivel intelectual o universitario, pero tanto con alguien X en el subte, ¿no? Que tenía esta llegada. Pero cuando llegó a la internacional, más allá de la impronta a veces que ella tiene con lo sociológico o lo histórico a veces, fue como ahí una gran apertura, que fue como un mundo que se descubría, ¿no? Este mundo, sí. Como ella, de los humildes y de esta forma como valiente que ella tiene su compromiso de escritora.
1: Sigue siendo leída de un modo muy abierto y hasta masivo, ya unas cuantas temporadas después del Premio Nobel de Literatura, lo que no siempre sucede con los Nobel, que bueno, son muy buscados en esos meses posteriores al premio, pero después cuando aparece otro nombre, lo eclipsa un poco, ha permanecido la figura de Arnaud, creo, en la consideración de los lectores, ya 4 años después del Premio Nobel. Algo importante, ¿qué pasa con el libro ahora? ¿Cambió la situación de los derechos de esos textos?
0: Sí, claramente, sí. Sí, sí, ahora como creo que es solamente Cabaret Voltaire, como llega ahí a un nivel, nosotros estábamos en un tiempo y a un momento se acaban los derechos.
1: No lo pueden reimprimir.
0: Y bueno, averiguando con Annie Arnaud, habría como ahí que ella haga una como un golpe de magia, pero ella, bueno, también se ordena, vamos a decir, a la editorial francesa, sí. que también tiene ahí más una exclusividad. Pero bueno, no tenemos ahí esperanza de, claro, seguir ahí con ella, o con otro texto, o bueno, reeditando este, no sé, pero...
1: Personalmente sí, la viste una vez, por lo que entendí.
0: Sí.
1: Una vez.
0: Y también es también un novel, que es algo importante para un editor, pero yo como ahí en el aprendizaje, ¿no? Haciendo las cosas con entusiasmo, con sensibilidad, fue también para mí como una legitimación, un poco legítimo, ¿no?
1: De cierto.
0: Una también, ¿no? Hablando de Olympe después, hace las cosas a veces también, ¿no? Aprendiendo, y esta palabra que ella lleva fue también una cosa de mi historia personal que a mí me permitió también ver el panel de la literatura y de sus poderes.
1: Por otro lado, hablemos también de esta edición en nuestro idioma, en español, en castellano. ¿Es la primera, lo primero que te pregunto, es la primera edición de este texto en nuestro idioma? Que vos sepas, la Declaración de los Derechos de la Mujer y de la Ciudadana no lo conocíamos en libro. A lo mejor, no sé, muchas décadas atrás había alguna otra traducción al español, pero todo indica que es la primera. Un texto de 1791 firmado por una escritora francesa que se llama Olympe de Gouges, Olimpia de Gouges, que vivió solo 45 años, que murió en las guillotinas del terror allá después de la Revolución, y que habría escrito este texto. Entonces tenemos que quedarnos con ese dato, un poco antes del texto muy similar que tenemos en inglés de Mary Wollstonecraft, la mamá de Mary Shelley. Primero eso, ¿es la primera traducción al español de este texto?
0: En Uruguay, sí.
1: Bueno,
0: está acá, sí. Acá, después encontramos una traducción en México. Y a nivel de publicación del libro, lo que buscamos, no encontramos cosa tan recién, un libro tan recién. También hay que saber que en Francia es muy recién que llegó un poco en las mesas de librerías o también al teatro, ¿no? Es una figura que salió a la luz hace 10 años, 2016, pusieron su busto en la Asamblea Nacional.
1: Es una novedad también en Francia.
0: Tipo, ella estaba conocida, olvidada, boicoteada por ser ahí una mujer de autoridad o violenta, fue acusada desde eso por ser una mujer que toma la palabra y que piensa, ¿no? También por eso fue guillotinada. Pero en los años 80, un poco antes, había alguien que hizo una obra de teatro donde hablaban de ella. Y es un señor que buscaba un tema de tesis y investigó y se dio cuenta que había un montón, porque ella escribió un montón. Y además de esta obra...
1: Claro, era dramaturga.
0: Dramaturga, sí, escribía filosofía, poesía, novela. Y sobre todo, bueno, una actriz en el alma, ¿no? Alguien que quería comunicar sus ideas, tanto al nivel ahí de panflet, pero también del teatro, ¿no? Claro. De esta época.
1: 1791 es la fecha de la redacción y publicación original de este texto. Hace no tanto, cuando se cumplieron 200 años de la publicación de Frankenstein, hablamos muchísimo de Mary Shelley, nos encontramos, claro, la mamá de Mary Shelley, Mary Wollstonecraft, tiene también una vindicación de los derechos de la mujer, 1792.
0: Bueno, ahí son contemporáneas, ¿no? Son ahí como
1: sí,
0: vecinas.
1: Claro. Seguro, es posible que no hayan sabido la una de la otra y que en todo caso esta sea una noticia de algo más generalizado, más extendido, pero igual es muy notable encontrarse con esta declaración. Ahí con la revolución el día anterior, por así decirlo, y bueno, de una valentía, de unos riesgos tomados, evidentemente muy, muy grandes por parte de Olimpia. ¿Quién era esta mujer?
0: Esta mujer, bueno, autodidacta, ¿no? Que vino del sur de Francia, de Montauban, que hablaba, ¿no?, un francés parisino, hablando de lengua, sí, es una cosa también que me gustó, que me entusiasmó, que es una persona también que viene de una especie de unión imposible de su padre entre... como una unión afuera de casamiento, su madre de la pequeña burguesía y su padre noble, poeta, ella se va a reivindicar adoptando el de Gouges, que no era su nombre, ¿no? Que cuando ella se devuelve viuda, se casa a los 16 años con un tipo de 30 años más que ella, el tipo se muere y ella a este momento empieza a hacer la transformación de su nombre, a tomar el nombre de su madre y a llegar a París y ahí a empezar a formarse en círculos literarios y a empezar ahí su aventura. Y sobre todo a ver que tenía un compromiso político antes de la revolución, ella produjo mucho y su cosa en esta declaración, que es tomar un poco la misma forma que la declaración del hombre, retomando como un pastiche, pero también con una llamada, una invocación a la reina, ¿no? Poniéndola como en su compromiso y también, bueno, a la Asamblea Nacional, a los hombres y también a las mujeres.
1: Claro, porque la revolución es muy fuerte en salir a decir igualdad de todos los hombres.
0: Claro, ella fue muy decepcionada.
1: Faltaba ese detalle.
0: Claro, estamos en el siglo de las luces, sí, hay muchos avances, hay mucha gente también que piensa editar en Londres, como también se está persiguiendo por este lado de cuidar a lo que... Y bueno, ella va, publica, se afiche, ¿no? También va como las cosas, las ideas se ponía también en la pared, ¿no? Pero también el teatro, hasta también, bueno, empezar a denunciar, ¿no?, el esclavagismo, a tener una obra que se llama Zamor y Mirza, que fue como no censurado, pero nunca la dejaron actuarlo, porque, claro, adentro de este teatro había socios que eran colonos, ¿no? Entonces había como conflictos siempre, pero ella siempre queriendo un mejor orden social y, sobre todo, incluyendo a las mujeres, que implicaba también a veces a los niños, ¿no? Ella lo habla también de esta, cuando, bueno, hay separaciones, ella habla también del divorcio, del casamiento como tumba del amor, pero que devuelven, que se devuelven los niños, ¿no? Que a veces el padre no hace. Bueno, toda la parte, el estatuto jurídico, político, económico de la mujer que ella, bueno, quiere incluir porque se da cuenta que no está contemplado que bien la declaración de los derechos del hombre, pero que finalmente había como toda una parte donde ella quiere como cambiar e implicar a las mujeres a ser responsables de este poder, ¿no?
1: Ese acto le costó caro, porque había una especie como de negación de sí misma. Entonces, bueno, ¿qué destacarías de cómo decidieron publicar esta declaración, Anne? Porque el libro viene acompañado de otros textos.
0: Alors,
1: bueno,
0: sí,
1: por supuesto, lo tradujeron.
0: Traducido por Laura Macelo, segundo libro que traducimos juntas, que ella traduce para Milena París, y que yo, bueno, desde mi sensibilidad, mi cultura, ¿no? Siempre no hay una manera de hacer libros, es, bueno, un cierto entusiasmo que hay que tener, y también de hacer obra, ¿no? De trabajar ahí, sí, en equipo. Pero la oralidad de sus textos, sus textos son muy, muy sencillo, es un texto jurídico, ¿no?
1: Sí, sí.
0: Pero que tiene ahí un par de frases ahí muy evidente, no es un texto, como vamos a decir, complicado, ella pone muchas anécdotas, hay una vivacidad que se ve de su impronta oral, que a mí me gustó ahí mucho, y me gustó su vida increíble, ¿no? De esta manera que ella tiene de autoformarse, de su compromiso, y de, sí, también en el artículo 10 que dice la mujer tiene de derecho a subir al cadalso, tiene también el derecho de subir a la tribuna, y que, bueno, después la arrestan porque era una persona que no,
1: bueno,
0: era de...
1: No era desconocida, llegó a la Comedy con sus obras de teatro. ¿No?
0: Finalmente llegó, sí, se pudo como ahí entrar, pero esperó muchísimo.
1: Claro,
0: y desde también su lugar ahí, su compromiso político, fue como ahí al lado de Robespierre, ¿no? Como que estaba promoviendo, diciendo que no había que matar al rey, y bueno, está... Como postura, le costó, pero bueno, todo lo que le costó es porque era una mujer que pensaba. Era una mujer que estaba ahí invitando a otra mujer a seguir el combate, a seguir la lucha. Y yo creo como...
1: La revolución era muy absoluta, a su modo también.
0: Sí, sí, sí, sí. Muchas violencias, está denunciando, bueno, muchas violencias, muchos abusos, muchas corrupciones. Y en este sentido, bueno, no creo que fue la única, y que, bueno, hace parte un poco, era feminista antes de la hora, pero hace parte de la memoria del feminismo ahí, bueno, empezando en la Edad Media con Christine de Pizan, que también escribiendo, o con las escritoras que nombraste, como que hay un montón. Bueno, ella fue para mí una que tenía que ver con también esta manera de exponer, hasta, bueno, que le cortaron la cabeza, para de pensar, ¿no?
1: Ahora, no lo publican solo como el rescate de un antiguo texto muy, muy, muy valioso en su época y que acaso tiene unas significaciones que deben ser estudiadas, sino evidentemente, Anne, también para hacerlo dialogar con el ahora, ¿no? Y por eso lo acompañan de otros textos,
0: sí,
1: de autoras contemporáneas.
0: Sí, es lo increíble que tiene el libro, hacer cohabitar ahí seis mujeres, la traductora, escritora.
1: Claro, está la
0: cuatro,
1: traductora.
0: Claro, cuatro escritoras y Olympe. Cuatro escritoras que tienen que ver con este lado del mundo, que hay Paola Ilavaca de Chile, Camila Guichot de Uruguay, Sol Fantin de Argentina y Camille Gapin, francesa viviendo acá y que historiadora, cuatro escritoras que tienen como también varias gorras, que son profes, que son escritoras, editoras, sí, y que, bueno, reponiendo este texto a la hora de hoy, que le producía como eco y bueno, si publicamos también este libro hoy, es que siempre, bueno, se cuestiona, bueno, desde el lado de las inegalidades, de los derechos y desde, bueno, la mujer, pero como yo decía, eso implica la educación, eso implica, bueno, la niñez, donde ella habla, la relación entre hombres y hombres, y hasta también ella, era un combate muy fuerte para ella, era la denunciación ahí del esclavagismo, ¿no?
1: Ah, claro,
0: que eso fue un combate muy fuerte, o sea, que a veces se nos olvidamos.
1: Se pronunció por la abolición de la esclavitud.
0: Claro, sí, sí, exactamente, sí. Un siglo antes. Entonces, también de pensar esta mujer como increíble, en 45 años terminó su vida, pero como todo el avance que hubo. Y bueno, toda la historia de este texto que fue silenciado, que fue criticado.
1: ¿No llegó a María Antonieta entonces el texto que sepamos, o sí llegó a la reina?
0: Llegó a la reina, yo creo que sí. Yo sé que ella fue guillotinada, ¿no?, muy reciente a María Antonieta. Finalmente, como
1: bueno, claro,
0: son no sé si un año de diferencia, ¿no? Finalmente, cada uno por lo que representaba fue como ahí guillotinada. Pero este texto a la hora de hoy y a través de un libro poder encontrar los territorios, ¿no? tipo también acá el feminismo tiene otra memoria y cómo eso fue recibido por las escritoras, que cada una con su oficio y su sensibilidad y el estilo que ella tiene pudo ahí como resonar o responder o perseguir un poco el hilo que nos propuso ahí Olympe de Gouges y que creo que tiene mucha resonancia a la hora de hoy.
1: Dos muestras entonces del catálogo de Milena París, conducida por nuestra invitada, por Ana de Gauthier, La Vida Exterior y Diario de la Fuera de Annie Ernaux, a la espera de que se pueda reimprimir.
0: Una nueva traducción, ¿no?
1: Dio a conocer a la editorial en su momento de manera muy, muy, muy notoria, evidentemente, y ahora este sí lo encuentran en las librerías en este mismo momento. Esta declaración de los derechos de la mujer y de la ciudadana de Olympe de Gouges, de Olimpia, diríamos nosotros, así castellanizando, de Gouges. El catálogo abarca otras tantas cosas, entre esas otras cosas, un libro de la propia Ana,
0: sí,
1: Janina, que empieza con las abuelas y con tus nombres, y que sí. vale mucho la pena conocer, creo. Nos hemos quedado sin minutos, daría para tanto más. Antes de despedirte, dos consultas importantes, creo. Primero, ¿te podemos ver en algún lugar a ti en tu versión más performática, leyendo?
0: Ah, sí, bueno. Sí. Tengo, claro, ahí la casita, digo, la Alianza Francesa, que es una asociación donde, bueno, está abierta sobre el territorio y además, bueno, yo tengo que ver con el idioma y que el próximo sábado hacemos un kamishibai bilingüe, ¿no? Este teatrito japonés y que me dedico a la narración oral, ¿no? Esta forma, desde que el mundo es el mundo, de hablar y mirar a la gente y contar, y bueno, ahí con imágenes, con un teatrito. Y bueno, seguimos el slam también en este lugar, en la Alianza Francesa. El próximo será el 20 de agosto, donde siempre invitamos a las lenguas, cada uno que tiene las varias, y a un poeta del territorio o una poeta. Y próximamente, bueno, seguimos ahí con Olympe, que vamos a presentar en Maldonado, creo, en julio, y en Buenos Aires también, porque bueno, la idea también es de seguir ahí un poco el eco de este libro, como ahora está, con las escritoras que participaron, la traductora y bueno, los lectores.
1: Claro, ahora está haciendo su propio camino. Bueno, busquen entonces el nombre de Ana de Gauthier por ahí para encontrarla. Y la última, antes de despedirte, acá pasa con varios escritores franceses, pero pienso muy sobresalientemente, es de lengua francesa, con Amélie Nothomb, por ejemplo, que en algún momento alguien dijo, pero miren que allá, en Francia, en Bélgica, no la tienen como una gran escritora, es controversial, le divide opiniones, hay quien piensa que sus libros no valen tanto. Entonces, siento la tentación de preguntarte, en tanto que francesa y con tanta experiencia en el mundo literario, Emmanuel Carrer es un auténtico gran escritor, lo vamos a recibir ahora en Montevideo y queremos ir, bueno, perfilándonos para esas lecturas, para ese encuentro eventualmente con él mismo. Es de Real Deal, es un gran escritor, Emmanuel Carrer, o allá en Francia no lo tienen en ese lugar.
0: Sí. Amélie Nothomb también. Pero de la gran experiencia que tengo, no. Pero bueno, hay muchos otros autores más ahí, bueno, nuevos. Recién leímos a Fátima Das, que es, bueno, autora, primer novela que fue adaptado al cine el año pasado, recibieron un premio a Cannes, La Petite Dernière, que no sé cómo se dice, viste, la más chica de la fratría. Bueno, eso es un libro también muy particular. Bueno, hablando de autores, hablando de también cada autores, después hay un libro que le gusta y un libro que no le gusta. Me acuerdo de Carrer, bueno, L'Adversaire me gustaba mucho. Y después, bueno, son los nombres que llegan acá, pero con proyectos como Milena París, y que bueno, mis compañeros editores empiezan a traducir también, de dar una luz, una ventana sobre otro tipo de autores, capaz, claro, más confidencial, como Annie Ernaux, fue como al último. Entonces, bueno, Jean d'Amérique, que traducimos que es un haitiano poeta, que fue como traducido también por Laura Macelo, fue también mostrar ahí otro tipo de autores francófonos y otro lugar del mundo.
1: Muy respetuoso lo de Anne, me parece, con Carrer. es un gran escritor y no se discute más allá.
0: No, lo espero. lo espero para charlar.
1: Ah, qué bien, sí, sí, sí. Angote, de Milena París, y bueno, que tiene tantas actividades literarias y de la lengua, después con su propio nombre, nos visitó hoy en Oír con los Ojos. Gracias por tu visita.
0: Gracias, Fernando, muchas gracias.
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Todavía le queda una página más a este Oír con los Ojos penúltimo de mayo. Y recuerden que el último, como vienen siendo todos los últimos sábados del mes, es especial. Lo dedicamos a un gran clásico. Pasaron la Ilíada, la Eneida, el Evangelio de Lucas. Y acabamos de anunciarlo, lo anunciamos unos días antes para los suscriptores de la Boletín. No olviden levantar la mano por esa vía también, se enteran un poco antes. Bueno, el próximo sábado 30 de mayo lo vamos a dedicar al poema de Mio Cid, anónimo. Acá no hay un Homero, no hay un Virgilio, no está Lucas, hay un Perabat, y vamos a interrogar, por supuesto, la cuestión de la autoría. ¿Qué oscuro poeta medieval castellano leonés puede haber escrito el poema del Mio Cid? Se lo vamos a preguntar, por ejemplo, nada menos que al doctor Alberto Montaner Frutos. Se nos dice que el mayor especialista en estudios cidianos de España y del mundo. Resumiendo, esa la invitación para nuestro próximo programa. Pero a este programa, insisto, todavía le queda una página más. Ya dije que son dos las librerías que cumplen 10 años en este 2026. Escaramuza en mayo, las Karamazov en septiembre. Están pactadas las conversaciones y la primera es hoy. Viene el conductor de Escaramuza, viene Alejandro en la Gaceta. Antes, dos importantes destaques musicales. Ya pasó la primera función, digo bien. La segunda es esta misma noche. Anda Fidelio por ahí.

Temporada lírica 2026 del Teatro Solís, Fidelio. La única ópera que compuso Ludwig van Beethoven, con un preso político en el centro del drama y con su esposa que se disfraza de hombre para infiltrarse en la cárcel y se entera de que el director de esa cárcel, este cruel Pizarro que venimos a conocer, porque lo van a venir a inspeccionar, lo van a matar, de preso político a asesinado y a desaparecido, si no se pone las pilas, Leonora, disfrazada de Fidelio, bueno, el Solís y una gran producción. Primera función ya pasó, el jueves. Segunda hoy, tercera el lunes. En el Teatro Solís, me pregunto si quedan entradas, me dijeron por ahí que puede ser que sí, que haya alguna. Y bueno, es bastante excepcional para nuestra escena musical. Beethoven, ópera, ¿cuántas veces escuchamos cantar en alemán en nuestro país? Pasó alguna Tristán e Isolda por ahí, alguna flauta mágica, no mucho más, ¿eh? Y bueno, Beethoven, por supuesto que alcanza como justificación para decir, bueno, la quiero ver. Está Martín García en el Foso del Solís, pasó por nuestro programa, conversamos con él. Está Nicolás Boni, bueno, muy reconocido en cuanto a escenógrafo, pero que ahora se hace cargo de toda la puesta en escena, lo cual es mucho más desafío, por supuesto. Y bueno, ahí... un gran elenco, está el Coro del Sodre participando de esta producción, que necesariamente tiene que ser muy grande, si no, no se puede hacer Fidelio. Una vez más lo repito, hay función esta noche y hay función el lunes de Fidelio en el Solís. Por otro lado, el concierto que propone ahora el Centro Cultural de Música tiene dos, tres highlights enormes, enormes de grandes.

La que llega a Montevideo, en este caso al Auditorio Nacional del Sodre, es la Orquesta de los Campos Elíseos, la orquesta de Champs-Élysées, bajo la batuta de un gigante de la música barroca y prerromántica, diríamos, sobre todo, romántica un poco también, interpretada con instrumentos de época y con las técnicas de interpretación originales. Es ese de Philippe Gerebeck, que ha hecho, bueno, muchísima música barroca, su propio ciclo de Beethoven, y que hace sonar estas obras de un modo muy personal, a través de mucha investigación que le permite aproximarse a esas obras, bueno, con la pretensión siempre tan riesgosa, tan problemática, tan discutida de lo auténtico, de lo que es de época, con los instrumentos de la época, diciéndole a los violinistas, no, eso no lo podés hacer porque eso lo inventaron en 1850. No lo hacían los violinistas que tenía Beethoven para hacer una sinfonía. Así que tenés que tocar así. Y cuando lo hace resulta que suena mal. Porque además tiene un violín viejísimo. Bueno, el descubrimiento, sin embargo, de esas interpretaciones historicistas, como se las llama, es una gran revelación para cualquier amante de la música. Entonces llega Philippe Gerebeck con la Orquesta de los Campos Elíseos a Montevideo, como parte de la temporada 2026 del Centro Cultural de Música, con dos tremendos clásicos de esos muy ineludibles que los hemos escuchado mil veces, pero que, claro, son un redescubrimiento cuando la oportunidad es un concierto así. La inconclusa de Schubert, que no me hagan hablar de esto porque me enojo. Siempre fue la octava, ahora le llaman la séptima. Bueno, digamos la inconclusa para no pelearnos, que ahí suena. Y la séptima del sordo. Volviendo a Beethoven, la séptima sinfonía de Ludwig van Beethoven, la Opus 92. Tal el programa que propone el próximo sábado 30 de mayo a las 19:30 horas el Centro Cultural de Música, repito, en la Sala Fabini del Auditorio Nacional del Sodre. También, en este caso, me dicen, hay remanentes para ir a buscar.

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0: me gustan mucho los libros. Tanto que un día agarré los $70 que tenía ahorrados, los cambié, me fui a Librería del Cordón, compré 49 libros, tenía una mesita de cármica, me fui a la Feria de Tristán Narvaja, me puse ahí en Paysandú y el primer domingo no vendí nada. El segundo domingo vendí un libro que nunca más vi en mi vida. Cuentos de la Revolución, lo había comprado a 20 pesos, lo vendí a 50. Y dije, bueno, esto no solo me gusta porque me gusta estar mezclado en el mundo del libro y la cultura, sino porque la Feria de Tristán Narvaja te atrapa. Y empecé a vender libros. La anécdota es de Alejandro de la Gaceta, en diálogo con Alfredo García para Voces. La Gaceta vende libros de muchas maneras. Y hoy vamos a prestar atención, bueno, al que suponemos que es su proyecto más grande a la fecha y múltiple, que es Escaramuza. A 10 años de su apertura, que se produjo, sí, en mayo de 2016. Para eso y para preguntarle un poco por su mirada acerca del presente, del comercio del libro acá en Uruguay, lo invitamos. Alejandro, bienvenido a Oír con los Ojos.
1: Fernando, un gusto estar acá. Y también a toda tu gente y a, también a la gente que trabaja con vos.
0: Bueno, bueno, te agradecemos la visita. En titulares, festejos, propuestas, empecemos por ahí, porque bueno, es lo primero.
1: Los 10 años de Escaramuza, sí, sí, bueno, sí. Estamos muy contentos de cumplir 10 años de Escaramuza. Un proyecto que arrancamos con Pablo Brown, mi socio argentino, sí. Y después arrancamos con... Y sumamos a Flor, a Ale y a un equipo que... Hay muchos de esos inicios que todavía que forman parte de Escaramuza.
0: Pablo Brown, vamos a mencionar bien, Alejandro Morales, Florencia Corroyes, claro, los titulares, digamos, del proyecto de Escaramuza.
1: Y toda la banda que anda ahí. Uh-huh. Ahí nosotros, ahora estamos celebrando los 10 años, estamos muy contentos con eso. La semana que viene va a ser un momento muy importante para nosotros. Tenemos planificado toda una agenda en la que inicia con el lanzamiento el 26 de...
0: El Día Nacional del Libro.
1: Que es el Día Nacional del Libro, sí. ¿Viste que? Tenemos el 23 de abril, que es el Día Internacional del Libro, sí. Históricamente el 26 es el Día Nacional del Libro por la Biblioteca Nacional y
0: claro.
1: la primera institución del país. Es decir, en Uruguay ya había un movimiento de libros antes que surgiera el Estado, casi.
0: La biblioteca es más vieja que el país, sí, se ha dicho muchas veces.
1: Sí, ¿verdad? Y es real, y eso a veces hay que pensarlo. Y ahí estamos lanzando un proyecto. Me has enseñado que me acerca el micrófono.
0: Perdón,
1: sin experiencia.
0: Te dejamos de escuchar.
1: ¿Cómo se llama? Estamos lanzando un proyecto que hace desde el inicio. Si vos vas hacia una nota en febrero del 2016, mucho antes de que abriera Escaramuza, unos meses antes de que abriera Escaramuza,
0: sí.
1: Era una nota de la diaria, muy importante. Hoy es la directora de Cultura de la Intendencia. Ahí había revisando los pendientes los 10 años, una cosa que dijimos que estaría bueno hacer en algún momento y que no lo fuimos haciendo. Y después, hace unos tiempos, volví a charlar con un líder librero histórico de este país, como Facundo Rojí, que me dijo, che, vale, nos estamos haciendo grande y esto nunca más lo avanzamos. Y entonces estamos lanzando la Escuela de Formación Librera.
0: Ay, va. Facundo, que fue el encargado de Escaramuza, muy reconocido por sus visitantes durante mucho tiempo, entonces vuelve.
1: Sí, no solo es, no vuelve. Conversando con él dijimos, che, esto está en papeles.
0: Sí.
1: Como para la comunidad, como solemos construir este tipo de cosas. Che, esto estaba en papeles, ¿te acordás que lo hablamos? ¿Te acordás que siempre lo venimos? De la vida librera, siempre está la discusión que los libreros se forman en las empresas donde van a trabajar, en las librerías.
0: En la experiencia.
1: En la experiencia concreta, sí, pero no sí. Tenés un... ¿Viste? Si de repente sos demasiado humanidad, de repente sos demasiado atención al público, de repente sos demasiado no sé qué, pero no hay una acumulación que se pueda compartir y no hay una formalización de los procesos en el cual nos permita mejorar ante los cambios. Y entonces estamos lanzando la Escuela de Formación Librera el 26 de... Así que tenés una primicia, el 26 de mayo.
0: Y disparada por esa conversación con Facu. Entonces,
1: cada vez que nos vemos, de repente pasan 5 o 6 meses y nos cruzamos en alguna parte de la ciudad. Justo él, yo estaba yendo al centro, justo él entraba a Feltinelli y ahí a mirarla. Y justo conversando dijimos, che, hablamos un poco de los libreros, del oficio de librero nuevo, ¿viste? Sí, sí, sí. El nuevo rol, dijimos, che, esto lo tenemos, mirá, estamos trabajando en esto, y a 10 años de la imaginación, como el proceso inicial, que hicimos un montón de otras cosas, pero este lo teníamos en agenda, estamos impulsando la Escuela de Formación Librera, que va a arrancar, es un sistema de módulos, donde algunos módulos van a arrancar después de la primavera, en la primavera, desde septiembre en adelante, y el año que viene a full todo un ciclo.
0: Y eso ya lo anunciarán el propio 26, sí, sí, como acabas de decir, pero va a suceder en Escaramuza, en otro lugar.
1: En todos, en Escaramuza y en otros lugares.
0: Ahí
1: es
0: está.
1: Decir, tipo, esperamos trabajar con el Espacio Colabora, esperamos trabajar con diferentes organizaciones, probablemente tengamos alguna alianza estratégica con el CLAI, con diferentes organizaciones para diferentes cosas, ¿viste? Que
0: puede llegar a aspirar a tener un cierto, digamos, nivel educativo, entonces esta formación.
1: No, es informal, institucional, es un piloto. Un proyecto piloto, donde hay que aprender, donde vamos a mirar en los primeros 2 años, luego los primeros 2 o 3, vamos a mirar los errores, corregir los errores, cómo potenciarlos, pero es un proyecto que también puede alcanzar todo alcance nacional, es decir, sobre todo el interior, que es algo que nos preocupa mucho, y por qué no, es decir, después que esté aceitado un montón de cosas, escalarlo hacia Argentina, hacia Latinoamérica, hacia España.
0: Una escuela de formación de libreros es lo que pones en el centro de los festejos, entonces, porque
1: eso
0: no,
1: es en el acento del Día Nacional del Libro, en el marco de los 10 años.
0: Ahí está, de
1: después
0: la
1: nosotros cumplimos el 28 de mayo. Es decir, que fue el día que inauguramos con una fiestita y abrimos el lunes 30, hace 10 años, entonces hacemos 28, 29, 30, donde el 28 vamos a alargar otra comunicación que tiene que ver con el enigma de la semana, que bueno, eso es una sorpresa, es más divertida, la vamos a hacer en redes, te tiré el dato, pero bueno, no,
0: hay que
1: me lo voy a reservar.
0: El 28,
1: el 28, sí.
0: Perfecto.
1: Y ahí entramos con la campaña anual de nuestra celebración del aniversario, que son 3 días donde nosotros le devolvemos el esfuerzo durante todo el año y la cercanía que tenemos con la gente, uh-huh, en una campaña de descuentos que este año se suma en el marco de los 10 años un pasaje, es decir, 2 pasajes a Madrid en un paseo literario, 7 días entre septiembre y marzo de este año y el año que viene.
0: Te recibe allá el propio Miguel de Cervantes, no sé, alguien así, te saca a pasear por los lugares del libro en Madrid, eso es por eso es paseo literario.
1: Es decir, tipo, no lo podemos incorporar todo el paseo literario por las bases, pero por ejemplo vas a poder visitar librerías, vas a tener que tener algún proceso. A nosotros nos interesa el paseo por las librerías, el escenario cultural, que puedas hacer algunas actividades culturales distintas a las que hay acá.
0: ¿Qué más, además de una librería, es Escaramuza, Alejandro?
1: Pará, me faltó una cosa, el 30, que es sábado.
0: Está bien, 28,
1: vamos a estar, 29, 30. Vamos a estar a partir de las 9 y media de la noche, hacemos una celebración sencilla, como un cumpleaños, con torta, con, es decir, bebida y
0: ¿sí?
1: Como llama, y cazuela. Ahí va, torta, y si soplamos y van a pasar música Luciano Superviel, va a pasar música Martín Buscalia, Cristian Font, Evita Luna, y me está faltando el último que me puse nervioso y no me da.
0: Pará, yo te lo agrego. Mencionaste
1: Martín Buscalia.
0: Alfonsina. Claro,
1: Alfonsina.
0: Sí, mirá, otra gran artista, por supuesto. Acceso libre y gratuito.
1: Sí, por supuesto.
0: Eso el sábado 30, sábado, desde las 9 de la noche.
1: 9:30.
0: Yo tengo 21 años.
1: Estamos atrasando para que se ponga mejor.
0: Eso es en la propia casona de Pablo de María, también en la calle como otras
1: veces. Nosotros solemos cortar la calle cuando, es decir, que lo aprendimos en el COVID, como fue un aprendizaje de COVID, el cortar la calle para que la libre circulación, solemos cortar la calle en momentos como, por ejemplo, la noche de la librería, que tiene que ver más con noviembre, con el calor, como hay una probabilidad de riesgo de que llueva menor. O que haga frío menor, ahora el 28 de mayo.
0: No, frío seguro, el 30.
1: ¿En dónde?
0: El 30.
1: Pero en noviembre, tío, solemos cuando hacer el corte de la calle cuando está más lindo. Es una casa llena de gente. Es decir, es como. Y pasarla, no tenemos un gran plan armado, sino como. Y es como ir a un cumpleaños, ¿viste? Cuando vos ibas, no sé, cuando ibas chico y ibas a los cumpleaños de tus amigos. Bueno, es eso, compartir, saludarnos.
0: Ahora que dijiste la casa llena de gente, y volviendo al diálogo con Alfredo García para Voces, hay una que está buena. Yo tengo una teoría, que la gente viene a comer, que la gente que viene a comer en Escaramuza cuida al café de una forma superior a como cuida a otros cafés. Porque pasa por una librería, dice Alejandro Lavaceta, ¿no? Cuando entra pasa por una librería. Entonces es otro el pacto social. La gente es distinta, no sé cómo explicarlo, pero es como que si vos estás al lado de libros, te condiciona el entorno. Eso pasa, es decir, lo sostenés.
1: Sí, totalmente,
0: ¿Y cómo pasa?
1: Nada de lo que
0: y ves los libros y de pronto cuando estás ahí te pediste un plato ahí o un café o lo que
1: Mira,
0: sea.
1: Mira, yo capaz que te lo puedo traer de otro lado. Yo, es decir, hace poquito salieron unas encuestas ahí extrañas sobre el mundo del libro.
0: ¿Las de Nómade?
1: Sí, la de Nómade, que es una organización, una, ¿cómo se llama? Una encuestadora argentina, extranjera. Y ¿cómo se llama? Y sostiene una cosa que también tiene Argentina, creo que Argentina se ha profundizado, que el 50% de la población básicamente no está leyendo, ni lee, ni tiene el hábito, pero el otro 50% ponele que sí. A mí me pasaba de chico que cuando, no sé, un día, es decir, me difuncó, de chico nunca fui a una librería. Es decir, mi vieja me llevó un día a América Latina, que está hace 60 años.
0: Y hecho y rellena.
1: Exactamente. Y pero una o dos veces a buscar unos libros de Teo, pero a los 16 me entré a una librería, ¿viste?
0: Sí.
1: El miedo que sentía, como la sensación de entrar a un lugar lleno de saber, grande, que no sabes qué preguntar, porque si no venís del palo de familias que están educadas en ese mundo en el que es habitual.
0: Te intimida.
1: Te intimida a agarrar un libro, te intimida a saber si vas a terminar un capítulo, ¿sabes? Te intimida todo, en una librería... zarpado que te intermedia.
0: Capaz que ni siquiera sabes cómo funciona, qué es lo que pasa, si te los prestan, si los tenés que comprar.
1: Sí, o por ejemplo, vas a preguntar, no sabes si está bien el título, si no sé qué. Imagínate gente común que lee, que es la que sostiene la industria, gente que lee 2, 3, 4, 5, 6 libros, ¿viste? Es decir, no tengo este, querés otro, te recomiendo. Y empezás a jugar. Es un lugar que enseguida aprendés, si no te sentís excluido. A aprender, es importante. Y después hay otro criterio que nosotros manejamos mucho, que yo creo que Escaramuza lo tiene, es como trabajamos mucho el campo simbólico. Yo generalmente trabajo proyectos que trabajan en el campo simbólico mucho, y hay un recurso de las alturas en las estanterías. Por ejemplo, nosotros tenemos 3,80 metros de estanterías, que tiene que ver algo con no sé, con 2,000 años de historia o con muchos miles de años de historia.
0: Podría renunciar a eso y poner un entrepiso, no lo haces. Vos querés la estantería.
1: Yo creo que vos entrás y es como uno, ante la inmensidad de toda esa literatura, se siente un poco
0: pequeño.
1: ¿Sí? ¿Viste? Y eso te genera un respeto. ¿Entendés? Es un respeto por el entorno.
0: Y ese respeto después se traslada a
1: la gastronomía. Yo creo que hay che, no fui a comer, o no fui a tomar un café, no fui a, no sé, al bar donde bailo de noche, o no voy a, no sé, a la pizzería de la esquina, entré a una librería que al fondo tiene un café. Y después, por supuesto, la limpieza, el cuidado, la buena atención, claro, todo eso te genera, pero eso es más normal.
0: Ale, la sensación que tienen muchos lectores es que antes de Escaramuza estaban Jenny en el shopping y Puro Verso en el centro, y capaz que esas eran las librerías que más vendían y eran las librerías de referencia, las que más influían en nuestras lecturas. Y que con la llegada de Escaramuza en 2016, eso cambió el mapa, cambió la onda, cambió el movimiento, y como eco de eso, nuestra forma de elegir lo que leemos hasta cierto punto y cómo lo leemos. ¿Lo ves así también eso?
1: Yo no... La verdad que nosotros no nos dimos cuenta cuando estábamos armando este proyecto que iba a tener la cercanía y el impacto que tuvo con la comunidad. Uh-huh. Eso como no fue planeado. Pero sí, era preciosa Jenny, me hiciste pensar en eso, como la Jenny de Punta Carretas era una librería preciosa.
0: Era grande, tuvo casi siempre los mismos libreros todos los años que tuvo.
1: Pero es decir, nosotros planteamos un proyecto que fuera de dimensión cultural, que tuviera mucho que ver con Montevideo, primero con la ciudad, también con el país, después con el país más fuerte, que más o menos siguiera el rumbo de una ciudad. Pero tampoco era como el rumbo de la ciudad que estábamos manejando, ¿viste? En ese momento. Es decir, yo estoy muy contento de haber generado ese proyecto, pero también tengo que decir, che, pensándolo con el día de los lunes, ya había movimientos previos que estaban configurando esto. Porque esto, es decir, sin la crisis de las librerías grandes de Estados Unidos, que empezaron a abrir en el 2009, 2010, 2015, librerías independientes, editoriales independientes, lo mismo le pasó a España, en Argentina también estaba pasando, había como algo afuera y había una tapa en Uruguay, como algo que no dejaba...
0: Un límite,
1: sí. Como un tamiz muy de agujeritos muy, muy finitos, que todo eso no entraba. ¿Viste? Como no entraban las editoriales argentinas, no entraban, de los últimos 10 años, de 15 años, las editoriales argentinas no entraban, las editoriales españolas no entraban, las movidas de Estados Unidos no estaban siendo incorporadas. Y yo creo que, que Escaramuza surgió así, como con mucha energía, con muchas ganas de hacer algo distinto.
0: Ahí está la dimensión también de la importadora y la distribuidora, ¿no? Si traer sí, más que,
1: como importadora, como distribuidora en general, también recogió muchos sellos nacionales, sí. Pero no en eso, sino te digo como una percepción a la hora de, hasta como una percepción estética, más allá de quien trajera los 10 libros, que como había un cambio afuera que no estaba interpretado acá.
0: ¿Y qué te dio la pista para decir, la vamos a poner en Pablo de María entre Charrúa y Canelones, que no era una ubicación, si querés, así intuitiva, para decir, acá va a venir mucha gente a una librería?
1: Capaz que es exactamente
0: eso. ¿Es eso mismo?
1: Sí, yo si nosotros recorrimos como 70 lugares, es decir, este fue el último, me acuerdo, y fue impresionante el esfuerzo que hizo Pablo de Argentina, porque en ese momento estaba mal ciático, viajaba, sentía mucho dolor, yo lo obligaba a visitar más y más lugares para encontrar uno.
0: Pablo tenía la experiencia de Eterna Cadencia en Palermo, en Argentina, pero está en un lugar mucho más.
1: Como tenía la experiencia de Eterna Cadencia, ¿cómo se llama? En librería, y Eterna Cadencia Editorial, y yo venía con La Lupa y Criatura. Y buscamos,

0: contador, Alexei Yakimenko, hoy está en España, un amigo de la facultad, que vino, me dijo, oye, che, qué divino, qué todo. Dice, entonces me dice, ¿puedo hablar contigo? Me dice, sí, sí, ¿qué pasó, Alex?
1: Tenía un palo.
0: ¿Vos estás seguro?
1: Sí.
0: A mitad de cuadra, los negocios no se ponen a mitad de cuadra. Tenés una, se lo pones en una esquina, vas a vender más, lo vas a en la otra esquina, no se ponen a mitad de cuadra. Y después te digo la segunda, ¿vas a poner una librería adelante y un café atrás? ¿Vos estás loco? Y también mirá a mí, que yo no sé, no me sale bien el arroz.
1: Ahí me estás contando una ganada. Me estás contando una ganada con el contador. Porque, no, teníamos que
0: tener razón. Me fui a casa a revisar todo. Ah, ojo, yo le creo mucho.
1: Sí, pero por eso, te quedaste con la tuya.
0: Es
1: era acá.
0: Y bueno, lo que pasa es que, si lo pon, es decir, para mí, es decir, nuestro lugar, es decir, recién estábamos conociendo a Ale y Flo. Es decir,
1: que venían de la huella, vamos, ese apunte, tenían también.
0: Sí, son de los mejores gastronómicos que hay en el país.
1: Ahí está.
0: Como el como llama, en la librería, nosotros teníamos mucha energía ahí y como que sabíamos bien lo que estábamos. No sabíamos lo que estábamos haciendo, pero sabíamos lo que estábamos haciendo. Y siempre se inició desde el proyecto cultural. Y después tuvimos también, como aprovechamos la suerte del momento. Es decir, yo me acuerdo que abrimos el proyecto, estaba trabajando Mariana Fontaina, que es la responsable, la primera responsable de las actividades culturales de Escaramuza, que venía de Experiencias en Criatura, recién salida de CLAI, una referente increíble, y ella andaba muy copada con el celular ahí, una aplicación nueva, teníamos 200, 400, 600 seguidores por día nuevos, un día viene Pablo y me dice, no, pero tenemos 300 seguidores nuevos en Instagram todos los días. Yo no, es decir, sabía que existía Instagram, no sabía todavía cómo estaba funcionando, porque había estado metido muy, era ese entorce, hace 10 años, fue la explosión en Uruguay, y empezamos a manejar el concepto de Instagramiable. Como Escaramuza se construyó Instagramiable sin saber que existía la palabra Instagramiable. Todo eso vino ahora.
1: Así que hay cosas que las pensaste y hay cosas que se fueron dando y hay cosas que no estaban ni siquiera en tu control y tal.
0: Por supuesto.
1: Y todo es y acá estamos, 10 años.
0: Después.
1: Después, los 10 años llegan en un contexto suficientemente particular, el de un pronunciamiento muy fuerte. Vos mencionabas las encuestas de Nómade, que encargó, bueno, una UCI, y ahora anda por ahí otra de la Cámara del Libro, que ha tenido suficientes repercusiones, conversaciones. Acá en Oír con los Ojos le hemos dedicado más de una página. Bueno, un pronunciamiento llevado adelante por decenas de librerías a propósito de la necesidad de una ley de precio único del libro. Es la conversación del libro del momento, y por supuesto que te tengo que preguntar cómo observás esa conversación, ese proyecto. Escaramuza acompaña la ley para proteger a las librerías más chicas. ¿Tenés tus discrepancias respecto del planteamiento general? ¿Qué decís?
0: Lo primero, así, pero te quiero decir una cosa, que justo de la Cámara del Libro está haciendo esta encuesta también con Nómade.
1: Sí, sí, las dos son de Nómade.
0: Casualmente son las dos de organizaciones muy potentes en Uruguay, contratada a la misma encuestadora, que es argentina.
1: ¿Y por qué lo subrayas eso?
0: No lo sé.
1: ¿Porque te parece extraño?
0: Sí, sí.
1: ¿Que sea Nómade y no una de las nuestras?
0: Sí, es extraño. No, es bueno, que no sean las nuestras, por supuesto, que me llama la atención, ¿no? Pero también me parece que es un aporte.
1: Es extraño y debes tener alguna teoría de por qué es así.
0: No, es sinceramente no, solo te digo, yo tengo de profesión, soy administrador de empresas, estudié economía, ¿sí? Un montón de cosas, tengo materias enteras de encuestas, tengo materias, es decir, tengo como mucha. Me llama la atención de que si recientemente publicaste una encuesta de una empresa con, es decir, sé y me consta,
1: ¿sí?,
0: que el trabajo de la Cámara del Libro en cuanto a esta encuestadora es más en profundidad, abarcó a más gente, hubo investigaciones, encuestas en profundidad a actores sociales relevantes, a actores libreros relevantes.
1: Claro, la otra era solo con público en general.
0: Es privada, la empresa está muy bien. Solo digo que a nivel de público, las dos que aparecen, por supuesto, es decir, y pagas son del exterior y son estas. Es decir, como yo qué sé, yo veo las elecciones todos los años.
1: Sí.
0: Todos los años que
1: cada vez que tenemos
0: una selección,
1: sí.
0: Y yo en las extranjeras no confío mucho, pero sí, esta fue muy buena. Solo te digo que me gustaría que otras encuestadoras nacionales hicieran como también tomaran el tema, ¿viste? Como en el sentido de encontrar algunos cruces, por ejemplo, los cruces de audiencia son importantes.
1: Claro.
0: Es decir, qué piensa el consumidor es importante.
1: El resultado de las dos encuestas es que en principio el público enteramente en la que encargó Busi Libros y de la que dimos cuenta acá en el programa, y ya abarcando a actores del libro en la segunda, en principio se muestra favorable a este proyecto de ley de presión. Sí, es que nosotros también

0: Vamos a eso.
1: Ahí va,
0: es decir,
1: eso.
0: Tipo, el, ahora sí, el primer punto es, para mí me parece súper positivo y súper entendible el planteo que están haciendo las librerías independientes, que se definen como independientes.
1: Que las, yo creo las que hay muchas más. Identificar como medianas y chicas, ¿no? Para que quede más claro de qué estamos hablando.
0: Medianas
1: si,
0: y chicas.
1: Repasas la lista.
0: Tipo, las que están. Eso me parece que es absolutamente. Es decir, me parece que es sumamente genuino el planteo.
1: Sí.
0: ¿No? Es como, bueno. No, es decir, radica en un problema real. ¿Está? Es decir, es como, después, a mí me parece que, hay que analizar un poco, es decir, las causas, en que quizás en las causas tenemos más discrepancias, como, es decir, como en dónde vamos a construir qué solución. Por ejemplo, yo ya lo conversemos en la cámara, en determinado momento, en diferentes lugares. Es decir, yo creo que el problema más grande que hay es que hay un cambio de modelo muy significativo en el mundo. Y acá, es decir, nosotros...
1: ¿Para qué? ¿Para las librerías?
0: En general,
1: sí.
0: En realidad, para todo el comerciante. ¿Tá? Es decir, todos los comerciantes del Uruguay, o del mundo, pero sobre todo del Uruguay, están en la misma cruz de camino. Es decir,
1: sí.
0: ¿Qué te digo? Es decir, ¿qué pienso? Digo, no sé, ¿me vas a hablar? No.
1: Te quiero dejar terminar esto antes de introducir
0: es un punto,
1: el
0: que
1: punto
0: hay
1: más
0: que, es decir, nosotros en los últimos, no sé, cuando hablábamos recién de hace 10 años,
1: sí.
0: Yo pienso, ¿y por qué me impulsó a hacer Escaramuza? Como ir para ahí, con Pablo, con un montón de cosas.
1: Sí.
0: Yo laburaba re bien en la multinacional, es como, laburé toda mi vida. Bueno, yo en algún momento vengo a La Lupa, ¿no?
1: Sí.
0: Que La Lupa es 2009.
1: Bien.
0: ¿Está bien?
1: Es decir, a mí
0: me
1: llevó
0: 4 o 5 años. Sí, una librería chiquita, independiente, que es parte de las independientes, que también es independiente, en el cual yo sabía, yo intuí que había un modelo que estaba cambiando mucho. Yo me acuerdo que La Lupa en el 2009 la abrí, en el 2011 hice mi primer ensayo de e-commerce, ¿está? Hice mi primer ensayo de e-commerce donde la gente, es decir, básicamente e-commerce era tener una web, subir libros, que subían algunos, otros no, ni siquiera había reseñas, había alguien que te compraba haciéndote un pedido que después tenías que cerrar por teléfono con una tarjeta de crédito, tenías que llamarlo, te venía, era como un laburo chino,
1: no era
0: cerrar una venta.
1: Que diga.
0: Claro, ese era. Yo dije, ok, el escenario, este tipo de, es un modelo. Que si no va hacia la omnicanalidad, si no va hacia un abrirse al e-commerce en los próximos años, si no va a vender por Instagram en los siguientes años, a no sé qué. Y en ese entonces ya decíamos, che, mirá que se va a venir Amazon, hay que prepararse. ¿Está bien? Eso lo podemos verificar en todas las notas y diferentes tipos de cosas. Obviamente Amazon no vino, el que llegó primero fue Mercado Libre. ¿Está?
1: Sí.
0: Es decir, fue Mercado Libre. Con unas reglas de juego muy violentas. Donde estás o no estás, puedes no estar, puedes estar. En cualquiera de los dos casos es perder, ¿tá? Adentro de la plataforma. Pero llegó muy fuerte a todos los comerciantes. Es decir, eso es verdad. Y todos los que tienen negocios establecidos están muy afectados. Y es real que este tipo de leyes no los frena. Ese es un elemento. El segundo elemento que hay, que te digo como... Voy a saltar un par de años, pero el segundo elemento que hay es decir, entraste en el COVID. ¿Está? Cuando entraste en el COVID en el 2020, ¿está bien?
1: Sí, sí.
0: Que se nos agotó, es decir, la posibilidad, es decir, no era tan fácil comercial en el físico, en la presencia de la librería física, la gente tenía miedo, los propios trabajadores tenían miedo.
1: Ya, todo se vaciaron las librerías,
0: se vació todo.
1: Sí, por supuesto.
0: Ya, se vació todo.
1: Parte de un contexto general.
0: Pero ahí se vacían, yo pienso dos líneas de trabajo. La primera línea de trabajo se vacía todo eso y vos explotás internet.
1: Claro.
0: Como, es decir,
1: pasó eso.
0: Pero explotan las librerías que estaban en esa dimensión yendo a eso. Nosotros teníamos un proyecto incipiente ahí de web en Escaramuza y esa fue nuestra herramienta para poder volver a recontratar a la gente que habíamos mandado el seguro de paro por miedo en las primeras dos semanas de COVID. Habíamos mandado 30, 40 personas en seguro de paro y volvieron porque las redes funcionaron, las redes y el e-commerce funcionó, tanto de libros como de cajas dulces. Ahí ese es un punto, pero también Mercado Libre, ahí fue cuando Escaramuza tomó la decisión también dentro del Mercado Libre. También en las plataformas, porque teníamos que devolverle, es decir, nuestro compromiso es con los primeros, con los trabajadores nuestros. Ahí cuando arranca eso, ¿tá? También vos pensás que, si bien para nosotros fue un crecimiento muy grande y un desarrollo de esas plataformas, por ejemplo, de la venta en web escaramuza.com.uy, Lo que pasó fue que también Mercado Libre, también, es decir, todas las tecnologías, todas las inclusiones, todos avanzaron. Ahí apareció Busca Libre el año pasado.
1: Sí.
0: Que ya había venido el año anterior, pero no sé desde cuánto. $1,000,000 en el 2025 se llevó de este mercado. Es verdad que el 15% de la venta o el 10% de la venta de Busca Libre se lo compran a las distribuidoras acá o a las multinacionales acá, pero también es verdad que el otro 85% viene directo de afuera, que viene por la ley de franquicias. Es decir, la ley de franquicias te permite traer cuantos libros quieras. ¿Y viene por qué? Porque tiene 2 millones de libros. 2 millones de libros en la plataforma. Hace campañas muy fuertes de descuento, tiene no sé cuánta plata metida en publicidad. Es decir, es uno de los que le llaman plataformas de superventas.
1: Es el Amazon en nuestro idioma.
0: Es el Amazon chico que viene. Atrás de estos, sí, de estas tecnologías vienen un montón. Entonces, para mí el problema que hay es, ok, ¿nosotros qué hacemos? Nosotros estamos desarrollando estrategias para retener a nuestra gente. A la vez, este proceso también lleva a que los bancos también avanzaron. Los bancos expandieron, todos los bancos, porque también el tema de la tarjeta, expandieron todos los bancos, están compitiendo entre sí. ¿Sabes qué pasó en el 2024? Bueno, en el 2025, ¿cuánto ganaron los bancos? Después de impuestos, ¿eh? Después de pagar toda la renta.
1: ¿Cuánto les quedó?
0: ¿Cuánto les quedó? No, lo que te queda, ¿viste? En el bolsillo tuyo, sí. Los bancos, $1,000,000,000.
1: ¿De
0: en el 2000, de ganancia.
1: ¿En qué?
0: Por su operación, por toda su operación.
1: Ah,
0: ¿cuál es la, claro, ¿cuál es la de tu discusión? ¿Cuál es el negocio del banco? Es el fidelizar a su cliente. Las estrategias de tarjeta tienen que ver con esos $1,000,000,000 o $1,500,000,000 el año pasado y $1,000,000,000 este año, que hubieran ganado lo mismo si no fuera por el cambio, por el tipo de cambio.
1: Bueno.
0: Tenés a un gigante de arriba.
1: Sí.
0: Es decir, y eso entre el crecimiento de e-commerce, que el del 2025 creció un 35%. Es decir, el e-commerce en sí mismo entre el año 24 y el 25 creció un 35%. Si el 35% de crecimiento de e-commerce, las enormes, es decir, ganancias de los bancos y fidelizando a sus clientes con las tarjetas de crédito, y el comportamiento este global de las redes sociales, un montón de cosas, que si querés nos podemos ir por la literatura, que extranjerizó la lectura, es decir, a muy poca gente le interesa la literatura nacional, y cada vez más se está leyendo más internacional. No te digo ni que está bien ni que está mal, sino que no tenemos, es lo que está pasando.
1: De acuerdo.
0: ¿Entendés? Y todo eso configura un escenario donde el cambio de hábito que aparte del lector, el comprador, se empezó a sentir consumidor, empezó a ejercer muchos más derechos, mucho más. Y hoy por hoy, esa misma persona, que antes era lector, el comprador, también es consumidor. ¿Entendés? Entonces, para mí, se desarrolló un hábito donde, mira, tanto Pedido Ya como Mercado Libre, como Temu, tienen los usuarios, tienen todas las tarjetas de crédito asociadas. Tipo, yo llego a casa, estoy cansado, me pido un Pedido Ya. Es decir, a veces siento culpa y voy a los girasoles en la esquina, ¿viste? Pero, es decir, pido ahí, tengo la tarjeta asociada. El Uber pasa lo mismo. Es decir, tenés como muchas ventajas.
1: Entró en la vida de la gente.
0: Es decir, pero entró muy fuerte. Entonces, exacto. Yo creo que, es decir, si yo pienso en los próximos 10 años, o 5 años, por 7 o 10, por escaramuza, ¿viste? Los próximos 10, porque cumplimos 10. Pero si en los próximos 5 años, o en los próximos 3, ¿está? Con el desarrollo de la incursión de la IA, ¿tá? Como el elemento tecnológico en los procesos, ¿tá? Yo creo
1: que
0: mi preocupación es cómo nos adaptamos al tiempo que venimos y cómo de repente, es decir, cómo nos podemos cerrar, ¿viste? Pero para mí no va a ser necesariamente bueno, ¿viste? Porque si vos me decís esta ley, como está redactada hoy, porque no tiene nada que ver con el interés de las librerías, ¿está? Esta ley, como está redactada hoy, si vos le decís hace 15 años, te la voto con las dos manos. Ahora, derecho comparado, como lo estamos manejando, Argentina, que tiene ley de libro, que la creó en el 2002, porque tuvo un 2001,
1: sí.
0: ¿Está? Hoy por hoy, el 40% del mercado es de Mercado Libre. ¿Y por qué es de Mercado Libre? Porque te paga una multa y sigue, porque te entrega más rápido, porque te hace campaña de cosas, y porque hay miles de personas que no son de librerías, ¿también? Que también venden libros y ejercen, ¿viste?
1: La ley pudo haber
0: protegido el banco, pero es difícil eso, el banco Provincia y el Banco Galicia, es decir, necesitamos más programas, el Banco Galicia y el Banco el Banco Provincia, que son dos bancos argentinos, ¿qué te hace? Te hacen el 20% de descuento. Acá me están invadiendo. ¿Cómo no?
1: Le estamos robando unos minutos a Galgomundo.
0: El Banco Provincia y el Banco Galicia, no te quiero perder esta idea, el Banco Galicia y el Banco Provincia de Argentina te hace el 20% de descuento cuando compras en una librería y te lo acredita como reintegro en la cuenta de crédito. Entonces, sí, yo creo que lo estamos ilusionando muchísimo, pero me voy a parar en uno. Me sorprendieron las declaraciones del presidente de la Cámara del Libro,
1: Álvaro Rizzo, sí,
0: que adapta algunas frases y algunos conceptos. Y está bien, y se queda con el libro objeto, ¿viste? Como el libro como valor cultural. Y yo lo abrazo, yo estoy muy a favor del libro como valor cultural. ¿Cómo que no? Está toda nuestra literatura ahí. Pero desconoce que también el libro compite, es decir, cuando es el Día de la Madre y vas al shopping.
1: Sí, con otras tantas cosas que no tienen
0: nada que ver. No, pero está bien, pero es importante que no tiene nada que ver, porque si yo voy a comprar una tienda y tengo el 20, 25%, y, por ejemplo, me pasó el sábado, me fui a comprar un jean en, ¿cómo se llama?, en Tres Cruces, era medio la previa del Día de la Madre, paso por Indianapolis, vi ahí Indianapolis, 20% de descuento con tarjeta Sonrisa, de los shopping, 25% con Scotiabank.
1: No, no,
0: 3x2 en prenda, y yo digo, la librería de libros, libros, que está ahí a la vuelta, que son las cadenas y las librerías grandes, son las grandes generadoras de libreros. ¿Cómo compite si no tiene una tarjeta con 25? No lo ven, ya no lo ven así.
1: Era importante que hicieras este desarrollo porque entiendo que es parte de la argumentación para decir lo que sea que se pueda para que ninguna librería cierre, las medianas, no, y las chicas, que sí, son las que tienen dificultades.
0: Pero te quiero decir ahí, es importante.
1: Pero vos decís que acá hay una causa más de fondo que tiene que ver con un cambio
0: de
1: modelo.
0: Pero yo creo que, entonces yo me decís, si nosotros, no, yo lo que creo es, no nos amputemos las herramientas que tenemos para avanzar y sí creemos las condiciones para que estas librerías, que sí están, es decir, en un escenario de menor desarrollo, ¿por qué? Porque les falta tecnología, porque les falta capacitación, porque les faltan fondos, porque les falta visibilidad, y les falta una cosa muy importante, la mayoría están en el centro de Ciudad Vieja. Es decir, ahora y hay una movida.
1: La posibilidad de acceder a...
0: Todos sabemos, todos los que vivimos en los barrios, porque esto es todo el país, todos sabemos el empobrecimiento que tenemos en las calles. Es decir, tipo, la seguridad de las calles, es decir, los locales, sí, dale, que cierran.
1: Ahí te me estás yendo.
0: Pero no me estoy yendo, es importante. Si
1: porque
0: una...
1: entre las cosas que no pueden hacer esas librerías está, por ejemplo, hacer esos acuerdos con los bancos para ofrecer...
0: Pero yo no creo, pero por ejemplo, eso me consta que varias de esas librerías tienen acuerdo con bancos.
1: Algunas tienen, otras y bueno, podrían tenerlos y renuncian a tenerlos en favor
0: pero de la librería. Pero me parece que... Pero yo estoy a favor, pero yo estoy... Yo sinceramente, yo no quiero, no me gustaría que esta librería, en espera de una ley que puede venir, que no sabemos cuál ley es, que no sabemos si resuelve el punto, porque después están todas las negociaciones, sí, ¿viste?
1: Para que quede, ¿vos te oponés a que se apruebe la
0: para
1: ley?
0: Para nada.
1: No es que te oponés, sino que
0: para
1: consideras
0: nada.
1: Que...
0: Yo lo que creo, yo, es decir, yo la apoyo, no es, la es decir, yo lo apoyo, yo lo que te digo es, para mí, el escenario de Mercado Libre, el escenario de busca
1: no lo arreglas,
0: y el escenario de los bancos no lo vas a arreglar con una ley. Entonces vamos a estar en el mismo, es decir, vamos a estar en un complejo que yo está bien, pero voy a tener el mismo problema. Pero te quiero decir otra cosa.
1: Dale, lo último que tenemos que
0: perdón, saber. Perdón, en el 2020, desde el 2020 hasta acá, ¿tá? Por lo menos nosotros tenemos verificado 45 puntos de venta nuevos.
1: Abrieron muchas
0: librerías. Te lo puedo decir, sí, no, 45 puntos de venta nuevos.
1: Están en el ambiente.
0: De esos son 20, 25 librerías nuevas, instituidas, otras venden libros. Pero 20, 25 librerías nuevas abrieron.
1: Hay un florecimiento.
0: Y cerraron dos o tres. Me quiero detener en una que cerraron, ¿está? En Purpuria. Acá enfrente. Acá en el
1: Entrevero.
0: Sí, sí, en Plaza ¿está? Purpuria, más allá que tenía beneficio porque trabajaba, era un local de la intendencia, un montón de cosas. Yo pasé a mi perro en la plaza y cada vez que llegaban a abrir, ¿viste? Cuando iban a abrir, yo de mañana los veía. Después ellos abrían a las 10, ponele. Yo lo veía. Tenían que ir y decir, sacar a las personas que estaban durmiendo en la calle. Tenían que ir y limpiar todo lo que había pasado de noche en esa plaza. Tenían
1: que abrir.
0: Pero las causas de la ciudad son determinantes para que la gente no circule. Y si la gente no circula, los libros no se venden.
1: Otras búsquedas, otras preguntas y otras posibles soluciones. Entonces, quedan planteadas en
0: yo creo respuesta. Que la ley es importante. Me parece que, es decir, la ley, el marco regulatorio, yo quizás lo que más creo que es más fácil, más rápido y con más conciencia, si se hace sin perseguir intereses que no son sin perseguir otros intereses, sino resolver el problema de estas librerías, me parece que se puede hacer una ayuda más rápida, selectiva. Es decir, fundamental, es decir, podemos generar fondos para las actividades culturales dentro de las librerías, para que estas librerías recuperen audiencia, crear herramientas para que estas librerías puedan competir en las plataformas, hacerle más barato los costos para que eso pueda funcionar. No, es enorme, discutir la ley de alquileres, que cada 3 meses cierra un lugar al lado y un montón de cosas. Y yo no creo que ninguna librería de la que estamos hablando pague menos del 12-13% de su venta en alquileres. ¿Entendés? No, es como, pero eso es importante, porque cuando vamos a discutir, ¿por qué 18 de julio, que es importante para todas las librerías que están en la vuelta, se muere ahí, ¿no? Es decir, cada 3 meses cierran los locales que abren. Porque, es decir, hay una... Es una
1: asfixia.
0: Una asfixia que tiene que ver con los que alquilan, ¿viste?
1: Ale, volviendo al principio de la charla y para despedirte, perdón. Feliz cumpleaños.
0: Por favor.
1: Para Escaramuza, felices 10 años.
0: Mirá,
1: gracias a Galgomundo.
2: Felipe, estamos hablando
1: está
2: de.
1: Está
2: lejísimo. Sí, ya sé.
0: Pero es lo mejor del mundo, porque no me gustan mucho los cumpleaños, entonces me encanta.
1: Las discusiones.
0: Me encantan las discusiones, me encanta hablar del libro.
1: Bueno, gracias a
0: Galgomundo. Te voy a decir, lo verdad, lo pasa que abriste una puerta, que difícil. Yo soy un apasionado, ¿viste? No, yo te digo,
2: yo tengo
0: 16 años de feria, de todos los domingos.
1: Sí.
0: Abrí La Lupa, abrí Criatura Editora.
1: Sí.
0: Abrí Escaramuza. Abrí
2: más muchos otros proyectos más.
0: Que tiene que ver con pruebas. Inclusive abrí una vez con otra gente una librería con libros y lentes, que no funcionó. Tengo muchos aciertos. Cerré la cooperativa bancaria porque también había muchos
1: problemas. Hablá desde ese lugar.
0: Yo lo que te digo es, yo soy un agente que estoy dispuesto a mejorar la industria del libro. ¿Entendés? No persigo intereses. Es decir, tipo, estas librerías necesitan un cambio. Ayudarlas con el cambio.
2: Y un café.
0: Necesitan ayudarlas con el cambio.
2: También se cumplen 10 años de café.
0: Es verdad.
2: De Alejandro, de Florencia.
0: Yo, pero no me dejó. Lo tendría que invitar.
2: Habla fuertísimo. Es un apasionado, de verdad. Tiene que venir más veces este hombre.
0: Estamos acostumbrados. Pero yo soy así. Estoy siendo genuino. Estoy absolutamente comprometido con la solución de esto. Incluso te digo, Ministerio de Turismo. ¿Qué? Es decir,
1: se abren más.
0: Pero la ley en España.
2: ¿Esto es en serio?
0: Se lo comió todo Amazon. El 50% lo tiene Amazon. ¿Sabes cómo se sostienen? Por el turismo. ¿Y dónde está nuestra política de turismo? Eso tenemos que ir y plantearla. Que las librerías forman parte.
2: Mira, yo te voy a decir una cosa. La política.
0: Digo más. Porque hablaron de Francia. El presidente de la Cámara habló de Francia. De ley, sí. 240 millones de euros a la Biblioteca Nacional de Francia.
1: Bueno.
0: Es decir, que estamos hablando Emiliano, de países diferentes.
1: Emiliano Contelo, le ponemos punto de suspensión.
2: Sí.
1: Continuará. Y continuará. Y es verdad que podríamos invitar a Ale Morales.
2: ¿Él estaba en el pase?
1: Y a Florencia.
0: Este es el pase.
1: Este no es el pase.
2: Este era parte del pase.
1: Estos son los descuentos.
2: ¿Cómo son los
1: cupones? En un partido que tuvo que tuvo expulsiones, que tuvo tres pausas de rehidratación.
2: Sí, hasta fue a comprar un jean y volvió. Y está acá. ¿Pero a qué se le ocurre entrar a un shopping? En las vísperas del día.
0: No, pero era como 10 días antes.
2: Y bueno, no sé.
0: 10 días antes.
1: Yo cierro ir con los ojos. Gracias. Gracias, Galgomundo.
2: ¿Ese con vos o se queda acá?
1: Los minutos que te cedimos. Que
2: ¿este se queda?
0: Ya me voy.
1: No,
0: que te lo hago.
1: Que te lo hago.
2: De los discos. Hablaste de 100 horas de los discos.
1: Alejandro de la Gaceta. Y felices 10 años para Escaramuza. Gracias en serio por las respuestas.
0: Te esperamos el sábado.
1: Por supuesto, sí.
2: Yo estoy también, ¿no? ¿Qué hago? ¿Voy a poner música?
1: Ya se viene
0: el
1: cumpleaños número 10 de las Karamazov también, que tendrá su propia charla. Oír con los ojos se va pasadísimo de hora, pero que ni en tiempos de Gigantes de la Escena.
2: No, Gigantes de la Literatura.
1: Esto fue Gigantes de las Librerías.
2: Sí, mirá. Listo, bye bye.
1: Gracias Macarena Bittencourt. Nos reencontramos el sábado a las 11 para el especial del CIDE. Todos los últimos sábados del mes, Oír con los ojos, bueno, mete especial. Y el que viene es sobre el poema del mío Cid, los espero.
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0: A ver, ¿aló? ¿Se
1: Hola.
0: escucha algo ahí? Sí.
1: Sí.
0: Qué buenísimo.
1: Se escucha perfecto.
0: Qué suerte. ¿Se escucha cómo siguen hablando de ahí? Mirá, siguen hablando. Desde oír con los ojos hasta ahora, siguen hablando. Se pasaron
1: Mira.
0: como 20 minutos de, así, todo. Se pasaron de largo por.
1: Se extrañaban.
0: Sí, no, además creo que se ven bastante seguido porque están asociados. En asuntos de libros. Hola, Elena.
1: Hola,
0: ¿Cómo
1: Calvo.
0: andás?
1: Bien, ¿y vos?
0: Tenía pensada una sorpresa. La voy a preparar ahora. ¿Reconoces esta música ahí? Así. Es el nuevo disco de La Bolsa, ¿no?
1: ¡Opa!
0: ¿Cómo sería, no?
1: ¿Cómo diría? ¿Te imaginás que vos me lo estés diciendo a mí?
0: Claro. ¿Quién pudiera hacer La Bolsa, no? Mirá.

0: No, no es de la bolsa.
1: No es.
0: No.
1: Me suena que no.
0: No. Es del lado oscuro de la luna. Es de ahí.
1: Mirá.
0: Dicen que siempre está. Siempre está girando. No la luna, el disco.
1: El disco.
0: ¿La luna gira? ¿El sol gira?
1: Pa, viste que hoy te dije que yo no sé de ningún tema.
0: Ajá. Pero de, un poco de música sí. La bolsa sí.
1: Sí, un poco de música sé, pero por ejemplo, de temita de la luna.
0: Temita no. De la luna no.
1: O sea, me gusta contemplarla, pero no.
0: Sí, si gira o no gira.
1: Si
0: pero
1: gira o no
0: que gira. La fueron a ver, te enteraste ahora.
1: Sí.
0: ¿Pero te contó Carlos?
1: Me contó Carlos. No, no, me enteré.
0: ¿Fueron a ver, a pegar una vuelta? ¿Nunca más volvieron a pisar la luna? ¿Estás al tanto?
1: Sí.
0: Hay algunos que dicen que nunca estuvieron en la luna.
1: Sí, que es una falsa...
0: Stanley Kubrick, dicen. Dicen que la filmó el de Odisea del Espacio.
1: Es una buena explicación, ¿no?
0: Sí. Tampoco entendían cómo de un teléfono de línea se había conectado con la luna. Tipo Nixon hablando con la luna.
1: Tipo con un Nokia.
0: Sí, sí. Sí. ¿Están ahí? Sí, llegamos. Bueno, queríamos hablar con... Bueno, los felicito.
1: También se puede tener fe.
0: ¿En que llegaron?
1: En que llegaron.
0: Y que estuvieron ahí y pusieron una bandera.
1: Justo un celu funcionó, un teléfono sí. Funcionó. ¿Teléfono pero fijo?
0: No había fijo.
1: Teléfono fijo. Uh-huh. Un teléfono fijo funcionó. Sí.
0: Yo estoy esperando que pase algo en la música. Igual están pasando muchísimas cosas.
1: Están pasando cosas.
0: ¿Ves? Mira.
1: Medio mántrico, ¿no? Como que medio.
0: Ahora se le pasa un poco. Pink Floyd estaba Roger Waters. Después había uno que estaba chifle. Syd Barrett, que fue el primero que...
1: Que bye bye.
0: Que le dijeron, chao Syd, dejá que nosotros seguimos sin vos. Y siguieron. Y después estaba David Gilmour, que es el este. Que sería el DC.
1: Claro.
0: Sí.
1: Exacto.
0: Bueno, pero está, basta. Ramito de jazmín era la sorpresa que tenía. Esa la conoces.
1: Esa la conozco.
0: Sí. Esa recién salió.
1: Salió recién y salió también hace muchos años.
0: Ah, mirá qué bueno. O sea que algo más sabes.
1: Algo más sé.
0: ¿Viene de mucho tiempo para atrás?
1: Viene de mucho tiempo para atrás.
0: Sí, ¿a quién le pertenece la...?
1: Y es una canción de Cabrera del primer disco, El viento en la cara.
0: Pa, genial.
1: Sí.
0: Ah, no, ni te fijes ahí.
1: No, quería fijarme
0: no,
1: el año.
0: No averigües nada. Pero Ramito de Jazmín es del primer disco que además te acompaña.
1: Sí, que además está ahí presente.
0: Ajá.
1: Y hizo algo muy lindo también, ¿no? Es como...
0: Bueno, entonces vamos otra vez. ¿Tú sos?
1: Yo soy Elena Ciabaglia.
0: Ajá, y tenés un sencillo.
1: En realidad es un adelanto de un EP.
0: Ah.
1: Eso es una...
0: Un EP adelanto. Un EP adelanto, o sea, exacto. Un sencillo que es...
1: Que es adelanto de un EP. Que tiene varias versiones.
0: ¿De la misma canción, no?
1: No, de diferentes canciones.
0: Ajá, que son prestadas.
1: Son prestadas, claro. Uh-huh.
0: Y no podemos arruinar el tamaño de la sorpresa.
1: No podemos.
0: Solo podemos hablar de la que es la primera.
1: De esta, claro. ¿Qué
0: es esta?
1: De lo que es material.
0: Sí, de lo que está más que material, digital.
1: Digital, exacto.
0: Digitalmente disponible.
1: Disponible,
0: exacto. En la S-Word.
1: Exacto.
0: ¿Sabes cuál es la S-Word? Spotify.
1: Ah, sí. Y se puede decir eso.
0: Y ahora lo dije. Yo no lo quería decir.
1: Yo no quería decir nada.
0: Claro, pero bueno. Esa es la S-Word.
1: Claro.
0: Después puede estar en el YouTube.
1: También.
0: En el YouTube.
1: ¿Sabes qué? Debe estar, pero se va a estrenar un video muy precioso que todavía no se estrenó.
0: ¿Dónde estás? Estarían participando dos.
1: Dos.
0: Tú y el otro. claro. El otro y tú.
1: No, varias personas más participan del video.
0: No, ¿a la hora de filmarlo o a la hora de aparecer en el video?
1: A la hora de aparecer en el video.
0: Ajá, pero hay dos que aparecen. SFC. Fernando Cabrera, Elena Ciavaglia.
1: Sí, aparecemos nosotros dos. Sí. Y aparecen otro montón de amigues.
0: Está genial. En el tiempo que dura la canción, el sencillo, dura en el video y en la vida real dura lo mismo.
1: Sí.
0: Está. Es decir, que es un video que dura 1 minuto 46.
1: Sí. Pero pasan muchas cosas.
0: ¿En 1 minuto 46?
1: En 1 minuto 46.
0: 56, perdón. 56. Ajá. Uh-huh. Y ese video no está aún disponible.
1: No, no está. Pero va a estar.
0: Ajá.
1: Va a estar. Estamos en esto de la campaña de expectativa.
0: Acá, ahora mismo. Lo estamos haciendo ahora mismo acá.
1: Ahora mismo.
0: Está sucediendo ahora. Sí. Ah. Como si hacía falta cortarse un dedo para esa campaña.
1: Claro, claro. Fue todo parte
0: de la misma campaña.
1: De la misma campaña de expectativa.
0: ¿Cuándo fue que te cortaste el dedo? ¿O quién te lo cortó? ¿O qué? ¿Le des plata a alguien?
1: No, no, por suerte no es un tema de dinero.
0: Ajá, ¿qué fue? ¿Un accidente?
1: Aunque sí me salió bastante dinero, pero no es un tema de ajuste de cuentas.
0: Ajá.
1: No, bueno, me agarró un viento.
0: ¿En la cara?
1: Me da gracia.
0: ¿Te agarró el disco de Cabrera?
1: Claro, pero bueno, estaba comprando un Colette.
0: Ah.
1: Mirá esta.
0: Sí.
1: ¿Y
0: la heladera?
1: No, en un kiosco, y se vino como un viento muy fuerte y trajo como un portón que se le venía encima a Carlo, mi hijo. Entonces yo puse la mano y bueno, y me apretó, me aplastó básicamente el dedo.
0: Una mano no basta, dame las dos. Había una publicidad que era de política.
1: Y así que ahora estoy con este dedo ortopédico, pero parece que se va a curar, o sea, parece que
0: bueno,
1: va a estar bien.
0: ¿Esto sucedió?
1: Esto sucedió el día el 17 de abril, que justo ese día tocamos con Bolsa de Nylon.
0: Ajá.
1: Fue ese día.
0: ¿Y cómo se sintió durante ese...? ¿Eso fue la Sociedad Uruguaya y demás?
1: Sociedad Urbana.
0: Urbana, sí, Urbana.
1: Ahí mismo.
0: Ahí
1: y
0: mismo.
1: Y bueno, bien.
0: ¿Lo notabas? ¿Lo tenías presente?
1: Claro, lo tenía totalmente presente.
0: ¿Pero dolía o no dolía?
1: Sí, dolía mucho. Ah. O sea, obviamente que existen las cosas que podés tomar para calmar el dolor.
0: Ah, y ¿no? Eso no es ginebra, no es whisky, no es gin. Eso mezclado con las pastillas es peor.
1: Es peor, claro.
0: Ajá, bien. Y la pregunta es, ¿vos sabés que si hay sufrimiento y hay dolor, sale mejor el concierto? Te tienen que agradecer eso.
1: ¿Decís?
0: Sí.
1: Bueno, puede ser, salió bien el concierto, eso es bueno, ¿no?
0: Sí.
1: Es como bueno. Ta.
0: Y vos sabés que en ese concierto era el día que sufrías del dolor de...
1: Sí.
0: Está. Ramito de...
1: Jazmín.
0: Está pronta.
1: Está pronta.
0: Está pronta quiere decir que aquí está pronta.
1: Aquí está pronta para ser
0: sí,
1: mostrada.
0: Sí, para que digamos esas tres palabras.
1: Ah.
0: ¿Te acordás, no?
1: Sí, claro.
0: Bueno.
1: ¿Es el momento?
0: Casi, así, ahí, cerquísimo estamos. Quiero decirte una cosa, ya la tengo escuchada.
1: A veces
0: no es así, a veces cuando es así, ahora es la primera vez, pero hice trampa o no me aguanté o sí, ya la escuché. Ahora cuando le puse play en la Word o en algún asunto del otro que te pueden buscar, que es Instagram.
1: Claro.
0: Elena Ciavaglia.
1: Exacto.
0: Yo lo pronuncio así, no sé.
1: Y cada uno lo pronuncia como
0: puede y
1: quiere.
0: Como
1: puede.
0: Y ahí en esa cuenta, creo que en alguna parte hice clic y se me vino.
1: Claro.
0: La música. Pero no solo la música. ¿Puede ser que hay un adelanto de lo que es el video?
1: Hay un adelanto de lo que es el video, exacto.
0: Está, pero en ese adelanto que hay, no hay amigues en ninguna parte.
1: No, porque la parte más linda para mí del video...
0: Es la que no quisieron mostrar.
1: Es la que están los amigues cantando. ¿Los puedo nombrar?
0: ¿Y sí? ¿Los tenés en orden alfabético?
1: Ay, no, me matás.
0: ¿Y no te vas a olvidar de ninguno? Mirá, tampoco?
1: Ani Ruiz. Diego Cotelo.
0: Dizzy.
1: El señor Diego Cotelo. Juan Manuel Cayota.
0: On drums.
1: Julieta Taramazo.
0: ¿Con esos bajista. Estamos?
1: Ellos todos están tocando sus respectivos instrumentos y en la parte final todos cantan. Y es... Bueno. Vayan a escucharlo a YouTube.
0: A escuchar la canción, sí.
1: Sí, entera, y después verán el video.
0: Claro, a escuchar la canción, si la ponen en la S-Word esa, que es lo que me pasó exactamente a mí, solo vi la parte en la que hay dos, y esos dos están igual que nosotros ahora, tienen auriculares, claro. Y están en un estudio, y hay micrófonos, y están cantando lo que va a venir ahora.
1: En el estudio de Fabrizio de Rossi.
0: Está.
1: Que es agregué, el rey agregué. De las perillas y,
0: sí, y de los hizo, potes. Sí,
1: que hizo
0: King,
1: toda esta magia.
0: The one and only. Sí.
1: Y también el que nos filmó, que es Pablo Martín. Que
0: ah,
1: es,
0: van apareciendo más.
1: Van apareciendo más.
0: Más
1: es
0: y
1: un
0: más,
1: montón
0: y más.
1: De gente amiga.
0: Así, vamos raciando con más. Matamos moscas y mosquitos.
1: Claro. Uh-huh. Trabajando para esto.
0: Así que eso que se ve es la parte de adelante de donde están las los potes y las perillas del nuevo estudio donde se mudó Fabrizio Rossi. ¿Es así o no es así? Tiene un estudio nuevo, se mudó. Esta filmación no pertenece a que se movió el yacaré, ¿cómo se llama?
1: No sé si se mudó.
0: Ah, va a tener que venir
1: a
0: aclarar eso, exacto. Vos eras la que no sabía mucho, ¿no?
1: Mirá, yo lo que te puedo decir es que es el estudio que yo conozco.
0: Ah, eso ya alcanza. Y en un momento hubo otro.
1: Capaz que porque está como remodelado.
0: Ah, no sé.
1: Nos estamos metiendo en un...
0: No, dejá, salí de ahí. Pero te quiero decir otro asunto.
1: Dale.
0: Antes de que apareciera la parte en la que están en el estudio de Fabrizio, el estudio, sea uno o dos, pero ese estudio tiene algo que ver o directamente con Fabrizio. Vi una parte en la que no aparece la mesa donde están, aparecen ustedes del otro lado del vidrio, supongo que hay un doble vidrio, están cantando. Pero antes de eso llegué a verlos a las partes involucradas y nombradas, Fabrizio, Elena y Cabrera.
1: Sí.
0: Los vi del vidrio para atrás. Vi un pequeño video o una foto que decía, se vienen cosas buenas. Y ahí era...
1: estábamos del lado de la...
0: La mesa, del lado donde está Fabrizio, del lado exacto. Donde están los monitores y demás.
1: Está bueno mostrar ese lado también, ¿no? Porque a veces queda como...
0: Y ahí fue cuando pensé... Elena Ciabaglia va a estar... O Fabrizio está grabando a Fernando Cabrera y Elena Ciabaglia es parte del disco que está grabando. No, y al final era que Fabrizio estaba grabando a Elena Ciabaglia. Elena había invitado a el que hizo Ramito de Jazmín, pero en un momento, como no había tanta información, dije, ¿será que el rey de las perillas además ahora graba a Fernando Cabrera, cosa que algún día podría llegar a pasar?
1: Bueno, lo grabó. Ya es...
0: Ya está.
1: Ya está inaugurado.
0: ¿Ya está inaugurado?
1: No, digo, eso ya...
0: A raíz de esto.
1: Sí, claro.
0: Y no sabemos si algún día ya hace más cosas.
1: Ah, eso ya sería como un chumerío.
0: Que no sabemos, que no ni sabe. Tengo. Pero en un momento pensé que lo que estaba viendo era en ese orden. Era que Fabrizio claro. Estaba grabando a Cabrera y Cabrera había invitado a Elena. Y en realidad era que Fabrizio estaba grabando a Elena y Elena
1: claro.
0: Había invitado a Fernando.
1: Claro, a veces no cuando hay pedazos de cosas...
0: Pero
1: en el aire no, que capaz que no queda del todo clara la...
0: Pero ahora sí, porque ahora sí va a quedar muy claro. Voy a poner play. Vamos perfecto. A dejar de hablar.
1: Y se pueden decir las tres palabras.
0: Ah, sí. Creo que casi que sí. Vale decir las tres palabras, pero cuando llegas al final, decís la M de la música. O sea que puedes decir... Viva la...
1: Viva la radio.
0: Ah, eso sí. ¿Y después?
1: Y viva la música.
0: Sí. A ver. ¿Sabes qué?
1: Viva la radio y la música.
0: Ah, sí, exactamente. Creo que está, ¿eh?

0: Hola, ¿cómo andás, Elena?
1: Acá estoy bien.
0: ¿Cómo se siente escucharla en el segundo piso del Victoria Plaza Office
1: Muy
0: Tower?
1: lindo porque es una reescucha.
0: Y lo que nos dijimos era lo lindo que está, si es que se podría decir que está lindo afuera.
1: Muy lindo, sí. Está frío, pero muy
0: Lindo.
1: lindo, pero muy lindo.
0: El tamaño del cielo de nubes está despejado desde esa ventana de ahí.
1: Sí, muy despejado.
0: Sí. ¿Sabes qué? No puedes adivinar, pero sí tengo otra sorpresa extrañísima.
1: Wow.
0: Sí. Un segundo, ¿eh? Te dejo en este momento hacer uso de tu celular, pero solo porque es algo importantísimo. Y no es el año en que se editó el viento en la cara. Es por esto que te acabo de mandar. No lo puedes creer. ¿Ya habías visto
1: Yo
0: esa foto?
1: no la había visto. ¿De dónde la sacaste? ¿Viste cómo tenía el dedo?
0: ¿Vos viste, no?
1: Mucho peor que ahora.
0: Sí.
1: Claro.
0: Esa foto me llega cuando alguien escucha esta Galgo Conversation, que es lo que estamos. Bienvenida a la Galgo Conversation número 5 a esta altura, Elena Ciabaglia. No sé si es la 4 o la 5, pero esa me la manda un buen Galgo Friend, fotógrafo,
1: Mira.
0: y de nombre Andrés, que de hecho le sacó alguna foto a más de alguno, alguna foto de Cabrera debe tener por ahí. Creo que tiene hasta una que está Cabrera y Mateo. O sea, Andrés ha sacado demasiadas fotos. Durante mucho tiempo trabajó para un diario que agarra el país entero y así sigue la historia. Tiene un archivo muy extenso y alguna vez estuvo acá. Y estuvo ese día en la sociedad
1: La
0: esta.
1: Sociedad Urbana de Villa Dolores.
0: Ajá.
1: Che, pero qué mal aspecto tenía ese dedo ese día.
0: Y otra cosa, ¿qué eran pijamas?
1: Estábamos con una especie de vestuario floral,
0: Ajá.
1: pero sí, con varios eran como camisones. A mí me tocó como una especie de conjunto floral
0: Ajá.
1: de tipo medio vintage con hombreras. Estaba medio. Bueno,
0: Bien,
1: está bueno.
0: hacen cosas. Ahora,
1: El vestuario va cambiando.
0: así que hay unas buenas fotos que ni sabías que existían. Esa la
1: Mira.
0: sacó Andrés Fernández. Ese es el Fernández, es el apellido.
1: ¿Esto está saliendo en vivo?
0: ¿Toda esta charla nuestra?
1: Sí.
0: Claramente.
1: Pensé que estuviera grabado.
0: Qué increíble.
1: Para entonces, si estás saliendo en vivo, quiero mandar un saludo. ¿Puedo?
0: Y si era grabado también.
1: Si era grabado también, pero bueno.
0: Tiene otro sabor si es en vivo.
1: Claro.
0: Dale. Sí, mándalo.
1: Quiero
0: Al que
1: mandar.
0: te arregló el dedo.
1: Bueno, a la persona que me arregló el dedo también, pero a mis amigas, las
0: ¿Cuál?
1: Globas, que ahora están cuidando a Carlo y
0: Ah.
1: están haciendo el almuerzo para.
0: ¿Y no quieren venir? Yo no almorcé todavía. Y Carlos tendría que tener su minuto en algún mundo.
1: Sí, es que
0: Ah.
1: está. Casi traigo a Carlo y a un amigo de Carlo a que
0: ¿Y?
1: hablen en los micrófonos, pero bueno, no sé.
0: Ah,
1: No me
0: queda.
1: animé. Queda para la próxima.
0: ¿Qué iba a
1: Hacemos.
0: hacer en la casa del Galgo? Esa dijimos que íbamos a hacer un programa de radio, con patio, con todo, con
1: Exacto.
0: juegos, donde se puede hacer mucho más barullo que este.
1: Exacto. Podemos llevar. Son todos niños que pueden llegar a ser muy conversadores
0: Sí, no hay problema.
1: y
0: No
1: podemos
0: hay.
1: llevar también a Cecilia.
0: Sí,
1: A
0: claramente.
1: Cecilia y a, ¿sabes quién? A Manuel Agosto.
0: Bueno. ¿Y ahí están llegando los saludos hasta ahí?
1: Sí, están llegando los saludos a las
0: Avisarles que
1: Globas.
0: estamos en 1170 Las Lobas, el Galgo y Galgo Mundo en este momento les manda saludos. ¿Son
1: Exacto.
0: lobas son?
1: Globas.
0: Ah,
1: De
0: globas.
1: globos, pero globas.
0: Bien, bien, bien. Y no, es buenísimo cuando aparece hablando de Carlos y otros que alguna vez pasaron por uno que se llama Latino.
1: Sí.
0: Que yo estoy en un grupo donde me llegan anuncios de ramito de jazmín. Me llegan anuncios por todos lados.
1: Se ha extendido.
0: Sí.
1: Se ha extendido, sí.
0: Vos tenés claro eso, ¿no?
1: Sí, pertenecemos a ese grupo también,
0: Sí,
1: humano.
0: claro, no estabas soñando que le enviabas al grupo del latino el adelanto del
1: No,
0: EP, el
1: no.
0: sencillo, no, lo hiciste consciente.
1: Lo hice, sí, lo hice consciente porque sí. Conozco a muchos.
0: Sí. ¿Y mandaron corazones? ¿Qué hicieron?
1: Sí, corazones. Buenísimo.
0: Bueno, ¿y qué más queremos contar? ¿Cuándo sale una nueva canción? Porque por cada canción, por cada sencillo nos vemos aquí, he de
1: Sí,
0: suponer.
1: y bueno,
0: ¿El próximo?
1: no te puedo decir
0: ¿El nombre de la canción no?
1: el nombre de la canción no y la fecha exacta tampoco.
0: Oh,
1: Pero va a
0: bueno.
1: ser, mirá, te tiro, nos
0: Ah,
1: veremos como en un mes, poquito más.
0: Pero ya
1: ¿Qué
0: está
1: te
0: todo pronto,
1: parece?
0: ¿no?
1: Ya está todo pronto, casi.
0: Y hay a cuenta gotas. Ping.
1: Pin,
0: ¿Tú?
1: pin,
0: ¿Cuántas
1: claro.
0: gotas son?
1: Son 5 gotas.
0: Cinco.
1: 5 gotas.
0: Está. Todas prestadas.
1: No, no son todas prestadas.
0: Ah, ¿no?
1: Hay 2 temas
0: Que te
1: que me
0: pertenecen a tu
1: pertenecen.
0: propia autoría.
1: Exacto.
0: Que no hablan de las figuritas del mundial.
1: No, no.
0: No, no está
1: Esa
0: actualizado.
1: temática todavía no la toqué en la canción.
0: ¿No?
1: No, no.
0: ¿Y en casa, pues, cómo andamos?
1: Pues está
0: Nivel
1: difícil. Está difícil. Está
0: ¿Qué quiere
1: difícil.
0: decir
1: Hay que
0: difícil? Ya
1: pedir un
0: tocó.
1: préstamo en el Banco República para el
0: Estaban
1: temita de la
0: hablando.
1: figurita.
0: ¿Y? Vamos a abrir un figurita founding, un
1: Está
0: crowdfunding. O
1: bueno.
0: sea, el concierto de las figuritas. Hagamos uno que sea una figurita, que es un, no es un lugar, la figurita.
1: Sí, es un lugar. Pero no sé, mira, yo intento como no prestarle mucha atención a eso porque me.
0: ¿De qué?
1: No estoy muy de acuerdo con el temita,
0: ¿Con el negocio?
1: con ese negocio, pero
0: ¿De
1: bueno,
0: la tapadita?
1: de la tapadita, así que tal.
0: ¿Y entonces no hay?
1: Sí hay, pero
0: Ah.
1: bueno, tampoco le doy mucha vida, digamos. Intento como
0: No entrar en el sistema.
1: todo lo que puedo evitarlo, lo evito.
0: Pero sabes que en el patio, ahí en todos esos lugares, se empiezan a generar unas tranzas.
1: Ah, sí, es impresionante.
0: ¿Pero no le diste algo de información de qué tiene que hacer? ¿Cómo se tiene que manejar?
1: Sí, algo sí, alguna información le di unos tips.
0: ¿Sí?
1: Unos tips mínimos.
0: ¿Y qué le dijiste? Evitar la repetida, ¿qué le dijiste?
1: Claro, y bueno, no sé, porque viste los
0: ¿Qué?
1: niños. No, nada, le dije que haga lo que quiera.
0: Está. Bueno, listo, ya está.
1: Que regale las figuritas.
0: Bueno. Ya va, ¿eh? ¿Tiene nombre? ¿O tampoco se puede decir el nombre?
1: ¿LP?
0: Sí, LP.
1: Tiene nombre.
0: Y dale, algo más, porque si no esto va.
1: Se llama Los Remolinos,
0: Ah,
1: LP.
0: gracias.
1: Porque, bueno, habla un poco de
0: Los
1: todo lo.
0: remolinos. Y no son de viento. ¿Los remolinos qué eran?
1: Un remolino. Exacto.
0: Es como un twister, que es un, te agarra un remolino.
1: Te agarra un remolino y te zarandea.
0: Ah,
1: ¿No?
0: bueno.
1: Medio algo de.
0: ¿Y viste cuando hay una canción que tiene el nombre del disco?
1: Claro, hay una canción que tiene el
0: Ah,
1: nombre del
0: pero
1: disco.
0: qué fácil, que pisás el palito.
1: ¡Ah! ¡Qué evidente! Esa es mía.
0: Sí, me imaginé también.
1: No te puedo dar más
0: Elena
1: información.
0: Referenciales.
1: Sí. No, todo es referencial. Bueno, no sé.
0: Le dicen autorreferencial,
1: Autorreferencial.
0: galgo referencial, Elena referencial.
1: Es Elena Referencial.
0: Referencial.
1: Qué feo suena.
0: ¿Por qué?
1: Elena Referencial.
0: ¿Qué tiene malo?
1: No, no sé. Nada de malo.
0: No. ¿Ya sabías eso que te conté que en el concierto que estabas así, que
1: Sí.
0: habías tenido el percance este, del cual no seguimos hablando todo el rato, o sí? El concierto ese de uno se llama Keith Jarrett. Yo no lo conozco, pero sé que dio un concierto una vez, dio varios, pero uno donde no estaba de acuerdo con el piano que había.
1: Sí, es el
0: El
1: que
0: disco
1: tiene el
0: jazz.
1: disco más ventas del mundo,
0: Exacto,
1: ¿no?
0: de jazz.
1: No sé, tiré del mundo y no tengo ni
0: No,
1: idea.
0: y del mundo jazzístico y
1: Ahí
0: de los
1: va.
0: discos en vivo y todo lo demás,
1: Es
0: sí.
1: el de Colonia, ¿no?
0: Sí.
1: Ahí va, sí es.
0: ¿Sabés por qué estuvo tan bueno?
1: Pues, tuvo que evitar algunas teclas, ¿no? Porque estaban
0: Porque
1: desafinadas.
0: había sufrimiento, había que darle más fuerte al piano, había que la sudó, la sacó para afuera, la respiró, todo. ¿Lo escuchaste?
1: Sí, lo escuché muchas
0: Es una
1: veces, me
0: locura.
1: parece espectacular.
0: Está, entonces yo me pregunto si los remolinos cuánto tenían de esa parte de tu vida del piano que no estaba funcionando bien.
1: Ah, no, es que está todo, fue anterior.
0: No, por eso, no, no, ya sé que fue anterior a este percance.
1: Sí.
0: Digo que tanto Elena referencial hay que uno se da cuenta de lo que le estaba pasando a Elena en el momento que escribió la letra Remolinos. ¿Qué tan remolineada estabas tú en ese momento?
1: Y bueno, ¿qué decirte?
0: Ah, bueno. Entonces ahí sucede lo siguiente.
1: ¿Qué sucede?
0: Que casi siempre cuando están pasando esas cosas a nivel interior, familiar y demás, en la vida misma, cuando la vida está distinta a como uno se había imaginado en un principio, suceden cosas como así. Y ahí está la sangre en los surcos. Blood on the tracks se llama. Y toda la historia con este disco, que la sangre está en el título y está en los surcos, Blood on the Tracks, era porque estaba parado en la carretera, llovía, la lluvia caía, me iba para el este.
1: Digamos que estaba en el...
0: Estaba pasando todo.
1: Todo mal.
0: Estaba pasando absolutamente todo.
1: Y estaba pasando todo bien también.
0: Claro, entonces él dice, hay gente que me dice, qué bien que te quedó ese disco, el disco ese de cuando te estaba separando. Bueno, cuánto me alegro que me haya quedado lindo, porque yo la estaba pasando terrible.

0: Y tiene otra cosa divertida.
1: ¿Cuál?
0: Lo puso en la calle, lo puso así. Tuc. O sea, el disco llegó a la calle, tocó una batea y dijo: no, levanten todo, es este. O sea que no lo hizo una vez, lo hizo una vez y se dio cuenta que ese no le había gustado y lo grabó todo otra vez y lo dejó así.
1: Especial.
0: Y bueno, y como este se llama Blood on the Tracks, hay un disco que conseguí que está físico en vinilo, que dice Blood on the Tapes.
1: ¿Conseguiste el anterior?
0: Claro.
1: Ah.
0: Entonces ahí...
1: ¡Hijo!
0: ¿Viste? Está. Todo eso pasó.
1: ¿Y lo tenés? ¿Lo tenés físico?
0: Sí, y probablemente sí, físico sí. Y ahí donde en la contratapa de ese disco, que es una edición...

0: Eso quiero decir de Blood on the Tracks. Y por eso decía que a veces pasa, que cuanto más está pasando ahí, se va para afuera.
1: Cuanto más remolino, más primavera.
0: Ah, esa no la sabía.
1: No, lo acabo de inventar. Bueno,
0: estamos cerca de irnos de la primicia. Tenemos que poner música. Otra música, lo que
1: ¿puedo
0: quieras.
1: Elegir?
0: Claro.
1: ¿Por qué no pones la versión original de Ramito de Jazmín, que es espectacular?
0: Me imaginé. Gonzalo, por favor. Ya voy. Sí, o pasá si querés, pasá. Elena, decirle que agarre los auriculares cuando entre.
1: Pasá, agarra los auriculares.
0: Sí, vas a precisar los auriculares, gracias. Fantástico. Sí. ¿Te acuerdas la vez que estaba, cómo era, más? Dale, no dije más nada.
1: No.
0: No dije más nada.
1: No vamos a entrar en esa.
0: Bueno, ese de ahí... pero sí vamos a ir a buscar esa canción. Ese micrófono de ahí está bien.
1: Digo, se podrían elegir muchísimas canciones, pero me parece que puede ser lindo escuchar esa.
0: Sí, ahora es lo que vamos a hacer. Pero le tenemos que dar la bienvenida ahí. Bienvenido a Galgomundo, 2 minutos antes de las 3.
2: Bueno, buenas tardes para todos. Muchas gracias por la
0: invitación. ¿Su nombre, por favor?
2: Gonzalo Silva.
0: Gonzalo Silva, in the house. Y ella es Elena, ¿se conocen?
2: Sí.
0: Elena, Gonzalo. Gonzalo, Elena.
1: Encantada.
2: Un gusto.
0: Resulta que Elena tiene una canción nueva, un sencillo, que es parte, y él tiene un disco entero, ¿no? Tenés un disco entero, ¿no, Gonzalo?
2: Exactamente, un disco recién salito.
0: Sí, y así van pasando a medida que hay música nueva, visitan acá y siguen.
1: Es como un karaoke de...
0: Sí, de canciones nuevas.
1: Está buenísimo.
0: Y la, contale cómo se llama la tuya, Elena. La canción nueva.
1: La canción que saqué se llama Ramito de Jazmín, es una canción de Fernando Cabrera.
0: Sí.
1: Autoría de Fernando Cabrera, es una versión.
0: Ajá.
1: Que hice yo con mis amigues, básicamente.
0: Y en este momento va a pasar algo.
1: Y en este momento vamos a escuchar la versión original del tema.
0: Ah, gracias.
1: Que es muy, muy bella e inspiradora.
0: Así que. Disculpa, Gonzalo, que entre que estuvieras lejos de este lugar tan confortable y es que estés aquí, me parecía mejor que estés aquí, acá adentro. Ya. No,
2: buenísimo, aparte ya de paso escucho la canción.
0: Bien, eso mismo, genial. La encontré. Sí. El viento en la cara. Gonzalo, decís que has escuchado algo, poco o nada de la música de Fernando Cabrera.
2: Bastante.
0: ¿Y sabes cuál fue la primera puerta que se abrió, el primer disco que escuchaste? ¿Sabes cuál fue? ¿Tenés idea?
2: Y
0: de eso?
2: Seguramente disco, porque sí, también puede haber sido alguna canción suelta, pero de disco me acuerdo que la época del Vive Salvardo.
0: Ah, bien.
2: Después hice una retrospectiva.
0: Claro,
2: en su momento los escuché todos en orden.
0: Bien, eso es genial, eso está muy bueno. Así que Viveza. Muy bien. Sí, yo Viveza, eso fue. ¿Qué?
1: Que es del 84, me acabo de porque tenía dudas.
0: Bien.
1: El viento en la cara.
0: Este demoró en estar disponible, no mucho, pero en CD, que es el viento en la cara.
1: Ah, mirá.
0: Sí, incluso fue bastante complicado pasarlo de las cintas a ponerlos en un CD. Y en aquel momento, cuando salió, yo soy de la época de Fines. Yo empecé a escuchar ahí. Y después hice lo mismo, fui para atrás. Pero el disco que... ¿Tú, Elena, cómo te fue? ¿Por dónde entraste esa vez? ¿A Fernando Cabrera? ¿Fernando Cabrera? ¿Tenías algún recuerdo?
1: Había en mi casa un cassette.
0: Ahí va. ¿Cómo?
1: Que decía Década. Que no sé que si era un disco. Yo después no lo... Que no sé si lo...
0: Está buenísimo que hayas dicho eso. Porque sí, era eso. Era Década. Era como... Había un juego ahí. Década o de cada disco, era una década de él como solista, fuera de Monte de Tres Video. Lo
1: ahí
0: que
1: va.
0: Sea.
1: Bueno, y en mi casa estaba ese cassette.
0: Está buenísimo.
1: Cuando era chica yo escuchaba ese, me acuerdo que lo escuchaba para adelante, para atrás, para adelante. Para
0: está
1: atrás.
0: Buenísimo, porque en ese lo que hicieron, si era un cassette, no sé si ocupaba los dos lados, era sí, un vinilo, lo conseguí. O sea, finalmente lo pude conseguir ese vinilo.
1: Está en vinilo.
0: Sí.
1: Mira.
0: Sí.
1: Y me acuerdo que hay una canción que se llama María Elena.

0: que, bueno, es como mi nombre.
1: Ajá.
0: Y me era bastante fan de esa canción.
1: Bueno, ahora sí, Tenemos el ramito de jazmín, pero el primero,
0: El original.
1: el original. Que es, ¿sabes lo que hizo Elena? Le agregó 1 minuto y 1 segundo ahí con Fabricio a la original. Porque acá ramito de jazmín dice 0:57.
0: Mira.
1: O sea que eso es lo que dura menos de 1 minuto.
0: Sí, es una canción muy breve.
1: Ajá. Estamos prontos. Le avisás a, por favor, Elena, si sos tan. María Elena. A
0: Ahora ya está,
1: Gonzalo
0: lo dije, ya
1: le
0: está.
1: decís que al final tiene que decir radio.
0: Ah, al final tenés que decir tres palabras.
1: No, pero la última. Voy a decir las primeras dos, después él queda solo.
0: Ah, está,
1: Sí.
0: yo digo las primeras dos.
1: Sí,
0: Viva
1: pero.
0: la
2: Radio.
1: Ah, un éxito.

0: Bueno, está muy bien. Ahora una cosa. Ya mismo. Pongo la otra, le decís a Gonzalo que te vas a... ¿Las Globas era? ¿Cómo se llama?
1: Voy a almorzar con las globas.
0: Sí, pero para eso, antes de irte a almorzar con las Globas... Gonzalo, ¿ya almorzaste?
2: Sí.
0: ¡Qué suerte!
1: ¡Suertudo!
2: Vivo cerca y
0: ¡viva el
2: me combinaron más tarde también,
0: viva
2: tuve esa suerte.
0: ¡Viva el almuerzo!
1: ¡Viva el almuerzo!
0: ¡Qué lástima! En otro momento y con más confianza te decía, tráeme una vianda,
2: y bueno,
0: por favor.
2: Y bueno, hubiesen dicho y traía. Ah.
0: Elena, vos cuando volvés no me dejaste acá algo de...
1: Dale, te traigo un guisito.
0: Sí, por favor. Bien. Lo dejás ahí en la puerta giratoria. Después la puerta. Vamos a escucharla. Que Gonzalo, ¿vos estás escuchando Galgo Mundo cuando venías para acá?
2: Sí, estaba Medina, puede ser antes.
0: Ah, sí, se le hizo larguísimo el pase. Sí, oír con los
2: Ahí
0: ojos.
2: en un momento paré para comer, para cocinar,
0: Sí,
2: pero me quedé con Medina.
0: oír con los ojos. ¿Ya había llegado la Gaceta cuando estabas escuchando? Alejandro la Gaceta.
2: Creo que sí,
0: Ahí va.
2: exactamente.
0: Eso mismo. Sí, después de eso se pasaron por arriba el galgo, o sea, agarraron el ómnibus y lo pasaron todo por arriba y arrancamos un poquito después. Sí, ¿para? Los tuvimos que echar, Elena, de sí, estaban
1: Sí,
0: acá.
1: es que yo realmente no sé, no los conozco,
0: No
1: pero
0: tenías
1: los
0: tanta.
1: tuvimos que echar.
0: Ah, gracias. Les tuvimos que decir, sigan con esta charla
1: Fue fue muy amoroso igual, ¿no?
2: Lo
0: Sí.
2: echaron a ella y yo me vine a copar el espacio
0: Y
2: para darle,
0: bueno,
2: ¿verdad? No,
0: quince
2: está
0: quince,
1: bien.
0: para la próxima 15-15, yo para que no estuvieras ahí. No es que. Tampoco hace tanto frío afuera, ¿no, Gonzalo?
2: No, está lindo.
0: Está lindo. Sepan que está lindo. Elena, estoy buscando el ramito de jazmines. Ya lo voy a
1: Está
0: encontrar.
1: bien.
0: ¿Cuándo fue que quedó disponible, decís?
1: Bueno, este viernes 22, que es
0: Ah,
1: un número
0: ayer.
1: que a mí
0: ¿Te va
1: me
0: el
1: gusta,
0: 22?
1: me gusta.
0: Bien.
1: Y me enteré hace poco que es un número maestro. No sé qué quiere decir bien,
0: ¿Vos
1: pero.
0: sabés, Gonzalo, eso?
2: Pará, ¿no es el loco?
0: Sí, eso seguro.
1: Bueno,
2: ¿Como
1: no,
2: el
1: no.
2: tema de Cabrera?
0: Sí, es el loco, sí, como el tema de
2: Ah,
0: Cabrera.
2: y aparte es el día que yo nací, el 22, para mí también es un
1: Sí, yo
2: día
1: también nací un
0: Ah,
1: 22
0: ¿ves?
2: de
0: No sé.
2: enero.
1: No.
2: Ah.
1: No,
0: Vamos bien.
1: no, no,
0: ¿Y
1: ya
0: cuál
1: está.
0: mes? ¿Cuál mes?
1: Yo de octubre.
0: Está, ahí tenés. Ah, ok. Tengo acá el ramito de jazmín del 22, pero de mayo.
1: De 22 de mayo.
0: Está. Quiero decir una cosa. El año 22 en este programa claramente fue el año loco.
1: Es
0: Este, por
1: verdad.
0: ejemplo, es el año de la suerte.
1: ¿Para quién?
0: Para todos los que están ahora en
1: En
0: este
1: la radio.
0: momento, claro.
2: Para nosotros tres, al menos, para que sea.
0: Sí.
1: Me lo voy a, o sea,
0: Parte de la suerte es que es eso que tenés apuntando
1: Sí.
0: hacia acá. Contale, no hablemos más de eso.
1: No hablemos más de eso, por favor.
0: Sí, basta. Suerte que no estaba comprando figuritas,
1: Suerte.
0: pero estaba comprando algo que. La próxima vez iré a comprar uno que le pones el chocolate en polvo, tirás la leche hasta esta altura, batís y tirás un poco más de leche.
1: Claro, sí.
0: Pateando parece Pelé,
1: Claro,
0: Alejandro Bajolé.
1: exacto.
0: Y no estabas comprando eso.
1: No, porque bueno, era como cuando vas medio tarde a un lugar, ¿viste?
0: Ah,
1: Y es
0: y a la
1: como
0: carrera.
1: a la carrera y bueno.
0: Y a la carrera, ¿conocés la versión esa que cuando la inflabas en el recreo y le pisabas fuerte con la bota explotaba?
2: No, la tenía.
0: Carlos, si está escuchando, le digo, agarrás eso que se llama, voy a decir el nombre, Colette, lo inflás.
2: Ah,
1: Ah,
2: sí, sí, claro.
0: Ah, bueno,
1: Es lo
2: claro.
1: peor que hay eso.
2: Y si quedaba un restito, te salpicaba la
0: Sí,
2: túnica.
0: gracias,
1: Toda la ropa sucia, ¿no?
0: sí, no hagan esto si están escuchando
1: No
0: Galgo
1: hagan esto
0: Mundo.
1: en sus casas.
0: No. Creo que estamos prontos, ¿eh?
1: Sí.
0: Adivina qué, Gonzalo ya se lo sabe. Ahora, decirle que tiene que cambiar radio. Por la otra cosa con M.
1: Ah.
0: Avisale. Dale.
1: Tenés que
2: Esa palabrita con M.
1: Vívala.
2: Música.
0: Ah, sí. Ay, pero para qué, ese era el ensayo.
1: O la matemática, no
0: No,
1: sé.
0: no, no, eso está bien, dale. Bueno, ya lo dijeron. Eso cuando lo decís vivo a la radio. Cuando te vas al Paso Molino.
1: Suerte que es el año de la suerte.
0: Sí, suerte que se nos dio la suerte porque íbamos a dar al Paso Molino. Ah. ¿Se creían que era estrés? 15.08. Eso cuando llegás 15 minutos antes, Gonzalo. Es el
2: Bueno,
0: precio que hay que
2: ese
0: pagar.
2: precio que tengo
1: Te
2: por
1: pasan
2: ser
1: estas cosas.
2: puntual, ¿viste?
0: Sí. Qué impuntual vos. Eso es impuntualidad. 15.15 es para que seas puntual. No para que seas impuntual. Siempre la puntualidad está siempre asociada a llegar tarde, no a llegar antes. ¿Sí o no?
2: Rompí un poco el esquema.
0: No pasa
1: nada. Mi abuelo dice que hasta 8 minutos tarde es puntual.
0: Bien. ¿El nombre de tu abuelo?
1: Waldemar.
0: ¿Disponible o no disponible?
1: Disponible.
0: Bueno.
1: En todas las plataformas.
0: Bien. Si no, estará disponible, Waldemar. Tenía una publicidad muy famosa, ¿no?
1: No la conozco.
0: Le preguntaban a tu abuelo si iba para un barrio. ¿Waldemar, vas para Carrasco? ¿No te acordás?
1: No, no.
0: ¿Nadie se acuerda de eso?
1: Ah. Soy muy joven.
0: Bueno. No, sí,
2: somos.
0: Ah, mirá. No, no, no. La gente del 22 es toda joven. Si naciste el 22, sos joven de por vida.
1: Claro. Es lo que tiene.
0: ¿Estamos pronto ahora, sí?
1: Sí.
0: Pero con decirle que como la música no funcionó, hagamos las dos.
1: Hagamos
0: dudas.
1: Las dos. Viva la
2: radio.
1: Viva la
2: música.

0: Bueno, muy bien. Elena, ¿se fue? ¿La ves?
1: Sí, ya se fue.
0: Elena no está. Y lo que viene ahora es la tanda, así llegamos a las 15:15 en tiempo y forma. Ya volvemos. La, la, la, la, ping, ping, ping. Hacia ahí vamos. Se quedan por acá y vuelven.
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0: Aló, viva la radio. ¿Gonzalo?
1: Sí.
0: Hoy, después de oír con los ojos, cuando empezó este asunto de Galgomundo y la Galgo Conversation. Bienvenido otra vez, Gonzalo.
1: Bueno, muchas gracias por la invitación. Como decía un ex jugador de fútbol, buenas tardes por invitarme.
0: Buenísimo. Y ahora viene esto. ¿Ya reconociste la música? ¿No es una prueba de ponerle play?
1: Aún no.
0: No hay apuro. Porque cuando vino Elena, preparé como una sorpresa, que es, voy a poner la música de ella misma en la radio y va a decir, pa, qué buena sorpresa, estoy escuchando, así de la nada, pum, aparece ya, sale de la tanda y... Pero puse esta música.
1: Tapping floydesca.
0: Sí, vamos bien, vamos bien, vamos bien. Ya ahí dijiste muchísimo. Ajá. Después, ¿te enteraste de que fueron a dar una vuelta por ahí donde dicen que una vez llegaron y pusieron la bandera?
1: ¿Ah, sí? No estaba al tanto.
0: Pero que dicen que Man on the Moon, que pusieron un nombre en la luna, ¿te acordás de eso?
1: Sí, de Michael Stipe fue, ¿no?
0: Sí, bien, vamos bien, vamos bien. Bien,
1: me estoy acercando, me estoy acercando.
0: Sí, sí, sí, Andy Kaufman también. Ahora, ¿tú crees que le fueron a pegar la vuelta a la luna? Porque dicen que salieron hace un mes, no estaban dando vuelta.
1: Sí, habrán llegado.
0: No era el Challenger, no era el Challenger, no, no era Apolo.
1: Tampoco.
0: ¿Cómo se llamaba? ¿Tenía nombre?
1: No recuerdo.
0: Hablaron como un rato. Estuvieron como
1: sí,
0: todos.
1: Sí, pero...
0: ¿No, no te enteraste?
1: No, no me enteré.
0: Afortunadamente. Está. Bien. Pero sí, esto se parece a Pink Floyd.
1: Tiene en aire, sí. Está. Esas intros sinfónicas.
0: Sí, bien. Y hablé de la luna por el nombre de este disco.
1: Bueno, es otra pista, ¿no?
0: Claro.
1: Que me acercando.
0: Sí. Uno que tiene como una pirámide y se abren unos colores así.
1: The Dark Side.
0: ¡Sí!
1: ¡Dígalo! ¡Of the Moon!
0: Yes, yes. ¿Qué estaría participando? ¿Qué estaría ganando?
1: ¿Qué me estaría ganando?
0: Una, ¿no? Galgo Conversation, imagínate qué premio. Esta, ¿cómo era? Este momento te ganaste.
1: Uruguay-Cataloña era, ¿no?
0: Sí, sí, sí. Había algo que no estamos tomando. Algo que no. Martini no
1: sí,
0: hay acá.
1: Sí, sí,
0: no. ¿Trajiste petaca, Jameson,
1: Me la
0: Bourbon?
1: Confiscaron en la entrada, ¿sabes? Ah, que me pasaron el escáner y...
0: Te sacaron la foto, sí, te pidió el nombre sí. completo. Me imagino.
1: Tiene, aparte tienen mis documentos abajo, entonces...
0: Pero no físico, ¿no?
1: No, dejaste no, celular. Datos nada más.
0: Pero los que están ahí, creo, en la recepción, no se enteran lo que hacemos nosotros. Ojalá que alguien se entere. ¿Le avisaste a alguien que ibas a estar acá?
1: Sí, sí. Las redes, mi pareja, la familia.
0: Bien, parientes.
1: Los fans. Somos
0: bien,
1: muchos.
0: Bien, bien, bien, vamos bien. No, lo bueno que tiene esta música, que te da la posibilidad de que yo te diga, ¿qué te parece si vamos hasta la esquina a buscar una de esa que tomaba Luca Prodan?
1: Sí.
0: Que lo despierta.
1: Y capaz que ahí cambió el acorde, ¿decís?
0: Sí, por ejemplo. Sí, sí, sí. O sea, capaz cuando volvemos ya está Rogelio Aguas. ¿Te suena Rogelio Aguas?
1: Sí, cómo no.
0: ¿Estará escuchando Rogelio?
1: No creo, no creo. Está muy ensimismado en otros temas.
0: Ah, ahí bueno, va. Sí.
1: Viendo a ver con qué ahora se puede indignar o qué temas puede...
0: Dígalo, no sé. Siga, continúe.
1: No, no, está perfecto.
0: Lo que hace Rogelio sí, sí. Waters después de...
1: No Wall. Componiendo, pero sí.
0: Sí. Y a Syd Barrett, ¿sabes que un día lo dejaron de pasar a buscar?
1: Sí, bueno, él también dejó de...
0: De querer
1: de
0: estar.
1: De ir a los ensayos.
0: Sí, pero en parte fue también porque no dijeron, vení, Syd, vení, pasá. No. Encontraron a David Gilmour y le dijeron, dejá, David, ocupate vos.
1: Sí,
0: si
1: bueno.
0: Vos vas a poder.
1: Mucho ego, junto.
0: Se quedó igual en la casa de la mamá, Syd Barrett.
1: Sí.
0: ¿Supiste?
1: No, no, me quedé por... después sacó un disco muy bueno que ahora se me...
0: De Madcap Laffy, no sé qué más.
1: Que estaba bien sentado pisos, ahí, sí. Como despatarrado, ese sí. Es un muy buen disco.
0: Está. ¿Se está haciendo largo la introducción para llegar al disco? ¿Cómo? No, no, la introducción de lo que...
1: no, hacia la introducción vamos. De Pink Floyd sí es...
0: No, la Pink Floyd sí.
1: Es larga.
0: Está. Y esto es lo que se precisa para organizar y aterrizar en el nombre de tu disco. ¿Tu disco se llama?
1: Los Buenos Tiempos.
0: Los Buenos Tiempos. Pues lleva un tiempo.
1: Sí, sí.
0: Llegar a Los Buenos Tiempos. Pero mira ahora se puso emocionante.

0: Chau a Macarena, Gonzalo. Chau, Macarena.
1: Chau, Macarena.
0: Chau. No, no te preocupes que nosotros nos quedamos acá. Bueno. Y todavía no empezó a cantar.
1: Es una buena estrategia, sobre todo para el en vivo. Viste que la gente a veces llega sobre la hora, no como yo. Y si entra apurado, corriendo, acá todavía le da tiempo para ir a comprar algo, ir al baño. Sí, sí. No tanto para los tiempos que corren desde la industria discográfica, porque viste que ahora la mayoría de los productores, algunos, recomiendan que empieces por el estribillo para captar la atención.
0: ahora sí, claro. Sí, y no quedarte tanto rato en esto, ¿no? No, con lo rápido que va el scroll, todo.
1: Scrolleás y tipo... No, ya está, sí, me vi acá. 24 historias de TikTok, sí, mientras, sí. David Gilmour seguía soleando. Sí,
0: pero en algún momento va a cantar.
1: Lo bueno llega, sí, hay que esperar.
0: Hay que esperar, porque es como, pará, ahora que hicimos todo eso, ¿puedes hacer esto?

0: Está, listo.
1: Buenísimo.
0: Está, ya está. ¿No?
1: Impecable, nunca está mal escuchar este disco.
0: Está. Dicen que está todo el tiempo girando. En alguna parte del mundo, Thriller se vendió capaz más veces.
1: Sí.
0: O este se vendió igual o dos copias menos. Lo que sea, hay una pequeña diferencia. Que no es como el video de TikTok que ahora que dijiste con la canción de Fleetwood Mac. No, no. O sea, eso supe. Que había TikTok, que alguien puso la canción de Fleetwood Mac del disco Rumors sí. en un video de alguien que iba en un skate, no sé qué, y yo ¡boom! Y de repente mundo entero.
1: Le digo eso el fenómeno Nick Drake, viste que la gente se enteró que existía después de que una publicidad de los 90 que pusieron Pink Moon.
0: Ajá.
1: Y ahí dijeron, che, había un tipo en los 70 que hacía música, y ahí realmente la familia se llenó
0: la
1: de
0: hermana
1: guita.
0: Y la madre.
1: Sí.
0: La madre y la hermana.
1: Se llenaron de guita. Pero 30 años después de que el pobre tipo...
0: O sea que no solo era el sponsor del espíritu inquieto de Mateo, sino el que te pongan el Pink Moon,
1: sí,
0: el cuerpo y alma, te lo pongan en una publicidad.
1: Una publicidad de autos creo que fue.
0: Ah.
1: Imagínate.
0: Está. Y ahora que dijimos canción, ¿venís haciendo canciones hace cuánto?
1: Bueno, hace muchos años, arranqué desde muy chico, te diría que adolescente, mis primeras bandas estaban un poco más orientadas al punk y barrial, después tuve mi proyecto más de banda, pero como solista, bueno, si bien este es mi primer disco, en el 2022 hice un disco a dúo con Romina Pelufo, un EP, y ahí fue la primera vez que mi nombre apareció como el nombre del disco, ¿no?
0: Impreso en un
1: claro,
0: disco,
1: sí,
0: en
1: sí,
0: un fonograma.
1: Ya, claro. Y ahora, bueno, este es el primero donde me largo solo, ¿no?
0: Y
1: solo, pero bien acompañado, porque perfectamente podría tener otro nombre, porque suena bastante a banda, solo que no se me ocurrió nada mejor.
0: Bien acompañado en una foto, la portada ya viene, o sea, viene con una buena tapa.
1: Sí, sí, sí.
0: ¿Cómo es la historia de la tapa esta? Porque dice, en el cielo...
1: Está mi nombre.
0: Sí.
1: The Moon, vendría a ser... el nombre tiene algo, ya que estábamos hablando de la luna, viene a ocupar ese lugar. Y es una foto de un hotel que realmente existe, que es de Uruguay, del interior, pero que yo, bueno, lo tuneé un poco, ¿no? Para darle otro carácter.
0: Ese neón del boliche bailable que hay abajo, no...
1: Si lo buscan en Google, ¿existe? O en Booking, no lo van a encontrar.
0: Los buenos tiempos, no.
1: Eso es
0: ese diseño. Ese neón no está puesto en ese...
1: Si ahora alguien está escuchando y quiere buscar ese hotel en Airbnb o en Booking, no lo va a poder encontrar.
0: Con el nombre de este disco.
1: Al menos en Uruguay. Pero sí el hotel, pero como no nos
0: ¿y podemos,
1: dio publicidad, no sé si está bueno.
0: No, y bueno, ¿cuál departamento?
1: Flores.
0: Bien. ¿Y qué tanto conoces Flores? ¿Cómo
1: hace muchos
0: años?
1: Bueno, esto? Primero que nada, porque mi idea era que la tapa fuese un lugar físico, un lugar al que podrías ir. También había que tener cuidado con el nombre, porque si le poníamos un geriátrico en los buenos tiempos, la idea se iba para otro lado. Pero me gustaba como eso de un lugar al que pudieras acudir y que fueran diferentes habitaciones y que cada canción pudiera ser un cuarto. Y bueno, como no quería un hotel de carretera yankee o lo que sea, y quería que fuese real, hice una búsqueda por internet primero, tuve dos o tres en vista, y me incliné por este, y fui... Y listo, dije, está, es acá, y bueno, después hubo unos retoques mágicos,
0: sí,
1: medio Wes Andersoniano, pero me gustaba que fuese algo que la gente pensara que no, que fuese, no sé, inteligencia artificial, o esto es de Connecticut, o no, esto es de Uruguay, sucede acá.
0: Bueno, sí, muy bien. ¿Y el clic en la foto, te corresponde? ¿La foto es tuya?
1: No, no. Creo que no, porque bueno, fuimos con mi pareja, con Romina Pelufo,
0: sí.
1: y los dos sacábamos fotos, pero creo que fue ella.
0: Entre esas dos partes, entre Romina y quien habla aquí.
1: Alguien hizo ese clic, creo que fue ella, estoy casi seguro que es ella.
0: ¿No llegaron a probar las instalaciones?
1: Sí, cómo no.
0: ¿Ah?
1: Nos quedamos, no sé. Nos quedamos, okay. La noche.
0: ¿Y qué hay para decir?
1: De flores, de
0: no, Trinidad. De las instalaciones.
1: Bárbaro, muy, muy recomendable. Es como un hotel muy de paso. Ajá. Con estas paredes de hoy en día que son de yeso, donde, bueno, si el vecino hace algún ruido.
0: Ah,
1: movido.
0: Sí, demasiado. Demasiado
1: bueno, pero no, sí. No le podemos criticar algo al hotel si la mitad de los edificios de hoy en día de Montevideo tienen esos mismos problemas.
0: Bueno, así que ya hablamos un rato de esta portada, sí. Tapa, que todavía no se puede palpar.
1: Bueno, se pueden tocar en la pantalla del teléfono, pero
0: sí,
1: no sé.
0: Sí, y en algunas postales con un disco, y capaz no es la portada del disco, pero son postales que dicen los buenos tiempos.
1: Hay una postal que te traje, no es mentira, es verdad, traje una postal para regalarte, donde tiene la tapa y la pueden palpar.
0: Ah, genial.
1: Y tiene un código QR también. Así que
0: ahí hay bastante. Y eso mismo, si le pongo la foto en la cuenta esta de Instagram de Galgo Mundo, ya digo, estoy hablando con el señor de esta que hizo.
1: Claro, una nueva modalidad de soporte físico, ¿no?
0: Hacer así y agarrar un código.
1: El código QR igual se venció, porque hay que pagarlos.
0: Ajá.
1: Era el código QR del pre-save, que cuando hicimos la pre-escucha, repartimos ahí un par de postales para que la gente en ese momento.
0: ¿Y cómo le fue? ¿Qué tal?
1: Bárbaro, fue hace una semana y media, fue en el Café La Diaria.
0: Ah, bueno.
1: En un ciclo que están haciendo que se llama Alta
0: Fidelidad.
1: Ah, le
0: pusieron el nombre de una película, sí.
1: Exacto.
0: Supe, sí. Sí, de un libro en realidad.
1: Y
0: primero vino el libro,
1: sí,
0: después vino,
1: sí,
0: la película.
1: Sí. Y me gustó la modalidad.
0: Y después el ciclo.
1: Sí, y después la serie. Hay una serie con la hija de Lenny,
0: sí,
1: Kravitz.
0: Sí, me dijeron, sí.
1: La vi.
0: Hicieron el truco de que John Cusack se hace mujer.
1: Es de Bihar. El fantasma, ¿viste que aparece?
0: Ajá.
1: Es la cantante de Blondie.
0: Ajá. ¿Para cuándo es que aparece un fantasma?
1: Al final, en la película, tiene como una especie de. Habla con un espectro que en la película original no me acuerdo quién es, pero es un artista muy conocido. Y en la serie.
0: Habla con Bruce Springsteen.
1: Claro, sí, está. Y acá le hicieron como Blondie. Ella es mujer.
0: Sí. Le habla la señora Blondie.
1: A Debbie.
0: Debbie. Para los amigos Debbie. Futuros fósiles. Mirá que comienzo.
1: Sí.
0: Estamos nombrando futuros fósiles. Todos vamos a ir para ahí, ¿no?
1: Es en parte la gracia de la canción, ¿no?
0: Es a donde vamos, teóricamente.
1: Y sí.
0: ¿Cementerio, ceniza o qué hacemos? No sé, no,
1: lo
0: no.
1: Que contamine menos. Y ocupe menos espacio.
0: Buenísimo. Bien, bien, bien, bien. Para ponerle una fecha contrario a eso, el día que naciste, en un 22 de enero.
1: Sí.
0: ¿Me falta el año?
1: 84.
0: 84. ¿En esta ciudad?
1: Sí, en esta ciudad.
0: ¿Sanatorio, hospital?
1: Impasa.
0: Bien.
1: Cuando era Impasa, no era SMI.
0: Me encanta. Es como cuando dicen, cuando era larguero. Bien.
1: Sí, es como cuando dicen, cuando era propio, ¿no?
0: Cuando me partí la nariz, larguero. ¿Te quebraste algo? ¿Anestesia general alguna?
1: No, pero me he esguinzado y me he sacado la rótula del lugar varias veces.
0: ¿Prendiendo una moto?
1: Haciendo deportes.
0: ¿Jugando al billar? No. Al pool.
1: No, no.
0: En la fiesta es lo olvidable.
1: Fútbol, voleibol, todo.
0: Bien, bien, bien, bien.
1: Deporte de contacto.
0: No es que me alegre que del esguince, sino de
1: arco. Te imaginas que me esguince haciendo arco, ¿no?
0: Ah, arco y flecha. Bueno, ya casi estamos. Para, entonces, la hora.
1: De 9:45 de la mañana.
0: No hay carta natal, no hay nada. ¿Nombre de tu mamá o nombre de tu papá?
1: Celina y Luis.
0: Bueno, saludos si están acá disponibles o están en otra parte.
1: Están activos. Todos lados.
0: ¿Están activos?
1: Disponibles en Spotify, Bandcamp.
0: como dijo Elena.
1: Claro, sí, la estoy citando.
0: Sí,
1: muy,
0: sí, bien. Creo que después de todo esto ya las tres palabras ya las tenés más que clarísimas.
1: Por supuesto.
0: Una milésima de segundo, por favor. Está bueno que recordemos quiénes somos acá. Tenemos la G.
1: Sí, acá quien habla, Gonzalo Silva.
0: Y aquí el Galgo, bienvenido a Galgo Mundo.
1: Muchas gracias.
0: Lo que nos espera son los buenos tiempos, y los buenos tiempos son 9 pistas, y esta es la primera, y vamos a ir en el orden que van los ascensores cuando van para abajo.
1: Bien.
0: Y ahora
1: el primer cuarto, ya que estamos con el hotel en vez de ascensor.
0: Ajá.
1: La primera habitación.
0: Discúlpeme, sí, la primera persiana de las que están cerradas, que quiero decir que... Hay algo que es increíble, porque son 8 persianas bajas.
1: No estaba, sea, en temporada alta el hotel.
0: Sí, no, y está faltando una persiana más para que tengamos para cada... Claro.
1: Sí, lo que pasa es que viste que hay tanta simetría.
0: La simetría. Wes Anderson nunca hubiera sacado un disco de 9 canciones.
1: No, por supuesto.
0: Pero no es de Wes Anderson. Listo, estamos prontos, ¿eh? Las tres palabras. Yo arranco. Viva.
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0: Bueno, se terminó para buenas, ¿no?
1: Así de golpe.
0: Así de one.
1: De sopetón.
0: Sí, y la guitarra es... ¿cómo es? A ver, ¿quiénes están?
1: Mirá, este disco lo produjo, lo grabó y tocó muchos instrumentos Santiago Peralta.
0: Ajá.
1: Y fue grabado en el estudio 2 de Mayo. También está en la batería Manuel Souto y en ese tema hay coros de Romina Pelufo.
0: Muy bien. Romina Pelufo algún día iba a leer un libro de Sara Gallardo, Los Galgos, Los Galgos.
1: Sí,
0: fue convocada
1: sí, sí.
0: En reiteradas ocasiones. He de suponer que ahora está escuchando, así que Romina al final lo tuvimos que leer de cualquier manera. Pero, ¿sabías eso? Que hay un libro que se llama Los Galgos, Los Galgos.
1: Sí, por supuesto.
0: Ah, de hecho, si escuchás mucho a mi vecino, últimamente también... En Oír con los Ojos han hablado alguna que otra vez de ese libro, Los Galgos, Los Galgos.
1: Está hecho el compromiso, ¿no? De que venga a leerlo de vuelta, ¿no? ¿O no?
0: Habría que o leerlo otra vez o hacer la película. Entonces capaz ahí Romina puede ser Lisa. Lisa es quien pasa... durante mayor parte del tiempo en este libro que está partido en cuatro partes, o sea, no es que viene en cuatro fascículos, tiene cuatro capítulos.
1: ¿Mm?
0: Y Lisa es quien más veces va a un campo que heredó Julián, y el campo que heredó Julián tiene galgos. Muchos galgos.
1: Bueno, Romina, si estás escuchando, acá te estamos consiguiendo laburo.
0: Sí.
1: Viste que las cuentas.
0: Bueno, tenemos que ver quién produce la película. Ah, bueno,
1: claro, pero primero asegurarnos el elenco. Después con eso lo vendemos.
0: Sí. Ella dice que puedo actuar. Tiene una teoría. Hay que conseguir un director, entonces.
1: Bueno.
0: Algo podemos hacer, pero ahora no podemos dedicarnos a eso.
1: Sí, sí.
0: Ahora tenemos que quedarnos donde estábamos. Solo que nombraste a Romina...
1: Lo que pasa es que es una piedra angular de este disco,
0: sí.
1: Ella estuvo desde
0: y de este
1: principio.
0: Programa casi.
1: Sí. Fue acompañada durante todo el proceso de compositivo y también participó en varias de las canciones. También
0: Está
1: Laura Goodman en algunos coros, pero no de que escuchamos ahora. Y bueno, yo también toqué la guitarra y canté en todos los temas.
0: Los buenos tiempos... Dijiste Laura Goodman y Romina y nombraste al productor.
1: Me apropié de su banda, básicamente, ¿no? Santiago también es el productor y guitarrista,
0: claro.
1: De los discos de rock.
0: Sí.
1: Y tantos otros, ¿no? Garo.
0: Exacto. Pero como que esto que hacen se parece a una película de Scorsese, ya no es de Wes Anderson, que tiene los buenos... puesto en un nombre de una banda.
1: Había una banda antes,
0: claro.
1: Que se me anticipó, ¿sabes? Que
0: sí.
1: Los Goodfellas, ¿viste?
0: Claro. Entonces, pero cuando empezaste a nombrar quiénes están metidos,
1: sí, sí.
0: En los buenos tiempos, parece como si fueran de Goodfellas también.
1: Sí.
0: Porque bueno. Son algunos que suelen juntarse de para acá, para allá. Son como figuras intercambiables. Uno viene para acá, el otro se muda para acá. Esos que nombraste siempre andan como rondando en...
1: Siempre hay que rodearse de gente talentosa. Y
0: como Joe Pesci.
1: Claro. Y sobre todo buena gente también. Eso es
0: Rey Liotta. Bueno, entonces ahora viene la educación sentimental, que es la pista número 2. Y no voy a decir mucho más que debo rebobinar. Porque siguió corriendo la cosa acá. Lo tengo en cassette.
1: Ah, sí, es una edición especial.
0: Los buenos tiempos, sí. Dije, no vengas a Galgo Mundo si no me traes el casete. O sea que ahora tengo que rebobinar la cinta.
1: ¿Con la lapicera?
0: Sí, para no consumir mucha pila del Walkman.
1: Claro.
0: O sea, ¿qué año dijiste?
1: ¿De nacido?
0: Sí.
1: 84.
0: Poco Walkman, ¿no?
1: No.
0: Mucho Discman.
1: No, sí, pero tenía el
0: Anti-Shock.
1: El Aiwa que lo apretaba cuando me quedaba sin pilas.
0: Sí.
1: El Play y el Fast Forward a la vez.
0: ¿Y hacían algo juntos?
1: Claro, cuando se me quedaba sin pilas y
0: sí,
1: empezó,
0: entendí, sí.
1: Ahí le daba. Y
0: duraba tres canciones más.
1: No, y volvía a la voz normal.
0: Sí, sí. No, ese efecto, o sea...
1: Y también el efecto de rebobinar con la lapicera.
0: No, eso seguro. Eso para no quemar pila, para no gastar pilas.
1: Y al mismo tiempo también ponerle la cinta scotch arriba de de cómo es, cuando tenían el agujerito arriba, en la parte de arriba, que no te dejaban grabar, vos le ponías algo.
0: Ah, eso sí. Esa era, o la cinta esa que nombraste que podría sponsorear este programa. ¿Qué cantidad de sponsor que
1: Cintia,
0: podría tener?
1: Dije, no es que nada.
0: Cintia. Scotch, whisky.
1: Claro, sí.
0: ¿Era esa o un papel muy hecho pelotita y puesto ahí? Sí, el mismo que se usaba en los viejos tiempos, no sé si eso se sigue practicando.
1: Tampoco voy a decir la marca de la lapicera, pero era la cerbatana de la...
0: Sí, claro, la misma que rebobinaba cassettes, tiraba las pelotitas que iban... claro, alguien estará estando ahí todavía. Si están ahí, digan sí, estamos acá, nos vamos a quedar el tiempo que estén ustedes escuchando los buenos tiempos. No, la educación sentimental, no sé, pero en la de radio, nosotros ahora tenemos una tarea que es no la podemos embolar jamás.
1: Me parece que estamos haciendo lo posible para que suceda eso.
0: Y cuando está puesto eso en peligro, hay un lugar muy seguro donde ir, que es acá. Y parece un poco, no es mantra, pero viva
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0: Aló, viva la radio, viva el galgo, perdón. Conseguí una media luna acá. Hablando de lunas. Pasa una cosa. Ay, pasa una cosa distinta. No, no se termina de repente. Esta, la canción, la educación sentimental.
1: Bueno, hay un.
0: Queda
1: un fade y un pianito. Uh-huh. Como. De ¿cómo era? De caja musical. Ting, ting.
0: Y otra vez me imagino que acompaña a la que dijo que se iba a quedar hasta el final. ¿Mm? Que mandó un mensaje.
1: Sí, sí, sí, sí, está ahí. Está ajá. En los coros, en el estribo.
0: Ajá. Aquello que había que hacer para que se quedaran más rato escuchando, ¿no? El estribo.
1: Claro.
0: Tiene ese nombre.
1: Igual este tema va en contra, ¿no? Porque este fue el primer corte, difusión, y tiene una intro de 1 minuto y medio. Es como... Me acuerdo que Santiago decía que traía como a The Cure, ¿viste? Que ellos primero, muchos temas te presentan la estructura, te hacen una intro larguísima y después arranca. Acá pasa algo similar, de que te muestran así las diferentes capas que tiene el tema y después ahí recién arranca la historia, ¿no? Todo lo que la industria musical está pregonando hoy en día, ¿no?
0: Uh-huh. Decí que te perdiste la parte de la industria del libro, que es lo que te digo, ¿no? En Oír con los Ojos, después quedaron como... media hora hablando de otra industria distinta, que es el disco es cultura, el libro es cultura. Decían eso los discos.
1: Sí, decía, sí,
0: disco
1: sí, sí.
0: Es cultura.
1: Me acuerdo.
0: ¿Y ahora cómo la promueven la cultura en la música? ¿Qué hacen?
1: Mediante algoritmos.
0: Ah.
1: Y seguir tendencias. Y,
0: ok. Está buenísimo. Y te decía que me gustaba como... cómo terminaba y vos me empezaste a hablar de cómo empezaba.
1: Es porque circular.
0: Sí, sí, sí. Y dijiste de Cure.
1: Bueno, fue como una no tanto en lo musical, más allá que hay un sonido ochentero con la intervención de un flanger, hay un pedal. Ajá. Pero en esto de demostrar primero, ¿no?, la estructura de la canción antes de empezar a cantarla. Es como una idea que tuvimos y que nos pareció que estaba buena.
0: Lo encontré. No me lo dio el... ¿Cómo dijimos?
1: ¿El algoritmo? No, es peligroso el algoritmo.
0: Pero lo hice de otra manera. ¿Primer sencillo el que...?
1: Fue el primer y único corte que tuvo el disco.
0: ¿El disco pasó a estar disponible este...?
1: El jueves.
0: Gracias.
1: Este jueves en solamente por ahora
0: en la plataformas. En la S-Word.
1: Sí.
0: En esa.
1: En esa.
0: En la YouTube.
1: También.
0: En el campamento de las bandas.
1: Y en otras. Sí, y también en otras que no.
0: Que no son esas.
1: No tengo, pero que cuando vos te aparece ahí el pre-save, te la sugieren. Y bueno, capaz que en otros lugares las usan más que acá. Deezer, Tidal, yo qué sé, Amazon Music.
0: Ajá, sí, sí. Mientras estoy haciendo, parece que estoy haciendo tiempo acá, es porque estoy en la búsqueda de una música que...
1: ¿Qué creo... te sugirió?
0: No, no me la sugirió, o sea, quien me la
1: tu
0: sugiere...
1: Tu cabeza, digo, te la sugirió.
0: Sí, llená tu cabeza de rock. ¿Te acordás? Era un disco.
1: Sí, me suena.
0: Llená tu cabeza de rock, iban en un auto descapotable, tenían auriculares, era la época de los Walkman también, disco cultura. Y qué poco famoso se hizo este disco, por ejemplo.

0: Digo por si alguien estaba apurado hoy.
1: Hoy estamos con la intro larga, ¿sí? La sí, tarde.
0: Sí, se les hizo un poco más largo, pero ya que los nombraste.
1: Bueno, pero no hay mejor ejemplo que este, ¿no? Como para. Bueno, si bien.
0: Todavía falta que cante, pero.
1: Claro, pero es esto de mostrar un poco la estructura. Sí. Acá ya te mostró la estrofa, la melodía del estribillo, y ahí después Roberto. Acá, mirá.

0: Bueno, muy bien. Blood Flowers.
1: Me hizo acordar...
0: el nombre del disco.
1: Hay un artista español, los primeros discos, señor Chinarro. Él estaba muy influenciado por The Cure, Joy Division, pero sobre todo la sonoridad está media rota, mugrienta. Tenía mucho eso de... Como que muchas veces ahora ves las referencias también de primera mano y él lo supo incorporar muy bien a su música. Su primer disco, más que nada, ¿no?
0: Tenemos que hacer un paseo breve del Impasa a la primera casa en la que tenés memoria o te contaron que viviste. ¿Cuál es? ¿Dónde quedaba? ¿En qué barrio?
1: En Millán y Castro, la calle Subiría. Ajá. Yo siempre le dije Prado Chico. Después hay como muchos diferentes criterios. Algunos dicen Paso de las Duranas.
0: Bueno, pero vamos a quedarlo con tu criterio.
1: Sí, no.
0: Prado Chico, dijiste.
1: Pradito.
0: Pradito. Bueno, muy
1: bien. De Miguelete para acá, para el otro lado.
0: Y ahí ibas de la mano, solo, en monopatín, en bicicleta, no, escuela.
1: No, iba caminando. Me quedaba la escuela, me quedaba a 2 cuadras.
0: ¿Número de escuela?
1: No, era un colegio. Colegio Mariano.
0: Bueno, y, ¿sigue? ¿Vive?
1: Sí,
0: Mariano.
1: Sigue. Y recuerdo también que las calles de las esquinas, que una es Lautremont, que es una calle de una cuadra nomás, que muere.
0: Tiene una librería también, ¿no?
1: Sí. El Conde hizo plata.
0: Sí, bueno, entonces...
1: No, que no circulaban casi autos, entonces...
0: Era fácil.
1: Fui de la época de jugar en la calle.
0: ¿Al cordón? ¿El cordón existe?
1: Sí.
0: Alguna vez pregunté y me decían, no sé qué es el cordón.
1: Por arriba del auto valía doble.
0: Eso mismo. No pasaba un solo no rumbo pasaba. A los 100 años, tipo, ya pasarla por arriba de un...
1: No había... El único amigo en ese momento que pasaba, ya no existe más, era el 411.
0: Ajá.
1: Que destino templo inglés. Ahora es el L14. El L... No.
0: No, el E14 va por acá.
1: Es L algo. Ahora L41, que va de... Creo que sí, es de Peñarol o Sayagua al Paso Molino. Por ahí.
0: Y entonces, ¿Mariano decís?
1: Sí, colegio
0: Mariano.
1: Y
0: no Pelucos. Marian Peluco no.
1: No había...
0: ¿Cuántos más habían en la clase? ¿Había lots of people? ¿Nada de inglés? ¿Algo de español? ¿Lengua gramática? ¿Qué? ¿Toda la primaria ahí?
1: Sí.
0: ¿Primera y secundaria?
1: Sí, ¿cómo? También.
0: Todo ahí.
1: Sí, no, era un colegio de la básica de 30...
0: Ahí va.
1: Aprox.
0: ¿Partidos en dos?
1: Sí, después, obviamente, cuando ibas en el liceo y elegías tipo humanístico, eso ya éramos menos.
0: Un poco menos. Pero todo hasta el final ahí.
1: Sí, todo hasta el final.
0: ¿Y de ahí hay buenos recuerdos, decís?
1: Sí, hay de todo también.
0: Hay de todo.
1: Es medio que te va forjando un poco.
0: Hablando de buenos tiempos.
1: Claro, y este tema en particular también habla, si bien no es autobiográfico, habla mucho de una etapa que es la adolescencia, ¿no? El descubrimiento sexual y muchas veces impuesto a prepo, sobre todo en este tema por un familiar. Que bueno, si bien no es algo que me ocurrió a mí, conozco muchas historias de primera mano de eso, de llevarte a debutar, ¿no?
0: Sí. Un invento medio abandonado, ¿no?
1: Se supone. Bueno, no sé, creo que no, porque ¿qué pasa? Uno a veces se mueve en determinados ambientes o con determinada gente que piensa como uno y piensa que ese es el universo, pero te mueves un poco para los costados y hay cosas que lamentablemente no han cambiado mucho. Y nada, también habla un poco de eso, ¿no? Digo, sin bajar líneas, como bastante, me han dicho, como audiovisual, ilustrativo, de mostrar imágenes, situaciones, y bueno, que cada uno después lo codifique como quiera, ¿no? Esa máxima de mostrarme, no me expliques.
0: Bien. La luz incidental.
1: Exacto.
0: Esa es la número 3.

0: ¿Siempre en la misma casa durante toda la primaria?
1: Sí. Incluso hasta el día de hoy mis padres viven ahí.
0: Y ahí viene la parte número dos. ¿Para arriba, para abajo, hermanos, hermanas?
1: No, hijo único.
0: De dos personas que hicieron juntas
1: Sí,
0: hasta hoy.
1: sí. Igual era un hogar que era como un PH, ¿viste? Y en la parte de adelante vivía mi abuela y mi tía. Entonces también era como que si bien yo era hijo único, estaba. Y en la esquina vivía mi tía también. Es como que
0: Bien.
1: eso de familia gallega, ¿viste? De estar todos juntos.
0: Bien, muy bueno. Suena bien.

0: Bueno, ahí sí, ese sí es el verdadero fade out.
1: Sí. Es
0: Ese es el auténtico,
1: que
0: la única manera.
1: en vivo es todo un desafío, ¿no?
0: Ajá,
1: Después te vas
0: sí.
1: alejando, ¿qué vas haciendo? Vas bajando el volumen.
0: Yo quería hablar del en vivo. Estas canciones, si se quieren escuchar en vivo, o sea, si hay un momento en el que este disco se puede ir a escuchar en vivo.
1: Sí, la presentación oficial todavía falta un poco, pero bueno, estén preparados. Va a ser el 19 de septiembre en
0: Ajá.
1: Inmigrantes.
0: Hay un sótano. No va
1: Exactamente.
0: a ser en la calle, porque también tienen calle.
1: Sí, pero no, va a
0: No,
1: ser abajo.
0: va a ser abajo.
1: Y capaz que antes pinte algo más formato
0: Como una
1: acústico.
0: invitación ahora mismo.
1: Sí, pero
0: En
1: no,
0: este
1: no.
0: momento te la estoy haciendo. Hay un lugar ahí que queda en Pérez Castellano que se llama Capicúa.
1: Sí, claro.
0: Y ahí, justo acá hablaba de la luz y la luz azul. Hay un lugar que hay mucha luz azul, que con un solo micrófono colgando de una campana de acero. Se destilan canciones, es donde está el alambique, en el mismo lugar donde destilan el gin y el vermú. Hace un tiempo ya que estamos, digo, porque hago invitaciones. Así como tú repartías QRs para escuchar discos, yo reparto invitaciones para los jueves. Te estoy haciendo una invitación ahora, cuando quieras, algún jueves del
1: Buenísimo.
0: mes próximo, que es el que viene, junio.
1: Sí, junio.
0: Para después del cumpleaños de Bob Dylan, que es mañana.
1: Roberto, dale, venite.
0: No, entonces, Gonzalo,
1: Sí.
0: algún jueves del mes 6 hay una invitación para que puedas ir hasta ahí.
1: Encantado.
0: Y esas canciones se pueden escuchar en una radio que existe en ese momento. Ya.
1: Buenísimo, me encantó, me encantó.
0: Bueno, así que ampliaremos.
1: Sí. Después off the
0: O
1: record.
0: acá mismo, pero hay una que es el 19 del mes 9.
1: Esa es la
0: Esa
1: presentación
0: es
1: oficial
0: un
1: con
0: sótano.
1: formato banda, con todos los papos.
0: Sí,
1: Ahí
0: exacto.
1: sí.
0: Pero podés estar tú y un instrumento como la guitarra y tus canciones se llevan bien. La
1: Sí.
0: guitarra, tu
1: Estas
0: voz.
1: canciones, si bien tienen como
0: Salieron todas de
1: una.
0: ahí.
1: Claro, tiene una sonoridad que parece de banda, todas surgieron de la guitarra y voz, y me parece que las canciones también se tienen que defender en ese formato, más allá del género que sea, y sí, obviamente.
0: El 18 de junio es un jueves.
1: Es un jueves.
0: Es como
1: Antes del natalicio.
0: eso, ¿es así? ¿El 19 nace alguien que no se llama Mariano?
1: Que se llama José Gervasio,
0: El
1: ¿no
0: que está
1: es?
0: acá.
1: Claro, que está
0: Ese.
1: petrificado.
0: O sea que el otro día es feriado.
1: Sí, no sé qué, sí, viernes.
0: Claro, o sea que todas esas copas que aparecen en todas las letras hay copas.
1: Al otro día no hay que levantarse
0: No,
1: temprano, así
0: no, para
1: que
0: nada. Y ahí hay gin y hay vermú.
1: los que
0: Bueno.
1: vamos a destilar vamos a ser nosotros el otro día.
0: Si fuera el único anuncio que hacemos acá, ya saben, 18, ¿qué tenías para hacer el 18 de junio antes del natalicio de José Gervasio?
1: Nada, creo,
0: Ir
1: porque ¿qué,
0: a.
1: un partido del Mundial? ¿Qué hay?
0: Ah, puede que haya algo ahí.
1: No, pero
0: Jugamos un cabeza.
1: dale, sí, un cordoncito.
0: Sí, no
1: Aunque
0: tenemos. Es
1: no, en la
0: peatonal.
1: peatonal, justo
0: No,
1: no.
0: adentro de
1: No,
0: ahí.
1: pero pará, un Richard.
0: Un Richard. Había que rebote, ¿no?
1: Era de
0: ¿Cómo?
1: como de un lado al otro, en la calle, tipo,
0: Ajá, sí.
1: era.
0: Y le pegabas al picudo rojo y seguía.
1: Claro.
0: Bueno, parece que hay una fecha tentativa para esto.
1: Buenísimo.
0: Y mientras escuchaba la música de los buenos tiempos, me acordé. Hay un asunto con cómo todo suena, que suena como espacial, o es como una música media espacial. Las guitarras, como todo eso, no es Luna, no es Galaxy 500, pero hay como una manera de sonar que está muy bueno, además de la letra, pero el sonido, no sé si de todas, pero de esta.
1: Sí, este tiene la particularidad, ese sonido de teclado, que es un casiotón, creo, que le da ahí como un sonido bastante particular, que puede ser más de eso, de los principios de los 90, ¿viste?
0: Ajá.
1: O los finales de los 80.
0: Sí, no, pasa, sí. Como que hay
1: Ahora está medio de
0: eso,
1: moda de vuelta ese
0: no,
1: sonido, ¿no? Pero
0: que
1: creo que se.
0: no sé qué nombre tiene tampoco, no nos interesa, no
1: Sí,
0: sé ni cómo
1: sí.
0: se llama. Dream Pop, no tengo ni idea,
1: Bueno, sí, póngale.
0: póngale. Y el primer trabajo que tuve fue o el segundo en realidad, en una discoteca, y yo pensé que era un lugar para bailar, y era donde había muchos discos de vinilo en el espectador, en la discoteca del espectador, y había que achicar la cantidad de vinilos. Y a veces pienso que si en vez de haber ido para una discoteca hubiera ido una cuadra más ahí en Río Branco, en Wilson, ahí en Río Branco, está Sondor. Entonces sí, me hubiera encontrado con Perillas y siempre hubiera estado la música. Probablemente no soy quien, por ahora no tengo pensado grabar ningún disco, e intenté algunas pentatónicas y por un tiempo quise tocar la guitarra, pero creo que me pasaron la guitarra mal la primera vez porque soy igual que Paul McCartney, o sea, soy zurdo. Y cuando me dieron la guitarra la primera vez me la dieron como si fuera, pero tampoco es por eso que no me convertí en Eric Clapton, Slow. No importa eso, yo no ejecuto instrumentos, ni poner discos es ser músico, esa discusión de...
1: De conseguirte un empleo honesto.
0: Sí, eso tampoco. Pero lo que quiero decir es que si hubiera ido a un estudio, hubiera trabajado haciendo cosas con la música y con los potes y las perillas y todo lo demás. Y capaz hubiera... Eso me pudo haber hecho productor. Entonces ahí hubiera grabado discos y micrófonos y lo hubiera disfrutado bastante.
1: Sí, también eso. Cambia un poco la percepción, ¿no? Hay algo más también de algo más, no sé si es inocente la palabra, pero viste, cuando uno ya entra en el mundo de las perillas, ya empieza a escuchar otro tipo de cosas. Cosas más de la mezcla, de sonidito.
0: Claro, sí,
1: todo de eso. De cómo está paneado, ¿viste? Pero hay
0: todo eso que decís. Yo creo que si en vez de haber ido, o sea, si no hubiera ido al espectador, que igual es con el aire, porque es todo con el aire, son cosas con el aire. Es desde acá, con las perillas, mueves para acá, mueves para allá, es todo asunto de hacer cosas con el aire, con la música.
1: Sí, sí, exacto.
0: Entonces, está este que se llama Rick Rubin.
1: Sí, claro, el que anda en bermudas y patas.
0: Sí, ese. Y parece que un día le preguntaron, ¿pero usted qué sabe de todo esto? No, yo no sé nada, solo sé lo que me gusta y lo que no me gusta. Entonces, a mí me pasa que a veces escucho y digo, bueno, esto me gusta. O sea, esto queriendo decir que la canción anterior y este disco, solo sé que me gusta cómo suena. No sé si hubiera logrado que sonara así.
1: Es fundamental muchas veces, porque cuando le preguntás a alguien o alguien te hace una devolución y es técnico, muchas veces te gusta porque hablas un idioma similar, pero ¿qué te pasó? ¿Viste? Porque el tecnicismo muchas veces termina por empañar un poco la sensación más primaria de, che, pero al final me dijiste que escuchaste tal cosa, pero ¿qué te pasó? ¿Te conmovió? ¿Te interpeló? ¿Te gustó?
0: Claro.
1: Hay algo ahí que está buenísimo, que a lo que iba, que capaz que no es el término correcto, pero algo más de la inocencia de sorprenderse, ¿viste? Del primer impacto, que va más de lo emocional y no tanto de lo cerebral o tanto mecánico, ¿no?
0: Sí, sí. Y todo eso me hizo acordar a esto, que está acá, esta música de acá. A ver. Igual no... Voy a chequear acá, y con esto nos vamos a ir a la tanda y vamos a volver. Pero hay un disco que se llama Extraña Geometría, de unos que se llaman The Clientel, que esa música está sonando ahí abajo. Y... A ver...
1: Apareció alguien ahí.
0: Apareció
1: el tema escondido.
0: El nombrable, el bonus track. Con esto nos vamos a la tanda. Sí, ya sea que te vayas a pasar a algún mundo. ¿En qué canción estábamos? En la 3, ¿no?
1: Estábamos en la 3.
0: ¿Y nos quedan?
1: Y bueno.
0: 6.
1: Sí.
0: Vamos a tener que acelerar, ahora vamos a acelerar.
1: Bien, bien.
0: Pero si me hacen estas cosas, se me complica más. Quería contarte algo que me pasó cuando escuché La Luz Incidental.
1: ¿Te remitió a esta banda?
0: Un poco, como pasó cuando hablamos de Cure.
1: Sí, sí, sí.
0: Igual no sé si es automático, así, Automatic for the People, hablando de Michael Stipe. No sé si automáticamente tiene alguna conexión, pero ya al principio ya me estaba pasando que me hacía acordar un poco a esta banda. Para no ir tan al 90, eso que dijimos. A ver, acá está. Para lo más gracioso es que no te voy a asegurar en lo más mínimo que tenga 100% o 50% que ver. Yo simplemente con esto que dura 2 minutos 41, vamos a ir a la tanda. Sí, y acaba. Dice, el nombre de la canción es Somebody Changed alguien cambió y la banda se llama The Clientele. Ahí va.

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5: ¡Qué desastre! Perdón, Gonzalo.
6: No, no, por favor, estamos en una época que ¿sí, suceden no? estas cosas.
5: ¿No? No, y sí, no, es un desastre. Hay que ir al baño. Igual lo que hablamos en la tanda no lo podemos contar.
6: No, no, no, aparte citamos personas que son conocidas y nos podría traer problemas.
5: Sí. ¿Te fue bien igual?
6: Sí, sí, todo bien.
5: ¿Te dio el tiempo para ir a buscar la ginebra?
6: Sí.
5: Bueno, muy bien.
6: No me revisaron nada, pude. No. Como los toques, viste, que te la ponías en algunos lugares que no te palpaban.
5: ¿Primer concierto en vivo que fuiste a ver? ¿Sabes cuál es?
6: Sí, sí,
5: ¿Que
6: sí.
5: ¿Que te gustó o que te llevaron?
6: No, que fui.
5: ¿Que pagaste la entrada? ¿La pediste?
6: Mirá, fácil. Yo iba con mi primer profesor de guitarra. Era muy fanático de rock nacional y así fue que también fui aprendiendo canciones, ¿no? Me acuerdo que el primer tema que aprendí fue Natalia de Los Buitres y me invitó a ver a Nickel en la Baferreira. No me acuerdo el año, pero sé que tocaba Pablo Farrugia la batería en esa época y fue el primer toque que fui, ¿sí? Siendo menor de edad. Tendría, no sé, 14, 15 años. Fui a ver a Nickel.
5: ¿Sin el profesor de guitarra?
6: Él fue por con su
5: No, parte. No, sin él, ¿a dónde fuiste?
6: Ah.
5: Después. ¿El concierto al que nunca pudiste haber faltado o al que faltaste?
6: Al que, ¿sabes? Hay uno que falté, que me quedé con las ganas, fue la Polla Records, cuando vino al Teatro de Verano acá, que fue en el año 2000. Y al año siguiente vino Lou Reed y tampoco fui.
5: ¿Y al que fuiste? ¿Que siempre tenías que ir y llegaste?
6: Bueno, sí, por suerte pude ir a ver varias bandas que en su momento pensé que no podía, nunca me imaginé que podría llegar a ver y lo logré. Tipo, más reciente, no sé, Magnetic Fields o Pavement. Pero en su momento, más de Guacho, yo qué sé, Me acuerdo estando, no sé, en esa época también, tendría 18, 19 años, fui a ver a Extremoduro, que en su momento me partía la cabeza. Y lo que viene España, viste, que también tiene otra cosa que...
5: ¿El señor Extremoduro partió?
6: Sí, partió.
5: Hace poco, ¿no?
6: Partió, sí.
5: Era demasiado bueno, ¿no? Yo tengo muy poco de la nivel la buena lírica.
6: Sí, bueno, también hay cosas como que te llegan en el momento preciso, ¿no?
5: Yo creo en ese que momento estuvo bien.
6: Sí, en ese momento estuvo bien. Ahora, hace un tiempo, después de su partida, lo volví a escuchar y entendí por qué en su momento conecté mucho. Pero sobre todo lo último de él, lo como que no me llegó tanto... A esta edad, que capaz que sí me hubiese llegado más de guacho.
5: El
6: ¿no?
5: síndrome de Eddie Vedder.
6: Sí, bueno, ponele. De pronunciar, no pronunciar
5: el
6: vocales.
5: Grush, no. Bueno.
6: O uno va cambiando, porque al principio puede que le interese, pero después ya va entrando en la banda más rara del grunge, ¿no? Pero uh-huh. escuchaste a los no sé qué, no sé cuánto. Sí. Como que vas decantando un poco.
5: ¿Y ahí estabas un poco enseguido? Enseguida, no, enseguido.
6: Enseguecido. Sí, bueno, tiene algo, ¿no? De que también cuando sos más guacho, un poco te embelesás, ¿no? Ante lo que estás viendo.
5: O sea, que la que vino.
6: Sos más inocente también. Hay una escucha más primitiva.
5: La
6: no,
5: que viene...
6: no le estás viendo los pedales ahí de revista, ¿viste?
5: Ah, sí, eso dicen que nunca es buena idea. Nunca vamos a ir a un concierto juntos, tal vez. Si te vas a
6: pedales... No, no tengo ni idea. No. Digo, no es que no tenga idea, no va por ahí, ¿viste?
5: No.
6: Es por un tema de sensorial, ¿viste?
5: Sí. No, porque era la joda esa de que decías que vas con alguien que empieza... O cuando vas a comer a algún lugar donde alguien alguna vez tuvo algo de... Y empiezas, no, mirá, que la campana está acá, que el mozo vino acá, que... El, y vas a comer con alguien que está en eso y decís, no, pero déjame...
6: Che, ¿pero te gustó la comida o...?
5: Sí. Entonces, pasa con y decís, no, pero que el amplificador, no, que el monitor está más...
6: Okay. Vamos a lo concreto.
5: Sí. A lo que está acá en el número 4.
6: Vamos.
5: ¿Lo tengo pronto?

0: Bueno, todo bueno, Gonzalo.
1: Bueno, me alegro, me alegro.
0: Incluido la batería, ¿no?
1: Sí, Manuel Souto en la batería, un gran profesional de la materia. Aparte, fue también un experimento lo que hicimos en este disco, de como lo grabamos en el estudio 2 de mayo. Al principio quisimos grabar la batería, ¿no? Con los cuerpos originales. Después nos vimos que era un poco complicado porque generaba muchos armónicos por todo lado. Entonces incorporamos lo que es la batería electrónica para lo que son los tachos y los platos, sí, los platos reales, porque ahí ya no hay mucho con qué darle. No suenan muy reales los platos electrónicos, pero claro, ahora son una batería electrónica con tachos reales, pero que pasan por un MIDI, que se comprime y se encuentra un sonido que está buenísimo, pero tocado por un humano. Que eso es algo que le aportó algo muy orgánico, físico, que es la diferencia, ¿no? Hay cosas que un MIDI o que un preset no lograría.
0: Así que, ¿qué nombre dijiste?
1: Manuel Souto.
0: Bien. ¿Y el resto de la banda, Gonzalo?
1: Bueno, el resto de la banda que grabó este disco,
0: Sí.
1: bueno,
0: Aparecen en
1: sí,
0: distintos
1: lo que pasa que, por
0: surcos,
1: ejemplo,
0: distintas.
1: somos pocos lo que hicimos este disco. Yo en voces y guitarras, Santiago Peralta en este tema grabó guitarras, teclados y bajos, aparte de producirlo y componer también la batería, ¿no? Más allá que después Manuel le incorporó su toque y hizo algunas, incorporó algunos elementos y bueno, él obviamente en la batería.
0: Bien,
1: Tres personas hicieron las. Ah, y Romina también
0: ah,
1: hace los coros en el disco. Estaba ahí, che, dale, vení.
0: sí. Y justo que habíamos dicho algo de Eddie Vedder,
1: Ah,
0: se puso
1: bueno.
0: medio grunchera la cosa.
1: ¿Sabés que una de las referencias de Santiago cuando agarró este tema? Primero me habló de un tema de John Lennon, que la verdad que, sobre todo por el principio, el pam, pam, la batería. Pero él lo veía un poco más por Alice in Chains que por estas bandas que nombramos anteriormente. Sobre todo
0: Bueno,
1: por algunos
0: pero
1: arreglos, algunas.
0: Alice in Chains era porque había que romper una cadena donde estaba Nirvana, donde estaba Pearl Jam, todos eran de Seattle, todos eran
1: Sí, sí,
0: grungeros,
1: sí.
0: todos pasaron por MTV, hicieron el Unplugged, o sea, era como una manera, a esa sí Alice in Chains no estaba muy lejos, vivía enfrente
1: Sí.
0: a todo eso.
1: Incluso hay una parte instrumental que tiene algo medio de ese funky también, medio depresivo de los 90, ¿viste? Como medio
0: Sí.
1: cadencioso.
0: Ajá.
1: Un Chili Pepper, pero heroinómano, ¿no? Muy.
0: Sí,
1: Hay varias referencias. Este es el tema donde más personas me han
0: ah,
1: encontrado
0: mira,
1: referencias o se le disparan. Che, esto me suena.
0: ajá,
1: Y muy disímiles, ¿no? Desde Jorge Alemire al grunge más habido y por haber.
0: bien,
1: Nada.
0: viene Tula,
1: Viene Tula, sí, viene Tula.
0: Tula, esta vez, lugar, persona, situación, Tula.
1: Era la perra. Era mi perra.
0: El era es que se hubo que dedicarle una canción para
1: Sí, sí,
0: antes,
1: sí.
0: durante
1: Es
0: o en el
1: bastante.
0: proceso.
1: No, la letra es bastante elocuente.
0: Directo
1: Sí.
0: a Bye
1: Apelar a
0: Bye
1: las fibras íntimas.
0: Tula. Wow. Bueno, así que acá está Tula, quedó.
1: Sí,
0: Y
1: inmortalizada.
0: bueno, y se fue hace bastante.
1: Sí, ya hace 4 años, 3, 4, por ahí. Fue medio como en el momento efervescente de compositivo,
0: Wow.
1: 2023 por ahí. Y fue un tema que cuando me enteré de la noticia surgió muy rápido. Fue como de los pocos temas que realmente.
0: Falta que diga adiós antes.
1: Sí. Igual creo que queda bastante claro
0: Bueno, ¿y cómo estuvo? ¿Venís bien con eso?
1: ese tema tiene es bastante emotivo. También lo musical, hablábamos que si bien la letra es un poco triste, por decirlo de alguna forma, el momento más emotivo para mí es el arreglo que viene después. Pero estoy spoileando y estoy sugestionando, pero
0: Bueno,
1: es lo que me ha pasado a mí y a otras personas también.
0: y justo como era para Tula, hay que imaginar que a todos los Tom Waits tiene un disco con el genérico Rain Dogs
1: Sí, claro.
0: para personas y para dogs, para galgos, galgos
1: Y
0: everywhere,
1: para gente de
0: dog.
1: Singapur también.
0: Así que es para personas y para todos los conocidos de Tula.
1: Sí.
0: Y parientes cercanos.
1: Y no, y también todos aquellos que en algún momento tuvieron alguna mascota, ¿no? Creo que se van a sentir un poco, creo yo.
0: Ajá. Bueno, así que viva Tula entonces. Sí. Para esta vez vamos a hacerlo así. Ahí va.

0: Bueno, muy bien. Así que flores rojas y amarillas.
1: Sí, hoy en día ya son de otro color, pero bueno, en ese momento eran. Fue una foto que me envió mi madre, que me dijo, mirá, en la tumba de la Tula crecieron estas flores y ahí fue el disparador.
0: Muy bien. ¿Y mi abuelo, el doctor? Es distinto a mi hijo, el doctor.
1: Sí, bueno, ese hay otro guiño, viste que también la educación sentimental era venía de Flaubert, acá viene un poco más cercano de Florencio Sánchez.
0: Barranca abajo, todo derechito para abajo.
1: Sí. Tú bien lo
0: Todo lo que no
1: dijiste.
0: tenías que hacer. No, ¿qué es? A
1: Habla
0: ver,
1: un
0: dilo.
1: poco de, si bien no es autobiográfico,
0: Ajá.
1: también es en base a testimonios que conozco y bueno, también nada, después seguiré conversando. Es bastante también otro tema muy.
0: Otra vez derechito.
1: Sí, ¿qué pasaba? A mí me gustan mucho temas de los 60, los 70. Vos, bueno, ya nombraste a Bob Dylan, pero también Taz Van Sant, esa gente que te hacía relatos, ¿viste? Sobre todo en la época más de eso, de los 60, los 70, que eran como crónicas y vos veías, ibas avanzando con el personaje mediante que lo musicalizaban. Y siempre me interesó esa forma de escribir. Y en este tema, bueno, se cuenta algo medio narrativo de lo que sucede en un momento de la infancia de este personaje con respecto a una situación que vive junto a su abuelo.
0: Muy
1: Que habla también un poco de pues, mayo, justo es un mes bastante que vinculado a lo que es la memoria. Creo que justo salió en un momento bastante pertinente en esto de. Como te decía anteriormente, que es en base a testimonios que conozco de varios frentes, por decirlo de alguna forma. Y nada, así de esa forma fui que construí el relato. Base a escuchar, asombrarme y componerlo, como decía Mary Oliver.
0: bien. ¿En qué cuarto se estará quedando? ¿Cuál persiana te gusta, mi abuelo el doctor?
1: Y bueno, si bien es el tema 6, este es un tema al fondo, donde no hay luz,
0: Ahí va,
1: ¿viste?
0: es el cuarto que no aparece. Está,
1: Sí,
0: era el que no estaba en la foto.
1: el conserje.
0: Ah, gracias. Ahora sí, ahí vamos.

0: Bueno, se me vinieron todos los caballos ahora, el Crazy Horse, como todos los caballos salvajes.
1: Sí. Descarrilados, galopando.
0: Sí, por todas partes, sí.
1: Sí.
0: Contundente el asunto.
1: Sí, mira, a mí es como que me interesa. Si bien hay muchos temas que hablan sobre la dictadura, que me parecen muchos de ellos que muy emocionada, muy que a flor de piel, ¿no? Que te hacen sentir cosas muy fuertes. Me interesaba un poco como ponerle el lado de los civiles, ¿no? Que hay gente que se comió la cana o padeció torturas no por ser del MLN, sino por tener un libro de Vivian Trías o tener un disco de los Olimareños o por estar en el lugar en el momento equivocado, ¿no? Pero también hubo responsabilidad civil del otro lado y sobre todo de. No, hoy en día no sé si es tanto estatus, ¿no? Del doctor, el abogado, pero en su momento sí, de ahí parte un poco el guiño a Florencio Sánchez, ¿no? Mi abuelo, el doctor, mi hijo, el doctor. En esto de que se traían gente profesional a bueno, sus estudios aplicados a los métodos de tortura, ya sean dentistas, médicos, ¿no? En la canción dice hasta dónde, el que te decía hasta dónde se puede aguantar, es como que. Y bien, esa gente no fueron tenientes, coroneles, pasan totalmente desapercibidos. Incluso conozco situaciones de personas, obviamente mucho más grandes, que fueron al médico y reconocieron en la consulta, mediante la voz, porque estaban encapuchados, a quien en un momento los torturaba, ¿no? Es como que. Nada, como que. Eso, también hubo otra parte, ¿no? Que capaz que. No digo que no sea tan conocida, porque sí lo es, pero que no está tan. O no estuvo tan narrada. Y es esta participación más desde el ámbito académico en algunas prácticas, ¿no?
0: Sí, está. Hay un momento ahí que frena un auto.
1: El momento donde, claro, como la confrontación con una persona que le dice, que lo reconoce, y bueno, el abuelo explicándole que estos pichis y lumpenes no saben nada.
0: Sí. Bueno, pole position. Eso sucede nada más que en.
1: En la Fórmula 1, ¿no?
0: ¿Y dónde más?
1: Y en la vida, cuando partís en esa posición, es un buen
0: Eso.
1: momento.
0: Sí. El orden de salida de los autitos.
1: Claro, y
0: Sí.
1: arrancás primero.
0: En la Fórmula 1.
1: Sí.
0: Y no sé dónde más.
1: Yo lo saqué de ahí.
0: Claro.
1: Me gustaba ahí traer
0: Sí.
1: algo automovilístico, un tema que no tiene nada que ver con los autos.
0: Bueno. Mirá que ya viene, ¿eh? Porque con esto tenemos que acelerar. Te cuento que el tiempo pasa mientras estamos aquí.
1: Sí. El tiempo no para.
0: No. Y en este momento estamos más cerca de llegar al número 9. Pero queda esta,
1: Tres temas quedan.
0: El impostor y Solo por amor. Y para los que venían escuchando todo de corrido, que no se nos olvide decir que este disco se llama Los Buenos Tiempos.
1: Sí, fue editado por Little Butterfly.
0: La pequeña mariposa.
1: Exacto.
0: Ajá.
1: Salió este jueves y está disponible en todas las plataformas habidas y por haber.
0: Muy bien. ¿Quién tiene la plata para los vinilos? No sabemos todavía.
1: Vamos a ver si hacemos esa gestión más adelante. Porque es una inversión también, ¿no? Hay que
0: Sí,
1: ver si
0: capaz comprando el
1: hay una
0: hotel de
1: oferta.
0: de
1: Sí.
0: la tapa. ¿Está a la venta el hotel?
1: No,
0: No.
1: por ahora creo que no. No sé si también es un negocio tan rentable, pero.
0: Eso decís que no.
1: Bueno,
0: Y.
1: capaz, hacer música tampoco lo es, pero.
0: Ah, eso. Y. Cuando no estás grabando los discos y todo lo demás, ¿que hay algún trabajo que. ¿Hay algún lugar donde tenés que.
1: En realidad laburo de mi casa, porque como soy editor y hago animación de video, motion graphic,
0: Todo sucede ahí.
1: todo sucede en el hogar. Unas cosas en la silla de frente a la computadora y otras, tipo, en el sillón tirado. Que eso
0: Ajá.
1: también es trabajar.
0: Bien,
1: El
0: bien.
1: ocio hay que reivindicarlo.
0: Muy bien. Así que desde la comodidad del hogar.
1: Bueno, sí,
0: En la medida de que el
1: pongámosle.
0: entorno acompañe,
1: No,
0: el hogar ayuda.
1: convengamos que sí, soy un privilegiado. En
0: Sí.
1: ese sentido tengo todas las comodidades para desempeñar mis labores de la mejor forma posible.
0: Y es un buen techo y estás bien con buena compañía cuando estás con compañía. Exacto. Y todo lo más.
1: Exacto.
0: Tula se fue, pero debe haber felinos.
1: No, ¿sabes ¿no? que también se fue. Y se fue no solamente de este plano, sino que también había una canción dedicada a él.
0: ¿Qué no está?
1: Que a último momento hubo que sacarla. Eran 11 en principio. Okay. Y bueno, pero no, pero va a volver, ¿eh? Mirá que para un próximo disco seguro. No, no fue un descarte.
0: ¿Tenía el nombre también de...?
1: No, no, se llama Incandescente.
0: Ajá. ¿Y quién partió?
1: Oliverio.
0: Y nosotros estamos así, pero cuestión que al final lo nombré y había alguien que también partió.
1: Sí, sí, sí.
0: Pero qué cosa. ¿Y los reemplazos de
1: no, hasta ahora no se han dado. Pero no. Bueno, en algún momento quizá...
0: ¿Los buenos tiempos volverán?
1: Sí. No, los buenos tiempos pueden ser estos también, ¿eh?
0: Sí.
1: Los que vamos a recordar en el futuro.
0: Bien. Bueno, así que ahí estamos.
1: Vamos a arrancar con la carrera.
0: Sí. Dale.
1: Arrancamos primero.
0: Esta vez para... Ah, ¿viva?
1: La radio.

0: Bueno, muy hermosa la canción.
1: Bueno, muchas gracias.
0: Y
1: Sí,
0: justo,
1: lo es.
0: sí, lo es. No, y todo lo que está metido en la canción.
1: Sí, es otra de esas canciones que también cuenta un relato, ¿no? Como
0: Sí.
1: eso de una
0: Bueno.
1: crónica chica, breve, pero emotiva.
0: Gonzalo, ¿cuándo fue la última vez que te pregunté tu nombre? Porque hay que dicen que justo hace 5 minutos nos dijimos que el nombre tuyo y el disco, o solo
1: Sí,
0: dije el
1: sí,
0: nombre
1: sí.
0: del disco, Gonzalo Silva.
1: Sí, exacto. Los buenos tiempos.
0: Los buenos tiempos. No, me llegan avisos de que justo no habíamos hecho eso. Para mí lo hicimos hace 2 canciones, ¿no? Dije,
1: Sí, no
0: tendríamos.
1: recuerdo, la verdad.
0: Ajá. Bueno, por si no lo habían
1: No
0: escuchado, lo
1: está
0: hicimos otra vez.
1: de más reiterarlo.
0: Gonzalo Silva.
1: Exacto.
0: Y el disco se llama Los buenos tiempos y la canción era la de cuando están corriendo Monza.
1: Exacto,
0: Y
1: sí.
0: alguien está en otros asuntos.
1: Sí.
0: Bueno, el que era muy bueno para correr con lo que sucede después de la lluvia es Senna. Digo, porque a Senna le venía bien que la ducha la tuviera el circuito. Cuando empezaba a llover, ganaba la carrera, era fijo. Era el que mejor corría, no importaba en qué puesto había largado, caía, venía la lluvia y no había.
1: No tenía
0: No había
1: rival.
0: Prost, no había McLaren, no
1: No
0: había
1: había Nigel
0: quien,
1: Mansell.
0: sí, quien no supiera eso era fija. Llovía y Senna se llevaba el
1: La
0: bueno,
1: cocarda.
0: sí.
1: Si tuvo un momento en mi vida que curtí la Fórmula 1 fue en ese momento, fue en la
0: Ajá.
1: época de Senna, que tenía algo especial, ¿no?
0: Sí.
1: Hoy los corredores de Fórmula 1, no sé qué tanto aura, como dicen ahora los gurises, tienen, pero Senna creo que tenía algo.
0: Sí.
1: Aparte, medio que también rivalidades, ¿no? Con Prost, en fin.
0: Iban los cigarrillos puestos en los autos. Ya
1: Claro,
0: no
1: sí.
0: corren más los
1: No, no.
0: cigarrillos
1: No,
0: en
1: la del cowboy.
0: sí, iban esos, iban los el golpe de suerte, el Lucky Strike, John Player Special. O sea, el mejor auto era el de John Player Special, era todo negro.
1: Sí,
0: Senna
1: sí, sí,
0: empezó a
1: sí.
0: correr en uno de esos. Sí. Eran muy perjudiciales
1: Muy
0: para.
1: saludables.
0: Sí. El humo que largaban no era el que está prohibido fumar. Bueno, impostor.
1: Impostor.
0: La número 8.
1: La que tiene el síndrome de, ¿no?
0: Ah, también. Sí. Hay uno que conozco que tiene un disco con ese nombre.
1: ¿Impostor? Ah, sí,
0: Sí, el Cachi le dicen.
1: Federico
0: El Fede
1: Deutsch.
0: Deutsch.
1: Sí.
0: Síndrome del impostor. Dicen que no se puede hacer silencio, que hay que estar todo el tiempo haciendo cosas porque si no es cuando
1: La
0: se van.
1: gente se
0: Sí,
1: escrolea.
0: que viva la radio también, que si la están escuchando en el dial, si la están sintonizando 1170 AM, escucharon todo este disco mono, no estéreo, mono.
1: Sí, incluso bueno, hoy en día mucha gente también lo hace de esa forma con los, no voy a decir la marca, pero
0: Ah,
1: esos
0: esos
1: parlantecitos que
0: parlantecitos.
1: llevan a la playa,
0: Sí,
1: son todos monos y.
0: sí, ajá.
1: El disco es interesante también probarlo en todos los dispositivos.
0: Sí, es sumergible,
1: No, pero
0: abajo del
1: claro,
0: agua
1: sí.
0: también, sí.
1: En todas las condiciones. No,
0: Sí.
1: pero es real porque uno lo mezcla y lo
0: Sí.
1: escucha en el estudio de una forma que después nadie va a escuchar de esa forma. Y está bueno después probarlo, a ver cómo suenan de determinados dispositivos y
0: Sí.
1: que siempre suene bien.
0: Acá tuvimos la suerte de estos con 3 letras, pero no de JB, de otras, AKG, estamos acá.
1: Sí.
0: ¿Sí? ¿Qué cantidad de sponsors que, no, que podríamos haber dicho y que si por cada sponsor mencionado, Fuji, TDK, esos son todos los cassettes?
1: Y el principal, la muerte, ¿no?
0: Ah,
1: Que lo hemos nombrado también, que
0: sí.
1: sponsor.
0: ¿Sabes qué? Estoy así, a ver.

0: Aló. Gonzalo,
1: Dime.
0: ¿vos decís que en un momento yo desaparecí y volví? ¿O será mentira eso?
1: Nadie lo supo,
0: Nadie
1: nadie lo
0: lo supo.
1: sabe, solo yo y vos.
0: Está, ok. Y después, ¿vos sabías que Ayrton Senna en un momento había estado con la novia de Pelé?
1: Sí, claro.
0: Ah, sí.
1: Era un dandy.
0: Sí, totalmente. Y ¿sabías que si dabas vuelta, girabas más allá de los cassettes, el disco de los discos
1: Lo escuchabas al revés.
0: sí, de Yuya,
1: De Yuya y de. ¿Quién
0: y de los
1: más
0: Beatles
1: era?
0: también?
1: Sí, encontrabas mensajes
0: Sí,
1: de Lucifer.
0: digo porque yo no soy ningún impostor y ni Lucifer, pero la que estuvo asociada un poco con esa historia es la de ya, zanahora, zanahora, zanahora de brincar,
1: El tren
0: zanahora.
1: fantasma tenía, creo.
0: ¿No decían eso de esta señora? De
1: Sí,
0: Yuya,
1: la reina de los bajitos.
0: sí, porque hay un momento que cuando finalmente trae el premio
1: Ayrton.
0: Ayrton, gracias. Ya a esta altura, Gonzalo, esta
1: Sí,
0: conducción es
1: ya.
0: compartida, o sea,

0: Quiero decir que quedan nada más que...
1: El sparring.
0: Sí, quedan 57 minutos. Igual no sé si antes de las 6 creo que lo resolvemos. Queda una.
1: Es un tema largo, pero no tanto.
0: Está. Sí, y esto no lo quiero hacer tan largo como lo que te digo que estuvieron hablando de la industria del libro. Pero del entretenimiento, Yuya, ¿a quién tuvo de invitado? Al campeón de Fórmula 1 from Brasil, Ayrton Senna.
1: Sí, sí, sí.
0: Lo invitó al programa de los bajitos.
1: No era muy alto.
0: Claro, no, claro, él no, y los que andaban por ahí tampoco. Entonces.
1: ¿Estaban Atelio Oreiro ahí, no?
0: No, todavía no. Ah. Entonces le pregunta cómo eran. Se ve que se termina el campeonato de Fórmula 1, termina.
1: De San Marino fue que la quedó.
0: Ah, eso sí, pero el primero que ganó cerca de Año Nuevo, cerca de la Navidad y demás, es cuando todo esto se termina. Uh-huh. Empieza, no sé, en abril, termina.
1: Póngale.
0: Cerca de la Navidad, el Año Nuevo. Entonces estaba tan feliz Ayrton Senna que Yuya lo quiso invitar al programa este. Y no lo quiero arruinar todo, pero le dice, che, ¿hay alguna cosa que te gustaría para algún deseo para el año que viene o algo que...? Si no, pero el deseo que tengo no lo puedo decir acá porque...
1: Es un programa para niños, claro.
0: Sí, claro. Sí, es un programa para niños.
1: Y ahí va a buen entendedor.
0: Y le dice, no, pero contámelo acá en secreto. Y ahí va y le dice, y se ríe. Y están todos los vasitos dando vueltas por ahí. Estaban en una. Pero lo loco es que...
1: Era como cuando Julio Iglesias iba al programa de Susana, viste, que se la chuponeaba.
0: Sí, cosas así. Entonces ahí, en todo este asunto, Yuya se le ocurre que le va a dar un beso en cada cachete por cada feliz año que viene. Y empieza feliz tanto, pim, pum, y empieza de un lado para el otro, nunca en el centro, pero así va. Acá creo que arranca este romance de estos dos, a raíz de este momento televisivo. Y justo frena con los años, en el año que pasa lo del premio ese.
1: Ah, ahí va.
0: Y ahí está Lucifer. Porque se justo dice feliz, y en el año que se detiene, es donde se detiene la vida de Ayrton Senna.
1: Ayrton Senna, mirá.
0: Y a ver si esto no miente. Ah, pará. Para que están pasando más de una cosa al mismo tiempo.
1: Se adelantó
0: el tema. Sí, sí, sí, no, pero mirá qué loco. A ver, la que se adelantó fue Yuya.
1: Ahora
0: voy a hacer unas preguntas. A ver. Ah, para.
2: Agora eu vou te fazer umas perguntas. E eu acho que todo mundo está emocionado, mas não mais do que eu, né? Porque fica difícil tendo amizade com ele agora, a gente olhando assim, vamos conversar duro, assim, então, né? Aí, o que você quer de Natal? Presente de Natal.
3: O que eu realmente quero, eu não posso falar aqui, mas...
2: Por que não?
3: Censurado. Mas eu quero só felicidade.
2: Feliz Ano Novo. Feliz 90. Feliz 91. Feliz 92. Feliz 93.
0: ¿Cómo la viste?
1: Tan 90 que duele, ¿no?
0: 93 corta ahí.
1: Me hizo acordar a cuando... ¿Cuándo era? Cuando Diego Maradona fue al programa de Dolores Barreiro, El Rayo, de donde salieron todas las frases de él, ¿no? De que Pelé debutó con un equipo de amplificador Pibi, hasta, no sé... no, es muy elocuente de esa década.
0: Así que Yuya solo por amor. El primer beso fue en la frente. Feliz 90. 91.
1: Es medio radioteatro también lo que vivimos, ¿no? La gente del otro lado imaginándose la situación.
0: Sí.
1: Y si no, con el moscardón. Me acuerdo que había un personaje que era como un bicho que acompañaba a Yuya que estaba ahí. Que no, creo que es el moscardón o algo así. El avispón.
0: ¿Hay una qué? Tres palabras. Pero son las que tiene el nombre de la canción.
1: Sí.
0: Es el motivo por el cual estamos acá también.
1: Y también, solo por amor. Es la canción que, más allá que cierra el disco, incorpora en su letra el nombre del disco, Los Buenos Tiempos, que también tiene tres
0: palabras.

0: Gonzalo, ¿cómo andás? ¿Bien?
1: Bárbaro, la verdad que encantado de poder compartir el disco entero, conversar de cualquier cosa, no solamente de las canciones. Muy cómodo, la verdad que muy agradecido de la invitación.
0: Un placer. Ahora justo, no es que vamos a hacer el relevo, relevo. No, no, no hay
1: Es que no hay más
0: relevo.
1: canciones
0: No hay más
1: tampoco.
0: canciones. Pero, no, no. Hay una canción más que nunca... Nunca te lo conté, pero ¿viste al final que había alguien que acompañaba en coros?
1: Sí,
0: ¿Te suena?
1: pensé que me ibas a decir, yo tenía el disco del Nevermind, pero la
0: Ajá.
1: edición que si vos dejabas como 20
0: Sí.
1: minutos más,
0: Ajá.
1: aparecía un tema escondido, pero perdón, ¿qué me decías de los coros?
0: Hay alguien que se llama Romina, ¿no?
1: Hay alguien que se llama Romina y
0: Sí.
1: también está otra persona que se llama Laura Goodman
0: Ah, también.
1: y Santiago Peralta son las tres personas que terminan haciendo esa armonización.
0: Ah, qué bueno. Se juntaron ahí. Toda esa cantidad de voces.
1: Toda esa cantidad de potencias y talento para engalanar, la verdad, que un cierre de disco que me tiene muy contento.
0: Ajá. ¿Por qué sucede que...?
2: Siempre sucede algo.
0: Sí, siempre sucede algo, pero estoy buscando una canción en un disco. Ah, sí, ya la encontré. Sí, la super encontré la canción. Es mi... No se puede tener canciones preferidas, pero vamos a escuchar una canción que, si no mentía, y es verdad que sigue escuchando por ahí. ¿Cómo es? ¿Conoa es el disco?
1: Me suena
0: No,
1: en tonos negros y rojos.
0: Sí. De ahí hay una canción que tiene el número 8 también. Pero te tendrías que saber el nombre o sea, dónde va cada canción en este disco que voy a poner ahora, de Romina.
1: Es una especie de ping-pong de preguntas.
0: No, eso ya lo
1: Ah,
0: hicimos con Pink Floyd,
1: sí.
0: sí. Es algo de...
1: Aparte de totalmente inesperado, no fue que no viene que estudiado,
0: No, no, claro, no,
1: es
0: no.
1: la magia de la radio de
0: Sí, sí,
1: improvisar.
0: sí, sí, sí. Ahora, y vos sabés que todo el tiempo que
1: No,
0: estuve
1: porque
0: demorando el asunto era porque estaba esperando que pasen algunos anuncios.
1: tengo miedo, porque si yo le llego a errar en algo de
0: No, no,
1: esto, tengo consecuencias
0: no, no, no,
1: después.
0: no. Mira, el tema es así. No se pueden tener canciones preferidas, pero esta canción que está aquí ahora mismo, en este momento, que es como la canción con la que dos extraños... Nos conocíamos, ¿no? Hoy nos conocimos, ¿no?
1: Sí.
0: Ya dejamos de ser extraños.
1: Para nada.
0: Sacar el plural. Sacar el plural y tenés el nombre de la
1: Y
0: canción.
1: se devela el misterio.
0: Sí, esta canción es una canción de Romina que me gusta muchísimo.
1: Yo siempre le digo que la tiene que tocar en vivo. Tiene un poder ahí
0: Bueno,
1: que le hace muy bien
0: ahora le
1: a la
0: llegaron los
1: presencia.
0: Galgo Powers. Ahí es de Gonzalo de Galgo. Nos vamos con Extraño. Viva la radio.
1: Viva la radio.
0: Viva el amor. ¿Cómo fue? ¿La última cómo era?
1: Solo por amor.
0: Ah, solo por amor.
1: Viva el amor,
0: Viva el
1: porque
0: amor.
1: viva la vida.
0: Sí, y los buenos tiempos. Bye bye.
1: Bueno,
0: Ahí nos
1: muchas
0: fuimos, ¿eh?
1: gracias.
0: Un placer.
1: Igualmente.

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8: ¡Viva la radio! ¡Viva la radio! Y Alone, Galgo Solitario, 17:23. Si estuvieron por aquí en Galgo Mundo, todavía pueden, si quieren, enviar una de esas que es una foto del lugar o sitio en el mundo donde escuchan Galgo Mundo. Eso se puede hacer. Envíen una foto si quieren. El galgo número 098-478-196. Eso es el galgo número. Hay un disco nuevo, uno más, que es de Paul Hicks. En este momento no voy a llamar a Paul Hicks, pero voy en busca del disco nuevo de Paul Hicks. Se llama La Perla Perdida. La Perla Perdida. La vez pasada escuché Banco de Arena, donde el invitado es Haceme un mail que tenga una invitación no muy extensa. Banco de Arena es de Paul Hicks. Paul Hicks. Y de invitado está Hugo con la H de Higgs, Hugo Fatoruso. Banco de arena va, banco de arena fue en Galgo Mundo. A ver si esto suena bien. La última vez que escuché esta canción estaba en el otro lado del charco, en Buenos Aires. A Paul Higgs lo vi en un concierto en alguna parte de San Telmo, Estudio 41, o no sé cómo era el nombre de ese lugar, Banco de Arena. Paul Higgs se puso a dar, dio alguna explicación de qué era un banco de arena.

0: eso nomás.
1: Ayer vi una película que tenía norte y tenía sur. Y esa película es de Lucía Garibaldi y el nombre de la película es Un futuro brillante. Y la recomendación es que vean esa mismísima película, donde hay norte y hay sur, es lo único que puedo decir ahora. Si quisiera hablar un poco más, tendría que venir Lucía por aquí, que dijo que iba a venir a hablar de las trenzas más largas y de las ants, de las hormigas, el regreso de las hormigas asesinas, el regreso de los tomates fríos, gazpacho. ¿Qué más? ¿Qué más? ¿Qué más? ¿Qué más quería usted decir, Galgo? Dígalo. Decime Galgo. Call me Galgo. Y hay una que sonó la otra vez que también me pareció bastante buena, que tiene el nombre pegadizo Pim Pum Pam, el número 2 de La Perdida de Paul Hicks. Acá suena Pim Pum Pam en Galgo Mundo. La última vez que estuvimos hablando con Paul, estábamos en el Barolo, en el Palacio Barolo, cuando el domingo hace 8, 6 días, bueno, fuimos del Barolo al Salvo y del Salvo al segundo piso. Pim, pum, pam, lo hicimos. Pim, pum, pam, lo volveremos a decir. Viva la radio. ¿Pensaron que lo íbamos a volver a hacer? No, decir, viva la radio, pim, pum, pam.

0: Cool.
1: 1, 2, 3.
2: Casi lo mismo que dura el rock de Galgomundo, Paul Hicks, pim pum pam, como si fuera el rock de Galgomundo, pim pum pam, 2:06, y el rock de Galgomundo dura 2:08. Si estás escuchando Galgomundo, envía la foto del lugar o sitio en el mundo donde escuchas Galgomundo. ¿Alguna música ligera? Puede que sí, y otra no tan ligera también. Let me see. ¿Qué puede ser lo que viene ahora para llegar a las 6? ¿Qué puede ser para llegar a las 6? Music. Bueno. ¿Qué tal? ¿Qué opinan si de pronto nos metemos, nos subimos a un auto veloz? Queda mal así. Por si están escuchando en algún auto que va velozmente o suavemente. Mirá, justo en este momento vienen caminando con los guantes blancos. Van derecho a donde está la bandera. Van caminando con los pasos y con las botas. Le pegan unas vueltas. Caminan por la Plaza Independencia. Son 3 más 1 son 4. Giran 180 grados. Tienen como en las botas unos pompones. Son estos que vienen desde el lugar.

es que la bandera que está en la Plaza de Independencia viene bajando lentamente. Se va el sol de la bandera y se va el sol, de a poco el sol se va de este que es sábado 23 del quinto mes de la bandera que se va, se fue. ¿Qué están tramando aquí para mañana? No sé, pero pusieron andamios tubulares y algún asunto de escenario de música o de protesta en la Plaza Independencia para mañana. No tengo idea qué es. Siguen pasando y van pasando mansa, viene la cosa. Mansa rumbo a los 100 años y todos los carteles que de todos los sponsors posibles de Galgomundo pasan en estos que dicen rumbo a los 100 años, aire acondicionado, mucho de la universidad que transforma. Y van pasando y yo todo esto lo veo porque pasé antes por Óptica Nova, que Óptica Nova sí es sponsor de esta casa. En el segundo piso del Victoria Plaza Office Radio Tower, con vista al Palacio Salvo, se lo ve bastante bien el Palacio Salvo. Nunca terminan de sacar esos contenedores de la puerta porque estaban en una historia de dejarle la fachada y todo. ¿Qué habrá pasado con Tracy Chapman, que tenía el sentimiento de que pertenecía o que podía ser alguien? Todo otra vez. Si querés bajar por Ciudadela, no podés. Está cortado ahí. Si venís por la Plaza Independencia, por eso era que pasaban tantos, pero tantos de los que a veces agarran por San José. Ahora vienen todos por de Buenos Aires, siguen hasta la Plaza Independencia, de la Plaza Independencia por 18. Han cortado la bajada por Ciudadela. Me acuerdo cuando íbamos en tu auto manejando y me pasabas tu mano por el hombro y tenía el sentimiento, la sensación de que ahí era donde quería estar y que ahí era donde yo podía ser alguien. Tracy Chapman. Voy a rebobinar todo esto desde el principio nuevamente. Tracy Chapman. Fast Car.

Bueno, muy bien. Así que la historia del auto que iba rápido, fast car. ¿Qué otro plan tenés? Galgo. Se dijo hoy Jorge Galemire. Jorge Galemire estuvo sonando en música a las 6 con segundos afuera. Y Jorge Galemire estaba en San Sueña. Y como no es el final, es el instrumento. Conocerse, claro está, necesita su tiempo. Creo que era así.

¿Qué asunto ese? Ya perdí mi compañera. Desátame de este enredo. De aquí, de este mismo disco, de este mismísimo larga duración, Sansueña. He olvidado la noche. De Eduardo Darnoa Shanz, he olvidado la noche. Ven junto a mí. Esto es lo que no se puede hacer. O sí, tengo permiso para hacer esto. He olvidado la noche también en la que creí. Sigue el asunto. Un saludo con delay para Inés, que cumplía años ayer y festejaba hoy.

0: Me gusta. El entonces, cuando dice eso, entonces, ni siquiera las flores, nombre también de una buena película que es un documental, ni siquiera las flores
1: Maldigas del alma que se ausenta, dejando la memoria del
0: de
1: suicida.
0: Sansueña.
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¿Qué cantidad de... ¿Será que estaban hablando todos en un velorio? ¿Hacían tanto ruido? Ahora sí, con esta nos vamos. Final de Galgomundo. Fin, final, se finí, the end. Suerte que Galgo Friends escuchan por ahí. No solo Buenos Aires está igual de cortada, sino que también, o sea, Buenos Aires también van por Reconquista, porque Buenos Aires parece que también, o no entendí del todo, hay un rodaje que vino ahora, ¿no? Un gran rodaje como ese que la vez que lo hicimos desde aquí, la transmisión, cuando estaba el Garza y Alfonso, que lo vi en la película de ayer también, Tort, y el Galgo, y hacíamos el relato de la serie que nunca se estrenó. Bueno, ahora vamos a hacer esto. Chau, chau, que les vaya muy fantásticamente bien. Hay un concierto en La Verdi. Franny Glass en La Verdi. Vayan para ahí. Si es que quedan entradas, el Galgo pone música antes que empiece ese concierto, pero que lo importante pasa después de que el Galgo pone música. Viva la radio para los que no se sienten o se sientan solos, solas. Ahí va esta.

Recuérdame, te recuerdo, Eduardo, darnos chance. Saludos al Tallo que hizo llegar las canciones hasta ahí. Hasta los pagos, hasta la vista. Rock de Galgo Mundo, rock de Galgo Mundo. ¿Suena o no suena? ¿Sonará? ¿Sonaremos? ¿Sonaráis? Rock de Galgo Mundo, ¿dónde estás? No desaparezcas, rock de Galgo Mundo. Andas por aquí, andará por aquí, andará por allá. Nada por aquí, nada por allá. Rock de Galgo Mundo. Viva la radio.

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1: Hay quienes dicen que el carnaval es una época del año, pero después están los verdaderos inadaptados, los que no entienden de calendarios y los que siguen cantando cuando se apagan los tablados y el invierno enfría la ciudad. Y si hablamos de eso, hay una murga que hace casi 3 décadas que viene demostrando que lo suyo no entra del todo en ningún molde. Ni en el del concurso, ni en el de la solemnidad, ni en el de hacer siempre lo mismo. Este 22 de julio, en pleno invierno montevideano, la murga La Mojigata llega al auditorio de La Reta con Los Inadaptados con Relaciones, un espectáculo que mezcla Carnaval 2026, memoria, humor, sátira y también algo de celebración por estos 27 años de camino colectivo. Una murga nacida entre amistades, talleres y familias, que supo construir su identidad, salir del carnaval para cantar todo el año, recorrer también algunas carreteras y mezclar en esa identidad ironía, sensibilidad y rebeldía murguera. Hoy recibimos a 2 de sus integrantes, Nacho Alonso y Javier Macedo, para conversar sobre este espectáculo, sobre el carnaval, el paso del tiempo y eso de seguir siendo inadaptados. Bienvenidos, Javier, Nacho, ¿cómo están?
2: ¿Qué tal?
3: Hola. Joaquín
2: es mi nombre, perdón.
1: Ay, perdón, Joaquín.
2: Pero está buenísimo, Javier, me
1: Javier
2: gusta.
1: Estaba lindo, pero
2: Javier
1: no.
2: Bardem.
1: Bueno, Joaquín tiene muchos referentes. Mick no te dije, Mick no te gusta, ¿no?
2: ¿Quién?
1: Mick Jagger, Mick no te gusta. No, mejor, mejor Joaquín.
2: Me encantó, estoy saliendo a correr para intentar llegar a los 80 como él.
1: Para llegarle.
2: Y a componer con Nacho.
1: Ahí está.
2: A ver si podemos tener vigencia.
1: Ahí está.
2: Pero nosotros con llegar a Raúl Castro estamos conformes, ¿eh?
1: Bueno, que bueno. Gran emblema y referente. Ahí está. Y capaz que hasta baila mejor que Mick y todo, ¿no?
2: Totalmente. Totalmente.
1: Un poquito más cerca, Joaquín, del micrófono ahí. Perdón que te bauticé.
2: Bueno, todo bien.
1: ¿Y cómo nace esto de los inadaptados con relaciones? ¿Cómo jugar estos universos, ¿no? De la Mojigata,
4: sí,
1: en este mismo espectáculo.
4: Un poco como vos decías ahí al principio, la idea es como recorrer un poco la historia de los espectáculos de la murga, que ya son, o sea, son más de 25 años y son más de 15, 16 espectáculos. Nosotros teníamos un cuplé que se llamaba Los Inadaptados de Siempre, que es del año 2002, que fue de las primeras cosas que pudimos grabar. Y bueno, haciendo como referencia a esa historia, le pusimos Los Inadaptados. Y como el último carnaval se llamó Murga con Relaciones, el espectáculo, mezclamos las dos cosas de alguna manera y llegamos a Los Inadaptados con Relaciones. Jugando un poco con eso de que las relaciones de alguna manera te hacen un poco menos inadaptado también, ¿no?
1: Bien, sí, ahí está. Poder tener que compartir con el otro te saca esta.
4: Exactamente. ¿No?
1: Bueno, ¿y qué sigue de inadaptados en ustedes después de más de 25 años?
2: Mick Jagger. Todo va relacionado a Mick
1: Jagger.
2: ¿Son
1: una murga rock and roll? porque usen el rock and roll, sino por el espíritu.
4: Por el espíritu rock and
1: roll.
4: Un poco sí, un poco no. Un poco en realidad en la interna somos una familia, te diría, ya después de tantos años, más allá de que ha cambiado el grupo, obviamente. Pero siempre como que nos mantenemos ahí como una familia, viste, como un clan ahí, una especie de circuito cerrado. Y bueno, en realidad lo inadaptado es un poco hacer estas cosas, ¿no? En invierno, pensar en la murga 24 horas al día. y bueno, y de alguna manera no ajustarnos del todo, si bien obviamente respetamos el reglamento, el carnaval y sus vericuetos, no nos adaptamos de todo ahí, ¿no? ahí nos sentimos, no como sapo de otro pozo, pero sí nos sentimos como que estamos un poco por fuera, no por gusto, no queriendo estar ni por encima ni nada, pero sí, de alguna manera nos cuesta un poco adaptarnos a ese circuito.
2: Sí, la historia de querer pertenecer también, claro. Es como sí. Una historia de resistencia nuestra, ¿no? Querer pertenecer con un estilo y con una forma, más que rock and roll.
1: Bien.
2: Quizás, a mí me parece que nosotros lo que hacemos es intentar pertenecer a un espacio con un género, pero tratar de imponer nuestro estilo de una forma. Y a veces eso parece que estamos en rebeldía o buscando otros matices a lo establecido de repente. Pero yo creo que es todo al revés, ¿eh? Somos inadaptados, pero es por... es simplemente
4: tratando de adaptarse.
2: Tratar de adaptarse con total desesperación, a veces te diría. Por favor, adóptenme y adáptenme.
1: Ahí está. Hay una causa detrás de la rebeldía, entonces, ¿no? No es sin causa. Bueno, y en este espectáculo es un recorrido histórico, es una celebración. ¿Qué se va a encontrar el público el 22 de julio?
4: Bueno, se va a encontrar eso, con parte del espectáculo 2026, con la parte que nosotros entendemos que está más buena, digamos, sí, que nos gusta más. Después con cumplé y con momentos de otros espectáculos, y después con un montón de invitados que hacen también a las relaciones, claro. Que si puedo los nombro,
1: sí,
4: rapidito.
1: Todos.
4: Va a estar Nico Ibarburu, va a estar Mario Carrero, invitado también, el alemán y su banda, Emiliano y el Zurdo, Los Mareados, Alejandro Balvis, Pinocho Rutini y Pitufo Lombardo. Como invitados también, muchos de estos invitados tienen que ver con el génesis de la Mojigata también, porque, por ejemplo, Pinocho Rutini y Pitufo Lombardo fueron como docentes nuestros, digamos, talleristas nuestros cuando en los inicios. Alejandro Balvis participó con nosotros, bueno, con Nico tenemos una relación de hace mucho tiempo. Entonces, bueno, nada, va a ser como una especie de fiesta ahí, de festejo, donde vamos a recorrer muchos momentos de la murga y al mismo tiempo mostrar lo que hicimos este año para la gente que no lo pudo ver todavía. Y bueno, trataremos de que eso esté hilvanado. También van a estar invitados, invitadas, compañeras y compañeros de otros años, bien, de la murga, sí, que siguen siendo parte de la murga, pero no están arriba del escenario.
1: Ahí está. Bueno, tiene que ver con los vínculos, entonces,
4: también
1: de las relaciones, claro, y de todos estos años compartidos. ¿Y qué representa traer a esas personas que formaron parte o que marcaron un momento de la murga? Compartir el escenario.
2: Y tiene como muchas cosas. Primero, además de lo afectivo, que somos muchos, somos amigos y tenemos muchos vínculos por fuera de la murga, también es una hermosa experiencia de ellos poder interpretar canciones nuestras en formato más canción, más allá que sean cuplés y diferentes fragmentos y formas de un repertorio de murga. Nosotros también poder interpretar canciones de ellos, que es lo más importante. Nos estamos preparando muchísimo para eso. Sería la primera vez que vamos a hacer algo así. Estamos, nada, es orgullo, estamos aprendiendo un montón. Interpretar canciones de otros artistas demanda de mucha atención y aparte un aprendizaje que uno a veces cuando escucha nada más las canciones no tiene idea de lo complejo que son, ¿no? Claro. Y además artistas de como Alejandro Valle, como Pitufo Lombardo, como Pinocho Rutini, todos los que nombró Nacho del Alemán, Emiliano y el Zurdo, que hoy en día son Mario Guerrero, que hoy en día son referentes de la música popular uruguaya, ¿no? O la mayoría de ellos, faltan un montón, obviamente. Pero es divino, es hermoso, es una experiencia increíble. Y adaptar nosotros también, invitarlos a ellos que canten ciertas canciones de ellos para ver si lo podemos adaptar a una idea general del espectáculo, también es un desafío que se lo agradecemos a ellos, porque la idea es hacer un espectáculo que tenga en su totalidad o cierto criterio y una globalidad. Que ellos hayan aceptado interpretar canciones de la Mojigata y cupletear, como Mario Guerrero, por ejemplo, que va a ser un excelente cupletero. Bueno, invitamos a todo el mundo a ver el cupletero Mario Guerrero, que va a ser
1: esta nueva faceta de Carrero.
2: Es una nueva faceta, nada, es un desafío divino, hermoso.
1: ¿Y sí, cómo se eligen las canciones de los artistas que van a compartir con ustedes? ¿Ellos las traen, ustedes eligieron de su cancionero?
4: En realidad las estamos eligiendo nosotros, porque bien, bueno, estamos armando el espectáculo, claro, y ellos aceptan, la verdad que... Eso,
1: ya les habían dado el sí, parece, y después...
4: Claro, ellos nos dijeron lo que ustedes quieran, la verdad, con mucha humildad también y mucho nada, estamos como profundamente agradecidos porque por eso, y después también ver cómo amalgamamos nosotros lo que hacen ellos a lo que venimos haciendo nosotros también. Y aparte de eso, de todas estas relaciones, están esas relaciones que que son con los compañeros y las compañeras de otros años, que también es como la familia ampliada, ¿viste? Cuando no, son amigos y amigas que están ahí en la vuelta siempre, que son parte de la murga, y también ellos van a estar en el espectáculo, y también eso nos tiene como muy contentos. Vamos a ser como más de 30 personas en el
1: espectáculo. Sí. Impresionante. Y bueno, ¿qué tiene ya por ahora este recorrido de los ensayos, del trabajar, el adaptarse a esas canciones, de traer gente de otros años que estén disfrutando, ¿no?, en este proceso? Porque muchos lo deben estar padeciendo, el estrés, y no, y el estar armado. Hay y pensar poco, en el 22, claro. Y después, ¿qué se está disfrutando?
4: Ahí va. Sí, hay un poco también de que el carnaval terminó hace muy poquito. Claro. Y descansamos un poco y ya volvimos a ensayar. Pero lo que estamos disfrutando todo, en realidad, porque tenemos un director joven, un director nuevo, entonces también nos está llenando como de energía, Camilo Esteves. Y después estamos haciendo canciones del Canario Luna para que cante Emiliano de Zurdo, de la década de los 80. Entonces también eso nos renueva, ¿viste? Nos pone en otro contexto. Estamos ensayando Murga Madre para cantar con el Pitufo y con Pinocho. Estamos, eso, como decía Joaquín, aprendiendo, ¿viste?, de cosas nuevas. Y también estamos como rememorando cosas nuevas, cosas que hicimos en otros años. Entonces te pone muy contento. Decís, ah, mirá esto, cómo era, y lo estamos recordando, lo recordamos entre todos a veces, ¿no? Alguna cosa que nos sale, que no nos acordamos, la vamos a buscar. También te ves en los videos. Más joven.
3: Claro. No, aparte estamos haciendo canciones de verdad que escuchábamos todas.
4: Claro, que son emblemas.
3: Hace mucho tiempo, ¿no? Son emblemas nuestros. O sea,
1: ¿y qué pasa cuando uno hace esa revisión?
3: No, es increíble. A mí me pasó que cuando empecé a ensayarlas, a cantarlas, digo, no, la estoy cagando. No, no puede ser. No. Pero después, nada, es una emoción, realmente es responsabilidad. Mucha emoción, mucha atención. Nos está pasando que estamos en eso, ¿no? Tratando de identificar cada detalle para tratar de emular y darle nuestro estilo también, ¿no? Porque de eso se trata. Una vez que empezamos a ensayar con los artistas, seguramente nos podamos permitir cierta fusión, ¿no? En eso. Pero estamos en ese proceso de entender la música, de entender la letra, de tratar de interpretarlo, tal cual lo fue, lo es la versión original, y eso es mucho disfrute, porque es algo totalmente diferente al proceso de ensayos cuando hacemos para empezar carnaval o concurso y demás, que eso es otra cosa totalmente distinta. Esto es disfrute, ¿no? Es ir y ver cómo es el arreglo de esta canción, de Murga Madre, cómo es. Rambla Sur, de Lebarno Guerrero, ¿no? Que yo, Rambla Sur, no recuerdo bien de qué año es, pero yo la escuché, tengo memoria.
4: De los 80, claro.
3: De los 80.
4: Escuchábamos de niño, ¿no?
3: Cantar Rambla Sur con ese coro de murga, es hermoso.
1: Es tremendo. Es hermoso. Sí. Y sus trabajos, esos que están revisionando, que están repasando, que son emblema, ¿toman otra vida ahora con esta Mojigata 2026?
4: Sí, nos costó elegir. Porque eso, claro, teníamos como eso.
1: Son 4 horas de espectáculo. No.
4: Bueno, trataremos de que no. Estamos justo en eso, discutiendo eso. No, sacamos esto, ponemos esto, pero si ponemos esto tenemos que sacar una cosa. Estamos así, ¿viste? Porque claro, no podés tener 3 horas de espectáculo. Nos está costando, sobre todo los cuplés, ¿viste? Porque los cuplés tienen una cosa que son para el momento, claro, en que los haces. Algunos tenés la suerte de que mantienen un poco de vigencia y nos estamos agarrando de eso, básicamente, de lo que nos parece a nosotros, que bueno, esto mantiene determinada vigencia, porque generalmente son cosas que se escriben para el momento por una cosa que sucedió determinado año o una discusión, ¿no?, que se daba públicamente determinado año, que no es que el tema se haya agotado, pero sí esa discusión ya como pasó, se discute la sociedad, discute otra cosa. Entonces estamos viendo como, bueno, qué nos parece que puede tener vigencia, también reescribiendo algunas cositas, porque hay algunas cosas que ya no tiene sentido decirlas, sí la globalidad del cuplé, capaz que sí, pero bueno, hay alguna frase, alguna cosa que en realidad ya no tiene sentido, y bueno, estamos como reescribiendo, reviendo también. Y al mismo tiempo, un poco lo que decía Joaquín, te pones orgulloso también, ¿no? De decir, pa, mirá todo lo que hicimos, que no es poca cosa, claro. Llegamos hasta acá después de 25 años, entonces también eso está nada, te mantiene como activo, como vivo, ¿viste?
1: ¿Y qué recuerdan de aquellos primeros años, de ese sueño, del... la inconsciencia también juvenil,
4: totalmente.
1: ¿No?
4: Y era todo, yo recuerdo, ayer hablaba también en un programa, era toda alegría, ¿viste? Era crisis del 2001, 2002, sí. O sea, era un momento muy complicado, pero bueno, teníamos la murga, que era lo que nos salvaba a nosotros, ¿no? Nos encontramos ahí, porque no era que veníamos nosotros, no nos conocíamos nosotros, o sea, nos conocimos casi todos en la murga, y era como eso, como hicimos 2 años de murga joven, nos dimos cuenta que lo que hacíamos tenía un valor en sí mismo, o sea, sin ser más que nadie, ni menos que nadie, pero sí que de alguna manera gustaba lo que estábamos haciendo, y dimos cometimos la locura de meternos en carnaval, porque lo pensás ahora como está más instalado, pero en ese momento éramos todos jóvenes de 19, 20 años, y que teníamos 2 años de experiencia en murga, o sea, en murga no teníamos experiencia de carnaval, teníamos claro. Experiencia en murga joven, y bueno, y cerramos los ojos por eso, ¿no? Por esa inconsciencia, y nos metimos en carnaval, y claro, y a los 2 años ya estábamos haciendo tablado, compartiendo escenario con murga que veíamos de chico, llegando y viendo un parodista que se iba, no sé, esas cosas que tiene el carnaval, que vos la veías de afuera. Y nada, estábamos todo el día juntos, era como una cosa, terminábamos los ensayos, íbamos al Teatro de Verano a ver las murgas, o sea, terminábamos de hacer tablado, íbamos al Teatro de Verano a ver la última murga, a agarroñar ahí que te dejaban entrar. Cuando dimos la prueba de admisión, en ese momento los jurados iban a los clubes. Y me acuerdo que nosotros íbamos en la camioneta del papá de un compañero, todos ahí en algún auto que había, a mirar las otras pruebas de admisión. O sea, estábamos todo el día juntos pensando en la murga, básicamente, hacíamos juegos, reuniones, la verdad que era espectacular. Nos salvó la cabeza, te puedo decir. Nos salvó la cabeza. Sí, sí, sí. En esos momentos que estaban como medio difíciles.
5: Fue encontrar un lugar de pertenencia. En mi caso fue realmente claro. Encontrar un lugar de pertenencia, porque muchos de nosotros ya éramos inadaptados buscando su lugar en otras murgas que nos echaban de todos lados. Entonces, claro, éramos inadaptados que le veníamos a romper toda la armonía coral de las otras murgas, entonces íbamos, y ya muchos también de nosotros estábamos por decir, bueno, vamos a la UTU, ¿te acordás de ese entonces? A estudiar carpintería, electricidad.
4: Sí, sí, claro.
5: No es por acá. Bueno, hasta que, bueno, entre otras cosas aparece un taller del TUM, donde Nacho participó de esos talleres, donde uno de los docentes era el Pitufo Lombardo. Sí.
4: Era el Pitufo, en realidad, sí. Y de ahí salimos 7, más o menos, que como fundamos después al otro año, ya llamamos amigos. Y
5: después alguno que andamos flotando ahí, sí. Que nos echaban de todas las murgas, bueno, dijimos, bueno, pero evidentemente que había mucho en común, compartíamos muchas formas estéticas, sobre todo muchos gustos estéticos sobre la murga y demás, y por suerte creo que entendíamos que nosotros podíamos aportar desde otro lugar también a carnaval, y bueno, fuimos como medio testarugos y participamos de los dos encuentros de murga joven, y después pudimos dar la prueba de admisión, por suerte. Yo la verdad que siempre digo lo mismo, por suerte que imagínate la asamblea que fue en ese momento, Mura Cooperativa, sí, por allá,
1: claro.
5: Por el 9,
4: para entrar a carnaval,
5: damos o no damos la prueba de admisión, o sea, como transamos o no transamos con el sistema,
1: claro.
4: ganó la minoría, como siempre. se rebotó hasta que...
1: Por cansancio. Pero
4: sí.
1: También una audacia, ¿no? Porque eso de ir a buscar, bueno, transamos o no con el sistema también puede decir, bueno, salís ahí,
4: claro,
1: acá,
4: andate,
1: no venga,
4: andate,
1: ¿no?
4: Claro.
1: Y hay que quedarse, ahí se mantuvieron.
4: Sí, teníamos mucha confianza en lo que hacíamos. Yo creo que desde los primeros ensayos para Mura Joven, en el año 99, nos dimos cuenta de que eso era lo que nos gustaba, y de que había una cosa ahí que nos salía bien, digamos, ¿viste? Enseguida el grupo hizo, ¿viste? Se cerró. Yo creo que el primer, segundo ensayo, recuerdo que alguien se bajó y fue que alguien que estaba como a la cabeza se bajó y fue pa, no sé cuánto, pero todo el grupo hizo pa' adelante, y nada, fue eso, viste, como la convicción de que teníamos algo que no sabíamos si al resto le iba a gustar, pero que a nosotros nos convencía y estábamos con ganas de mostrarlo. Esto pasó inmediatamente.
3: No, aparte a nivel también, ¿te acordás? Las cosas, estamos pasando las mismas cosas. Bueno, claro, fue un momento muy complicado, claro, a nivel regional, ¿no? País, claro. Y poder conversar con tus pares generacionales, claro, de lo que te está sucediendo, claro. Y bueno, y yo creo que es de verdad que no sé si te salva la vida. Bueno, a mí sí me salvó la vida, sí, por suerte.
4: Sí, sí.
3: Pero encontrar ese sentido de pertenencia es muy importante, sí, ¿no? Es...
4: Y hacer una murga a tu propia idea, digamos, ¿no? Claro. A tu propia imagen. Eso,
1: pero además
4: un regalo
1: adaptarse, poder encontrar la identidad, sí, y la propia voz ya desde el inicio.
4: Exactamente,
1: ¿no?
4: Eso nos pasó, ¿viste? Porque generalmente cuando arrancás, ¿viste? Como buscando un lugar en un género, ¿no? Sí. Como que arrancás imitando. Por supuesto que nosotros teníamos esa parte de imitación a otras murgas que ya venían y que nos gustaban y no sé cuánto. Pero enseguida logramos como una cosa que fue nuestra, y creo que eso también fue como un motor tremendo en esos primeros años.
3: A mí me pasa, bueno, nos pasa que cuando pensamos en hacer cuplés o contenidos de años más atrás,
1: sí,
3: antes del 2010, por ejemplo... Hay temas que sí, creo que podrían tener vigencia o se podía disfrutar, que el público lo podría ver, lo podía ayornar en este momento, pero siento que lo decíamos, lo escribíamos y los interpretamos de una manera que se me es casi imposible interpretarlo con esa energía que lo hacíamos, claro, ese año, sobre todo porque la murga es un formato que se alimenta de eso, ¿no? De lo que está pasando en el momento, y interpretarlo de esa manera también es un estilo muy marcado del género. Y nos está pasando, o me pasa a mí, que una de las cosas que quiero ver y que más me motivan es que algunas de las canciones o cuplés más viejas de la Mujigata son interpretadas por estos artistas en formato más canción. Y eso me parece que le da muchísimo más vigencia.
1: Claro.
3: No solo la temática, sino el palo musical. Va a ser muy lindo escuchar a Alejandro Balvis, por ejemplo, cantar una bajada del 2005, por ejemplo, ¿no? Y eso es algo que también invitamos a la gente, a la gente de la Mujigata y a la gente del carnaval, por supuesto, y a la gente que le gusta a Mick Jagger también, porque va a haber a Nacho haciendo... Satisfacción,
4: sí,
3: ¿no?
4: Sí, claro.
3: ¿Con Richard?
4: Sí, con calzas.
3: Con calzas. Pero bueno, me perdí. Dale.
1: Me quedé pensando en eso, ¿no? En la gente, en la barra que lo sigue, en el público, que... No sé, que cuando ustedes decían nosotros teníamos esta identidad, disfrutábamos de eso, ¿cuándo vieron que el público respondía también a eso? Que no eran solo ustedes, sino que
4: sí,
1: tenían una gente que los seguía ahí, que los...
4: No, nos dimos cuenta. No, nos sucedió el primer año de Murga Joven, fue muy importante porque nosotros teníamos un espectáculo, en ese momento se hacía en Don Bosco, la primera vuelta, digamos,
1: sí,
4: y después pasabas al Teatro de Verano. Y nos pasó que fue Pinocho Routín, y la primera vuelta había estado buena, pero viste, como que había quedado una cosa así, y Pinocho fue y nos dijo un par de cosas que nos cambiaron, viste, la cabeza, yo creo que para siempre, y, ¿no? De hincar más el diente en lo que nosotros queríamos decir. No tanto en parecernos a una murga.
1: Claro.
4: Y recuerdo ya que en el Teatro de Verano del 99, en Murga Joven, ya la murga fue otra, porque aparte fue año electoral. Entonces, viste que ahora Murga Joven es enseguida, ¿no? La
1: sí,
4: primera parte y la segunda parte. En ese año fue electoral, me acuerdo que fue por no sé si agosto la primera vuelta, y en diciembre, o sea, había mucho
1: tiempo.
4: Entonces cambiamos todo. Y bueno, tuvimos el reconocimiento del primer premio del jurado, siendo que ya había otras murgas también que ya venían haciendo murga joven y eso fue como un tremendo empujón. Y el segundo,
1: ahora rompiendo la camiseta.
4: Sí, y el segundo año en Don Bosco fue una cosa que yo creo no la vamos a olvidar nunca más, que fue impresionante la respuesta del público. En Don Bosco estaba lleno de gente, que claro, hoy lo mirás y es un espacio tal vez chico, ¿no? Pero en realidad para nosotros en ese momento era Wembley, o sea, un teatro lleno de gente mirándonos, y me acuerdo que fue la respuesta, una de las respuestas más saladas que yo viví arriba en el escenario, y bueno, y ahí salimos con viento en la camiseta, sí, claramente. Dijimos, oh, acá tenemos una cosa, y enseguida empezamos ya como a averiguar y como a ver.
5: De todas maneras, la primera programación para Carnaval la vimos con mucho nerviosismo, ¿no?
4: No, claro.
5: Para nosotros era pasar, ya estaba.
4: Era claro, era
5: ya estábamos cumplidos.
4: Sí, no era una cuestión. Yo creo que igual teníamos esa cosa de que si no pasábamos la prueba, igual hubiésemos seguido.
5: Sí, insistiendo. Sí, totalmente.
4: No había una cosa de... O sea, sí, obviamente los nerviosismos y no saber qué va a pasar. Seguramente hubiésemos criticado al jurado, claramente, ¿no? Como hace el Carnaval. Pero creo que estábamos como tan... Era un grupo tan sólido que hubiésemos permanecido, por lo menos esos años, haciendo otras cosas.
1: Ahí está, no iba a ser desmoralizante, ¿no?
4: Un poco capaz que sí, pero no de todo como para...
5: Y capaz para nos metíamos sector en el Frente Amplio en ese momento, ¿no?
4: Sí, a ver qué hacíamos.
5: Los inadaptados.
1: Podía ser, pero por suerte pasaron la prueba.
4: Claro, mal.
1: Y siguieron.
5: Menos mal para el país.
1: Y aquí están más de 20 años después, casi 30 diríamos, y van a presentar este espectáculo maravilloso que va a estar lleno de gente en el escenario. Creemos que esté lleno de gente en las butacas también.
4: Ojalá.
1: Así que los invitamos.
4: Porque aparte la sala es muy cómoda.
1: Es divina, está buenísima. Divina. ¿Cómo se piensa el espectáculo para esa sala?
4: Y bueno, estamos trabajando en eso porque vamos a tener como muchos momentos distintos. O sea, va a estar la murga, van a haber en un momento dos personas, tres personas. Claro, que sea como dinámico en ese sentido, ¿no? Y obviamente va a haber una también eso, va a haber por momentos una banda, o sea, guitarra,
5: bueno, no está pensado como un aniversario de la murga ni como un festejo, sino como un espectáculo integral,
1: sí.
5: con invitados y amigos que se van a integrar como parte, como componente de la mojigata,
4: claro.
5: El show, ¿no?
4: Y músicos que van a acompañar, ¿viste? Como un espectáculo, estamos pensando también como el espacio, como lo ordenamos. Nada, yo creo que va a estar divino.
1: ¿Y cuándo se les ocurrió decirle que sí a Montevideo Music Group después de venir del Carnaval, pensar en todo esto para
4: en realidad la idea surgió el año pasado? Por eso.
1: Ya los agarró, livianito.
4: Ya nos agarró el Carnaval, ya sabíamos que
5: participamos en el MPU el año pasado, sí. Con un montón de artistas, y fue la primera vez que nosotros tuvimos una experiencia con la gran mayoría de los artistas que van a estar también en nuestro espectáculo. Y estuvo divino.
4: Sí.
5: Nosotros primero nos encantó poder compartir con el alemán, con Maya Castro en ese momento, y nos encantó el cantar ahí arriba. El auditorio es un auditorio, ¿no? Sí. Está hecho para eso. Y bueno, y la relación con el Fede Marinari, con Ernesto Muñoz y toda la banda de Motivo Music Group viene de mucho tiempo atrás también, ¿no? Ellos también son murguistas, claro. Ellos también son gente de Carnaval, conocen mucho el palo. Entonces, las relaciones vienen por varios lugares.
4: Y aparte, ¿cómo decirle que no? Te dicen, hacer un sodre exclusivamente para la mojigata, ¿cómo decir que no, no?
1: Claro.
4: Un paso importantísimo.
1: Divino. ¿Y dónde consigo las entradas? Antes del Mundial, como dicen.
4: Antes del Mundial, en Ticantel.
1: Ticantel, ahí está. Rapidito.
4: Por Ticantel.
1: En sus dispositivos van a buscar para el 22 de julio, 21 horas, ¿verdad?
4: 21 horas.
1: 21
4: sí.
1: Horas, después de que pase toda la movida futbolera.
4: Termina el Mundial y el miércoles no hay como olvidarse.
1: Ahí está. Podemos festejar junto a la mojigata, si estamos enojados.
4: Exactamente.
1: También nos sacamos la mufa.
4: Ahí está.
1: Disfrutando.
4: Nos abrazamos como pueblo derrotado.
1: Bueno, Joaquín y Nacho, muchísimas gracias por la visita. Muchos éxitos. Y a seguir disfrutando todo este proceso y el 22, por supuesto.
4: Muchísimas gracias a vos por el recibimiento.
5: Muchas gracias. Nos vemos.

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16: Buenos días, ¿cómo están? Bueno, son tiempos muy importantes para la cinematografía mundial. En este momento se está llevando a cabo uno de los festivales, o el festival más prestigioso dentro de la, digamos, de los distintos festivales, de la gran cantidad de festivales que hay en el mundo, que se ha multiplicado después a partir del año 45 en adelante, y que, bueno, pero el Festival de Cannes conserva el prestigio de ser uno de los principales, de ser uno de los originarios festivales de cine del mundo y uno de los que también desarrollan un mercado de artes visuales y de cinematografía muy importante. Y Uruguay está presente, como ya en años anteriores, una política sostenida en el tiempo. Y para hablar de ese tema me voy a trasladar telefónicamente a Cannes para hablar con Martín Cuinat. ¿Cómo estás, Martín?
17: Hola, José Miguel, ¿cómo andás?
16: Muy bien, muy bien. Bueno, ahora contanos qué está sucediendo en Cannes y qué presencia tiene Uruguay este año.
17: Bueno, te cuento un poco. Ya arrancó la segunda semana del festival, una semana que se calma un poco,
16: sí,
17: por suerte para nuestros programadores, porque pueden dedicarse a ver 4 o 5 películas por día.
16: Sí.
17: No sé cómo hacen, pero bueno, lo disfrutan y les encanta a Mariana, Pablo y Fiona. Uh-huh. Yo los acompaño en alguna, confieso que al no ser programador, no es que me veo 4 o 5 por día, pero bueno, los acompaño. Ahora recién, por ejemplo, acabo de salir de la sala, estaba pendiente de esta conversación, terminó justo la película en el estreno mundial Minotauro, de competencia oficial.
16: Ah, qué bien.
17: Muy buena, la verdad. Aprovecho para contarte porque acaba de terminar.
16: Qué bueno, pero buenísimo.
17: No, sí, buenísimo, el estreno mundial, la verdad, en la sala Lumière, que es la más importante de
16: sí, claro,
17: de la alfombra roja, todo eso. Y bueno, como te contaba, la semana pasada fue una semana de mucha actividad para nosotros, para Uruguay, pero más que nada, sí, nosotros que estamos con como cuarto año consecutivo con el barco.
16: Con el barco, sí, por el festival de San Ignacio.
17: Que tienen que ver con eso. Uh-huh. Nosotros lo que hacemos es organizamos la primera semana del festival para hacer todas las actividades en el barco. La segunda semana del festival, ya el barco se va, nosotros igual nos quedamos para, como te decía al principio, solamente ver películas.
16: Claro. Qué bueno, bueno. Y además hay una delegación uruguaya importante, ¿no? Porque está la presidenta de la CAU y bueno, he visto así que hay muchas personas del medio cinematográfico local.
17: Sí, la verdad que sí. Una linda comitiva de productores uruguayos, alrededor de 30 personas, que hacen que, bueno, que sea un grupo interesante. Es un grupo que está muy en contacto, estamos muy en contacto entre todos. Entonces está bueno porque nos vamos encontrando, vamos compartiendo. En la primera semana nosotros en el barco, junto a la CAU, como bien decías, a Gisela y a Marcio Milorici, que es quien se encarga de la parte de internacionales, organizamos los encuentros de coproducción, que en el barco por la mañana ellos convocan a los productores uruguayos y días diferentes a diferentes delegaciones de otros países. Entonces, por ejemplo, un día fue con Reino Unido, Canadá, con Japón, etcétera. Y está bueno porque el barco, obviamente, que es un espacio bastante particular, que lo intentamos aprovechar al máximo, y hacer encuentros coproducción en un barco de mañana, con cierta calma,
16: por más que es toda una locura
17: alrededor, en el barco podemos manejar nuestros tiempos, nuestra dinámica, como nosotros lo queremos hacer, y bueno, creo que está muy bueno, ¿no?
16: Sí, porque además hay que explicar a la audiencia, Cannes es una ciudad muy pequeña dentro de las ciudades de la Costa Azul, y bueno, tiene ese encanto de que, bueno, hay muchos barcos y hay mucha actividad dentro que es muy poco habitual dentro de ese panorama, que realmente es bellísimo y permite el encuentro, ¿no?, fácilmente de la gente.
17: Sí, es una locura de gente estas 2 semanas. La verdad, la ciudad se queda patas para arriba. Transforman la Corazón, que sería como la Rambla de acá de la ciudad, la hacen toda peatonal porque el tráfico es tan intenso. Y todo gira en torno al festival. Todo lo que pasa en estas 2 semanas es el festival de cine.
16: Claro.
17: En todos lados, adentro del palacio o afuera del palacio. Toda la ciudad tomada por esto.
16: Sí. Esa es la reactivación. Yo no sé cuál será la población originaria de Cannes, pero esto debe ser realmente una invasión.
17: No, esto colapsa completamente. Sí, es una invasión absoluta.
16: Sí. Bueno, Ian, ¿podés comentar? ¿Has visto alguna película o hay alguna actividad que te parece que pueda ser favorable para el futuro del cine uruguayo?
17: Y bueno, mirá, la semana pasada estuvimos haciendo actividades todos los días. Fue una semana intensa. Ya intentamos, viste, sacarle provecho al máximo, poder tener un barco amarrado en la puerta del Palacio del Festival, en el muelle, ahí acá en el puerto. Uh-huh. Entonces empiezan las mañanas con los encuentros de coproducción, pero después ya siguen reuniones, desde reuniones puntuales que tenemos con algunas personas, a reuniones ya un poquito más grandes, a los eventos que hacemos todos los días,
16: claro,
17: que Cocina la Huella y que hacemos como donde intentamos ahí sí ser más como anfitriones de un encuentro de 40, 50 personas, en los que este año decidimos que quisimos, además de los eventos típicos nuestros, como es el lanzamiento del laboratorio de proyectos en desarrollo, que cada año tiene más fondos y más premios, que se lo hicimos el jueves al mediodía, decidimos también darles lugar a productores latinoamericanos, productores uruguayos, como es el caso de la película La Libertad Doble de Lisandro Alonso, que se estrenó acá el otro día.
16: En la quincena,
17: y bueno,
16: ¿no?
17: En la quincena es producida por Cimarrón, productora uruguaya. Entonces, bueno, por ejemplo, ese es uno de los casos. Ahí lo que hacemos es darles la oportunidad a ellos de hacer su evento en el barco. O sea, nosotros los invitamos, es un evento en honor a ellos.
16: Acá,
17: y nosotros les damos la lista de invitados para que ellos la llenen. Y ahí lo que hacemos es eso, ponerles sobre la mesa todo lo que podemos ofrecerles, que es el barco, la huella cocinando, Fer de Ferona, nuestro amigo con los vinilos, pasando música. Ajá. Bueno, y está, ¿viste?
16: Es, sí, porque fundamentalmente, sí, los negocios se hacen a través de esos encuentros, ¿no? Y es una forma de relacionarse, y eso es lo que ha facilitado siempre que el Festival de Cannes sea tan requerido, no solamente porque las competencias y las secciones paralelas son muy importantes, sino también porque es un lugar de encuentro, de camaradería y de futuras posibles negocios, en el sentido de intercambios, ¿no? De coproducción, que son tan importantes para una industria audiovisual como la uruguaya.
17: Sí, totalmente. Y el esfuerzo que es para ellos hacer las películas, para todos los que hacemos las películas latinoamericanas, independientes, que llegan acá, llegan después de muchos años, de mucho esfuerzo, de mucho gasto, y no necesariamente tiene, o sea, después hacer eventos acá en Cannes, etcétera, tienen unos costos gigantes, enormes, que a veces sus distribuidores los pueden apoyar y absorber, y a veces no. Entonces ahí es donde creíamos que estaba bueno, desde nuestro lugar, invitarlos a las películas latinoamericanas de productores que han pasado por el festival también. Por ejemplo, después tuvimos el domingo, hicimos un evento en honor a Dominga Sotomayor y todo el equipo de La Perra, que se estrenó ayer, película chilena. Fuimos ayer al estreno, que la verdad está muy buena, muy interesante la película.
16: ¿En qué sección?
17: En la quincena.
16: En la quincena
17: de realizadores.
16: Ajá, sí. Bueno, que es muy prestigiosa ¿no?
17: Claro, sí. Tanto la Semana de la Crítica como la quincena, como ya sabés, son competencias paralelas del festival, pero que son parte de todo esto y son muy prestigiosas. Y bueno, estas películas estuvieron participando ahí. Y los productores de La Perra son los productores que ganaron ahora en la última edición el Fondo Pfeffer del Sur, nuestro laboratorio de desarrollo. Entonces, eso hace que sigamos acompañando, sigamos vinculándonos, sigamos haciéndonos amigos, y dan ganas de apoyar, ¿no? Y uno pudiendo tener esta locura del barco y la posibilidad de hacer eventos todos los días, que como siempre recuerdo, gracias a la familia Pfeffer, que tanto apoya Uruguay, a José Ignacio, a nuestro festival, digo, ellos lo que nos dicen siempre es, muchachos, nosotros estamos ayudando con esto, ahora aprovechenlo al máximo, sáquenle todo el jugo que puedan, hagan todos los eventos que el capitán del barco los deje hacer, porque el capitán no sabe cómo se pone a veces, ¿no? Lo que hacemos,
16: me imagino.
17: Tiene un barco que está acostumbrado a hacer charters para familias en el Mediterráneo, y nosotros se lo ponemos ahí, le hacemos 20 eventos en 7 días, nos quiere matar en un momento. Pero bien, lo digo chiste porque en el fondo.
16: Claro, bueno, porque es una actividad inhabitual para él, ¿no?
17: Totalmente, es rarísimo.
16: 15 días al año.
17: Así como raro para nosotros.
16: Que se convertir el barco en un salón de fiestas y de reuniones, ¿no?
17: Sí.
16: Bueno, y hay una presencia importante del cine en español, ¿no? Porque España tiene 3 películas en competencia, ¿no? Ha sido una presencia.
17: Sí, todavía no pude verlas, pero quiero ver. Sé que Mariana, Pablo y Fiona ya tienen entradas para ver las 3. Van a ver tanto la de los Javi como la de Pedro Almodóvar, que si no me equivoco, se estrena hoy o mañana. Ajá. Van a ir al estreno mundial. ¿Y qué más había de España?
16: La de Sorogoyen.
17: Bueno,
16: la de Sorogoyen con
17: la de Sorogoyen, sí.
16: Que fue ese estreno.
17: La de Sorogoyen. Y con Malena Villa, también una actriz argentina que la vimos el otro día acá. Que nos contaba también de que estaba expectante de este estreno. Pero sí, 3 películas importantes españolas. Y que también, con muchas ganas de verlas. Todavía no las pudimos ver porque, bueno, se van estrenando todavía hasta el domingo. Hay estrenos todos los días.
16: Bueno, sería una meta que estuviéramos en Cannes nuevamente, ¿no? El cine uruguayo pudiera tener, como tuvo en el pasado reciente, ¿no? Pero realmente sería un gran reconocimiento a todo lo que se está haciendo aquí en Uruguay. ¿Te parece?
17: Y la verdad que sí, sí, sí, sería ese el gran objetivo, ¿no? Estamos nosotros desde nuestro lugar, empujamos todo lo que podemos y bueno, pero va a suceder, va a suceder.
16: Sí, seguramente, porque hay mucha, realmente muy buena producción, muy buena calidad del cine uruguayo, y se está filmando mucho y es un lugar, bueno, está muy bien también que haya películas coproducidas en Uruguay como La Libertad Doble, se llama, ¿no? La de Rodrigo Alonso.
17: Sí, La Libertad Doble de Lisandro Alonso,
16: sí. Bueno, donde hay productoras y hay locaciones, ¿no? Me parece que es muy importante. Y para el Festival de José Ignacio del próximo edición, ¿están viendo el material? ¿Aprovechan para hacer selección?
17: Exactamente, esta segunda semana es específicamente para eso. Como te comentaba, ellos empiezan desde las 8:30, que ven la primera, hasta la 1:00 a.m. que vuelven. Yo me los voy cruzando durante el día, pero están literalmente ven 4 o 5.
16: 8:30 de la mañana, hay que aclararle al público, porque la mayoría de la audiencia debe creer que van a la noche. No, se ve películas desde la mañana.
17: No, y no duermen porque llegan tarde y después se levantan, duermen 4 horas, van al cine. Eso es, yo admiro realmente el trabajo que hacen, porque no, físicamente y mentalmente poder, porque no es mirar películas porque simplemente por mirar, ellos están programando, entonces tienen que mirar,
16: con mirada de programador, mirada, que saber, claro, bueno, cómo, qué combina con qué, cómo dialogamos, qué vamos a llevar que no se haya visto, que no se parezca a lo que ya sí, es un arte, un oficio muy especial también.
17: Así que
16: me alegro mucho de todas estas novedades y que, bueno, Uruguay esté presente nuevamente, gracias al esfuerzo de ustedes y a toda la voluntad y el entusiasmo, y que, bueno, que sea la previa de otro gran festival de José Ignacio como los que estamos acostumbrados a disfrutar.
17: Bueno, muchísimas gracias.
16: Gracias, Martín. Saludos a todos los uruguayos que andan por allí en este gran festival.
17: Dale, un abrazo
16: festival.
17: Grande. Muchísimas gracias por acompañarnos.
16: No, por favor, un abrazo. Que estés muy bien. Bueno, Scan ha traído, además de lo que comentábamos, con lo que comentaba Martín Cuinat, esta referencia tan cercana y hecha directamente desde el festival. Bueno, ha tenido varios acontecimientos. Como les decía, se estrenó la película de Rodrigo Sorogoyen, que también es uno de los directores españoles de mayor reconocimiento internacional, del cual hemos visto ya en Uruguay muchas películas de él, una película protagonizada por Javier Bardem. Esto tuvo lugar el sábado pasado y, bueno, y la película se recibió con gran impacto. Y también hay algo que sucedió muy importante, que involucra a todo el cine iberoamericano, porque si bien, como comentó Martín, se exhibió en la quincena de los realizadores la película de Lisandro Alonso, La Libertad Doble, que en realidad es una segunda parte, una saga de una película que se estrenó hace 25 años en el Festival de Cannes, La Libertad, con la cual en ese momento Lisandro Alonso, con su primer trabajo que había hecho con una cámara que le había regalado su padre en el momento cuando se graduó en la Universidad del Cine, él hizo, filmó un alachero del campo de su padre, y con eso armó un film que fue un suceso en todo el mundo. Y especialmente fue Cannes que lo catapultó. Entonces, esta segunda parte se vuelve a exhibir en Cannes como la primera hace 25 años. Pero uno de los grandes eventos o acontecimientos que hubo para el cine latinoamericano, el cine hablado en español, en esta edición del Festival de Cannes, fue la muestra de la presentación de la copia recuperada de La Casa del Ángel, un film de Leopoldo Torre Nilsson sobre la novela de Beatriz Guido, que había ganado el premio MC en 1954, filmado hace exactamente 70 años y que fue la primera película argentina que estuvo en la competencia de Cannes en el Festival de 1957, donde llamó la atención de la crítica y

Al Festival de Cannes, que realmente significa la posibilidad de recuperar en las mejores condiciones de exhibición películas icónicas del siglo pasado, del comienzo de la cinematografía, que también tienen una importante vigencia. Y esto se conecta con algo que sucedió ayer en la Cinemateca Uruguaya, a las 7 de la tarde, se inició un festival que se llama MADO, Más allá del olvido. Esta es la segunda edición del festival. Les sugiero a toda la audiencia que estén atentos a la programación porque se exhiben durante toda la semana una serie de películas de muy diferentes nacionalidades, muchas películas uruguayas, pero también películas brasileñas y de otras latitudes, y que ayer contó con el inicio con la copia recuperada de la película La Raulito, una película que se filmó en 1975, dirigida por Lautaro Murúa, y que tuvo como protagonista, como gran protagonista del film, a Marilina Ross. Marilina Ross se hizo presente también en la sala de la Cinemateca y conversó luego de la proyección con el público y también luego de la proyección de la película y de la charla con el público, se presentó un rodaje que hizo Juan José Muñi, que fue durante muchos años el encargado del archivo audiovisual del Sodre, primo de la protagonista, primo de Marilina, que había ido a la filmación y había sacado imágenes de lo que hoy llamamos backstage, lo que no se ve en el rodaje, ¿no? Y también fue muy interesante visitar, ver nuevamente esa película, ver la vigencia de esa película que trata fundamentalmente del desamparo de ciertos sectores sociales que lamentablemente desde 1975 hasta ahora no se han disminuido, sino que se han acentuado, ¿no? O sea, es el problema y es un film que también se anticipa, porque si bien parte de un caso real, plantea la cuestión, una cuestión referida a la salud mental, a las personas que no tienen, digamos, una anomalía demasiado severa, pero que tampoco tienen una absoluta posibilidad de ser responsable de sus actos. Entonces, ese intermedio que es tan difícil de resolver en la sociedad contemporánea y que, bueno, que este caso, que fue un caso, el personaje existió, el personaje contó Marilina que fue al estreno de la película, custodiada porque estaba presa en ese momento, era una mujer que también quería ser varón, pero no porque lo dice en la película, no porque quisiera ser varón, sino porque en realidad no quería ser mujer y la única opción para poder sobrevivir en la calle era tomar un género que no era su género biológico. Fue un gran acontecimiento este encuentro ayer, esta posibilidad de ver una película del pasado con fuerte repercusión en el futuro, en el presente, y también reivindicar el trabajo de todas las personas que se dedican a la preservación del arte audiovisual. Porque de esta manera, ¿no? Sabemos que el material audiovisual, las películas, porque además tienen una concepción y una mirada artística, pero también todo el material audiovisual que se produce es un documento histórico
invalorable. Recuperamos lugares, recuperamos formas de habla, recuperamos hábitos, ¿no?, del pasado, y más allá del interés que puede tener en sí las personas que van a ver la película porque les interesa el cine como expresión artística o como entretenimiento, el cine también

es un documento histórico de gran valor que nos permite recuperar verdaderamente un mundo del pasado que de otra manera no tendríamos acceso. Así que les sugiero que estén atentos a este ciclo que se inició ayer, pero que prosigue a partir de hoy en diferentes horarios. Hay muchas opciones de películas de aquí hasta el 25 de mayo, que conjuntamente con toda la variedad que hay en la cartelera, no solamente de Cinemateca, sino de todas las ciudades del país, pueden acceder a una cantidad de materiales muy importantes. Y también les vuelvo a insistir en que aprovechen las funciones restantes del Ballet Corsario. Tuve la oportunidad de verlo este fin de semana y realmente es una producción excepcional que además cuenta con varios elencos, así que puede verse, los muy interesados en el ballet tienen la oportunidad de verla con distintos protagonistas en cada día, y que verdaderamente es una gran producción que nos honra y que honra también la accesibilidad del precio de las entradas, porque en otros países un tipo de espectáculo de esta jerarquía tiene costos muy superiores a los que tenemos aquí. Y este jueves comienza la temporada lírica de la ciudad de Montevideo en el Teatro Solís con la representación de la ópera Fidelio, así que estén atentos también, son solamente 3 funciones, así que estén atentos, es un título muy poco representado en el mundo, así que van a tener la oportunidad de acceder a la única ópera que compuso Beethoven y, bueno, tener esta posibilidad de ver una gran producción de ópera también en ese escenario histórico del Teatro Solís, que este año cumple 170 años. Así que, bueno, con todo lo que hablamos, con esta gran alegría que nos da la presencia del cine y del audiovisual uruguayo en el principal festival del mundo, me despido a ustedes hasta el próximo jueves, y bueno, y le doy el pase a Galgo Mundo.

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0: Hola a todos, bienvenidos, bienvenidos a una nueva conversación de Arte UI. Hoy hubo unos cambios de agenda, hicimos espacio para que viniera Martín Pelenur, que vive en La Barra, en Punta del Este, que había tenido unos viajes, y tuvo un percance, no pudo estar en el estudio, no pudo llegar, pero lo tenemos conectado vía Zoom, así que la conversación se hace igual, vamos a estar charlando. Les voy a contar un poquito del recorrido de Martín, que ya estuvo por acá por el ciclo hace un par de años, hablando de un proyecto puntual de Línea Merín que estaba armando, era una exposición que estaba armando en el MACA. Pero en estos años, ya pasaron como 3-4 años, hubo varios avances, varios proyectos, varias exposiciones en el medio, así que hay muchas cosas nuevas para conversar. Les cuento a los oyentes, Martín es artista plástico, artista visual, es productor cultural también. Desde 2013 lleva adelante La Pecera, un espacio que tiene en La Barra, como decía, donde él vive, dedicado a desarrollar y a mostrar arte. Muestra sus propios trabajos y también trabajos de colegas, de eso le voy a estar preguntando. Con un estilo muy particular y reconocible, donde predominan las cuadrículas y las líneas geométricas, siempre tiene algún proyecto entre manos. Trabaja hace más de 25 años y ha hecho exposiciones individuales y colectivas, tanto en Uruguay como en el extranjero. Tenemos un montón de cosas para charlar, ya estuvimos adelantando algo, no digo fuera de estudio, pero sí vía telefónica, así que vamos a arrancar. Martín, ¿cómo andás?
1: Hola, hola, ¿escuchan bien?
0: Sí, todo bien. Pese a los percances técnicos, acá estamos.
1: ¿Comentaste los percances o no?
0: Comenté.
1: Bien.
0: Sincericidio, ante todo.
1: Sí, quedé varado en la ruta. Quedó la camioneta y ahora estoy en una estación de nafta en Atlántida. Le mando saludos a Eduardo, el mecánico del Parque del Plata,
0: que te está auxiliando. La tercera va a ser la vencida, Martín. La tercera es en el estudio.
1: Esperemos que sí.
0: Bueno, ¿cómo estás para hablar de arte?
1: Estoy bien.
0: Perfecto. Contame un poquito, vamos a arrancar un poco de yo decía en la presentación, ¿no?, que siempre estás con proyectos entre manos, pero tu trabajo es muy característico, ¿no? Las cuadrículas, las líneas rectas, las geometrías, las formas. Hay mucho de intuitivo, quienes te siguen en las redes y te ven trabajar ven que hay mucho de intuitivo, pero también mucho de sistema, mucho de método. ¿Cómo conviven esos dos mundos en tu trabajo?
1: Bueno, van de la mano, la verdad que tanto el sistema, la metodología, todos los días, como la intuición me interesa mucho. Creo que la intuición también uno la genera a través de... Son mecanismos, me parece, que a través justamente de la repetición el cerebro ya puede darse cuenta y reconocer situaciones, y entonces se anticipa un poco y tal vez de ahí sale eso de intuir. A mí siempre digo que me gusta mucho cómo funciona, es decir, cómo pienso cuando estoy pintando. Entonces ahí se mezclan esos dos conceptos.
0: Y eso que decís, ¿cómo pensás cuando estás pintando? ¿El pensar se vuelca todo en el acto de pintar o a veces tomas nota, escribís, haces otras cosas en medio de la pintura, del proceso de pintar?
1: No, yo creo que en el proceso mismo de pintar es un vínculo tan íntimo y de tanta conexión que tenés con en mi caso, el soporte es el lienzo, y lo que estoy haciendo ahora es muy demandante de estar muy cerca del lienzo, es decir, cada pincelado, cada enmascarado hace que uno esté muy cerca. Parece que no, que la cabeza queda funcionando en un modo muy, muy visual y muy manual a la vez. Me parece que lo de el uso de la manualidad, o en este caso las manos y la pincelada, ayudan a esta forma de pensamiento en el cual es, no sé si sería jugada de ajedrez, pero medio como de damas, ¿no? Porque ves algo que te da la pista para otra cosa, ahí de repente sí te alejaste un poco, igual siempre mirando, en este caso, bueno, pintura o un cuadro, y volvés. Se puede ir todo el día en ese ejercicio.
0: ¿Qué pasa con el error? Aparecía un poco en los mensajes que escuchábamos estos días antes de la entrevista, aprender del error, usar el error, ¿no? Como que no verlo, bueno, cambiarlo de categoría, ¿no? No verlo como un error, sino reaprovecharlo para la obra en sí.
1: Bueno, eso es algo que empecé a pensar en base a la experiencia, y también uso bastante esa idea de ensayo y error, ¿no? Como una metodología de ensayo y error, Y el error también hay que entenderlo como una concepción, sí, cultural, si querés, ¿no? Habría que definir en pintura qué es un error, y yo empecé a despojarme de esas nociones. Entonces, por ejemplo, usando mucho la cinta para enmascarar, supuestamente la pintura no debería pasar por debajo de la cinta. Y muchos años, cuando levanté la cinta, vi toda una caligrafía que había por debajo, que para mí era un hallazgo nuevo. Eso, que se podría considerar un error, fue el principio de una serie que se llamaba Grillas Sangrantes, en la cual hice toda una serie de cuadros y de pinturas que tenían que ver cómo trabajar ese desplazamiento o eso que se escapa del área.
0: Sobre tu proceso creativo quería escuchar y compartir contigo el mensaje que nos mandó Camila Pasos, curadora de arte, y que creo que sintetiza muy bien tu forma de trabajar y lo refleja muy bien. Lo escuchamos ahora y después lo comentamos.
2: Soy Camila Pasos, historiadora de arte y actualmente coordinadora de programas de Fundación Amamuedo. A Martín lo conozco desde hace años. Hemos trabajado juntos y sobre todo hemos conversado mucho. Si tuviera que definir su práctica, diría sin dudas que Martín es pintor. Si bien su obra no se agota ahí, la pintura parece que siempre es el punto de partida y el de llegada. Su hacer es sistemático, acción y consecuencia. Lo interesante es que dentro de ese sistema hay mucho lugar para el azar. Parte de ensayos, de intuiciones, guiado por sus intereses geométricos, matéricos, cartográficos y siempre permeado por su entorno, sea el horizonte infinito del mar o la topografía del Uruguay, la experiencia sensible del paisaje. Es un trabajo a la vez muy premeditado y muy abierto. También hay mucha calma en su manera de hacer las cosas, una paciencia con los materiales, con el tiempo, con el error, y eso se ve en la obra, en superficies que parecen sencillas, pero que esconden capas y capas de decisiones propias y de la pintura. Y es, además, y por sobre todo, de esos artistas que sostienen una escena, que han aportado mucho desde la gestión cultural, que abren su taller, que están atentos a lo que otros hacen, y en Uruguay esa figura es fundamental.
0: Ahí volvemos, Martín.
1: Sí.
0: Sí, escuchábamos a Camila. ¿Qué te deja ese comentario sobre tu trabajo y tu forma de trabajar?
1: Bueno, no sé, un amor, la verdad que Camille es muy amorosa lo que dice. Ella me ha ayudado en el último tiempo mucho a ordenar un poco el caos reinante de proyectos, ideas, trabajos y bueno, justamente una persona formada en curaduría, en archivo, en artistas, por la que todo el maestro lo necesitamos mucho porque quedamos, bueno, hablo por mí, no siempre queda en un lugar donde no hay mucho límite, ¿viste? No hay mucho contenedor, entonces ese tipo de ayudas muy eficaces, muy eficientes.
0: Ella decía que te definiría como un pintor. ¿Vos coincidís con eso?
1: 100%. La verdad que sí, es de las, creo que de las pocas cosas que te digo que he sostenido, una es sin duda ser pintor. Siempre estoy yendo a la pintura y volviendo a pintar. Es como un movimiento muy elíptico que empiezo y que termino. Creo que en mi vida, algo muy ampliamente, siempre con el acto de pintar y de pensar la pintura, ¿no?
0: Y cada tanto salís de las grillas, ¿no? Experimentas otras cosas. Bueno, mencionabas lo de las grillas sangrantes que surgió a partir de, bueno, de un error o de lo que venía surgiendo de enmascarar la obra, pero has hecho otras cosas, con manchas de agua, con barniz. ¿Cuándo surge la necesidad de experimentar otras técnicas, otros materiales?
1: Y bueno, se ve que ese pensamiento que te hablo en términos de pintura también se agota de la grilla o la cuadrícula. Yo no la pienso necesariamente como algo de encierro, ¿viste? Que tiene esa visión. La verdad que mira, ahora estoy mirando el piso o el techo y hay grillas, hay cuadrículas, ¿no? Como que el humano tiene esta no sé si fantasía de querer ordenar el mundo o la naturaleza, y se ve que la repetición de cuadrados y de ortogonales lo llevó a eso, ¿no? También pienso en el universo, en cómo se arma el espacio-tiempo que tiene esta curvatura y está hecho por una cuadrícula. Cuando salí de ese mundo, entro en los barnices, que es lo que yo llamo un material orgánico y que lo llamo como la piel de la pintura, la última capa. Interesé mucho en la última capa de secado del barniz, y ahí empecé a generar patrones que se dan por una especie de efecto, vamos a llamarlo, ¿no? Eso es los materiales sintéticos. Y después las aguadas, conocido como más tradicionalmente agua, el pigmento, el algodón, papel, es algo que también en materia que casi 20 años de pintar siempre vuelve. Es decir, la mayoría de los tiempos son perillas y cuadrículas, y después aparece una o dos veces por año barnices y agua.
0: ¿Te hacen cambiar la forma de trabajar, la rutina, la mesa sobre la que tenés los
1: sí,
0: materiales?
1: Totalmente, cambia todo. Me parece que eso es un poquito también. Es decir, el trabajo en cuadrícula, yo le llamo intensivo en cuanto al tiempo, y es en vertical, es en la pared, y estos trabajos son lo opuesto, son trabajos de un tiro, de dos tiros, que yo lo pienso más en la disciplina más oriental, y son en horizontal, porque tiene que ver con cómo va secando la pintura, y el tiempo de secado va generando un poco las cosas, y eso puede tardar, no sé, 10 días, puede tardar meses, versus esta otra situación más tradicional de la grilla y la cuadrícula, que es dependiendo del tiempo que esté pintando.
0: Implica menos control también, ¿no?
1: Implica menos control y menos toma de decisiones. O no sé si es menos, es un control, ponele, o dos controles y una decisión o dos decisiones. Lo otro es continuamente estar tratando de decidir y controlar y resolver.
0: Perfecto. Antes de irnos a una pausa, contanos un poco de la obra que está en el estudio.
1: La que tienen ustedes ahí. Bueno, mira, esa es bastante singular ese trabajo porque es de este año, es reciente, y tomé una decisión que no creo que no había hecho nunca, que es ir empezando a pintar obras anteriores. Entonces, pensé que ahí en ese cuadro atrás había una grilla del 22 o del 23, y ahora lo que empecé a hacer es la fui usando como si fuera la base. En vez de ser con un lienzo blanco, yo empiezo con un lienzo grilla, en grilla Pelenur, ¿no? Y después la empecé a pintar y le empecé a dar capas encima de pintura. De repente ese cuadro ahí tiene cuatro o cinco capas encima de la primera. Es decir, se mantiene la grilla, pero aparece en rombo, aparece en formas triangulares, aparece en colores. Empezó a jugar un poco más la grilla.
0: ¿Lo tenés decidido antes de empezar o va cambiando y se va generando en el proceso?
1: Mira, antes tenía muy decidido todo antes de empezar, y la verdad que ahora estas últimas series para mí, sí, arranco con una premisa que puede ser, no sé, darle un fondo cian a la grilla, y eso me da la pista para el próximo movimiento. Por eso te decía más de damas, ¿viste? Con un movimiento a la vez, hasta que trato de no cargarlo demasiado, ¿eh? De que sean 5, 6, 7 veces y se acabó.
0: Perfecto. Ya sabemos un poco más de por dónde va. Nos vamos a ir a una pausa y después seguimos conversando. Nos queda que nos cuentes un poco de los proyectos en los que estás trabajando ahora y de la pecera, que me interesa mucho saber en qué anda. Ya volvemos.
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0: Seguimos en la conversación, estamos con Martín Pelennur, estamos vía Zoom. Martín quedó varado en el camino, venía desde La Barra, desde donde vive, y bueno, tuvo un percance, pero logramos hacer la conversación igual, y acá estamos charlando un poco de su obra, de sus rutinas, del lugar desde donde trabaja. Martín, ¿estás por ahí? ¿Me escuchás?
1: Sigo, sigo acá.
0: Perfecto. Bueno, contame, vayamos a las cosas lindas, ya que estás como varado en la mitad del camino. Vayamos a La Pecera, ese lugar que creaste en 2013.
1: Sí.
0: ¿Cómo surgió esa idea?
1: Cuando me vamos a vivir a del Este, Paula y Luc, mi hijo recién nacido. Vivíamos en un taller, era divino, tenía un taller y después tenía como un PC, ¿no? Estábamos ahí y bueno, necesitaba tener un espacio y encontré este local hermoso que está en Torre, en el mar, bueno, que se llama ahora La Pecera, y lo armé junto a Santiago Aldaval. Pensado como un espacio de taller y a la vez concepto que le llaman Artist Run Gallery, es decir, galería manejada por artistas, proyecto un poco más colectivo y comunitario. Fui sumando distintos artistas amigos y hacíamos eventos, actividades activas, especialmente hacer la demosferia. Bueno, duró lo que duró y fue muy bien.
0: Ahí se te cortó lo último que dijiste.
1: Duró lo que duró. Fue lindo de transitar. En pandemia, es decir, post-pandemia volvió a ser taller de artista. Diría que 90% del tiempo es mi taller. A veces me gusta invitar a algún otro artista amigo a que haga una residencia.
0: Eso te iba a preguntar, porque he visto que se comparte, ¿no? Que a veces hay otros artistas trabajando ahí y exponiendo.
1: Sí, aparece a veces alguna situación puntual, sobre todo en temporada, que sirve porque es donde está todo el público. Santa Fe ha crecido muchísimo en todo sentido, y hay un circuito de arte está muy, muy bueno, entonces, bueno, voy a aprovechar eso.
0: Tu hijo, Luke, que también mandó un mensaje, bueno, tus dos hijos mandaron un mensaje estos días previos, y él hablaba de que le gustaba La Pecera porque es punto de referencia, punto de encuentro, siempre sabes que va a estar ahí el lugar y que vas a estar vos ahí también, ¿no?, trabajando. ¿Vos lo sentís así? ¿Es tu lugar? ¿Es como donde querés estar siempre generando cosas?
1: Bueno, pueden llegar a venirse vientos de cambio, porque fue mi lugar, sin duda, lo sigue siendo. Cuando recién me acerqué a Maldonado y a Punta del Este, y la verdad que quería estar muy cerca del mar y de la playa, todo eso yo lo llamo celeste, y ahora estoy pensando un poco más en verde. Sabes que me dan un poco más de ganas de irme al campo, de alejarme un poco. Mira. Lo que pasó también con La Barra es que transformó, cambió mucho en 10, 15 años y es un lugar de referencia donde va muchísimo público, viste, puber y adolescente. Se transformó en un gorlero de los 90, La Barra.
0: Sí, sí, también totalmente.
1: Años, y a mí me hace por Miguel, mi hermano.
0: Vos mencionabas por ahí, bueno, la cercanía con el mar y el gusto por el mar. ¿Te gusta mucho? ¿Te gusta mucho el surf también? ¿Cómo compartís, cómo se arma tu rutina del día?
1: Mi rutina del día está muy regida por el horario escolar. El día que mi horario de trabajo es el horario que mis hijos están en el colegio, básicamente. Entonces yo me organizo un 9 a 5 de trabajo de taller, y con ventanas, por supuesto, para ir al mar y a surfar, si están las condiciones dadas. En Uruguay son bastante particulares. Estás todo el tiempo, más que todo el tiempo al volar para surfar, entonces cuando hay, voy al agua. No estoy en el taller.
0: ¿Y eso, el ir a surfar, te alimenta también el proceso creativo? O sea, ¿lo necesitas como un insumo para seguir creando?
1: Mira, eso es lo que pensaba desde lo que te dije al principio, de lo que he sostenido en mi vida, es pintar y surfar. Sí, seguro que están muy, muy relacionadas entre ellas. Yo no asocio, parece que ir al agua es una actividad muy enriquecedora, ¿viste? Te hablas con cualquiera, no tenés que surfar, o inclusive darte un baño. Si salís mucho más energizado, relajado, es un medio alcalino, el océano es increíble, lleno de vida, pero también hace muy bien como ser en la tierra. No lo estoy pensando como inspiración para algo.
0: Bien. Bueno, y contanos un poco en qué estás trabajando últimamente. Cuando hablamos hace ya varios años, estabas con ese proyecto de línea Merín que tenía que ver con los límites del Uruguay y el límite más particularmente entre Uruguay y Brasil. Hiciste esa exposición en el MACA y ahora, ¿en qué estás trabajando? ¿Seguiste investigando por ese lado?
1: Sí, yo voy haciendo, trato de hacer, viste, una vez o por año o cada 2 años con un proyecto de cartografía, y ahora estoy haciendo el que se llama Antípoda, que me parece que es el cierre de estos otros proyectos que están dentro de lo que yo llamo Extractor Uruguay, que fue debido a los extremos cardinales, ha debido a los límites, y ahora lo que hice es tiré una cruz que se da por cruces de las ortogonales justamente de los límites norte, sur, este y oeste, ahí cae en un pequeño punto norte del departamento de Durazno, cerca del poblado San Jorge, que ese es el centro cardinal del Uruguay. La metáfora es que si ahí hacemos un pozo, salimos a Corea, y estoy trabajando con esa idea y con ese concepto. Invité a una amiga que se llama Nicolás Amanso, que es bailarina y coreógrafa, y estamos haciendo, o hicimos ya, lo que yo le llamo una danza cardinal, ¿no? Sí, pues una,
0: Porque esos
1: no sé si
0: proyectos
1: una representación.
0: en general exceden la pintura, ¿no? Son proyectos que van por
1: Sí,
0: otro lado.
1: totalmente. Sí, totalmente. Van por otro lado. Van por ver el mapa y que me empiece a despertar también intereses que tienen que ver más con nociones de límite y de frontera y de extremo. Y ahí le sumé lo de cruz y lo de centro. No lo pienso en términos de pintura, lo pienso un poco como el principio de la cantidad. Y así como se mapeaba, y la aventura también de ir al encuentro de esos lugares que ves en el mapa, y después te va sumando ideas y conceptos y personas, y empieza a crecer un proyecto, estoy en eso ahora.
0: Este proyecto me imagino que es como de largo aliento. Entre medio, ¿qué cosas van surgiendo? ¿Qué planes hay para lo que queda del 2026?
1: Bueno, qué pregunta. Pintar siempre, eso es como el ejercicio de la pintura, está presente, y en paralelo empecé a armar yo creo que es el principio de 2 años de trabajo, vi como una imagen de casi todas estas series mías en pintura y en cartografía, entonces quiero armar como dos muestras comprensivas de esos trabajos, empezando a generar como la plataforma para eso.
0: Con antípodas.
1: Antípoda para mí es el cierre de los trabajos en cartografía, ¿no? Yo creo que después de hacer Antípoda y llegar a Corea, porque estos trabajos son muy físicos, es decir, me gusta ir a los lugares donde los veo, y que post-Corea tal vez le damos un cierre a lo que ha sido Extractor Uruguay, que son casi 15 años de investigación en el territorio, sobre todo en el territorio uruguayo. Y después pintura me parece que no termina nunca, es eso que te digo, elíptico, ¿viste? Que sigue, pero sí vi como cuatro, cinco, seis cuerpos de obra, como si fueran habitaciones, ¿viste? En un lugar distintas. Me gustaría armar una muestra de todo eso.
0: Bien, por ahora está en la etapa inicial, no hay fechas concretas todavía.
1: No, para nada. Yo creo que es un proyecto a 2 años, fin del 28 con ellos.
0: Perfecto. Y si alguien quiere ir a conocer tu obra, ir hasta la barra, ir a la pecera, ¿se puede?
1: Que sea bienvenido. Bien. Yo estoy en Navarra, en J10, pegado a Prego, la heladería. En general me pueden encontrar siempre que esté la puerta abierta, yo estoy ahí. De lunes a viernes, los fines de semana recomiendo un mensaje por algún juego, por celular. Lo gusto.
0: Perfecto. Con tremenda vista al mar, hay que
1: Con
0: decirlo.
1: tremenda vista al mar. Sí,
0: Mucho,
1: eso
0: mucho
1: vamos a pensar.
0: arte y buena vista.
1: Tal cual, tal cual.
0: Perfecto. Bueno, Martín, muchas gracias. Gracias por haber sorteado los obstáculos y haber logrado una conexión.
1: Nada, nada. Papá que estaba entusiasmado, estoy muy contento. Está el camino que ve.
0: Bueno, el azar a veces interfiere, pero bueno, ya concretaremos y dejamos la invitación para todos los oyentes que quieran darse una vuelta por tu lugar de trabajo, por ese lugar maravilloso ahí en La Barra, que capaz que bueno, después busca, deja el azul y se cambia al verde, pero por ahora está allí, así que cualquier cosa también te encuentran en tus redes sociales, como Extractor Bayer en Instagram. Ahí te pueden ver trabajar y te pueden contactar los que quieran. Nosotros quedamos atentos a las novedades.
1: Gracias, Daniela.
0: Muchas gracias a vos. Hoy vengo con varias recomendaciones. Un par de exposiciones son en el circuito de Ciudad Vieja. Una es la muestra del Club de Grabado de Montevideo, que está en el Cabildo. Es una muestra que exhibe distintas obras de este colectivo, que fue un proyecto cultural en sí mismo y que buscaba justamente difundir esta técnica artística. Hay obras de todas las épocas y de distintos representantes. La más antigua es de 1953 y la más nueva de 1999. Si bien la mayoría de los integrantes del Club de Grabado eran mujeres, también hay algunas obras de integrantes hombres y de artistas extranjeros. Esta muestra del Club del Grabado va a estar abierta hasta el 1 de julio. Todavía hay bastante tiempo para verla, pero hay que agendarse, ya saben, para no olvidarse, en el Cabildo de Montevideo. La segunda muestra que traigo, que también está en la Ciudad Vieja, se llama Paisajes y está en el Espacio Cultural Edificio Artigas. La exposición reúne 26 obras de destacados artistas plásticos uruguayos del siglo XX y el paraguas que los agrupa a todos son los paisajes, ese tema tan central y tan recurrente a lo largo de la historia del arte. Aparecen en estas obras el campo, la costa y la ciudad como una forma de pensar el territorio, pero también de construir identidad. La muestra Paisajes se inauguró hace poquitos días y se puede visitar de lunes a viernes de 12 a 17 horas en Rincón 487. Y quiero sumar una última muestra. La última recomendación es la muestra Herida, que son fotografías de Débora Ellenter. Son fotografías sobre el parto, un tema que Débora viene trabajando desde hace varios años, entendiendo el parto como un acto social, cultural y no solo médico. La muestra se exhibe en la NCI, es la nueva congregación israelita, y hay que inscribirse para poder visitarla. Pero además, en el marco de la exposición, que sí ya está terminando, el próximo jueves 28 va a haber un conversatorio a las 18:30 sobre la belleza de parir. Va a estar integrado por un panel de varias mujeres, entre ellas la propia artista y la curadora de la muestra, Catalina Bunge. Para agendarse hay que comunicarse y completar un formulario que lo pueden encontrar en las redes, sobre todo en la cuenta de Instagram, tienen un link en las redes de la NCI. Y con eso terminamos, nos despedimos y nos volvemos a encontrar el miércoles que viene para una nueva conversación. Muchas gracias.

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12: Buenos días, ¿cómo están? Bueno, hoy estamos esperando a un invitado muy especial, un actor muy querido y reconocido por todo el público latinoamericano que viene de Buenos Aires a hacer una presentación en el Teatro del Galpón mañana y en Punta del Este el día sábado. Me refiero a Arturo Puig, que en unos minutos llegará porque está haciendo el tour de notas que habitualmente hacen los actores invitados cuando llegan a Montevideo. Y mientras esperamos a Arturo, que viene a presentar un espectáculo que creó para el Teatro San Martín, que se llama Buenas Palabras, del Teatro San Martín de Buenos Aires, y bueno, vamos a estar conversando con él sobre esta creación. Y bueno, les recuerdo, como ya les anticipé en los programas anteriores, que bueno, hoy va a tener un acontecimiento muy especial para la ciudad de Montevideo, que es la puesta en escena de la única ópera compuesta por Beethoven, Fidelio, que bueno, es un drama compuesto por este compositor que, como ya les comenté, no es habitual en el repertorio de ópera, primero porque significa para tanto para los cantantes como para los directores de orquesta que habitualmente se dedican al género lírico, un esfuerzo muy especial, porque es una partitura muy compleja, con todo el esplendor que tiene la música de Beethoven, pero que presenta grandes complejidades, fundamentalmente para los cantantes. Y bueno, en esta ocasión la puesta en escena se debe a un creador, Nicolás Boni, que ya lo hemos conocido en varias oportunidades, hemos conocido su trabajo como escenógrafo, vamos a conocer ahora su trabajo como director de escena, y está acompañado en el rubro de vestuario por una gran figura del diseño de vestuario y de la ropa, tanto del diseño de ropa de moda como también teatral, que es Pablo Ramírez, un hombre realmente un gran creador, un artista que, bueno, vamos a tener el placer de conocer sus creaciones para esta ópera. Les sugiero que estén muy atentos porque son solamente tres funciones, la del 21, 23 y 25 de mayo, o sea que les estén atentos para sacar las entradas, para ver el sobrante, porque hay mucha gente que ya están las entradas muy vendidas. Perdón, me rectifico, hoy 21, sábado 23 y domingo 24, son las tres funciones. Y les digo que estén atentos, es una oportunidad muy especial, aún viajando. Es muy difícil, incluso si ustedes, a los que son más aficionados al mundo de la ópera, bueno, no disponemos en las plataformas y en todos los mecanismos hoy de reproducción de muchas puestas de esta ópera. Así que, bueno, es una oportunidad verla en vivo, es una oportunidad verla con un grupo de cantantes extraordinarios y bajo la batuta del maestro Martín García. Acá, bueno, llega nuestro invitado. Bueno, bienvenido, un placer estar contigo acá.
13: Sí.
12: Y bueno, contame cómo surge Buenas Palabras, este espectáculo que creaste para el Teatro San Martín, ¿no?
13: Se estrenó en la Sala Cunil. Esto surge que yo había tenido varios llamados para hacer las obras, pero no estaba con el ánimo y la energía como para hacerlo. Teatro es bastante esclavo cuando empezás miércoles a domingo, dos funciones. Entonces, un día mirando Instagram vi que en Londres varios actores así muy importantes hacían espectáculos leyendo diferentes cosas, no solamente los textos tipo Shakespeare o augurantes autores, sino que leían cartas, leían
12: materiales
13: distintos. Entonces se me ocurrió hacer esto y, bueno, empecé a hablar con Rita Terranova, que somos muy amigos de chicos, y empezamos a juntar diferentes textos. Y ahí se armó Buenas Palabras. Y, bueno, debutamos en el San Martín y la verdad que nos fue
12: muy bien.
13: Pero muy, muy bien. Tuvimos muy buenas críticas, además. Entonces, este espectáculo yo lo quería hacer porque lo puedo mover cuando yo quiera, digamos.
12: Claro, sea, espectáculo de valija, como decimos.
13: Claro, de valija, exactamente.
12: Sí.
13: No tener la obligación de ir
12: es temporada.
13: Exacto. Así que, bueno, de ahí surgió Buenas Palabras.
12: ¿Y esta es la primera gira fuera de Argentina que haces?
13: Sí, la primera que venimos acá a Montevideo, que siempre he querido venir, porque la última vez que estuvimos fue con El Vestidor.
12: Claro, sí, me acuerdo. Sí. Con...

0: Sí, mira, esta es una película que el libro lo han comprado de una película inglesa que se llama Muerte en el funeral,
1: Ajá,
0: que es una
1: una
0: comedia,
1: comedia, sí
0: sí,
1: tengo
0: una
1: recuerdo,
0: comedia.
1: sí, no muy
0: Este,
1: presente, pero tengo aquí
0: sí,
1: el
0: es muy
1: título.
0: bueno el libro. Así que bueno, un elenco fantástico, está Francella Suar, Rani, Agustina Cherry,
1: Ah, bueno, mucha gente conocida, además
0: sí.
1: para vos, o sea que hay
0: Sí,
1: actores con los que has trabajado
0: Minujín,
1: mucho.
0: Minujín también. Así que son todas escenas más bien cortas es coral, digamos, la película.
1: Claro.
0: Así que bueno,
1: Una
0: empezaremos con
1: buena.
0: una
1: Sí, pero el
0: buena.
1: rodaje también concentra mucho la actividad, lo que tiene el cine que se concentra en un tiempo
0: Sí,
1: determinado.
0: claro. Así que bueno, cuando llegue ahí en junio empezaremos con la
1: Con el
0: película.
1: rodaje,
0: Sí.
1: que transcurre en Buenos Aires, el rodaje se hace en la
0: Sí, sí,
1: locación.
0: sí, sí. Transcurre todo en una casa.
1: Ajá,
0: Así
1: qué
0: que
1: bien.
0: están, sí, creo que han alquilado una casa por San Isidro, porque no se sale de ahí, de
1: Ah,
0: la
1: perfecto,
0: casa.
1: película de
0: Porque,
1: interiores.
0: claro, porque justamente un funeral, así que
1: Claro, así que
0: entonces,
1: sí, la locación tiene,
0: esa,
1: está
0: la locación
1: muy,
0: es esa.
1: muy, muy bien concentrada. Y está muy bien porque no hay tantos rodajes en este momento, excepto por las plataformas, ¿no?
0: Claro,
1: Sí.
0: sí, la verdad que filmar en Argentina se ha puesto muy
1: Muy
0: difícil,
1: difícil, sí.
0: muy difícil. Así que
1: A pesar de eso, el cine y la audiovisual sigue haciéndose con muchísimo, ¿no? Sigue, hay un
0: sí, con
1: reconocimiento
0: gran
1: internacional
0: esfuerzo de
1: con gran
0: todos,
1: esfuerzo.
0: pero sí. Así que bueno, ahí estamos.
1: ¿Y la televisión extrañás? Porque vos has hecho tanta televisión y
0: Sí,
1: tantos
0: sí,
1: ciclos.
0: sí, sí. Sí, extraño mucho y lamento mucho que no haya
1: Claro, ya la ficción
0: ficción.
1: televisiva como había,
0: Sí,
1: ¿no?
0: la televisión tradicional, la ficción
1: Sí.
0: tradicional no existe más en los canales. Y esto es muy duro porque hay muchísimos actores, técnicos sin
1: Sí,
0: trabajo
1: sí, sí,
0: que
1: sí.
0: se han volcado mucho al teatro. Así que por un lado bien por el teatro, pero por la televisión no. Sí hay las plataformas, las
1: Sí, las
0: series,
1: series se filman
0: se
1: mucho, sí.
0: filmó, se filma,
1: Pero no
0: así que
1: generan la
0: no,
1: misma empatía
0: y
1: con la
0: no,
1: población. Es
0: porque
1: diferente. Es
0: es
1: diferente
0: muy
1: el
0: diferente,
1: sí.
0: porque primero que además hay que ver si la gente está asociada, se puede
1: Sí,
0: asociar,
1: exacto. Es
0: ¿no?
1: más elitista en un punto, ¿no? O sea,
0: Exacto.
1: o de impacto menos masivo.
0: Exacto. Y la televisión esa tradicional era fantástica porque, bueno, uno entraba en la casa, era uno más de la familia,
1: Sí,
0: ¿no?
1: claro. Y además eso generaba también ampliaba el público para el
0: Bueno,
1: teatro.
0: claro. Según Carlos Rottenberg, un empresario de.
1: Sí, gran
0: Sí,
1: empresario, presidente además de la Asociación de Empresarios.
0: exactamente. Él dice que tiene mucho miedo de que se termine el teatro, porque, claro, no va a haber actores convocantes. Al no
1: Claro.
0: estar en televisión,
1: Sí,
0: no va
1: sí.
0: a haber actores convocantes para el teatro.
1: Claro, exacto.
0: Exacto.
1: Bueno, porque mucha gente que te veía a ti en un programa de televisión, bueno, después le interesaba verte en
0: Claro.
1: persona haciendo, bueno, un Miller
0: Sí, sí, claro.
1: que siempre hacías un repertorio
0: Claro.
1: de gran nivel y
0: Sí,
1: bueno,
0: sí,
1: eso
0: sí.
1: la gente, los seguidores de los programas de televisión era un motivo, ¿no?
0: Exactamente,
1: La
0: exactamente.
1: creación de ese star system televisivo que hacía que también los teatros se
0: Sí,
1: llenaran.
0: claro.
1: Sí.
0: Así que bueno, ahí está pasando algo que también en Buenos Aires que están haciendo muchas comedias musicales.
1: Sí.
0: Entonces, la comedia musical, si no hay alguna figura, en general no conoces. Cuando uno va, no sé, a Nueva York, a Londres, no sabés
1: Sí,
0: quiénes
1: no,
0: son los
1: no, no,
0: actores.
1: no, no, no,
0: Ves el espectáculo, ¿no?
1: sí.
0: Y
1: La
0: eso,
1: gran
0: la gran
1: producción, la
0: producción,
1: música y demás.
0: bailarines, música, todo eso, pero no, salvo a contadas excepciones que alguna figura hace algún musical o alguna obra de teatro, ¿no?
1: Sí, claro, pero es más el espectáculo que la
0: Exacto,
1: figura en sí.
0: sí.
1: Bueno, vos tenés gran experiencia además en musicales, porque
0: Sí,
1: creo
0: sí,
1: que dos
0: sí.
1: de los éxitos más importantes del teatro musical argentino los protagonizaste, ¿no?
0: Sí,
1: Que
0: tal
1: son
0: cual, sí.
1: Sugar
0: Sugar, La Mujer
1: y La
0: del
1: Mujer del
0: Año,
1: Año.
0: sí.
1: Sí.
0: que después Sugar

0: la dirigí. Uh-huh. Primero lo hicimos con Susana Jiménez.
1: Con Susana Jiménez y Ricardo Darín.
0: Sí, Darín.
1: Antes de ser la figura cinematográfica.
0: Sí, que, claro.
1: Darín muy joven.
0: Sí, joven, jovencito. Sí. Después, bueno, se convirtió en una estrella internacional.
1: Internacional, con una carrera de cine.
0: Fantástica, sí.
1: Pero que claro, es de este siglo, digamos. Tiene mucho trabajo hecho en televisión y en teatro.
0: Con Ricardo hicimos mucha televisión juntos.
1: Claro.
0: Los ciclos de Migré, por ejemplo, siempre.
1: Sí, claro, Ricardo era una figura.
0: Ricardo, estábamos ahí juntos, tentándonos de risa.
1: Sí, porque hace tentar a todo el mundo.
0: Terrible, sí.
1: Así que sí, es el. Y ahora hay mucho, pero. Sí, es como si se está más basado en la fortaleza del título y en la gran producción que en el cartel, digamos, de los actores o de las figuras.
0: Sí. Lo que yo siento es que a lo mejor hay escasez de autores, ¿no? En el mundo, te diría, porque la mayoría de las obras están un poco basadas en libros cinematográficos.
1: Sí, mucho.
0: ¿No?
1: Sí.
0: Acá y en el mundo también están haciendo un poco eso, ¿no? No hay más esos autores como Miller, Tennessee Williams.
1: No, de esa factura.
0: Por ahora no han aparecido.
1: Sí.
0: Debe haber.
1: Lo que pasa es que hay mucho, ¿no? Como es muy difícil hoy en la producción cultural poder saber quién. Porque está la cantidad de libros y de gente que escribe, etcétera. Que es tan difícil determinar quiénes ocupan esos lugares, que tal vez ya no habrá esos lugares.
0: Hay un sistema
1: cultural que se está transformando con la tecnología y además con esa enorme cantidad de gente que está haciendo cuestiones artísticas. No pasaba, ¿no?
0: No, claro.
1: O sea, en tu generación no había tanta gente que estudiara teatro, que se dedicara a la actuación.
0: No, sí. Hoy en día todos los jóvenes, la mayoría, van a escuelas de teatro musical, cantan, bailan. Hay muy buenos.
1: Y es algo habitual, porque en nuestras generaciones la gente normalmente estudiaba Derecho, Economía o Medicina, y había algún actor o alguien se dedicaba al arte que era muy poco habitual. En cambio ahora todos los hijos de esos abogados economistas estudian artes.
0: Es verdad, mucha
1: formación, además muchas escuelas de formación.
0: Sí, muchísimas. Así que bueno. Lo que pasa es que el teatro es maravilloso, ¿no?
1: Vos te has formado y has hecho muchísimo teatro.
0: Sí. Yo me formé, más allá de venir de una familia ligada al teatro, no como actores, pero sí.
1: No, claro, tu padre era empresario.
0: Empresarios, la utilería. Fui al conservatorio, después con Agustín Aleso, con Fernández.
1: Los grandes maestros.
0: Eddie Trila.
1: Claro. Que trajo, ¿no? Fue un poco la que introdujo todos los métodos contemporáneos.
0: Stanislavski, todo eso lo trajo ella.
1: Sí, además era una actriz exquisita.
0: Sí, era maravillosa.
1: Qué bueno. Y después tuviste ese milagro de la televisión, ¿no? Ese ciclo. Nuestra Galleguita en adelante.
0: Sí. Carmiña, después, bueno, hice 5 años Migré, que era un autor de televisión.
1: Extraordinario.
0: Gran autor de teleteatros. Y después, bueno, el gran éxito de Grande Pa.
1: ¿Cuántos años estuviste en Grande Pa? Fue mucho.
0: 4 años.
1: Parece mucho más.
0: Parece mucho más. Lo que pasa es que primero lo pasaron, era los martes a las 22, a las 21, y era una vez por semana. Y después al otro año lo pasaron como tira diaria, todos los días. Por eso parece mucho más años.
1: Mucho más años, ahí trabajaste con Agustina Cherry.
0: María Leal, chicas, Paco Fernández de Rosa.
1: Claro, sí, pero fue un, marcó época, ¿no?
0: Bueno, según tengo entendido, es el programa de mayor rating de la historia de la televisión.
1: Mira que
0: sí, sí, porque hemos competido de golpe con eventos, viste, había, no sé,
1: sí, un partido de fútbol, sí, sí, que esos que apagaba,
0: sí, de boxeo y le ganábamos.
1: Mataban al rey
0: y le ganábamos.
1: Bueno, y eso, pero al mismo tiempo eso te permitió de hacer muchísimo teatro y, sí, y obras emblemáticas, sí, sí, ¿no? Sí, para, sí, la cartelera.
0: Sí, porque yo después que terminé Grande Pa, estuve 3 años sin trabajar, uh-huh, que no me llamaban de ningún lado. Y yo estaba...
1: Suele suceder eso, ¿no? Que después de un éxito, sí, sí, venga así como una especie de pausa.
0: De pausa. No, lo que pasa es que de golpe pensaban en mí, algún productor o director, uy, Puig, no, pero tiene esa imagen de padre tan bueno y qué sé yo, claro, y no, entonces no. Pero bueno, por suerte... me llamaron para la última obra de Arthur Miller, que era, uh-huh, Cristales Rotos,
1: claro.
0: Que era una obra extraordinaria.
1: Extraordinaria.
0: Y
1: sí,
0: a partir de ahí, bueno, empecé a hacer teatro así de grandes autores, Quién le teme a Virginia Woolf, Panorama, sí, del, sí, Puente, sí, El, sí, Precio...
1: Sí. Romper Códigos, que también fue...
0: Romper Códigos, sí, sí.
1: Fue para vos romper una,
0: sí,
1: imagen pública también.
0: Exactamente.
1: Muy fuerte, sí, ¿no? Sí, ese, sí, era, es, muy, un trabajo de gran riesgo.
0: Sí, esa historia era maravillosa.
1: Maravilloso espectáculo, sí. Sí, sí, sí, sí, sí. Ese que... lo dirigió Masi, ¿no?
0: Masi, sí, sí, Alejandro Masi.
1: Sí, sí, sí. Sí, sí.
0: Así que bueno, ahí estamos con el teatro.
1: Bueno, y esto, luego de la filmación tenés pensado reponerlo, por supuesto.
0: Sí,
1: bueno,
0: sí, sí, después lo voy haciendo pausadamente.
1: Bueno, pero es muy interesante poder tener un espectáculo que,
0: sí,
1: te permita,
0: claro, sí,
1: tomar,
0: sí,
1: tus ritmos y tus pausas,
0: sí,
1: y también se espera, es un formato que hoy también está muy en boga,
0: sí,
1: ¿no?
0: Sí, sí, sí, hay muchos actores que están haciendo unipersonales.
1: Sí, ¿para vos es la primera vez o ya
0: la primera
1: hecho?
0: Vez, nunca, uh-huh, hice, nunca,
1: claro,
0: hice, sí.
1: Sí, porque no había tan... Bueno, siempre has hecho obras de mucho,
0: sí,
1: de mucho,
0: sí,
1: contenido, ¿no?
0: Sí, exactamente, exactamente. Sí.
1: Bueno, entonces vamos a recordarle a la audiencia que pueden ver a Arturo Puig en Buenas Palabras mañana en el Teatro El Galpón a las 8 de la noche y el sábado a las 21 horas en Punta del Este en el... Enjoy, ¿no?
0: En Enjoy, Enjoy, sí, sí.
1: Que son las dos funciones que va a tener Arturo aquí. Y bueno, esperamos verte pronto nuevamente por Uruguay.
0: Sí,
1: y,
0: claro, encantado.
1: Y bueno, que podáis venir a filmar. Se está filmando mucho aquí,
0: sí,
1: en Uruguay.
0: Sí, sí,
1: hay,
0: sí,
1: muchos, siempre,
0: sí,
1: siempre nos encontramos con colegas,
0: sí,
1: y actores,
0: sí, sí, sí, claro,
1: que,
0: sí,
1: pasan.
0: Muchas series.
1: Muchas series,
0: acá,
1: sí,
0: porque,
1: sí, sí,
0: hay grandes,
1: sí,
0: beneficios.
1: Exactamente,
0: me,
1: sí.
0: Fantástico.
1: Se filma mucho y bueno, también hay una gran oportunidad para esto, para hacer coproducciones,
0: claro,
1: para integrar,
0: claro, sí,
1: elencos,
0: sí.
1: Daniel Burman filmó hace poco,
0: exacto,
1: una,
0: sí,
1: sí, una miniserie con Rita Cortés,
0: sí,
1: Benjamín Buicuña, bueno, mucha,
0: sí,
1: mucha,
0: sí,
1: realmente
0: mucha,
1: hay mucha,
0: sí,
1: mucha actividad y mucha integración de actores,
0: sí,
1: uruguayos a los elencos.
0: Sí, me parece fantástico,
1: sí,
0: fantástico.
1: Sí, sí, sí, sí, sí. Creo que es un universo que tenemos que explorar, que es esa mayor,
0: exacto,
1: relación,
0: exacto,
1: entre los dos mundos artísticos.
0: Claro, claro.
1: Que
0: sí,
1: además,
0: sí,
1: bueno, en Argentina, debido a actores tan importantes, no solamente China Zorrilla, sino Walter Vidarte, Telma Vidal,
0: sí,
1: etcétera,
0: claro,
1: que
0: muchos,
1: que han sido
0: actores uruguayos,
1: muchos actores
0: que han hecho carrera.
1: Uruguayos, sobre el caso de Telma, formada en Uruguay, Argentina, formada en Uruguay.
0: Sí,
1: y,
0: sí,
1: y,
0: claro, claro, Telma, sí, obviamente.
1: Sí, sí, sí.
0: Y, sí, y Walter Vidarte también.
1: Walter, que hizo una carrera
0: fantástica,
1: extraordinaria.
0: Sí, sí,
1: sí,
0: un,
1: sí,
0: gran,
1: sí,
0: actor.
1: Tanto Walter como Telma fueron integrantes del elenco de la Comedia Nacional, de, los,
0: sí,
1: primer, de las,
0: sí,
1: primeras,
0: sí,
1: camadas,
0: sí, claro,
1: de la comedia,
0: sí,
1: las,
0: sí,
1: formadas,
0: sí,
1: por Margarita Xirgu.
0: Claro, nada más y nada menos.
1: Exactamente. Bueno, Arturo, te agradecemos mucho,
0: bueno,
1: y un placer recibirte. Mañana estaremos en el Galpón,
0: bueno,
1: para disfrutar,
0: gracias,
1: de Buenas,
0: José,
1: Palabras.
0: Miguel. Muchas gracias.
1: Gracias,
0: José,
1: por la entrevista. Me despido de ustedes hasta el próximo martes.

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0: En la cartelera montevideana aparece una propuesta que cruza tecnología, ciencia, afectos y preguntas incómodas sobre lo humano. Ian, del dramaturgo Leonardo de Armas, dirigida por Juan Ferreira, la obra plantea un escenario inquietante. Una pareja que no pudo tener hijos, un científico que intenta llenar ese vacío, un androide, Ian, una sobrina que irrumpe con sus propias heridas. Y en ese cruce de lo tecnológico y lo emocional se entrelazan para preguntarse si la humanidad es una condición o una conquista. Conversamos con su director, con Juan Ferreira, bienvenido.
1: Buenos días, muchas gracias.
0: Y con Anahí Undarzón, quien interpreta a Marta, la esposa científico. Buenos días.
2: Buenos días, Gaby, muchas gracias.
0: Bueno, un personaje también atravesado por este duelo silencioso de la maternidad no realizada, ¿no? Por ahí va Marta, sí. Ya ahondaremos en ella. Pero bueno, esta obra que pone en el centro una pregunta bien potente, ¿no? De esta máquina, si puede volverse humana antes que los propios humanos, ¿no? Si hemos perdido esa humanidad, ¿cómo se aborda esa tensión, Juan?
1: Bueno, fue un desafío porque los actores estamos muy atravesados por las emociones y proponerle a Leo, que es el que está interpretando a Ian, bajá tus emociones, minimizá, ojo con esto que es muy humano, esto no es por ahí, ha sido un desafío lindo, pero interesante también, y que ojalá el público también pueda apreciarlo.
0: Claro, porque el actor tiene que bucear ahí en las emociones, en lo que siente, buscar, y acá es no. Bueno, eso no tiene que aparecer.
1: Exacto. Igual, en el transcurso de la obra,
2: es una búsqueda.
1: Este androide, claro, se va como empezando a cuestionar qué es el amor, qué es sentir, qué es esto del ser humano, y él se va viendo que hay cosas que no puede y cosas que sí, cosas que él va adquiriendo.
2: Y que no es tan bueno a veces adquirir algunas cosas humanas.
0: Sí. Ahí está. Va aprendiendo, ¿no?
2: Aprendiendo.
0: Como toda inteligencia artificial.
2: Exacto,
0: que va tomando la data que uno le va poniendo. Y hay algo profundamente contemporáneo en esto, ¿no? En esta temática, que uno pensaría en algún momento era hacer ciencia ficción, pero ahora no es futurista, ¿no? Estamos hablando de presente.
1: Exacto, parece ser un futuro distópico, pero que no está tan distante. Tal vez en unos pocos años esto sea una realidad. Pero sí, también es la conjunción entre lo humano y lo robótico, pero que se va como entremezclando, ¿no? Porque también hay fascinación también de la parte humana, de qué humano que es, ahí se cuestionan algunos personajes. No parece que fuera un robot, ¿no? Y es como esto que hoy también estamos viviendo, que a veces hasta la IA respira ahora.
0: Claro. El GPT. Sí. Bueno, y también eso del humano perdiendo, ¿no? La humanidad y haciéndose parecer más a una máquina fría.
1: Exacto.
0: También que lleva el camino contrario, ¿no? Y hay un vínculo de esta pareja que atraviesa toda la historia, que es la imposibilidad de tener hijos, y en este caso, como no está decidido, hay un vacío, ¿no? Porque hay parejas que deciden que no quieren tener hijos, en este caso no fue por decisión, sino porque no pudieron. ¿Cómo se plantea, cómo se trabaja eso?
1: Sí, ahí hay, también podríamos decirlo como alguna queja a lo que es el sistema de adopciones, porque es una pareja.
0: Exacto.
1: En realidad que pasó por varias etapas en el proceso de adopción, y bueno, siempre con trancas, con barreras, y pasaron tantos años que se hicieron mayores y ya ahora es, bueno, no, pero ahora son mayores, no pueden tener hijos. Y ahí se produce ese vacío y ese quiebre en la pareja, ¿no? Que lleva de alguna forma a alguna crisis.
0: Ahí está. ¿Y qué lugar ocupa Ian, quien le da el nombre a la obra dentro de la apuesta? ¿Es un símbolo, es un personaje? Porque lo vemos como personaje, está interpretado por Leonardo, pero también es como un catalizador, ¿no? Porque gracias a él todo lo demás queda expuesto.
1: Sí, Ian viene a ser como el núcleo, lo que va encadenando a todos los demás actores, pero que en realidad está atravesado por todos, porque cada uno viene como con su historia, ¿no?
0: Claro.
1: Por un lado está esta pareja que no puede tener un hijo y que siente un vacío existencial. Por otro lado está esta prima que llega atravesada con una situación de violencia y con algunas cosas complejas de su familia. Y bueno, y por otro lado está también Ian, que va descubriendo. Tiene cosas de un niño recién nacido que empieza,
0: claro,
1: a descubrir el mundo, pero también tiene ya cuestionamientos mucho más profundos, que su desarrollo es mucho más rápido que el humano, vamos a decir.
0: Bueno, Anaí, ¿cómo entra Marta en esta ecuación, digamos, que es una de las participantes, las integrantes de esa pareja que tiene que lleva como peso ese vacío?
2: Y bueno, Marta, lo que le pasa es eso, que ella toda su vida quiso ser madre, y entonces, bueno, es esa desesperación cuando vos tenés como meta ese deseo que ella inclusive le dice a él, no es un capricho el hecho de querer ser madre, sino era una necesidad. Y bueno, y él, su pareja, como que se siente impotente, porque en realidad es el problema. Y bueno, y a él lo lleva a tomar esa decisión, y para ella es muy difícil, porque esa espera de toda la vida, primero ese enojo con lo legal,
0: con el sistema,
2: con
0: claro,
2: el sistema, por no poder, primero por el dinero, después por la plata, por mil situaciones, y hoy es la edad. Y bueno, y ahí tiene que venir el tema de aceptación, de encontrarse con algo que lo tengo que querer y lo tengo que proteger, porque de alguna manera es mi hijo, por más que sea un robot, un androide más que un... Y bueno, es todo que es un proceso de esa mujer, ¿no? Aceptando a ese niño, entre comillas, que hoy ya ha crecido, es su hijo.
0: Y bueno, y además esa pareja que, más allá de que juntos intentaron y buscaron, ¿no? Como ustedes decían, por la parte de la adopción, después ambos transitan distintos ese camino.
2: Totalmente, sí. Que claramente él es el creador, su padre, y ella tiene que pasar por ese proceso primero de sorpresa, de qué es esto, ¿no? Y después de aceptación.
0: Ahí está. Y Ana, bueno, ¿cómo se busca, cómo se acerca uno desde la actuación a ese dolor o a ese vacío?
2: Y bueno, yo soy madre. Entonces, en primer lugar, vos, si tuvieras...
0: Madre y abuela.
2: Madre, morosa, abuela.
0: Ella, llena de gente.
2: Llena, rodeada de gente. Demasiada gente. Primero uno, viste, se pregunta, digo, ¿qué...? Digo, nunca me sucedió, pero ¿cuál sería la situación si te enfrentaras a la posibilidad de no poder ser madre, cuando realmente tenés ese deseo, ¿no? Porque hay cantidad de gente que no lo tiene, claro, y es válido. Pero en mi caso, que sí, siempre lo tuve como una posibilidad de ser madre, digo, ¿qué me pasaría? ¿Realmente me sentiría feliz si yo me enfrento a alguien que, bueno, que me trae... En este caso es querer también a un niño cuando uno decide adoptar, ¿no?
0: Sí, claro.
2: Porque también es eso es una decisión, digo, ¿no? Que está todo el mundo emocionalmente habilitado para, desde ese lugar, bueno, okay, es una cosa a trabajar en pareja, no sé, digo, nunca fue una opción porque no tuve que vivirlo, pero...
0: Acá estamos hablando de un androide, pero también está pensando, ¿no?, en las parejas que
2: claro,
0: van a adoptar las etapas de los niños.
2: Claro. Toda esa etapa que tienen que vivir.
0: Bebé, claro. Si ya es más grande, si
2: claro,
0: es una etapa que
2: es una decisión,
0: claro,
2: ¿no? Y que cuando tomaste la decisión, que quizás te llevó más tiempo o no, porque dependerá de cada uno, que venga el fracaso del no. ¿Qué pasa? Hace un poquito leí una historia de alguien que pasó por muchísimos procesos, hasta que el hijo pequeño, que ya tenía un hijo y habían tomado la decisión de adoptar y le dicen que no. Es todo muy doloroso, me supongo, que vivir esa situación. Bueno, está. En este caso es eso, es vivir eso desde tu lugar como mujer o decir, ¿qué pasa? Bueno, no, ya está. El destino quiso que no puedo ser madre. Ya está, bueno, ya está, lo acepto. Y de repente se me aparecen con un robot y yo tengo que quererlo, tengo que aceptarlo. Digo, no, esto no, no es fácil decir, ay, divino, ay, mira ahí, ya te quiero. ¿No?
0: Claro, porque sí, por lo que me dan a entender, tampoco vamos a spoilear ni nada, pero sí me gusta contarle a la gente un poco de la historia. Marta no fue partícipe de esa decisión de traer a ella.
2: No, esa es una decisión.
0: Porque decís, tengo que quererlo, no es que aparece ahí.
2: No, es una idea de su esposo para que ella sea feliz, para llenar ese espacio que de alguna manera hay entre los dos. Digo, no hay enojos, no hay nada, pero bueno, hay dolor. Y bueno, y él de alguna manera quiere hacerla feliz a su esposa. Y bueno.
0: Y hablemos de ese científico. Que está interpretado por Carlos Rodríguez, ¿verdad?
1: Sí, sí. Así es.
0: Bueno, ¿cómo es ese personaje?
1: Bueno, yo creo que es un personaje que lo que lo mueve es no se resigna, ¿no? Busca caminos de alguna forma alternativos o no convencionales. Él de alguna forma no acepta no ser padre, claro, ¿no? Y él se siente culpable por su pareja, porque bueno, él es culpable también de alguna forma por no poder darle un hijo. Entonces, yo creo que el desafío de él es ir creando un camino alternativo, ¿no? Aunque la sociedad te diga, no, ya está, esto no va a pasar, empieza tu duelo, como si lo hace claro. la madre. Él no acepta eso y, bueno, busca lo alternativo para llegar a ese objetivo, ¿no? Y también está el desafío de él de hacer entender de que, bueno, tiene sentimientos, va creando memoria, va creando vínculos, lazos. O sea, no es el microondas que tenemos claro. en la cocina.
0: Claro, es bien diferente. Y allí también aparece Agustín Aveiro con el personaje de esta prima que irrumpe, que tiene sus propias heridas, ¿no? Hablábamos de lo que le pasaba a la pareja, pero esta otra integrante de la familia, ¿qué rol ocupa ahí?
1: Sí, bueno, ella viene como a hacer la parte externa, que viene como a abrirle el mundo de alguna forma a Ian, ¿no? Porque el mundo para Ian se agotaba en sus padres,
0: en esas
1: y en esas paredes. Entonces ella llega a romperle todos los esquemas y a empezar a procesar datos que él no los tenía, de que, bueno, de que hay otros sentimientos.
2: Y encontrar ese lado emocional, ese lado afectivo que él necesita. Sí.
1: También tienen edades muy similares, entonces logra de alguna forma tener un par que te va entendiendo de alguna manera en lo que es atravesar la humanidad.
0: Ahí está, porque tenía la visión de estos dos padres ya más veteranos, ¿no?
2: Claro, ese su mundo micromundo se limitaba a eso.
0: De que además lo deben de proteger y, ¿no? De esa cosa de que es el hijo. Y después aparece uno. Tiene cara de director. Sí.
1: aparece un vecino ahí que, bueno, es un policía que está muy atento a lo que pasa en su barrio, pero bueno, él se confunde entre lo que es parte de su deber y lo que es ser un vecino chusma.
0: Claro, entonces, los vecinos alerta, están demasiado alerta.
1: Entonces, bueno, él también tiene algunas apariciones ahí donde va complicando el panorama también, porque, bueno, es un vecino que tiene ambiciones de poder y de crecer y, bueno, encontrar a Ian,
2: ese es el momento.
0: Claro.
1: Es importante para él.
0: Ahí está. Bueno, y está interpretado por Juan Ferreira, que además dirige, que ya lo hemos hablado, porque Juan a esto de la dirección le agarró el gusto. Sí. Y también ha estado...
2: No la suelta.
0: Y él está de los dos lados, ¿no? Como actor y como director, y se lleva bien con esos roles, ¿no?
1: Sí, sí. Siempre es un desafío, pero, bueno, siempre... De alguna forma interpretó papeles chicos donde, bueno, puedo despuntar el vicio de alguna forma de actuar, porque la actuación siempre fue mi primer amor y, bueno, la dirección es como una consecuencia que disfruto muchísimo. Pero, bueno, un ratito ahí para aparecer como, hola, estoy acá, no me olvides.
2: Para no perder la técnica.
1: Claro.
0: Y miren cómo se hace.
2: Miren y aparece ahí.
0: El vecino. Y Merrechina, bueno, tiene esto que es una compañía muy prolífica, con la pluma de Leonardo, que también es justamente en este caso el protagonista allí, Ian. ¿Cómo fue todo el armado, el trabajo, la producción? Hoy fuera de micrófonos me contaban que, bueno, conocemos a Anaí, que es, ¿no?, media obse de la letra, que ella ya se aprende la letra antes, va, y es un gusto para todos los directores que los actores vengan con la letra aprendida en el primer ensayo, pero Juan le dijo no.
2: No te la aprendas.
0: No toques ese libreto.
2: Yo me hice como que no la sabía cuando llegué.
0: Claro, ella actuó que no se la sabía.
2: ¿Entendés? Lo hice bien, le hice creer que no le había aprendido.
0: ¿Y qué buscabas ahí en ese primer trabajo, en ese acercamiento, antes de grabar la letra ahí?
1: Sí, por lo general me gusta empezar con procesos más de improvisación, sabiendo lo que es la noción de la obra, teniendo una idea, pero empezar como a investigar los vínculos, los roles, bueno... Como trabajarlo previo a la obra, es decir, bueno, la obra arranca, pero trabajemos el antes, ¿no? ¿Qué pasó? ¿Cómo se conoció esta pareja? Ir como transitando distintas etapas para llegar a ese día. Bueno, y ahora sí llegamos al día de la obra. Bueno, ya tenemos toda una información atrás de vínculos, de cómo nos conocimos, de cómo... qué problemas tuve antes, qué desafíos. Entonces ya uno viene como con alguna biografía, por decirlo.
0: Claro, como en la línea temporal, bueno, llega al presente con la obra, pero hay que armarle todo ese contexto, ¿no? Claro. Esa vida vivida. Y bueno, ¿y cómo estuvo ese proceso?
1: No, lo lograron bien. Después el grupo es diverso y variado, y bueno, ahí está el equilibrio de decir, bueno, todos somos diferentes, entonces siempre está el desafío de, además tenemos a, en el caso de Carlos y de Agustina, que bueno, vienen por primera vez.
0: Que sumaron, entonces, ahí está.
1: Claro, a veces también ya hay, Merrechina, por suerte está, digo, afianzada, entonces ya tenemos una confianza y a veces eso puede ser avasallante. Entonces,
2: claro, para los que llegan.
1: Para los
2: que,
1: claro. No, entonces, no sé. Claro, tratamos de tener como un equilibrio, ¿no? De,
2: pero avasallante en el buen sentido.
0: Claro. Sí, sí, ya hay
2: avasallante porque hay una
0: generada.
2: Confianza, hay una química entre nosotros que nos conocemos y ya hay una otra relación y embromamos mucho y somos. Entonces los que llegan de repente. Pero por suerte hemos tenido suerte,
1: no,
2: siempre.
1: Sí, sí. Se han adaptado muy bien.
2: Son bárbaros. Son
1: muy buenas personas, digo, también.
2: Sí,
1: que
2: son divinas personas.
0: Y además está bueno porque llegan como, ¿no? Visiones distintas,
2: claro.
0: Escuelas distintas.
2: Pero es un aprendizaje también, ¿no? Claro, claro.
0: ¿Y cómo fue el encuentro con ese grupo? ¿Cómo se formó la relación con ese científico, con la pareja de Marta?
2: No, genial. No, buenísimo. No. Carlos es muy tranquilo, muy un poco más menos acelerado que yo. Entonces, no,
1: hay
2: pero
1: contrastes ahí.
2: El contraste enorme entre
1: que
2: los dos.
1: Enriquecen, digo,
2: que enriquecen, sí, además, sí. Claro, porque además a los personajes, inclusive mi personaje es un poco intensa con respecto a él.
0: Van al revés los roles de la realidad,
1: claro,
0: con los de la ficción.
1: Sí, sí.
2: Y no, y bien, bárbaro, divinos. Fue, digo, está. Sí. Un buen proceso, digo,
1: y en el caso de Agustina, es tan natural y tiene tanta expresividad,
2: sí,
1: digo, ya la van,
2: sí,
1: a ver cuando vayan, sí, a ver la obra, que claro, hace un balance genial con Ian, con Leo,
2: claro,
1: que tiene todo ese desafío de trabajo de por ahí no ser tan humano,
2: claro.
1: Entonces contrasta muy es
2: bien.
1: Un equilibrio escénico.
2: Precioso.
1: muy lindo
2: este, sí.
1: Cuando tiene muchas escenas intimistas de ellos dos, entonces es wow, te abre una cancha ahí.
0: Y ustedes a Leonardo siempre le dicen que sí, ¿no? Cuando aparece ahí con un texto, ¿cómo fue este trabajo? ¿Qué les pareció cuando leyeron el texto, la historia, de llevarlo a cabo, de llevarlo al escenario?
2: Nosotros, digo, le tenemos mucha confianza a Leo, sí, porque tiene una mente muy creativa y él siempre está con 2-3 obras adelante de la que estamos ensayando.
1: Sí.
2: Siempre.
1: Tendríamos que decirle que no.
2: Tendríamos que decirle que no en algún momento, a ver qué hace.
1: Sí,
2: igual irá a buscar otro director y otro grupo.
1: ¿Por
2: qué va a depender de nosotros, no?
1: No, hay que firmarle un
2: hay
1: contrato.
2: Hay que firmarle un contrato. No, pero él siempre nos pasa, hasta por cábala, yo creo, las obras. Y realmente, digo, cuando nos la pasó era como...
1: Sí, sí,
2: sí, estaba
1: en
2: muy
1: en realidad
2: bueno.
1: Se las pasan ahí.
2: Me las pasan
1: y Anaí
2: ahí.
1: Las lee. A mí no me las paso, yo confío. Yo sé que va a estar bien, no, sí. Está bien, vamos, hagámosla.
2: Siempre me las pasa. Sí. Él las termina, aún antes de terminarla, ¿viste? Cuando está en proceso, a ver...
0: ¿Y qué sumaron? ¿Qué aportaron o qué pudo haber cambiado capaz de ese texto inicial de Leo a lo final que aparece ahora en escena?
2: Hay tantos cambios en esta obra, porque a veces en algunas otras obras han habido más cambios que se van adaptando de acuerdo a la puesta en escena que él propone, o mismo los actores que vamos proponiendo,
0: claro,
2: cosas, ¿no? Y surgen, yo qué sé, en la última que hicimos surgieron cosas, hubo cambios con respecto...
0: ¿La de la abuela?
2: No hubo grandes cambios, pero hubo cosas que tú agregaste, cosas, sí, que a uno se le puede ocurrir, inclusive que van surgiendo, ¿no?
1: Creo que lo que es el agregado es, bueno, la música,
2: bueno,
1: le suma un plus,
2: bueno, eso
1: y
2: sí,
1: el trabajo de Nicolás Gadea como iluminador también, le,
2: sí,
1: ha dado todo un pienso,
2: sí,
1: y todo un porqué que creo que es como termina de darle la frutilla de la torta.
0: Bueno, hay un equipo técnico que está bueno,
1: sí,
0: también, que
1: sí,
2: es Nicolás,
1: sí,
2: Gadea, quien es el iluminador,
1: sí, y después Eli Garrone,
2: uh-huh, que es vestuarista,
1: que también es
2: vestuarista y escenógrafa.
1: También nos le ha dado todo un pienso que por ahí no lo teníamos del todo claro. Y yo fue, no, a ver, esto me parece que es una mezcla entre futurismo, pero a la vez que no sea la típica casa, ¿no?
2: Claro,
1: el típico,
2: claro,
1: living, que a veces muy de teatro. Bueno, monto el living y ya está.
2: Sí.
1: Sino, no, la idea con la que fuimos fue, no quiero un living, pero no sé qué quiero. Y bueno, ahí Eli fue diseñando y dragamando y creo que ha hecho
2: un trabajo
1: muy bien,
2: sí,
1: logrado.
0: ¿Y cómo quedó esa apuesta? ¿Por dónde,
2: claro,
0: va?
1: Está muy interesante. Bueno, hay que
2: Es muy minimalista.
1: Es muy minimalista.
2: Y además, digo, ¿cómo cambia cuando uno está desarrollando durante los ensayos, ¿no? Y vas después a lo técnico y al ensayo general, digo, el cambio es como vos decís, ¿cómo cambia la obra, ¿no? Con las luces, con la música, con todo, es otra cosa.
1: Sí, porque es el desafío también
2: es
1: decir,
2: como,
1: bueno,
2: el cierre, ¿no?
1: Claro, digo, estoy actuando en un living, pero no tengo un sillón, no,
2: claro,
1: hay una lámpara,
2: claro,
1: no hay una biblioteca, no hay. Y bueno, eso también va generando en el espectador ciertas emociones, ¿no? La,
2: claro,
1: escenografía junto con la actuación, más las luces, van generando distintos sentires en distintos momentos, ¿no? Que mientras se transcurre la obra.
0: Y además el vestuario incluso también, ¿no? Como que te presenta ahí claro. un poco al personaje antes de que hable, incluso lo ves y decís, bueno, ¿por dónde puede venir? ¿Te puedes imaginar o no? O claro. todo lo contrario.
2: Sí, sí, hay un cambio ahí. Pero mismo en el proceso de ensayo, tú ensayás en sillas normales, ¿no? Por más que pongas todo como va a ser la posición. Pero después cuando en esto que está el minimalista, hay un cambio hasta postural, digo, en la, ¿no? Sí. En el momento que estás ensayando, porque cambia.
0: Y en esta incomodidad, en esta pregunta, ¿no? De cuándo todo de lo humano estamos dejando en nuestra vida cotidiana, ¿ustedes se hicieron esa pregunta a ustedes mismos?
1: Sí.
0: ¿Lo vieron o notaron algo en el texto que digan, ah, mira, esto lo que está pasando, lo que nos está pasando y capaz que no nos damos cuenta?
1: Sí, uno, la obra interpela mucho, por eso de lo que decíamos al inicio, no es tan distópico, porque digo, claro, a veces... Sí. Con las noticias que uno ve en el mundo, y tú lo sabrás más que nadie que estás acá día a día, uno a veces dice, el ser humano se está como enfriando, ¿no? Se está como apagando, no sé qué nos pasa, que como que perdemos el amor. Y de alguna forma, Ian con su inteligencia artificial viene como a cuestionar, es decir, lo rico del ser humano de que es amar, de que es comprender al otro, que es distinto, ¿no? Y creo que ahí se da como ese mensaje, ¿no? De decir, bueno... No nos volvamos tan máquinas porque no lo somos.
2: Y a su vez también, como que, si vos lo trasladás a lo actual, en un momento mi personaje dice, me asusta. Y sí, me asusta, porque te asusta. Cuando uno mira, digo, ¿no? ¿Hasta dónde uno va? No sé, es como es difícil, ¿viste? Aceptar todo lo que está pasando.
0: Claro.
2: Que esto sea el futuro, que quizás yo no lo vea, ¿no? Ustedes tendrán la suerte de poder observar lo que va a pasar con el ser humano en 20 años más. Pero es como, vos decís, está, pero puede ser una realidad, no sé.
0: ¿No? Ay, y no ser indiferente a eso, ¿no?
2: No ser indiferente.
0: Claro.
2: ¿Cómo lo lográs?
0: Y en la actuación, en el actor, pero también en el director, quien hace artes escénicas y quiere plantear algo de la vida sobre un escenario, también es un observador de lo que está pasando continuamente, sí, ¿no? Claro. Con la gente, con el mundo, con las personas que lo rodean.
1: Sí, sin duda. Yo creo que esta obra también, si uno capaz hila un poco más fino, es... Cada personaje, cada actor tiene algo para decir, ¿no? Desde el científico que no se conforma con lo implantado, es no podés, ¿no? No se queda con ese no. Anaí, el personaje de Anaí, que se abre a lo nuevo, a lo diferente, a lo distinto. La prima que de alguna forma empieza a abrirse también y contar su vida y empieza a entender que los problemas a veces compartidos son un poco más livianos, ¿no? Y Ian también, que empieza a luchar porque decir, bueno, soy diferente, claro. No soy como los demás, pero valgo. Y quiero luchar por mi vida y por entender y por tener mis propios sentimientos y mis propias emociones, y que son válidas.
0: Y bueno, y estamos los viernes allí en el espacio La Huella, sí. Que está en Carlos Quijano. Cuéntenme un poquito más de esta sala.
1: Sí, bueno, nosotros la descubrimos recientemente y nos encantó.
2: Preciosa sala.
1: La verdad que vayan porque el lugar está hermoso. Incluso hay para tomarse un café con algo rico antes de la función. Y bueno, con Ignacio, que nos es ahí, el que nos abrió las puertas. La verdad que, nada, es un lugar maravilloso y mágico y se presta muy bien. Para esta obra, sí.
0: Ahí está La Huella, los viernes a las 21 horas de mayo y de junio, y las entradas en venta por Red Tickets.
1: Por Red Tickets,
2: sí. Con Socio Espectacular y La Diaria.
1: Así es.
0: ¿Hay algún beneficio?
2: Hay un beneficio con estas dos. Y es Carlos Quijano 1216.
0: Perfecto.
1: Y ahí nos pueden seguir por nuestras redes también, @marrechina.uy. Ahí estamos en Instagram o en Facebook.
0: Tienen
1: y
0: toda la info de tickets. Exactamente.
2: Que para las personas que a veces no pueden, viste, personas mayores que a veces les cuesta un poco la compra.
0: Meterse en el dispositivo.
2: Claro, y todo eso que puede conllevar algún problemita, los pueden comprar también por Red Pago.
0: Ah, perfecto, van allí a la...
2: Van allí y la sacan de esa manera.
0: Es más fácil, van y dicen a la señora, quiero dos entradas para ir a ver.
2: Para ver ahí.
0: Ahí, Merrechina.
2: Merrechina, busca ahí que la tenés ahí.
0: Yo lo escuché en la radio.
2: Yo lo escuché, en perspectiva dijeron.
0: Así que bueno, no se lo pierdan porque se pasan volando estos viernes. ¿Y qué les gustaría a ustedes que el público se llevara después de ver Ian?
1: Y bueno, yo creo que eso es lo que decíamos, ¿no? Apuntar que no se pierda la humanidad, ¿no? Que la humanidad tiene cosas muy lindas y que hay otras que tenemos que dejar en el pasado y dejar seguir desconstruyéndonos de alguna manera en eso de aceptar que no todos somos iguales, que en la diversidad también está la riqueza y que, bueno, que un diálogo siempre es posible. En este caso acá es el diálogo entre el ser humano y la máquina, sí. Pero que los diálogos son los caminos
2: son necesarios.
1: Que nos abren a nuevos mundos.
0: Perfecto. Anaí, Juan, muchísimas gracias por la visita. Muchos éxitos. Felicitaciones también a Marrechina, que siempre está apostando, que hay todo un trabajo allí de producción, de ir a buscar, de llegar al público y de llegar también con estas historias sensibles y que nos hacen pensar.
2: Muchas gracias, Gabriela, por siempre recibirnos.

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4: Recientemente, las bodegas uruguayas fueron convocadas por el monopolio de alcoholes de Noruega para presentar